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1: Glorias infinitas, hermanas y hermanos, a la Santísima Trinidad Solar. Muy buenas noches, tengan todos y cada uno de ustedes, hermanitos que están en la sintonía de la programación de la hora estelar de la Divina Revelación Alfa y Omega, dando gracias infinitas por sobre todas las cosas al Divino Creador, al Divino Padre Eterno, por las oportunidades que nos da para poder llegar a todos ustedes, ¿no?, a través de la programación de la hora estelar de la Divina Revelación Alfa y Omega, que se transmite en horario estelar por las ondas amigas de Radio Más, en los 1000 kilosiglos de la amplitud modulada y los 95.5 105.9, ¿no?, de la frecuencia modular. Entonces, hermanitos, bienvenidos, ¿no?, a la programación del día de hoy.

Así es, Maito. Entonces, una vez más, bienvenidos, ¿no?, a la programación del día de hoy, ¿no? Vengan, Maito, entonces, nosotros desde aquí, desde la programación, queremos compartir con todos ustedes, como siempre lo hacemos, el conocimiento, ¿no? La verdad universal, la verdad que viene del Divino Padre Celestial, ¿no? Entonces, maitos, desde ya pues nosotros les damos una cordial bienvenida a la programación del día de hoy, ¿no? La hora estelar de la Divina Revelación Alfa y Omega. Entonces, maitos, nosotros queremos compartir con todos ustedes las divinas leyes, ¿no? Vamos a compartir unas cuantas divinas leyes del Cordero de Dios, hermanas y hermanos, que es pues en sí el divino juicio para la humanidad terrestre, ¿no? Ya, dice el Divino Padre Eterno, ¿no? En la prueba de la vida, a muchos se tramitó en forma injusta. Los que fueron injustamente tramitados tendrán el divino derecho de acusar delante del Hijo de Dios a los que los obligaron a conocer la extraña influencia del extraño tramitaje. A los tramitadores no se les perdonará ni un segundo ni una molécula de lo que a otros hicieron sentir. Es más fácil que entren al reino de los cielos uno que no sirvió con su trabajo al extraño sistema de vida, salido de las extrañas leyes del oro, a que puede entrar uno que lo sirvió. Otra divina ley, hermanas y hermanos. En la prueba de la vida, muchos se ilusionaron en promesas de hombres. Ninguno de los que lo hicieron, ninguno vuelve a entrar al reino de los cielos, porque se ilusionaron en seres que no se sabían de memoria el divino evangelio de Dios por sobre todas las cosas. Esto es servir a uno que había violado la ley de Dios, porque todos se le habían prometido al Padre que lo de él estaba por sobre todas las cosas imaginables. Es más fácil que vuelvan a entrar al reino de los cielos los que no se ilusionaron en los que habían violado su propia ley, a que puedan entrar los que cayeron en tan extraña ilusión. En la prueba de la vida, muchos escogieron las llamadas carreras de las almas. Los tales escogieron mal, porque nadie pidió a Dios intimidar a otro con armas. Los que tuvieron la extraña ocurrencia de escoger una carrera extraña que incluía el extraño uso de armas no volverán a entrar al reino de los cielos, porque dividieron su propio puntaje de luz. Los mismos a quienes intimidaron, los mismos les entablarán juicio delante del Hijo de Dios. Es más fácil que entren al reino de los cielos los que en la prueba de la vida supieron escoger carreras amorosas
y de la más elevadísima moral que la propia mente humana puede imaginar, a que puedan entrar los que cayeron en una extraña escogencia que ni ellos mismos pidieron en el reino de los cielos. Entonces, como ustedes están escuchando, hermanas y hermanos, las divinas leyes, ¿no?, del divino Cordero de Dios, y el divino Padre nos habla claramente, ¿no?, que la humanidad, muchos han escogido, pues, hermanitos, la carrera de las armas, o sea, el llamado militarismo. Entonces, eso era, pues, darle la contra al Divino Padre, ¿no?, a sus leyes divinas. Y por lo tanto, hermanitos, como dice acá el Divino Padre Eterno, esa extraña filosofía que consistía en intimidar a otros, no entrarán al reino de los cielos, dice, ¿no? Se dice, no volverán a entrar al reino de los cielos. Entonces, hermanas y hermanos, si hay seres humanos que tienen esta tendencia, ¿no?, esa inclinación, incluso esa inclinación es bien fuerte, ¿no?, hacia esta filosofía de las almas, es porque en existencias pasadas ellos tengan participado en esa filosofía, ¿no?, de las almas. Han pertenecido a los ejércitos del mundo, ¿no? Y como todo espíritu nace de nuevo, en esta época han vuelto a nacer de nuevo y tienen, pues, esa fuerte inclinación, ¿no? Entonces, en alguna oportunidad, o sea, mejor dicho, en algún tiempo, ¿no?, en el futuro, van a tener que vencer esa inclinación a las carreras de las almas, ¿no? Y no solamente con esta carrera de las almas, en toda costumbre que practica la humanidad, toda inclinación. Eso quiere decir que en existencias pasadas hicieron lo mismo. Muchos están venciendo esas inclinaciones y otros no lo hacen, ¿no? Como también, hermanitos, en otros aspectos, muchos lo hacen para perfeccionarse, ¿no?, en las filosofías de la luz, ¿no? Entonces, hermanitos, todos aquellos que tienen esa inclinación, esa tendencia, y les gusta, ¿no?, el consumo de la carne, ¿no?, ellos no conciben un plato de comida si no ven la carne. No lo comen, no lo consumen. Entonces, ellos vienen de épocas del primitivismo, ¿no? Entonces, bueno, en algún momento, pues, vencerán, ¿no? Vencerán y dejarán esa inclinación. En la prueba de la vida, muchos confiaron en otros y que los desengañaron. El que a otro engañó tiene divino juicio por tan extraña práctica que ni él mismo pidió en el reino de los cielos. Todo extraño engaño se paga segundo por segundo. Los que engañaron en la prueba de la vida tienen que calcular ellos mismos el número de segundos que contenía el tiempo que duró el engaño. El instante del arrepentimiento marca fin a este extraño puntaje de tinieblas.
El calcular el propio daño que a otros se hizo se tomará en cuenta en el divino juicio de Dios como un principio de arrepentimiento. Así es, hermanitos, entonces, dice, muchos confiaron en otro, ¿no? Y esos seres que confiaron han resultado que no cumplieron, ¿no?, lo que prometieron. Caso de los políticos, los candidatos. Hoy en día se vienen, ¿no?, las elecciones regionales, municipales, y hay muchos que salen, ¿no?, a conformar esta lista de candidatos y ofrecen, pues, lo que se les viene en gana, ¿no? Ahora, muchos van a quedar fuera de la carrera, solamente uno por cada lugar, ¿no? Van a llegar a ocupar este importante cargo, ¿no? Bueno, en todo caso, los pueblos, pues, verán, ¿no?, si cumplen o no cumplen con sus ofrecimientos, sus promesas, ¿no? Entonces, hermanitos, el Divino Padre nos dice, nos aconseja que no es bueno, ¿no?, el ofrecer, prometer tanto, ¿no?, sino hay que decir lo que realmente, pues, se puede hacer, ¿no? Ya, dice el Divino Padre Eterno, todo arrepentimiento ocurrido durante la prueba de la vida y en el juicio final mismo se tome en cuenta en el puntaje total de la criatura. Esto se llama puntaje de luz de arrepentimiento. Es más fácil que entre al reino de los cielos uno que se arrepintió a que puede entrar uno que no se arrepintió. Entonces, el arrepentimiento, hermanas y hermanos, así como la humildad, abre las puertas al reino de los cielos, ¿no? O sea, abre el camino de retorno. No vas a decir, pues, que en los últimos segundos se arrepintió y va a entrar, ¿no?, a la morada celestial. No, no, que abre las puertas de retorno al reino de los cielos, ¿no? Porque todo lo que hizo, todo lo malo que hizo, tiene que pagar en la forma como él también hizo el daño, ¿no? Ya, en la prueba de la vida, muchos creyeron que con adorar materialmente a Dios tenían ganado el reino de los cielos. Profundo error. Tal adoración es solo una parte del mérito de la criatura hacia Dios. Es más fácil que entren al reino de los cielos los que trabajaron toda una vida a que puedan entrar los que adoraron a Dios en extraños templos materiales. En la prueba de la vida había que saber distinguir el verdadero mérito de cada uno. El esfuerzo mental de la prueba de la vida poseía jerarquía. Mientras mayor fue el esfuerzo mental realizado en la vida, mayor es también el divino premio. Claro, ¿no?, lo que dice el Divino Padre Eterno. Muchos pensaron o creyeron que adorando a Dios materialmente, o sea, practicando la adoración material, tenían ganado el reino de Dios, ¿no? Esto era, pues, un profundo error. Y acá el Divino Padre Eterno nos dice que tal adoración es solo una parte, ¿no?, del mérito de la criatura, pero no lo suficientemente, ¿no?, para comprender, pues, a Dios. No lo suficientemente
para poder acercarnos a Dios en respectivo grado, ¿no? Ya lo mencionamos muchas veces que todos aquellos que practican, ¿no?, la adoración material están violando, desobedeciendo el mandamiento que dice: no adorarás imágenes, templos ni semejanza alguna, ¿no? Se están haciendo lo contrario al divino mandato. Entonces están desobedeciendo a Dios. Y también, amaditos, ellos tienen pues una tendencia, una inclinación a estas prácticas, a este tipo de adoración. Porque en existencias pasadas, el Divino Padre también nos dice, nos revela, que ellos fueron los que adoraron la idolatría, ¿no? A Baal, adoraron a dioses paganos en Babilonia, Persia, en el antiguo Egipto, ¿no? Entonces, ellos vienen con esa inclinación, con esa tendencia. Claro que todos piden al Divino Padre oportunidades para vencer, para dejar atrás estas prácticas extrañas, ¿no?, a las enseñanzas de Dios. La oportunidad los da el Divino Padre, y cuando llegan pues a la vida humana, nacen tal vez en hogares que tienen esa tendencia, ¿no? El papá, la mamá tienen esa tendencia, ¿no? Y les transmiten esa costumbre, ¿no? Y como no tienen ilustración, no tienen una jerarquía espiritual ya para vencer esa tendencia, fácilmente caen y se repite la historia, ¿no? Entonces, Baitos, en algún momento del futuro, ellos también pues vencerán esa tendencia, ¿no?, de adorar a Dios en imágenes. En la prueba de la vida, muchos confundieron lo de Dios con lo salido de los hombres, lo enviado por Dios a los mundos de prueba. Nunca debió haber sido confundido, porque nadie pidió a Dios confundirle. La prueba de la vida consistía en no caer en tal extraña confusión. Los que cayeron en confusión, tratándose de Dios, lo pagan segundo por segundo, que ellos mismos tienen que calcular según fue el tiempo de la confusión, ¿no? Entonces, dice el Divino Padre, muchos confundieron lo de Dios con lo salido de los hombres, ¿no? Claro, si nos podemos analizar todas las costumbres de la humanidad, hermanitos, en su 90-99% son pues salidos de los hombres. Pero hay un pequeño porcentaje que esas costumbres son pues salidas o se basan, ¿no?, en las enseñanzas del Divino Padre Eterno. Como la ley anterior, la adoración material, ¿no? Eso es salido de los hombres, pero no es cosa de Dios. O sea, no lo enseñó Dios, ¿no? Muchos han confundido que esa práctica, pues, ¿no?, es enseñanza de Dios, ¿no? Y entre otros, ¿no? Y, por ejemplo, la lucha social, ¿no? Muchos, una gran mayoría, cree que la lucha social es, no ensalzan las enseñanzas de Dios. Muy por el contrario, los terruquean, les dicen rojos, izquierdosos, ¿no? Pero, hermanitos,
La filosofía de la izquierda tiene esa tendencia a la lucha social. Eso es pues lo salido de Dios, pero lo contrario, lo que sale de los hombres es pues la filosofía de la derecha, que confunde, ¿no?, las cosas. Confunde la filosofía del socialismo, del comunismo, y tergiversan la esencia de esta filosofía de la izquierda. Entonces, amigos, como tal, después que estos espíritus que han tergiversado y siguen tergiversando la filosofía de la lucha social o la filosofía del socialismo, tendrán pues que volver a nacer de nuevo y vivir el llamado capitalismo hasta cuando ellos se den cuenta que el capitalismo es del mismo demonio, ¿no? Ahora, ¿cómo lo tergiversan? ¿Cómo lo calumnian? ¿Cómo hacen que da mal, no? Pero en el fondo solo demuestran sus ignorancias con respecto a la filosofía de Dios, ¿no? Menciona, ¿no?, que el capitalismo te hace crecer económicamente, te da bienestar, te da libertad, libertad económica, entre otros, ¿no? En cambio, el socialismo menciona pues, que si tienes dos propiedades, el gobierno te la quita uno y le da al que no tiene, ¿no? Bueno, eso no es así, hermanas y hermanos. Pero la filosofía humana lo tergiversa de esa manera y hace confundir a los más incautos, ¿no? Y bueno, como no tienen ilustración, como no tienen ilustración en lo de Dios, fácilmente pues, caen, ¿no? Y siguen a estos seres pues, que calumnian al socialismo, ¿no? Entonces, no hay que confundir, hermanitos, las cosas que salen de Dios con las cosas que salen de los hombres. En la prueba de la vida, muchos creyeron que lo de Dios era algo parecido a lo de los hombres. Los que cayeron en tan extraño y limitado concepto, tratándose de Dios, los tales no volverán a entrar al reino de los cielos. La prueba de la vida consistía en no empequeñecer a Dios. Es más fácil que entren al reino de los cielos uno que engrandeció el infinito de Dios, a que puede entrar uno que lo empequeñeció, ¿no? Entonces, algo similar a los conceptos de la ley anterior, ¿no? Ya, dice el Divino Padre Eterno. En la prueba de la vida, muchos cayeron en sus propias determinaciones, porque en tales determinaciones no tomaron en cuenta a Dios para nada. Es más fácil que entre al reino de los cielos uno que en sus determinaciones tomó en cuenta a Dios a que entre uno que no lo tomó en cuenta, ¿no? Entonces había que tomar pues en cuenta a Dios en todos los aspectos de la vida, ¿no? Había que poner el sello de Dios. En la prueba de la vida había que considerar a la misma segundo por segundo, porque para Dios tiene igual importancia tanto un segundo de vida como 100 años de vida. Nadie es menos delante de Dios, porque el más y el menos fueron creados por Dios. El Eterno está en todo concepto relativo salido de sus propios hijos.

0: En la prueba de la vida, muchos olvidaron a Dios mientras se desarrollaba la prueba de la vida. Los que cayeron en este extraño olvido a lo de Dios, a ellos también se les olvidará cuando acudan por justicia al Hijo de Dios. Es más fácil que sea atendido en el divino juicio de Dios uno que se preocupó de lo de Dios durante la prueba de la vida, a que sea atendido uno que fue ingrato para con el Creador de todas las cosas, ¿no? Entonces, ustedes hagan un análisis de conciencia, ¿no? Si se acuerdan de Dios o no se acuerdan de Dios, ¿no? Durante el desarrollo de la vida, ¿no? Si algún día le han dicho gracias a Dios por este nuevo día, o gracias por las experiencias, por la vivencia, ¿no? Bueno, es una forma de acordarse de Dios. O simplemente se han echado a la espalda las promesas o el acordarse de Dios, ¿no? O sea, cada uno de nosotros tenemos que hacer un examen de conciencia, ¿no? Ya, dice el Divino Padre Eterno. En la prueba de la vida, todo segundo vivido contaba para el propio premio ganado por sí mismo. Todo premio de luz se empequeñece cuando sus interesados no dan importancia a lo más microscópico que conocieron en sí mismos. Es por este extraño olvido a lo pequeño es que fue escrito: todo espíritu duerme. En el extraño dormir de la vida estaba el resto del puntaje de luz que la criatura necesitaba para volver a entrar al reino de los cielos, ¿no? Entonces, hermanitos, en la vida había que tomar en cuenta al tiempo, ¿no? Y aprovecharlo para hacer el bien o para buscar a Dios todo lo que se pueda, ¿no? Entonces, acá el Divino Padre Eterno nos dice que todo espíritu duerme, ¿no? En el extraño dormir de la vida estaba el resto del puntaje de luz que la criatura necesitaba para volver a entrar al reino de los cielos, ¿no? Entonces, el dormir de la prueba de la vida, hermanito, no significa pues que echarse a la cama por la noche y echarse al sueño, ¿no? Al sueño profundo y descansar, o que el cuerpo descanse. No se trata de eso, hermanas y hermanos. El extraño dormir de la prueba de la vida se trata pues que, primero, el olvidarse de Dios, ¿no? Practicar costumbres humanas y no preocuparse si esas costumbres está correcto o no, es del agrado de Dios o no lo es. Por ejemplo, hermanitos, una gran parte de la humanidad, digamos la mayoría, ¿no?, ven el llamado fútbol, ¿no?, la pelota. ¿Cuánto tiempo se escurre en ese partido de fútbol, no? Son 90 minutos, creo.
1: Una hora y media.
0: Y calculen, pues, ¿no?, la cantidad de segundos que hay, ¿no? Una hora tiene 3.600 segundos, más 1.800 segundos son 5.200 segundos, ¿no? Ahora, sin contar el tiempo de el traslado, ¿no?, que hacen pues desde sus hogares, van a ese lugar y el retorno, sin contar eso, ¿no? Son 5.200 puntos de luz que perdieron. En cambio, el Divino Padre nos dice que un segundo de escuchar música vale mucho en comparación de un segundo de ver un partido de fútbol, ¿no? Entonces, hermanitos, si esos 5.200 segundos que se escurrieron en vano, lo aprovechamos, ¿no?, para estudiar la palabra de Dios, buscar la verdad, hacer un trabajo beneficioso para nosotros mismos, eso se gana en puntos de luz, ¿no? En cambio, hermanitos, el perder el tiempo en ver un partido de fútbol, eso pues darle preferencia al demonio, ¿no? Entonces, en cada uno de nosotros está esa determinación, ¿no? Entonces, eso es una forma de explicar o de entender cómo el espíritu humano duerme en la prueba de la vida, ¿no? Bueno, ustedes ya proyectense a otras costumbres, ¿no? Dentro de ellos está pues las fiestas patronales, los bailes, las fiestas de fin de semana, entre otras costumbres, ¿no? El ver novelas, escuchar la música alienante que nos pone el sistema. En sí, son formas y o sea, calidad y cualidad del dormir de los espíritus humanos.

En la prueba de la vida, muchos se dejaron influenciar por el extraño mundo salido de las extrañas leyes del oro. Este extraño mundo dividió a todo puntaje de luz de toda criatura que conoció su extraña influencia. Las extrañas costumbres propias del extraño sistema de vida salido de las extrañas leyes del oro fueron las que más dividieron el puntaje de luz de cada uno. Es más fácil que reciba su puntaje de luz completo uno que no conoció el extraño sistema de vida salido de las extrañas leyes del oro, a que lo reciba uno que lo conoció y lo vivió, ¿no? Entonces, hermanitos, también hay muchas cosas para analizar, ¿no? Ahora, acá nos dice el Divino Padre Eterno, ya, es más fácil que reciba su puntaje de luz completo, ¿no? Uno que no conoció el extraño sistema de vida salido de las extrañas leyes del oro, a que lo reciba uno que lo conoció y lo vivió, ¿no? Entonces, vivir el sistema de vida, ¿no? Otra cosa es conocer y no vivirlo, porque un trabajador humilde, sencillo, que hace pues su trabajo, ¿no? De sol a sol, su jornada diaria, claro, conoce el sistema de vida, ¿no? No vas a decir que no lo conocemos. Pero, hermanitos, ese hermano trabajador responsable termina su jornada de trabajo y se va a su casa y hace buenas cosas, ¿no? Y no cae en las costumbres que nos ofrece el sistema de vida, ¿no? Entonces hace un trabajo responsable, ¿no? Entonces este ser humano no lo vive el sistema de vida, pero sí lo conoce, ¿no? Pero hay muchos que conocen el sistema de vida, también trabajadores de la misma jerarquía, la misma calidad y cualidad. ¿Pero qué hacen, no? Acaban su jornada de trabajo, fin de semana, ya imagínense dónde van, ¿no? Entonces ellos viven el sistema de vida, que es muy distinto del otro, que se va a su casa responsable con su familia, ¿no? Y hace buen uso del poco dinero que recibe, ¿no? Entonces hay que distinguir una cosa de la otra, ¿no? Ya, dice el Divino Padre Eterno, en la prueba de la vida, muchos leyeron y miraron pornografías. Los que cayeron en esta extraña inmoralidad tendrán divino juicio de parte de la visión. La visión, como todas las demás facultades de la criatura, hablan en sus leyes de facultades delante de Dios, tal como habla un espíritu en sus leyes de espíritu. Es más fácil que entren al reino de los cielos uno que no teniendo visión en la prueba de la vida, no vio pornografía alguna, a que puede entrar uno que teniendo visión la vio, ¿no? Entonces, también, hermanitos, analicemos, ¿no? Si alguna vez se vio, se miró estas costumbres de las tinieblas y las consecuencias, ¿no? Dice el Divino Padre Eterno, tendrán divino juicio de parte de la visión, ¿no? Es probable, hermanitos, que en futuras existencias estos seres que han sido amantes de la pornografía vengan a la vida pero ciegos, ¿no? Porque la visión no les presta su concurso, ¿no? Han hecho mal uso de la visión, ¿no? Entonces todo tiene consecuencias, todo tiene sus efectos, ¿no? O sea, la causa es mirar pornografía, ¿no?
los efectos es perder la visión, ¿no? Bueno, cada uno se hace pues su propio cielo, ¿no? En la prueba de la vida. En la prueba de la vida se ganó tantos puntitos por trabajo como fueron los números de moléculas y de segundos que le tocó experimentar a cada uno. El trabajo que cada cual realizó en la vida representa el más elevado puntaje de luz ganado. Los que trabajaron toda la vida tienen puntaje de luz correspondiente a toda la vida. Los tales tienen que calcular el número de segundos que contenía la propia vida, ¿no? Entonces, hermanitos, los premios de Dios también son inmensos, ¿no? Son infinitos, ¿no? Esta vez el Divino Padre premia, ¿no?, al trabajo realizado por cada uno, ¿no? Por cada segundo de trabajo tiene pues un puntito de luz ganado. Y no solamente eso, acá nos dice el Divino Padre Eterno, se toma en cuenta las moléculas de

las ideas que generó para hacer dicho trabajo, ¿no? Las ideas, moléculas, segundos se juntan y hacen pues un bloque de puntaje de luz que le corresponde a las personas que trabajaron, ¿no? Entonces, hermanitos, la prueba de la vida pues consistía en mantener este puntaje ganado, ¿no? Entonces, hay muchos, la gran mayoría, que no lo supo mantener, este trabajo acumulado. Otros dirán, ¿por qué y cómo, no? Si trabajó pues toda la vida, manipuló bastante material, generó tantas ideas, que son bastantes, y los segundos de trabajo, ¿no? Bueno, maitos, como las leyes anteriores, nos habla el Divino Padre Eterno de las costumbres que salieron pues del sistema de vida, ¿no? Por ejemplo, maitos, en la mesa que tenemos, ¿no?, para alimentarnos, está pues el cadáver, ¿no? Entonces, ¿cuántas moléculas de carne contiene esa alimentación? Y eso se resta al puntaje ganado. ¿Cuántas groserías o bromas pesadas se hicieron en esa jornada de trabajo, ¿no? Entonces, también, hermanitos, letra por letra, idea por idea, los puntos de luz van bajando, ¿no? Si, como mencionamos, ¿no?, fin de semana, ¿no?, se van a las cantinas, fuma su cigarro, toma sus bebidas alcohólicas, ¿cuántas moléculas contiene eso, no? Igual, se va restando el puntaje de luz. Ahora, si no se saben el Evangelio de Dios, nunca lo han estudiado, nunca lo han leído, y ni siquiera tienen uno, ¿no?, en la casa. Igual, hermanas y hermanos, por cada letra del Divino Evangelio, también viene un punto menos de luz, ¿no? Entonces, hermanitos, de todos modos, los obreros, los trabajadores, ganan, porque les queda algo todavía, ¿no? En cambio, los ricachones, los ricos, los empresarios, ellos hacen trabajar su dinero, ¿no? Y no participan en los trabajos pesados, entonces no tienen pues puntaje acumulado, lo suficiente como para acercarse a Dios, ¿no? Ya. Otra divina ley, hermanas y hermanos, ¿no? Los que mantuvieron en cautiverio a los animales en la prueba de la vida tendrán divino juicio de parte de los animales, porque el Hijo de Dios a todos los hará hablar. Y muchos de los que vivieron en cautiverio pedirán que a los que fueron sus amos se les aplique igual cautiverio en este mundo y en otros mundos. El cautiverio nadie lo pidió a Dios, porque coartaba las leyes del libre albedrío de las criaturas. Todo extraño cautiverio se paga segundo por segundo. Es más fácil que entren al reino de los cielos los que no practicaron el extraño cautiverio en otros, a que puedan entrar los que lo practicaron, ¿no? Entonces, ya ustedes imagínense, hermanitos, el cautiverio de los animalitos, ¿no? Y claro, muchos tienen esa tendencia, ¿no?, de tener pues canarios ahí en jaulas, ¿no? A los hermanos conejos lo tienen en sus jaulas también, ¿no? A los perritos enjaulados. No lo dejan en libertad, ¿no? Muchos lo tienen amarrado, ¿no?

con cabullas, con sogas. Eso es forma de cautiverio. ¿Y qué es lo que sucede en los zoológicos, no? Igual, tienen en cautiverio a muchas especies que por su naturaleza deben estar pues en libertad, deben vivir en libertad, ¿no? Pero, maestros, la causa es esa, ¿no? El mantener cautiverio a los hermanos menores y los efectos en existencias futuras. Estos seres vienen a la vida y otros seres los tienen en cautiverio, ¿no? Entonces, hermanitos, recordando las conferencias que nos daba el hermano Antonio en sus experiencias con el Divino Maestro, ellos fueron, ¿no?, al Parque Las Leyendas, ¿no? Un paseo normal, como cualquiera va, ¿no? Y el Divino Maestro le ilustraba, al hermano Antonio le contaba, le decía que estos hermanos que están en cautiverio, en existencias pasadas, también hicieron lo mismo con otros seres, ¿no? Y en esta vida vienen a pagar la deuda del karma que ellos se hicieron en otras existencias, ¿no? Entonces, maitos, no es bueno pues tener en cautiverio, ¿no?, a los hermanos menores, ¿no?, en jaulas. Que se vayan, hay que soltarlo, ¿no?, porque ellos necesitan estar en libertad. En la prueba de la vida, muchos hicieron sufrir a otros. El extraño sufrimiento provocado a otro se paga segundo por segundo, molécula por molécula. Nadie pidió a Dios hacer sufrir a otro. Es más fácil que entren al reino de los cielos los que a nadie hicieron sufrir, a que puedan entrar los que hicieron sufrir, ¿no? Entonces, igual, ¿no?, hermanas y hermanos, todo es causa y efecto, ¿no? La causa es el sufrimiento que se causa a otro, y los efectos son porque uno mismo se hace un karma, y ese karma hay que pagarlo para entrar al reino de los cielos en las mismas circunstancias, ¿no?, en las mismas condiciones. En la prueba de la vida, los que, sabiendo de la existencia de la revelación de Dios, no la engrandecieron ni a otros avisaron, los tales no entrarán al reino de los cielos. El que fue indiferente para con lo de Dios en la prueba de la vida encontrará también indiferencia para con él mismo en los acontecimientos del divino juicio final. Es más fácil que sea resucitado a niño o niña de 12 años de edad el que mostró entusiasmo por lo de Dios, a que sea resucitado uno que mostró una extraña apatía. El divino juicio de Dios es sensación por sensación, ¿no? En la prueba de la vida, muchos desconfiaron de otros. Los que desconfiaron de otros sin conocerlos, los primeros no entrarán al reino de los cielos, porque ellos mismos, con sus extrañas desconfianzas, ayudaron a perturbar la desconfianza en el mundo de la prueba. En la prueba de la vida había que cuidarse de la manera de ser de sí mismo para con el resto del mundo. Es más fácil que entren al reino de los cielos los que en la prueba de la vida tuvieron tal delicadeza, a que entren los que no la tuvieron.
en la prueba de la vida, muchos violaron la ley de Dios por imitar a otros. Los que cayeron por culpa de otros se llenarán de ira contra los que imitaron. Ese llorar y crujir de dientes en que unos acusarán a otros porque un segundo de vida mal empleado equivale a una existencia de luz perdida para el propio espíritu, ¿no? Entonces, hermanitos, la influencia de otros o el simplemente ver, ¿no?, a otros y seguir su ejemplo sin conocimiento de causa o sin ilustrarse en lo de Dios, eso tiene consecuencias, ¿no? Por ejemplo, acá dice, muchos violaron la ley de Dios por imitar a otros, ¿no? Un ejemplo, Maito, ¿no? Hasta para entenderlo mejor. En la vida hay seres que les gusta la caza, ¿no? El cazar a pajaritos, palomas, los hermanos menores, ¿no? Eso es una violación de Dios, a la ley de Dios, porque el mandamiento dice no matarás. Y los que los ven, hermanitos, los que los ven, los miran, los admiran y los imitan. Quieren hacer lo mismo, porque tal vez pues sienten diversión, muchos lo llaman deporte, ¿no? Que es un deporte de las tinieblas. Y los imitan, ¿no? Se compran su escopeta y hacen lo mismo, ¿no? Se ponen a cazar aves, palomas, animalitos, ¿no? Entonces, hermanitos, esta divina ley es clara con ellos, ¿no? Con los que violaron la ley de Dios por imitar, ¿no? Dice, los que cayeron por culpa de otros se llenarán de ira contra los que imitaron. Es el llorar y crujir de dientes en que unos acusarán a otros porque un segundo de vida mal empleado equivale a una existencia de luz perdida para el propio espíritu, ¿no? Entonces, un segundo tiene pues la equivalencia a una existencia, ya sea en mundos de la luz o en mundos de las tinieblas, de acuerdo a los actos realizados en la prueba de la vida, ¿no? Vengan, maitos, nosotros dejamos aquí la lectura de las divinas leyes del Cordero de Dios. 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Entonces, maitos, llegamos al final de la programación del día de hoy, ¿no? Gracias al Divino Padre Eterno por las oportunidades que nos dio de compartir el conocimiento con todos ustedes, ¿no? Gracias a la emisora Radio Más, nuestro hermano Javier, que está en los controles, y a todos ustedes por su amable sintonía. Y hasta el día de mañana, hermanas y hermanos.

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mano, qué rápido se han pasado los días, las semanas, los meses. Estamos finalizando prácticamente este octavo mes del año. Hoy estamos en jueves 27 de agosto 2026. Año de la esperanza y fortalecimiento de la democracia. Estamos aquí en frecuencia 1000, amplitud modulada 105.9 en la frecuencia modulada. 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

Bien, bien, amigos, a las 6 de la mañana con el 13 minutos vamos compartiendo con ustedes lo más importante que ha sucedido en las últimas horas aquí en Arequipa a nivel nacional e internacional. Este es el resumen del compendio informativo. Frecuencia 1000, amplitud modulada 105.9 en la frecuencia modulada, jueves 27 de agosto 2026.

Y la madre naturaleza sigue castigando. La madre naturaleza está respondiendo. El comportamiento de la madre naturaleza tiene

las desgracias se vienen una tras otra. Esta vez ocurrió ¿dónde? En el Asia, en Nepal. Las imágenes son dantescas, ciertamente, de la catástrofe que ha sufrido en las últimas horas. ¿Cuánta gente? De pronto están hablando ya de 200 muertos, que entendemos deben ser muchos más, y aproximadamente 1000 heridos. Desgracia en Nepal. Un alud prácticamente está sepultando algún tipo de poblados, ¿no?, que han quedado a merced de la madre naturaleza. La desgracia ciertamente es dantesca. ¿Qué está pasando? ¿Qué está sucediendo en el mundo? ¿Cuánto daño le hemos ocasionado a la naturaleza? La contaminación terrible. Hoy nos va pasando factura con este tipo de dramas que estamos enfrentando y que lamentablemente dejan a su paso muerto.

Mientras tanto, en el Perú, las promesas de Keiko Fujimori simplemente quedan en eso. ¡Meras promesas! No se necesitaba tener una bola de cristal para señalar lo que se nos venía. Y efectivamente, hemos escuchado a la señora Keiko Fujimori, a la presidenta del Perú, una vez más dar cuenta de que lastimosamente no tenemos los recursos, no tenemos el financiamiento para poder estar cumpliendo con tantas promesas que se hicieran en campaña. Ahora les va quedando claro, no que teníamos dinero, que estamos nadando en plata, simplemente era cuestión de racionalizar la economía. No, señor, la tan mentada y prometida promesa esta de elevar y duplicar la pensión 65 simplemente se va a quedar para el recuerdo, para el olvido.

cuando hasta próximo aviso, por de pronto dice que esta se va a implementar, se estaría implementando recién en el año 2027. No hay financiamiento, no hay plata. ¿Y de cuánto estamos hablando, mi querida señora Keiko? No se da cuenta con cifras exactas. Si no va a pensión 65, no va a ningún tipo de programa que establezca que necesitamos los miles de millones de soles. Lo último que nos faltaba, la gente más necesitada, la gente más menesterosa. Nuestros adultos mayores que lamentablemente en una gran mayoría no tienen, no cuentan con algún tipo de sustento que les vaya a permitir mínimamente poder alimentarse. Miren cómo van a quedar. Esa pensión 65 queda congelada, no hay plata, pues te dicen. Pero sin embargo, miren lo que ha pasado en las últimas horas. Se da cuenta que las exportaciones siguen creciendo en el caso de la gran minería. Ayer íbamos tocando el tema y ayer mismo en horas de la tarde vamos encontrando información valiosa. Las exportaciones mineras han crecido en el orden del 56%, más del 50% de exportaciones mineras son las que se registran entre enero y junio de este año. ¿Saben cuánto se ha exportado? No diremos cuánto hemos exportado. Claro, del Perú han salido nuestros minerales, están saliendo. Oye, estamos hablando de más de 42.200 millones de dolarillos. ¡Bárbaro! 42.200 millones de dolarillos son los que se han exportado de nuestros minerales. Se están cargando, se siguen llevando nuestro oro, nuestro cobre, nuestra plata y demás minerales. Hemos superado todas las expectativas habidas y por haber. Las exportaciones van a superar los 100 mil millones este año cuando finalicemos diciembre de este 2026. Pero en materia de exportación minera, prácticamente estamos hablando de que del total de estas exportaciones, el 70% corresponden a la gran minería. Y hablando en soles, en dólares, estamos hablando de más de 42.200 millones de dolarillos en buen romance. Si vamos proyectando las cifras, entonces podemos afirmar de manera categórica, contundente, que hasta fin de año vamos a tener en exportaciones mineras más de 80 mil millones de dólares. Estaríamos bordeando los 85 mil millones de dólares. Tanta plata, tanto dinero. O sea, sigue creciendo, sigue aumentando la riqueza. En materia económica, el crecimiento, oye, se va para arriba. Bueno, propiamente en lo que implica y significa el tema este de las exportaciones. ¿Y quiénes exportan? Ya lo hemos dicho.

y comercialización queda exclusivamente en manos de quienes, de los grandes empresarios privados de las multinacionales. El año pasado el total de exportaciones alcanzó los 62.063.000 millones de dólares. Este año miren la cifra, cuánto va a subir. Es bárbaro lo que tenemos. Estamos hablando prácticamente de cerca de 300.000 millones de soles única y exclusivamente gracias a la exportación de nuestros minerales. 300.000 millones de soles, bárbaro. Eso va a implicar de que, oye, las arcas del Estado se van a ver fortalecidas. Estas arcas famélicas del Estado, ¿cuánto finalmente van a recibir por captación de impuestos? ¿Cuánto van a dejar por impuestos? Aquí están otra vez las grandes contradicciones de esos 300 mil millones aproximadamente. Oye, siquiera nos van a dejar 20 mil milloncitos. Estamos hablando que más de 280 mil millones de soles se van a quedar con estos tagarotes, ¿no?, de la gran empresa minera, Roque Benavides y sus amigotes. Y las arcas del Estado simplemente se van a ver favorecidas con algo más de 20 mil milloncitos. La gente te dice, es pues plata, 20 mil millones. Oye, pero ¿entiendes todo lo que se están cargando? En buen romance, ¿cuánto nos están dejando por impuestos? 7-8% menos todavía. Ahí está el dinero, ese es plata de todos los peruanos, pero gracias a la normatividad vigente, gracias a la ley que tenemos en materia de minera, de minería, gracias a la misma constitución, miren, toda la riqueza que se genera en el Perú, finalmente solo es para favorecer las arcas de esos todopoderosos señores, inversionistas, capitalistas, privados. Y luego te dicen, como lo acaba de señalar la misma Keiko Fujimori, no, no hay plata, no hay dinero. ¿Cómo vamos a financiar ese tipo de programas sociales? ¿Cómo vamos a atender las demandas de nuestra gente? Oye, pensión 65, tú no has hecho los cálculos, no has hecho los estudios. Por eso, ¿cuántas veces lo habíamos igualmente señalado? Ese señor Luis Carranza, el aprista, aquel que, como buen economista, exministro de Economía, tuvo cabida ¿dónde? A la hora del debate, pues, ¿qué dijo este hombrecito? Que no había ningún problema. Que el Perú estaba en la capacidad de poder afrontar todas estas promesas que se estaban haciendo desde entonces. Íbamos a construir 2 colegios por día y más todavía, anunciaba la señora Fujimori. Igual íbamos a construir cuántas postas menos. Dios, íbamos a atender cuántos programas. No nos ha anunciado que inclusive, Dios, todas las promesas que hemos escuchado esta señora y ninguna prácticamente se va a cumplir. El día de hoy recién reconoce, es que no hay plata, dice, no hay financiamiento, ¿qué vamos a hacer? Señora Fujimori, oye, todo el billetón que se están cargando. Y otra vez, son pues las contradicciones, mientras se va generando más riqueza, mientras vamos obteniendo mayores ventajas en materia económica, por la venta de nuestros recursos naturales, por la venta de nuestra materia prima. Otra vez con cifras, estamos hablando con números para que se entienda. Aquí el tema ya no es subjetivo. Las condiciones materiales están expuestas sobre la mesa, está clarísimo. Prácticamente 85 mil millones de dólares vamos a vender de nuestros minerales hasta fin de año. Eso implica que en buen romance vamos a tener cuánto, cerca de 300 mil millones de soles. Si por lo menos la mitad de este billetón, que es producto de la venta de nuestros minerales, de nuestro oro, nuestro cobre, nuestra plata, nuestro cadmio, el zinc, en fin, si por lo menos la mitad ingresara a las arcas del Estado, miren cuántas cosas no podríamos resolver. Oye, que ingresen 150 mil, 140 mil millones exclusivamente por la venta de nuestros minerales. Caramba, miren, tremenda diferencia. Allí está el dinero, ahí están los recursos. Esos dineros deben ser nuestros y son nuestros, pero lamentablemente, producto, repetimos, de todo este armatroste legal de esta misma constitución, todo ese billete se queda en manos de ¿quiénes? De esos grandes y todopoderosos señores capitalistas. Esto es el capitalismo. Esto es lo que defiende la derecha, para que lo tengas más claro y luego no sigas repitiendo el sonsonete ese de que hoy aquí no existen izquierdas, no existen las derechas, aquí no hay ideologías. No, no, no, todo se maneja bajo este tipo, ¿no?, de parámetros.
políticos, ideológicos. Muy bien, amigos, estamos aquí en el Noticiero del Pueblo, frecuencia 1000, amplitud modulada 105.9 en la frecuencia modulada radio más la radio del pueblo. ¿Qué nos queda entonces? Bueno, tantas veces lo hemos repetido, es por eso que la derecha se desgañita, la derecha utilizando sus medios concentrados, la prensa básicamente concentrada en Lima, ¿no? La prensa esta lumpenesca se encarga de traerse abajo los postulados de la izquierda. No, ellos te dicen el Estado no sirve para nada, el Estado simplemente termina siendo la peor desgracia que nos pudiera suceder. Así que no podemos contar con un Estado fuerte. Aquí todo debe quedar en manos del sector privado. El privado es la solución. Los grandes grupos de poder económico tienen la varita mágica para efectivamente hacer crecer la riqueza. Y cierto, está creciendo la riqueza. El PBI va a seguir aumentando. Oye, pero finalmente, ¿cómo nos beneficiamos? El tema es ese. ¿Cuál es el beneficio para las mayorías? Las condiciones de vida cada vez siguen siendo más, ¿cómo lo decimos? A ver... deterioradas, la calidad de vida del peruano ha mejorado en absoluto. Vemos crecer el PBI, vemos, somos testigos de excepción de cómo la riqueza en el Perú sigue creciendo. Oye, pero eso se traduce en calidad de vida de los peruanos, no pues para nada. En fin, esperemos que la gente lo vaya comprendiendo, la historia se va repitiendo una y otra vez, porque esto es consecuencia del modelo económico. Aquí tienen que cambiarse esas reglas de juego, mínimamente. Tantas veces lo hemos repetido y esperemos que lo entiendan, pues. Lo menos que podemos esperar de estos gobiernos es exigir, establecer esas nuevas relaciones que debemos tener entre el capital, la inversión, la empresa privada y el Estado, para que pueda estar mínimamente exigiendo los pagos a través de impuestos que nos merecemos. No se pueden seguir permitiendo más beneficios extraordinarios. Oye, las exoneraciones, benditas exoneraciones, ¿cuántos miles de millones dejan de ingresar a las arcas del Estado por ese tipo de políticas, por ese tipo de leyes que se aprueban? ¿Dónde? En el Ejecutivo y en el Congreso de la República. El poder político que hoy controla el poder económico ciertamente tiene también sus reglas, y bien claras. ¿Qué es lo que defienden? ¿Intereses de quiénes? De los grandazos, pues, de ellos mismos. Por eso es que no quieren soltar la teta del Estado. Tienen el Estado al servicio de esos intereses mezquinos, de esos intereses mercenarios, mercantilistas, exclusivistas. 6:29 a.m, estamos aquí en Frecuencia 1000, amplitud modulada 105.9 en la Frecuencia Modulada Radio Más, la radio del pueblo, tu mejor alternativa. Y ahora, ¿qué creen que las cosas van a cambiar? Y encima todavía nos dicen, no, necesitamos mayor inversión privada. El 80% de la inversión en grandes proyectos en el Perú es gracias a la inversión privada. Solamente un 20% y algo menos, inclusive, queda en manos del Estado, inversión pública. Por eso hay que seguir generando ese tipo de espacios. Por eso tenemos en cartera, luego nos dicen, 64 mil millones de dólares más en inversiones mineras. Así que hay que destruir nomás el ecosistema, el medio ambiente en el Perú, para permitir más inversión minera. Diablos, al final, ¿de qué nos sirve? Miren lo que estamos encontrando el día de hoy. Con tanta riqueza que se genera, no podemos atender siquiera este tipo de programas. Nuestra gente más menesterosa, la gente más necesitada. Nos fregamos, nuestros adultos mayores. Oye, ¿cuánta gente estamos viendo en las calles, por Dios? Bueno, hay que entregarle su pensión 65. ¿Cuánto les estamos dando? 150 solcitos, 200 soles. Una ridiculez. Pero en algo, pues, habrá que paliar el hambre de esta gente. ¿Para qué diablos has prometido tantas cosas? No las va a cumplir simplemente. Mil veces lo hemos dicho aquí. Todo pasa por cuestión de financiamiento. ¿De dónde diablos va a sacar el dinero? Somos mandraques. Todo tiene una explicación. Pero ñatan, pues, no se entiende. Y
nos hicieron creer que la solución estaba con Keiko Fujimori, que la derecha, que el modelo económico, oye, y te lo repiten una y mil veces, ¿no? ¿Cómo salen a defender su modelo económico neoliberal? Gracias al modelo económico, te dicen. El día de hoy tenemos una economía, una macroeconomía controlada, una economía equilibrada. La inflación está bajo control. ¿Cómo se establecen ese tipo de parámetros? Bueno, aquí tenemos a un Julio Velarde, el mandamás del Banco Central de Reserva, que termina siendo un mago, ¿no?, por la estabilidad monetaria que permite efectivamente el control de una inflación que el día de hoy igual nos está pasando factura. El maquillaje de las cifras, de los cuadros estadísticos, que te dicen que en el Perú aparentemente todo está bien. ¿Cómo va a estar bien? Nos miramos las caras entre nosotros y miren cómo nos encontramos. Tenemos los más altos índices en materia de salud. Vaya usted a saber, la anemia se sigue manteniendo en estándares, oye, que están por encima, muy por encima de la tabla media. La alimentación de los peruanos, una sola vez prácticamente al día estamos comiendo. Y la información te la alcanza aquí en ese tipo de organismos internacionales. Y al mismo tiempo te están señalando a través del Banco Mundial, del Fondo Monetario, de que en el Perú lamentablemente no se están cobrando los impuestos que debieran dejar esas grandes inversiones privadas. Y cuidado, siempre es bueno recordar y refrescar la memoria a nuestra gente. No estamos aquí contra la inversión privada, porque luego te dicen antimineros, no quieren saber nada con la minería. ¡Mentira! Pero tiene que dosificarse este tipo de explotaciones. La minera, básicamente, tienes que explotar el mineral donde te está permitido y no puedes tú afectar la ecología, no puedes afectar, no podemos permitir la destrucción de fuentes, por ejemplo, como estas que implican la protección del agua. No podemos desarrollar minería destruyendo zonas reservadas. No podemos desarrollar minería en cabeceras de cuenca. No podemos desarrollar minería desapareciendo, oye, lagunas, como se pretende y como prácticamente está sucediendo en nuestro país.

Muy bien, amigos, estamos aquí en el Noticiero del Pueblo, frecuencia 1000, amplitud modulada 105.9 en la frecuencia modulada Radio Más. Bueno, la fuente de toda esta información, vayan ahí, está, revisen. La misma SUNAV, el Ministerio de Energía y Minas, porque toda la información obviamente viene, ¿no?, desde las altas esferas de estos organismos que regulan y controlan el manejo de toda esta información. La misma Sociedad Nacional de Energía, Minería y Petróleo. La Sociedad Nacional de Energía, Minería y Petróleo es la que maneja estas cifras. Y cuidado, porque claro, seguramente ustedes nos dirán, probablemente alguna gente que es mucho más meticulosa, oye, esa es la información formal que te alcanzan. Sí, pues, eso es lo que dicen ellos, han obtenido en venta, son las cantidades que se obtienen. Pero vaya usted a saber cuánta información todavía no nos están ocultando. Vaya usted a saber si esto no es el 70%, 60% probablemente de todo lo que prácticamente se están llevando. Ya sabemos cómo se manejan esos libros contables. Ya sabemos cómo al Estado peruano estas mafias le roban de la manera más descarada. O sea, todavía esto debe quedar todavía corto, ¿no?, para lo que en la realidad seguramente estamos enfrentando. ¿Cuánto de billete, cuántos miles de millones más se están cargando producto de la explotación de toda la riqueza natural, de todos estos recursos, de estas reservas que tenemos en el Perú? Miren que estamos hablando simplemente de la minería. Uy, si hablamos del tema de hidrocarburos, ¿qué pasa con nuestro gas? ¿El gas? ¿Quién lo maneja el gas en el Perú? ¿Cuántos monstruos, esos tremendos monstruos que tenemos, grandes empresas de carácter internacional? Igual si hablamos de nuestro petróleo, lo poco que podemos producir, pero finalmente todo el negocio del petróleo, ¿en manos de quién está? Por lo menos tenemos una Petroperú que igual pretende ser asfixiada. Hablando de Petroperú, hay que esperar hasta cuándo. Ya se puso a debate, se ha expuesto cuál es la situación de ese decreto de urgencia que justamente busca privatizar nuestra empresa de petróleos. Todo ha quedado al voto, que todavía lo tienen que pensar. Bueno, esos señorones del Tribunal Constitucional seguramente están haciendo las consultas a quién, al Fujimorato, al Ejecutivo. A ver, ¿qué hacemos finalmente? Ustedes digan, ¿por dónde está la salida? Un tribunal constitucional totalmente politizado. Y quienes ejercen el control político en el Perú, está clarísimo, sigue siendo la derecha.

nos va quedando claro, no lo van a hacer de manera abierta, no te van a decir, señores, empecemos con esta reorganización canibalizando Petroperú y poniendo en venta los activos. Pero igual nos van a decir, señores, es clarísimo, ¿no?, que aquí tiene que haber un periodo de reorganización, porque la empresa tampoco se puede seguir manejando como hasta hoy. Y eso va a implicar el que necesariamente tengamos que tener aporte financiero, capital. Capital, ¿quién va a poner el capital? El capital operativo, el capital... la inversión de capital propiamente, capital de trabajo, como dicen. ¿Quién? El privado, pues el privado. Entonces vamos a abrir las puertas para que el sector privado de una buena vez ingrese a formar parte de la gran empresa que el día de hoy estamos defendiendo con uñas y dientes, Petroperú. Van a continuar las concesiones de nuestros pozos petroleros. O sea, prácticamente aquí no va a cambiar nada, todo va a seguir igual.

0: Bien, bien, estamos sobre las 6 de la mañana con 38 minutos. Seguimos compartiendo mayor información. No pudimos dejar en el tintero temas como estos porque son los esenciales, son los básicos. Estamos hablando de la economía de nuestro país. ¿Cómo atendemos tantas demandas de la población? Miren cómo está la salud. Todos los días vamos hablando de los mismos temas. Pero es que de eso se trata, ¿no? Cómo de alguna manera vamos a contribuir, podemos coadyuvar desde nuestras palestras como medios de comunicación a encontrar salidas. El tema es ese, cómo encuentra salidas, cuáles son las soluciones, cuál es el camino a seguir, cómo vamos a permitir en alguna medida de que efectivamente la gente puede encontrar algún tipo de esperanza, ¿no? Para, no sé pues, cuánto tiempo más tenemos que esperar. Muy bien amigos, tenemos más información, antes tenemos comunicación, atendemos esta primera llamada que tenemos en el teléfono celular, estamos en el 974. Buen día, Radio Más.
1: Buenos días. Hablando, Petro Peró, señor periodista, acá están regalando nuestras riquezas a ese gringo delincuente que roba cada país matando, así como Venezuela, como Irán también ha hecho igualito. A ese delincuente están siguiendo los políticos peruanos. Son delincuentes y criminales. Hasta la fecha no combaten, digamos, el criminal que matan diario en Lima a los trabajadores choferes. Son parte delincuencial, son el Congreso y Ejecutivo, igualitos. Entonces nosotros queremos ya separarnos todo el sur de Lima delincuencial, no queremos ser partes cómplices de delincuente de Lima. Esa es mi opinión, señor periodista.
0: Listo, amigo, gracias, gracias igual por la participación. Miren, siempre es bueno necesario estar recordándoles, restregándoles seguramente lo que algunos en parte lo entienden y muchos probablemente hayan olvidado, ¿no? Cuando hablamos de ese tipo de favoritismos que se hace para la gran empresa privada, en el tema de la minería, por ejemplo, tenemos una legislación extraordinariamente favorable, ¿no?, para esta gente. Un botón basta de muestra. Un botón basta de muestra. Ya saben que no pagan los impuestos que deben pagar. ¿Está clarísimo? ¿Le quedó a usted de, oye, tantos años, miren cómo ha pasado el tiempo? Aquí estamos llevando años en esta lucha de esclarecimiento. Años, no estamos hablando de un par de meses o desde el año pasado. ¿Cómo ha pasado el tiempo, no? Estamos más de 10 años tratando de hacer entender a la gente que este modelo económico nos ha llevado a una situación como esta. Y a medida que transcurre el tiempo, el problema se agudiza. En lugar de encontrar algún tipo de salida y soluciones, oye, ¿vivimos mejor que antes? La riqueza ha crecido, se ha multiplicado. Hace 10 años el PBI, ¿saben cuánto? 180 mil, 190 mil millones de dólares. El día de hoy ese PBI ha crecido en más de 100 mil. ¿Cuánto? Claro, pues 100 mil millones. ¿Y cómo nos hemos beneficiado nosotros? ¿La calidad de vida de los peruanos ha mejorado? No, pues, cuando hablamos de ese tipo de beneficios extraordinarios que tienen los grandes inversionistas, por ejemplo, uno de esos datitos nada más, ya para no confundirlo, pero para que entienda usted. Estamos hablando, por ejemplo, de la depreciación acelerada. ¿Qué será eso? Pues se pregunta la gente, ¿no? La depreciación. O sea, el desgaste que van teniendo los equipos, que van teniendo, a ver, todo ese capital de trabajo que utiliza la gran minería. Para no complicarles más la vida. Las inversiones que hacen los grandes mineros en el Perú, finalmente les son devueltos. ¿Qué? Sí. Para iniciar sus proyectos mineros, ellos te dicen, muy bien señores, vamos a hacer una inversión de 2.500 millones de dólares. ¡Caramba! ¡Bien! Todos aplaudimos, miren las inversiones mineras. Oye, que van a generar, van a dinamizar la economía del Perú, ¿no es cierto? Porque hay inversión, y ayer al ver inversión privada, por si acaso, siempre es bueno repetir, ¿ya? Inversión privada. Entonces, ¿eso qué va a generar? Se va a mover la industria, va a haber trabajo, va a haber chamba, efectivamente. Parte de ese ejército laboral que tenemos paralizado, entonces va a tener que ir a prestar, a vender su mano de obra. Consecuentemente va a haber trabajo, y al haber trabajo, oye, la pobreza, ya tienes platita, por lo menos vas a tener para comer, entonces los índices de pobreza van a descender. Bueno, temas como esos, ¿no? Te dicen, hay empleo, va a haber trabajo. Consecuentemente, la empleabilidad va a aumentar y al mismo tiempo la desocupación, oye, se va a reducir. Los cuadros de pobreza también se empiezan a achicar. Si antes teníamos 30% de pobres, el día de hoy, con estas grandes inversiones mineras, vamos a generar ¿cuánto de empleo? Entonces va a decrecer, ¿no?, ese porcentaje. Si era 30, hoy hablamos de 25, iremos bajando a 22, a 20%. O sea, ya no tenemos pobreza, ¿no? Estamos combatiendo la pobreza, pero ese manejo estadístico es cierto, pero hay que ir todavía mucho más allá. Pero para no complicar, y que lo que queremos aterrizar estas ideas fuerza es, efectivamente, ese tipo de inversiones que se hacen generan un manejo de la economía tal cual la derecha te lo dice, ¿no?, y defiende. Correcto. Pero, ¿qué resulta al final? Esos 2.000, 2.500 millones que ellos invierten, les tenemos que devolver. El Estado les devuelve. ¿Qué? ¿No es por cuenta y riesgo de esos grandes empresarios? ¿De esas grandes multinacionales? No. Se devuelve. ¿Y eso dónde está establecido? En la ley. En la ley de minería. ¿Ya? Por eso es que hablamos que todo el armatroste legal constitucional ha sido diseñado, ha sido construido exclusivamente en la defensa de los intereses de toda esta gente o de estos grupos de poder. ¿Y cómo les devolvemos? En 5 años, por eso se habla, ¿no?, de depreciación acelerada. Antes, no, eran pues 15, 20 años, de a poco se les iba devolviendo. ¿Por qué? Porque al final, ¿a quién le afecta este tipo, oye, de leyes? Y otra vez, ahí vemos una vez más cómo desde el Estado se dan este tipo de maniobras legales para defender qué intereses. ¿Qué intereses estás defendiendo? Los del gran inversionista, de los privados. Porque, ¿qué genera eso? A ver, entendámonos de una buena vez. Son 2.500 millones de dólares, oye, que debieran estar ingresando a las arcas del Estado y atender las demandas de, en parte, a simplemente por la supuesta inversión que están haciendo. ¿Y por qué te dirán, oye, es pues dinero de ellos? Sí, pues, pero ¿por qué tenemos que devolverles? Y tenemos que devolverles. Han generado la modificación de la legislación minera para que en 5 años se les devuelva todo ese capital, toda esa inversión. ¡Ah, caramba! Y por eso es que en 5 años... no se registra ningún tipo de ingresos para las arcas del Estado de las mineras que empiezan, ¿no?, a desarrollar su explotación minera en el Perú. ¿Por qué? Porque, claro, empiezan a producir y empiezan a generar ingresos. No pagan el impuesto a la renta, no pagan regalías mineras. ¿Por qué? Porque, claro, tienen que deducir, o sea, el Estado tiene que devolverles toda la inversión que han hecho en el Perú. Y en 5 años, recién, bueno, ellos dicen, señores, he recuperado mi platita. Oye, pero si has invertido, es como nosotros, usted tiene su pequeña empresa, usted invierte. Usted tiene que prestarse porque esos señores se agencian de los dineros, haciéndose en préstitos, en fin, se endeudan, el manejo financiero económico de la gran empresa, ¿no? Al igual, como ocurre con nosotros. Tú quieres crecer, quieres hacer empresa, vete al banco, verás de dónde te prestas un dinerito, un capital, y claro, vas a iniciar, ¿no?, tu gran proyecto, el gran sueño que tienes. Pero tu pequeño empresario, oye, a ti el Estado no te devuelve la inversión que estás haciendo. Yo me he prestado del banco, ¿cuánto? 100 mil soles. Y mis 100 mil soles los tengo que invertir, ¿no?, para comprar la maquinaria, para generar infraestructura, para implementar logísticamente todo lo que necesito, ¿no?, para llevar adelante mi proyecto, mi pequeña o microempresa, ¿no? ¿A ti te devuelve el Estado? No te devuelve nada. Si fracasas, te fregaste. ¿Y qué crees? ¿Que lo que te han prestado el banco, que te ha dado el dinerito, te va a perdonar la vida? No. Y para que te dé el dinero, tienes que hipotecar lo poco que tienes. ¿Qué cosas, no? Pero sin embargo, al grandazo, no hay ningún problema. Hay que 5 años, está clarísimo, le devuelves toda su inversión y vamos para adelante. A partir del 6º año, recién empieza el Perú a ver, uy, no sé, pues, los impuestos, ¿no? ¿Cuánto de platita está ingresando? O sea, esto es un robo totalmente descarado. Además, oye, de los otros beneficios que en materia de impuestos propiamente, ya sabemos cómo se maneja la cosa, ¿no? La misma empresa privada, la gran minería, hace obra en el Perú. Pero todo ese tipo de obras que están desarrollando son deducidas de los impuestos y no tienen ningún tipo de control, no hay ningún tipo de fiscalización. Aquí en Arequipa no hemos visto, miren cuántos puentes no viales te han hecho. Oye, claro, en este caso no ha sido Cerro Verde, pero igual la gran minería ahí ha participado. ¿Quién? La Southern Cooper. ¿Cuánto billete ha puesto para la ejecución del puente este de los suicidios, no? Oye, Cerro Verde ha invertido en la planta de agua potable en La Tomilla. Ha invertido en la ejecución de la petarda quebrada enlosada. Y alguna gente todavía sigue creyendo que eso es, oye, un regalo, ¿no?, de la gran minería. No, señor. La ley dice y establece claramente todo tipo de inversión que hace la minería en obra social, en obra pública, es deducida. Así que no se la crean nuestros amigos, por ejemplo, en el Valle de Tambo, ¿no? Porque las Auder allí, oye, han regalado platita, han puesto para, no sé, pues, refaccionar algunos colegios, pintar algunas escuelas, no sé, comprar algún tipo de mobiliario para un hospital, para la posta médica. Y la gente, como aquí estamos en el Perú, somos retrasaditos, te hacen creer de que efectivamente, oye, mira, hay que agradecer a la minería, hay que agradecer a Sauder porque generosamente, de manera desprendida, miren cuánto están invirtiendo en la educación, en la salud. Y ellos luego te dicen, ¿cuánto han invertido ya? Oye, ¿cuánto han invertido? Te hablan de millones, millones de millones. Oye, tanta plata han gastado y al final esos millones se los cobran. Llegado el momento, no van a pagar porque van a deducir de los impuestos, de las ganancias que obtienen. Ya, eso está así de claro. O sea, esto se la llevan prácticamente toda. Lo mismo está sucediendo con la agroexportación. Inmensas tierras de los peruanos, el día de hoy ya no nos pertenecen a nosotros. Lo que va a pasar también con Majes Iguas, segunda etapa. Toda la tierra, estamos vendiendo, estamos entregando la tierra. El privado se va a adueñar de nuestras tierras. Tierras fértiles, tierras que van a producir. Igualito, la misma figura. ¿Cuál es la ventaja? No, chamba, va a haber trabajo. Vamos a tener más de 100.000 puestos de trabajo. Vaya usted a saber qué tipo de trabajo. Y luego te dicen, oye, ¿cuánto de riqueza se va a generar? La misma figura. Simplemente te van a dejar los impuestos. Los magros, los ridículos impuestos que pagan. Oye, pero ¿y cuál es el, en este caso? Miren, esto todavía termina siendo mucho más delicado. ¿Qué va a producir la tierra? Productos, alimento. Oye, pero es para la agroexportación. Lo que va a producir la tierra se lo van a llevar fuera. ¿Qué? O sea, ni siquiera lo que va a producir la tierra de los peruanos, que es nuestra, va a permitir alimentar a los peruanos. No porque todas se la van a cargar, porque claro, ese es el negocio, el gran negocio. El inversionista, el capitalista, invierte el dinero para conseguir cada vez. Oye, si tú se lo permites como Estado, te va a dejar calato. Por ellos, llevarse todo el dinero, se van a tirar toda la plata. Miren, por un lado, prácticamente te dejan nada. Y lo que va a producir la tierra es para que se la lleven al exterior. Y no solamente hablamos de la tierra, hablamos del agua. El agua, el recurso hídrico. También se apropian del agua. Claro. Oye, no bajo concesión. Pero ya sabemos cómo termina este cuentazo de las grandes concesiones. Hemos concesionado el puerto de Matarani, por ejemplo. Ya se cumplieron los 25 años. Ese puerto de Matarani, finalmente, ¿quién se lo ha apropiado? El concesionario. ¿Y quién es? Termina siendo el mismo. ¿Está allí quién? Roque Benavides. No, está Dionisio Romero. Ya se apropió. Han hecho grandes inversiones. Tanto así, oye, que se ha asociado con capital chileno. A ver, corre, reclama. No, ya no nos pertenece. Ah, ¿quieres que te devuelvan el puerto este de los arequipeños? te los van a devolver. Oye, ¿cuánto de inversión hemos hecho aquí? Aquí hemos invertido ya por de pronto algo de 15 mil millones de dólares. Devuélvenos, Estado, y te vamos a entregar tu puerto de Matarani. ¿Qué cosa? Tienes que pagar, pues. Y como no pudimos pagar, te fregaste. Ya se quedó, ya es propiedad privada. Situaciones como estas, Dios, pero la gente no entiende. ¿De qué somos dueños los peruanos el día de hoy? Terrible situación, ¿no? O sea, se está generando riqueza con las bondades que la madre naturaleza nos permite en territorio, en suelo nuestro. Pero el beneficio, la explotación de todas estas riquezas que tenemos, ¿ha quedado en manos de quiénes? Porque otra vez, la ley lo dice, la Constitución así lo establece, de esos grandes inversionistas privados. ¿Y el Estado? ¿Cómo nos beneficiamos? Con los ripios que te dejan. Mil perdones. Bueno, creo que están en los teléfonos. A ver, vamos compartiendo información con nuestra gente. Estamos ahí, dos comunicaciones pendientes. Vamos en el 974. Buen día, Radio Más.
2: Aló, señor Ancón, muy buenos días. Señor Ancón, usted ha dicho cabalmente de estar siempre, señor Ancón, porque estos, mira, todos los 5 años trabajan e invierten, y entonces solamente habrá el trabajo para la gente, que una miseria que pagan para eso, y para la gente tampoco no dan beneficios como debe ser, y para el Estado no queda nada. Y que el Estado, ¿con qué plata pues va a invertir? Por ejemplo, para educación, para los hospitales, para pagar para los médicos, y ese es el...
0: Bien dice usted, amigo mío, ¿de dónde va a salir? Pues, ¿de dónde tiene que salir el dinero? Vamos, hay otro llamado. Mil perdones, la hora nos está ganando. ¿En cuál estamos? En el 974. Sí, buen día, Radio Más.
3: Sí, muchísimas gracias, Lucho, de que tienes cuánta razón para ilustrar. Pero el gobierno, que va a cobrar o no va a cobrar, porque en el Congreso o en el Senado están exigiendo, no, cuando hay debates, que las empresas deudores o están judicializados, sí o sí tienen que pagar las exoneraciones. Por ejemplo, aquí, 2-3 tengo el monto, ¿no? Telefónica del Perú debe 3.200 millones. Bacus debe 1.804 millones. ¿No? El BC, ya bueno, y otros, Plus Petro, esos, la misma cantidad. Ese es, no, unos cuantos, hay un montón, son millones de millones, ¿no?, que tienen que recuperar. Por ejemplo, algo de 87 mil millones que tienen que recuperar el Estado peruano. Ahí está la plata. Para terminar, bien graciosos son, ¿no?, este modelo, este, eso es lo que defienden la derecha, los fujimontesinistas y la ultraderecha, ¿no? Gracioso, ¿no? Sacan el petróleo, el costo de producción $20, y al Petro, pero a nosotros mismos nos venden a $100, y solamente la ganancia es para pagar a los proveedores, ¿no? Y la ganancia, muy poco. Y todavía dicen, no, hay que privatizar. Uh-huh. ¿No? Es rentable. Es muy rentable. Pero ¿qué haces una máquina que tienes de mucha valía y no lo explotas? Es algo similar, pues, señor Lucho, porque ¿de dónde se provee petróleo? ¿Quién provee petróleo?
0: Clarísimo, amigo mío. Gracias, gracias. Miren, tenemos ya un par de minutitos nada más. La hora nos ha ganado. Vamos a volver después de las 8 de la mañana. Hay muchas cosas simplemente por esclarecer. Miren, ayer mismo han retirado el pedido, la moción de interpelación contra el ministro justamente de Energía y Minas, este Guillermo Chino, ya este hombre que es un prominero abiertamente. Bueno, he estado ya en otros gobiernos, y ya sabemos, este fue el que apostaba, ¿no?, que a toda costa tiene que salir ese tipo de proyectos, como por ejemplo el de Tía María, que ya, ¿cómo va Tía María? Tía María ha avanzado bastante, siguen avanzando. Tenían que interpelarlo al gran Chino, Guillermo Chino, preguntarle justamente por estos temas. Pero es que resulta que la casta de politiqueros que tenemos, pucha, que son, no sé, no sé si una vergüenza, son una madre con el respeto a nuestras madres, que es terrible, poco y nada conocen, no están empapados sobre estos temas. Para eso me van a interpelar, no sé qué tipo de preguntas le van a hacer, cuestiones genéricas, cuestiones subjetivas, cuando la realidad es una, la realidad es clarísima, es contundente. Aquí, oye, de frente, señor ministro, díganos, a ver, queremos, ¿dónde está ese cuadro estadístico? ¿Cómo nos beneficiamos finalmente? Hay más proyectos mineros que a ustedes se van a permitir darles luz verde. ¿Dónde está el beneficio? Claro, y ellos te dicen, porque la gran prensa...

0: generar más ingresos, más recursos, para ver cómo crecen sus cuentas multimillonarias. Decíamos, ¿no? La gente de JP que ha dado un paso atrás. Bueno, te dicen, no, vamos a volver, pero ahora vamos a hacer la moción de manera conjunta con los otros partidos o las otras bancadas, ¿no? Por ellos mismos, pues, JP tomó la decisión de interpelar a ese ministro chino. Para ver justamente el tema también de los combustibles. ¿Cómo se han incrementado los combustibles? ¿Cómo se maneja en materia de la explotación y la comercialización de los combustibles? Oye, pero aquí, ¿qué quieren encontrar? ¿Qué tipo de respuesta? Si todos sabemos y conocemos que aquí los privados tienen la sartén por el mango. Ellos manejan y mueven la economía. No hay otra salida que cambiar esta constitución. No hay otro camino. Es este modelo económico el que nos está fregando la vida. Miren, ¿a qué situación extrema nos han llegado? Pero no se quiere entender, pues no entendemos. Para los grandazos sí funciona, porque claro, este modelo económico, el manejo responsable, como te dicen, de la macroeconomía, sirve los intereses de quienes, de esos grandazos, pero está demostrado, esos grandes multimillonarios, estamos viendo, todos los años ven cómo se incrementa su riqueza, cómo sigue creciendo la fortuna de los ricachones, como dice alguna otra gente, o sea, ellos sí tienen derecho a crecer. Y nosotros, los peruanos, el grueso, la calidad de vida del peruano sigue jodida. ¿Hasta cuándo? Hasta cuando nosotros lo permitamos. Pues vamos a ver, ese señor Guillermo Chino, bueno, ese libro, ya nos van a interpelar. ¿Qué ha pasado con JP? Tienen que trabajar, pues, de manera coordinada. Eso es una lágrima también, la casta de politiqueros que tenemos en la misma izquierda. Bueno, y aquellos que dicen ser progresistas, entre comillas. En fin, temas como estos, y miren cómo la gran empresa se protege. Hay un problema de Leche Gloria, ¿recuerdan hace cuántos años atrás el tema este de Leche Gloria? Oye, han llevado, claro, te dicen leche evaporada, ¿no? Su etiqueta azul, leche evaporada, carajo, y en otros países, fuera de acá, los han botado. Aquí no van a venir a engañar, aquí no van a venir a quererse juzgar con alimentos bamba. Esto no es leche evaporada, esto tiene como ingredientes o tiene como insumos leche en polvo. Esto no es leche evaporada, así que fuera, los han botado. Pero en el Perú, aquí todo se les permite. Bueno, ya, pero llegar a excesos. Oye, ha intervenido el Poder Judicial, las demandas, estas organizaciones de base, en fin, la defensa de los consumidores. Y han llegado al Tribunal Constitucional, porque la ley ya está demarcada, pues, ¿no? Leche evaporada no contiene leche en polvo, no contiene agua, porque le metes agua, igualito te la pasan leche evaporada, no señor, eso no es leche evaporada. Y miren cómo estos, ¿qué les decimos? Bueno, para nada, gente miserable, grandes empresarios que así de fácil se la quieren llevar. Han permitido y al final, en última instancia, han pasado ¿cuántos años? En el Tribunal Constitucional han presentado una demanda, ¿para qué? Para que se les permita seguir, oye, manejando el concepto de leche evaporada cuando es leche con agua, cuando es leche que también tiene leche en polvo total, carajo, pero estamos en el Perú, aquí todo podemos permitir. Amigos, han sido muy gentiles, creo que tenemos, a ver, 30 segunditos en uno y otro teléfono y después de las 8 de la mañana volvemos. Buen día, le copiamos quien está en línea. Hola. Bueno, después de las 8 de la mañana, por favor, nos quedamos aquí en Frecuencia 1000, amplitud modulada, 105.9 en la frecuencia modulada Radio Más, la radio del pueblo. Ya está listo el equipo de producción de La Piedra en el Zapato y Cultura Viva. Permiso.
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1: 7 y 4.
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3: Nación del Norte, al menos 500 toneladas de cocaína.
4: Y vamos a escuchar cómo el expresidente de Honduras, Juan Orlando Hernández, acusado de narcotráfico, sentenciado, ustedes recordarán, a 45 años, luego indultado por el presidente Donald Trump, revela que una posible candidatura estaría siendo financiada por Israel.
5: Bueno, estamos listos, 4 años más, desde ya hay que irlo diciendo de nuevo. La gente quiere al presidente Juan Orlando, lo necesita en Honduras. Son centenares de personas que dicen, miles, millones de personas que quieren que Juan Orlando regrese. Así que, presidente, cuente con nuestro apoyo.
6: El dinero del indulto, ni que era lo de usted. Ni quédalo usted, salió de una junta de rabinos y de una gente que apoyaba a Israel. Yo voy a ganar las elecciones. Voy a ser el primer candidato que puede estar inscrito. El primer ministro de Israel nos va a dar el apoyo. Nosotros estamos muy agradecidos con él. Tuvieron mucho que ver.
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0: Buenos días, Allen Puchay, Arequipa, Perú. Este es su programa La Piedra en el Zapato, un programa para pensar y transformar, un programa que pone ideas a tu conciencia. Estamos saliendo por
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0: También salimos por Más Arequipa en los 1000 de la amplitud modulada y los 105.9 de la frecuencia modulada. Finalmente salimos por Radio Alpa Digital, una radio por internet. 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Bien, vamos a empezar el programa y bueno, hay en realidad una agenda variada. Nosotros seguimos esta semana, esta es la cuarta edición, ¿no?, del especial sobre los la conspiración de la ultraderecha en Bolivia, Fernando Cerimedo, Perú, Damián Valenzuela Mayer, el amigo íntimo de Keiko, Honduras, los audios delatados del presidente de Honduras, el actual presidente y el ex narcopresidente, sobre la infiltración norteamericana israelí. Los tres hechos nos configuran una situación de conspiración internacional de Estados Unidos e Israel con la política de los países norteamericanos, incluido el Perú, y una importancia en los procesos electorales. Bien, entonces vamos a continuar, pero hay una cuestión importante internacional. Habrán visto lo de Nepal. Y creo que lo están pasando en diversos medios de comunicación y la gente se queda asombrada. Una super inundación que ha generado decenas, centenares de muertos en el pequeño país del Himalaya. Este país que está un país tapón de China y la India. Sí, ahí donde está cerca al Everest, Nepal. Este país, ayer hemos observado cómo ha habido una super, eso sería pues un super huaico, ¿no? Y bueno, hay 1500 personas desaparecidas. Es una gran tragedia. Y los videos están en todas las redes sociales y también lo están pasando en la televisión abierta. Y lo presentan pues como una inundación global, una super huaico, y la gente, los periodistas dicen, vean ustedes, miren cómo, qué acontece, qué ocurre, qué está pasando. Bueno, pero no te explican por qué, a qué se debe. Y nosotros sí lo hemos investigado, porque te pasan un video y uno se asusta por la gran magnitud de la destrucción, pero no indican cuál es la causa real de lo que estamos observando. Y creo que ese es el defecto que tienen los grandes medios de comunicación. La causa es el colapso masivo de un glaciar. Estos países se encuentran en el Himalaya, en la zona del Parque Nacional de Lantan, en la frontera tibetana con China. La masa de hielo, roca y tierra se precipitó con tanta fuerza hacia un valle que los sismógrafos registraron la energía del impacto como un movimiento sísmico. Al desprenderse el hielo y los escombros bloquearon y barrieron los cauces fluviales de los ríos Koshi y Tishuli, creando una gigantesca ola de lodo, rocas y agua a alta velocidad que arrasó todo a su paso ladera abajo. Entonces, esa es la causa. La causa es el desprendimiento de un gran pedazo de hielo de un glacial. Este glacial ladera abajo se ha ido acumulando con una gran energía. Esa energía ha ido desarrollando en el proceso de inundación que ha generado esta situación de catástrofe. Los factores meteorológicos que han apoyado esta situación han sido la temporada de lluvias que afecta también la región y la aceleración del derretimiento de los glaciales en la región del Himalaya. ¿Ya? Entonces, en conclusión, la causa inmediata distinguidos ciudadanos, de esos videos que es el deshielo de un glacial. Pero la causa estructural, porque uno diría, bueno, qué pena, se ha desprendido hielo de un glacial y la gente ha sufrido. No. La causa estructural y real es el calentamiento global. ¿Qué es el calentamiento global? Es la misma causa de lo que estamos sufriendo los peruanos. O sea, el niño costero, el niño global, y las danas que ahora se presentan a cada momento, dana Aníbal, la dana Berta, vientos, nevadas, lluvias en la costa, inundaciones, etcétera, tienen como causa el calentamiento global. Eso es lo que la prensa concentrada no quiere decirte. Que el capitalismo cognitivo no quiere. Te presentan los videos y dices tú, uy, qué pena, qué lástima. Pero es lo mismo que sufre Nepal y Perú. El calentamiento global es el aumento gradual y continuado de la temperatura de la atmósfera y los océanos de la Tierra. Si lo quiero traducir, el mar está más caliente y el viento está más caliente. Este fenómeno es impulsado principalmente por ¿qué? ¿Entidades divinas? No, señores. La naturaleza, no, señores. Es impulsado principalmente por la actividad del hombre. Pero no es un hombre abstracto, es por la actividad del modo de producción de las mercancías que hay en este planeta. O sea, que para que se pueda desarrollar la industria, para que pueda desarrollarse la agricultura maquinizada europea y norteamericana, para que pueda desarrollarse esos productos que han inundado todo el planeta de la economía capitalista china, porque China es un capitalismo. La gente que me dice China es socialista, ¿cómo va a ser socialista si ahí están extrayendo la plusvalía del obrero chino? Ponte a estudiar un poquito el tomo 1 del Capital y luego conversamos, amigo chinólogo. La quema del combustible fósil, o sea, el uso que usted hace del grifo, del petróleo, del diésel, de la gasolina, ¿no? La deforestación de las selvas, el uso intensivo del gas, de todo lo que se llama combustible fósil, porque el gas y el petróleo no es más que los restos de cadáveres de los animalitos, del propio ser humano y de la vegetación. Eso es. De ahí viene el petróleo y el gas. Es el detrito de los seres vivos que han ido muriendo y están enterrados por la tierra, están enterrados, y de los vegetales. De ahí viene, ¿de dónde cree usted que sale el petróleo y el gas? Es su descomposición a lo largo de miles, decenas de miles y centenares de miles de años. Entonces, ¿qué pasa cuando se prende el auto, cuando usamos el gas? Lo que se pasa es que se libera cantidades de gases de efecto invernadero, o sea, el dióxido de carbono y el metano. Estos gases actúan como una capa, una especie de malla Rachel, para que me lo entiendan en sencillo, que atrapa el calor que generan estos gases y no puede salir de la atmósfera. Entonces se hace un efecto invernadero, un efecto carpa, un efecto cúpula. Estos gases actúan como una capa térmica que atrapa el calor del sol en el planeta. Me explico, el sol, nuestra estrella amarilla mediana, lanza sus rayos y sentimos el calor. Eso se refleja en la superficie y vuelve y se sale de la atmósfera. Pero con esta capa térmica generada por el dióxido de carbono y el metano, Ese calor solar se queda entre nosotros y sentimos entonces el aumento de la temperatura. A eso se le llama efecto invernadero. No tiene nada que ver con lo divino o lo no divino. Tiene que ver con la actividad del capitalismo. Entonces, si la gente no entiende, porque Donald Trump es un negacionista del calentamiento global y el efecto invernadero, él no cree en eso. Toda la ultraderecha bruta y achorada que hay en el planeta ha hecho una campaña contra la ciencia indicando que no existe el calentamiento global, que no existe el efecto invernadero y que hay que seguir destruyendo a nuestro planeta, agujereándolo por todo lado. Utilizan para la explotación del petróleo la tecnología llamada fracking, que es la inyección de agua a alta presión. Eso es lo real. Entonces, ¿qué une a Nepal con el Perú, mis estimados ciudadanos? El mismo efecto, sino que la causa inmediata no parece ser la misma. La causa inmediata en Nepal es el desprendimiento de un glacial. Pero ¿por qué se derrite el glacial? Como también se derriten, también, vea usted el Misti, el Chachani, y están pelados. A eso se refiere. Están pelados. Si uno recuerda las fotografías del Misti y del Chachani, por ejemplo, nuestros volcanes, para quienes no son de Arequipa, hace 40 años, se darán cuenta que en el Perú también, los que llamamos nieves perpetuas de los volcanes, ya no hay. Y cada vez son menos. Se han pelado. Eso también se encuentra en los nevados y los volcanes de toda la cordillera de los Andes. Entonces, ¿qué consecuencia trae ello? El desprendimiento del glacial genera inundaciones, y eso es lo que pasa con Nepal. La sociedad capitalista mundial, la sociedad que está presente en los cinco continentes, se basa en la producción de mercancía en forma indefinida. Es que si la gente no entiende qué es el capitalismo, nunca vamos a entender cuál es la salida a los problemas de la sociedad. El capitalismo requiere como modo de producción la producción, valga la redundancia, intensiva de mercancías. Si no, no funciona la ganancia del empresario. Entonces, usted verá en Arequipa, en cualquiera de las ciudades donde me escuchan, en Puno, en Cusco, en Lima, en Piura, en Tacna, una realidad concreta. Usted sale a las ciudades y ve que las mercancías, que son los objetos que están para la venta, están en todo lado, especialmente en los moles, en las tiendas más, en las tiendas Oxxo. Hay mercancía por doquier, todos los días sucede mercancías, y ahora se han abierto las casas de importación de mercancía china barata, por todo lado. Hay productos chinos que lo venden a 2 soles, 3 soles, 4 soles en el centro de Lima, y ahora también hay en Arequipa, por todo lado, las importadoras. Todos esos productos que usted ve son productos derivados del petróleo. Usan la industria, el petróleo y la quema del combustible para producir esas mercancías. Esa mercancía basura, mercancía chatarra, está por toda Arequipa, está por todo el Perú, está en todo el planeta. Entonces, mientras el modo de producción loco, porque es loco dado que generan extraordinariamente gran cantidad de mercancías. Le voy a poner un ejemplo. Es un ejemplo que siempre le digo a mis alumnos. En tu casita, ¿cuántos cargadores de celular tienes? Y ustedes dirán, sí, tenemos una caja donde hay como 30 cargadores de todos los tipos y tamaños. Que no era necesario, pero así está. Esos cargadores son derivados del petróleo. Y la idea es que intensamente usted vaya comprando la mercancía en forma cada vez más frecuente. A eso se le llama obsolescencia programada. O sea, tiene un tiempo de caducidad. Todos sabemos ahora. Cuando ahora un artefacto se malogra, antes en Arequipa era nuestra costumbre llevar nuestro televisor a tubos, nuestra radio a transistor, llevarlo al técnico. Había, por ejemplo, en Víctor Lira, ¿no?, un conjunto de señores que se dedicaban a arreglar las radios, televisores, licuadoras, planchas, etcétera, refrigeradoras. Pero ahora, más o menos, ¿qué está funcionando? Está funcionando lo que hace décadas opera en los Estados Unidos y en Europa, que botamos ya el artefacto, ya no sirve. Y siempre te dicen, es mejor que te compres otro porque es el mismo valor de la reparación. Entonces la pantalla de computadora a la basura, ¿no? Es ya conocido porque esto se aplica ya en Arequipa. Entonces, el problema es que el desarrollo comercial de industria productivo para producir millones de mercancías en todo el planeta y ofrecerlo en millones de centros de comercio, que es la lógica del capitalismo, está destruyendo el planeta. ¿Por qué? Porque el uso para la industria, minería, agricultura maquinizada, pesca industrial, de el combustible fósil, gas y petróleo, está destruyendo el planeta, generando el efecto invernadero y el calentamiento global. Es el hombre, la actividad humana, el principal responsable del aumento de la temperatura del mar y de la atmósfera. Entonces, ¿qué ha pasado ayer en Nepal? No es una catástrofe natural, es una catástrofe humana. El glacial se ha deshielado, un gran tamaño, ha generado un alud, un huaico, como nosotros lo conocemos, y ha arrasado una ciudad completa, usted habrá visto. Entonces, lo que los científicos y los activistas del progreso y del buen vivir están señalando es hasta dónde va a aguantar el planeta la producción N e infinita de mercancías, a razón de una obsolescencia programada cada vez más corta. Antes decían que los televisores te iban a durar 6 años. Hoy te dicen que van a durar 4 años y ahora están indicando que duran 2 años. Si usted se da cuenta, la recicla ya no existe. Lo que pasa es está programado que el uso de los artefactos que nosotros tenemos tienen ya un tiempo limitado, porque la industria requiere que usted vuelva a comprar el producto cada vez más rápido. Por ejemplo, yo me sonreía cuando alguien me decía, mi laptop tiene 8 años, pero ya no puedes gozar de los aplicativos de la IA en tu laptop vieja porque no funciona. Porque para que usted pueda tener los videos de IA, usted tiene que tener una tarjeta de video NVIDIA, que es la mitad del precio actualmente de la computadora, y una muy buena memoria RAM. Los que saben algo de lo que es el hardware y el software de la computadora que tiene usted en su casa, sabe que si usted no renueva la tarjeta de video NVIDIA, dentro de poco no podrá gozar de todos los beneficios de la IA, especialmente en la generación de videos. Entonces el joven ya está molestando al padre, indicándole, cómprame una mejor laptop, cómprame una mejor computadora, y yo te voy a indicar, ahí venden frente al local de SUTE las computadoras modernas, preparadas para IA. Y viene el padre de familia y le dicen, la mitad del precio es la tarjeta de video, y sin esa tarjeta no hay videojuegos, no hay inteligencia artificial, porque la vieja computadora no tiene el soporte. Entonces, y eso ocurre en todos los niveles. Los productos chinos han inundado. Usted sabe, por ejemplo, las zapatillas chinas baratísimas, la ropa china, afecta, compite deslealmente contra el pequeño empresario de Arequipa que hace zapatos. Saludos a los empresarios de Pacuarpata que hacen zapatillas, que los venden en las ferias de Juliaca y en las ferias de La Joya y de Majes. Entonces, no pueden competir, porque el producto chino es producto desechable, es de mala calidad, pero es muy barato. Es el capitalismo chino, porque de ese modo, si esa producción, esa loca producción no continúa, el capitalismo no se desarrolla. Es por eso que hay nuevas formas de gobierno que se llaman gobiernos de buen vivir, que dicen, pare un ratito, basta de una sobreexplotación de la naturaleza. Pero eso no está en los planes de gobierno de los candidatos de la derecha, porque ellos siguen a Donald Trump con la producción por la producción. Pero el planeta no va a aguantar. Ya las Naciones Unidas hace años han dicho que para el 2050 el aumento de la temperatura va a ser 2 grados. En estos momentos, por el Niño costero, ya está en 2 grados y medio, pero va el próximo año va a enfriarse un poco, pero después tendremos la temperatura ya caliente del mar, y el Perú perderá su ventaja estratégica de tener un mar frío, porque gracias a la corriente del Humboldt teníamos el mar frío. Al convertirse en permanente las danas y los fenómenos de los niños costero y global, porque se van a hacer cada vez más presentes durante meses y años, no tendremos la ventaja estratégica de tener un mar frío que nos posibilita tener una riqueza pesquera, una riqueza ideológica. Esas son las consecuencias en nuestra vida. Por eso escuche bien al profesor, sociólogo, pero amigo Aranca, porque es importante, ahora que usted está en elecciones, que los cándidos al gobierno regional tengan una visión de lo que yo estoy hablando. Porque si uno revisa los planes de gobierno, nadie tiene una política contra el cambio climático aquí en Arequipa y en ninguna región. Y eso también genera una enorme reflexión sobre el futuro de la humanidad, el futuro del Perú, el futuro de América. Si seguimos en manos de las políticas del fujimorismo, nosotros como país seremos parte de la cadena que sigue destruyendo el planeta. Calentamiento global, efecto invernadero. Bueno, se me fue la media hora. Quería solamente hacer una pequeña introducción con lo de Nepal. ¿Qué tiene de común Nepal y Perú? Tiene de común el problema de las danas, de los niños costeros y de los deshielos de los glaciares. Lo que se ha visto en Nepal se va a ver en este país. Y el niño o el super niño amenaza con ser el más agresivo de los últimos 76 años. El niño más fuerte que se conoce en el registro histórico es de 1950. Lo que están indicando los científicos es que este va a ser peor. Entonces, si la China está con su amante en el sauna y no gobierna este país, y no gobierna un argentino, un tal Damián Valenzuela Mayer, un estafador, porque es un estafador en Uruguay, en Estados Unidos, ¿qué podemos esperar? El periódico El País de España, digamos el periódico más de mayor reputación, el día de ayer ha publicado un reportaje de Keiko Fujimori. Ya lo hemos leído y bueno, no agrega mayor información porque básicamente resume el reportaje de Hilleman sus tres, que todos estamos esperando mañana la edición, porque seguramente van a sacar una segunda parte, porque el Chato Hilleman es un viejo sabueso de la investigación periodística y todo el mundo dice que es el mejor periodista del Perú, ¿no? Entonces, pero hay que saber que él es el director, pero quien ha hecho la investigación es Eloy Marchán. Hay que darle crédito a quien merece, porque la investigación dura 3 meses. Esta investigación de más de 3 meses ha destapado que en el Perú gobierna un argentino. Porque no es que este es, miren, la prensa concentrada quiere llevar el tema a decirnos que el argentino es el amante de Keiko. Puede ser. ¿Qué harían en un sauna con, qué he visto? Masajes, champán y chocolate. Normal, pero también ahí se hacen negocios. Se hacen negocios. El argentino es un operador económico, político. Viene de apoyar campañas electorales en América Latina. Se ha dado cuenta que hay un conjunto de sujetos que van de país en país manipulando las elecciones, haciendo fraudes. Y generalmente son argentinos, ¿no? Fernando Cerimero en Bolivia, el operador electoral de Javier Milei, estaba en Bolivia y había participado en Chile, en Colombia, en Honduras. Este tipo que está aquí en el Perú también ha participado en varios procesos electorales. Y no solamente ello, Keiko señala que había un español y creo otro argentino. Entonces, ¿cuál es la soberanía? ¿Por qué la fiscalía no investigaba? Porque esto yo creo que configura una tipicidad penal contra el delito, contra el Estado, la afectación de nuestra soberanía por personajes extranjeros. ¿Usted se imagina que Roberto Sánchez hubiera dicho, tengo un asesor cubano que me está apoyando? Sí, les aseguro que ya lo hubieran levantado en peso a Roberto Sánchez. Pero aquí la derecha hace lo que le da absolutamente la gana. Entonces, sí se observa que en el Perú, este amante, este asesor político, este estafador, pero no es un estafador de 10,000 soles, ¿eh? Las estafas que él tiene son de millones de dólares en Uruguay, totalmente confirmado, en Estados Unidos. Y cuando le he mencionado el periódico del país, el más importante de España, es la importancia del escándalo. El escándalo que yo estoy solitariamente hablando, porque no veo que nadie más hable de Honduras y los audios de Honduras, es el escándalo mayor en toda la prensa internacional. Reportajes de la televisión mexicana, española, colombiana, en periódicos, grandes medios de comunicación como la Deutsche Welle, la agencia France Press, todo el mundo está conversando, es el escándalo del momento, pero en el Perú nada. El Perú es un gueto de ignorancia mediática. Nadie. ¿Y saben por qué yo lo estoy tocando? Porque yo veo que hay una cadena, una relación de causalidad con el último proceso electoral. En otras palabras, la relación de causalidad está determinada porque ha habido procesos electorales importantes en América Latina. Fines de año 2025 fue el proceso electoral en Honduras. ¿Quién ganó? La derecha. Nasri Asfura. Luego vino Perú, ganó la derecha. Luego vino Colombia, ganó la derecha. ¿Qué tienen en común los tres procesos electorales que fueron empate técnico? Igualitos estaban. Y todo se determinó por el organismo electoral que le dio la victoria ajustadísima a Abelardo Espriella en Colombia y a Keiko Fujimori. ¡Qué casualidad! Y en los tres países han acontecido hechos muy extraños, pero yo he encontrado un patrón. ¿Qué significa un patrón? Algo que se repite en ambos países, en los tres países. ¿Qué es lo que se repite? Se repite que la izquierda tiene fuerza. En Colombia y en el Perú, JP y el Pacto Histórico eran fuertes electoralmente. Dos, el uso de la prensa concentrada. La prensa estaba al servicio de la derecha. Las redes sociales manipuladas por la derecha. Se aplicaba terruqueo, corrupteo y sexoteo. Los tres elementos. Sí. Luego, limpiaron en cada uno de los países los organismos electorales. ¿Qué es limpiar? Votaron, hicieron juicio político, destituyeron a los representantes independientes de los organismos electorales. Aquí en el Perú se encargaron de desaparecer a Corbeto, el jefe de la OMP. Se encargaron de hacerlo renunciar al secretario general de la OMP. Y Burneo fue puesto en disciplina. Y ahora Burneo dice que la reelección inmediata que está haciendo porque Aliaga es legal. Cuando la Constitución en el artículo 194 dice, ad literam, está prohibida la reelección inmediata de los alcaldes. 55 pendejeretes, incluido aquí en Arequipa, están postulando. La trampa es, echa la ley, echa la trampa. Me voy como teniente alcalde y luego hago renunciar a la chule y ya soy. Borneo se ha sujetado a la dictadura de Porque Aliaga y de Keiko Fujimori. Entonces no es neutro, pues, Borneo. Por eso, cuando la presidenta de Borneo asumió el mando, le hizo un acto partidario, literalmente, a nombre y con plata del Jurado Nacional de Elecciones. Siempre ocurre lo mismo. El rol de las encuestadoras también. La izquierda no existe, luego sí existe en los últimos días. Pero no le alcanza porque gana la derecha. La derecha ganó por 50.000 votos en el Perú y ganó en Colombia por 250.000. Entonces hay un patrón, hay algo que es similar y coincidente en Honduras, en Colombia y en el Perú. Por eso estoy haciendo estos programas, porque necesitamos prevenir lo que va a venir. El fujimorismo quiere quedarse 20 años, su proyecto es 20 años. Y no creen en la democracia, porque hay un cuarto elemento, ciudadanos. Estos gobiernos de derecha que se han puesto, Milei en Argentina, Espriella en Colombia, Keiko Fujimori en el Perú, Rodrigo Paz en Bolivia, Kass en Chile, Nasri Asfura en Honduras, tienen algo en común. Estos gobiernos son corruptos porque, aparte de ser políticos, tienen un pie en el narco y la mafia. Aunque usted no lo crea, el actual presidente de Honduras es un narcopresidente. ¿Y qué han encontrado? A ver si usted tenemos información en los escándalos de Milei. Milei, Javier Milei, el payaso sionista que preside Argentina, en todos los escándalos de corrupción, los periodistas de Argentina han encontrado que sus asesores tienen vínculos con el narco en Argentina. ¿Qué de común tiene Rodrigo Paz, el presidente de Bolivia, según lo que ha declarado la abogada que fue intentada, la quisieron matar hace solo 2 semanas? Ella ha dado entrevistas a todo el mundo y ella ha dicho que la esposa, o sea, la primera dama de Bolivia, se encarga de los operativos y del cobro de las coimas derivados del narco en Bolivia. Entonces, si usted se da cuenta, en todos los países, en Honduras ya sabemos que son narcopresidentes, estos políticos de derecha están vinculados y reciben dinero del narcotráfico. Ahora bien, ¿qué tiene de común Colombia y Perú? Que Colombia y Perú son los productores mundiales con Bolivia de la cocaína al 99%. Y el mercado de la cocaína en Estados Unidos y en Europa es un mercado evaluado en miles de millones de dólares. Quien controla estos países, entonces, si está asociado al narcotráfico, va a tener mucho dinero. Ese es el cuarto elemento que yo encuentro, el patrón similar. Lo que se llama narcoestado, la narcopolítica. Entonces, si desconocemos todo ello, ¿cómo podemos entender el fenómeno del fujimorismo y lo que está pasando en este país? Por eso, antes que se me vaya el tiempo, quería explicar, según la nota de prensa, y quería hablar también, antes que se me vaya, el tema de la Amazonia, que es Pucallpa e Iquitos han sido las primeras regiones que han respondido con paros contundentes al fujimorismo. Creo que es importante rescatar que la Amazonia le dio votación a Keiko, pero que la Amazonia inmediatamente ha respondido, y eso es algo interesante. Y estos paros que se han observado en Ucayali, capital Pucallpa, y en Iquitos, tienen algo en común: la sostenibilidad, la fuerza, el grado de convocatoria, que no es igual actualmente en el sur, y que es muy importante. Ciertamente los paros se han suspendido por las negociaciones o la mesa del hueveo que tiene que darse. Pero yo creo que como no le van a resolver el problema, esto va a continuar. Y esta continuidad de la lucha que se ha originado en la Amazonia debe continuarse en otras regiones. Por eso quería, cuando he comentado el caso del niño que muere con el derrumbe del muro en su colegio, también en Iquitos, observamos pues que la indignación de la población se ha expresado en el paro. Porque indico que el director y el profesor no necesariamente tienen toda la responsabilidad. La responsabilidad tiene que verlo con el Ministerio de Educación. ¿Usted sabe quién es el Ministerio de Educación? Con las políticas públicas del actual gobierno. Pero, entonces, ¿qué veo en común en Iquitos y en Pucallpa? Que se genera una situación de protesta contra el actual gobierno. Y eso es interesante. Quería por eso darle la palabra al dirigente más importante, el de CGTP de Iquitos, porque ellos estaban expresando su posición.
2: De esa pared de concreto, bueno, lo que nosotros hemos pedido al señor Juan Carlos del Águila, no hemos conversado con él, pero se ha comunicado por medio de WhatsApp. Le hemos dicho que venga una comisión de alto nivel, pero con poder de decisión, que no venga a decir: les voy a escuchar, voy a anotar y voy a llevar a Lima a ver si te aprueba. Mejor que no venga. Lo que queremos es que vengan, señores. Tal día va a bajar la gasolina, tal día van a interconectarse y tal día vamos a erradicar la minería ilegal de su ciudad, y eso es lo que nosotros queremos. El día de hoy, en transcurso de las 7, 8 de la mañana, la senadora de Cusco nos va a acompañar en la lucha. Qué lamentable, teniendo nosotros tres diputados y un senador que está haciendo la división en el gremio sindical, pues ellos le dan la espalda al pueblo, pero otros vienen y respaldan al pueblo. Y nosotros nos sentimos respaldados de la población, porque hemos transcurrido desde la Raimondi hasta acá. Vemos que los hermanos motocarristas han entendido el mensaje, porque solamente el 10% de los motocarristas van a ser beneficiados. Y nosotros lo que queremos es que el 100% de los motocarristas sean beneficiados por su fin. No solamente el motocarrista, sino que tú tienes tu moto, yo tengo mi moto, también tengamos el beneficio. Eso es lo que queremos nosotros. Nosotros pedimos que baje el combustible, nosotros pedimos que baje la electricidad, que nos conecten el CEI a Iquitos y que se desaparezcan las minerías ilegales en la ciudad de Iquitos, que está contaminada nuestro río. Esos son los tres puntos importantes que nosotros tenemos como plataforma de lucha, ¿no? Por levantar nuestra voz de protesta contra el Electro Oriente. Pero ahora, ¿de qué se quiere agarrar el señor senador? ustedes y toda la población sabe que en el Electro Oriente, en Ciudad Loreto, entra la gente de confianza de su partido. Y ahora nos vienen que quieren cambiar gerente, que quieren cambiar directorio. ¿Para qué nos sirve que cambien personales? Lo que queremos es la interconexión.
0: Es muy interesante lo que dice el dirigente de la CGTP. ¿Y por qué le quería dar la palabra al dirigente? Porque observando el paro de Iquitos, que empezó en la madrugada, tiene razón. Todos los sectores sociales, transportistas, trabajadores, se sumaron al paro. Lo mismo que también se observó en el tema del paro de Pucallpa. En cambio, en Arequipa, aquí se pretendió, no, lo que se ha hecho es dividir al movimiento social. Los transportistas han visto su bolsillo. Estamos pagando un sol 30, se imponen ellos. Y la población pues rechaza esa posición, porque ellos están haciendo caer en el bolsillo del arequipeño común lo que el gobierno debería ver. Lo que los transportistas en Arequipa debieron haber planteado es la necesidad de una unión de todos los sectores sociales para exigir la... gobierno, pues eso no ha pasado. Entiendo que hoy día va a haber un plantón de ciudadanos valientes frente a la municipalidad para que se haga respetar el sol, pero no lo van a hacer. Entonces, ¿cuál es la diferencia, ciudadanos? Que hay una plataforma común, que todos los sectores sociales se ponen de acuerdo y generan una protesta legítima, pacífica y ciudadana. Eso es lo que yo quería resaltar en el tema de Iquitos, pero antes que se me vaya lo de la granja Bot. Ayer me estaban preguntando, o estaba explicando, que Fernando Cerimedo, que en Honduras, que en Colombia y que en el Perú han hecho la manipulación digital a través de las granjas bots. Y como se me va el tiempo, quiero explicarlo, ¿no? ¿Qué es la granja bot y cómo se puede hacer la manipulación en redes sociales? Porque vemos que la población, especialmente joven, va desertando de la televisión pública y de la radio y van asumiendo toda comunicación, sea incluso de noticias, a través de las famosas redes sociales. Entonces, ¿cómo se manipula? Y tengo información y trabajo empírico. Miren ustedes. A ver, voy a explicar en sencillo, ¿ya? Para que se entienda cómo puede operar. Ya lo están usando aquí en Arequipa, ¿sí? Ya se está usando en Arequipa. A ver, el experto que me ha explicado esta situación de la manipulación en política electoral de redes sociales, funciona así. Me ha dicho, te voy a poner un ejemplo. Para Fernando Cerimedo, este estafador argentino que ha sido detenido en Bolivia, el que fue asesor electoral de Milei, el que le hacía en las redes sociales a Milei, en su apartamento han encontrado una pequeña granja bots de manipulación de redes sociales. Pero era pequeñísima. No habría más de 300 celulares. Entonces, el experto me ha indicado lo siguiente. Vamos a poner un ejemplo sencillo. Solo 100 celulares. Pero ¿saben qué? Los locales donde se hace esto no tienen 100, tienen 1000 celulares. Mínimo, 2000, 3000 celulares. ¿Cómo que tienen? Ya, a ver. Se compra 100 celulares, nada más 100 celulares de baja gama. No se requiere, o sea, celulares de 150 soles, baja gama, ¿ya? Se compra una estructura para los estantes, para colocar en fila todos los celulares. Entonces, para 100 celulares solamente necesitaríamos un solo estante, pequeñito, en un solo estante, con varias divisiones, y vamos colocando uno tras otro los 100 celulares. Tenemos, solo es necesario una sola laptop para los 100 celulares, una sola laptop. La laptop va a funcionar como el servidor central, que tiene un software, un programa que va a lanzar para todos los celulares la orden. Me dice, cada celular puede tener 10 cuentas o 10 perfiles. O sea, usted por ejemplo tiene una cuenta de Facebook, ¿no? Ese es su perfil, ¿ya? La cuenta del amigo Aranca es su perfil. No hay dos o tres, pero cada celular usted sabe que puede tener varias cuentas. Pero él me decía, vamos a hacerlo más conservadores. Solo dos cuentas, sea para Facebook, para Instagram o para Twitter. ¿Ya está? 100 celulares con dos cuentas, ¿ya? Entonces, esto es una mini granja bots, ¿ya? Ya, entonces vamos a ver, cada celular va a tener solo dos cuentitas. Un celular de baja, de gama baja, o sea, el que vale 150 soles, puede lanzar, si deseamos, un mensaje cada 10 segundos. ¿Ya? Puede botar un mensaje cada 10 segundos. Pero él me dice, vamos a hacer primero uno más sencillo. Un mensaje cada 30 segundos. O sea, un minuto, dos mensajes. Bastante largo. Bueno. Por una hora, el celular va a mandar 100 mensajes. Por día, 12.000 mensajes. Y por mes 288.000 mensajes. 24 horas, porque los celulares se prenden 24 horas continuo. Tienen, claro, estabilizadores, los 100 celulares en los estantes, la laptop prendida 24 horas. Entonces, este celular va a mandar un mensaje cada 30 segundos. Por hora, 100 mensajes. Por día, 12.000 mensajes. Por día, 281.000 mensajes. Y por mes, 8.640.000 mensajes. Pero me dice, vamos a doblar la capacidad del celular. Que el celular ahora mensajee cada 15 segundos. Cada 15 segundos mensaje de dos cuentas nos sale 24.000 mensajes por hora. ¿No? Nos sale por 24 horas 576.000 mensajes. Y por mes 17.280.000 mensajes. ¿Qué son mensajes? Son las publicaciones que usted hace. Ahora me dice, vamos a un mensaje por cada 10 segundos. Por cada 10 segundos es igual a 36.000 mensajes cada hora. 864.000 mensajes las 24 horas y por mes 25.920.000 mensajes. ¿Está viendo la cantidad de mensajes que se pueden publicar solo por 100 celulares con dos cuentas? Mandando mensajes cada 30 segundos o 15 segundos o 10 segundos. Al final, al mes, si hacemos la tabla final, un solo celular puede mandar 8.640.000 o 17.280.000 o 25.920.000. Una cantidad astronómica de publicaciones. Lo que equivale a que usted tuviera 20.000 personas con 20.000 cuentas. Esos 100 celulares van a hacer el trabajo de 20.000 identidades reales. ¿Ya? Porque los 100 celulares tienen 200 cuentas. Son entonces 20.000 identidades rotativas para que no se ubique la dirección IP de donde sale. Eso es lo que me ha dicho el técnico, el especialista. Entonces, lo que se hace es programar los mensajes. Puedes poner, por ejemplo, Terruco Jaime Quito. Puedes colocar Terruco Corrupto Roberto Sánchez. En la campaña electoral del Perú, he estado revisando las publicaciones del Face de Roberto Sánchez, el candidato presidencial de JP. Y estoy revisando las publicaciones de Facebook de el congresista Iber Maraví. Y he descubierto, y le invito a usted que revise, las redes sociales del señor Iber Maraví. Estoy ahorita abriendo el Facebook. Y voy a revisar la publicación que tiene el señor. Tiene 50.000 seguidores, bastantes. ¿Ya? Y aquí tiene una publicación donde habla sobre las víctimas de la masacre que ha habido hace 3 años, ¿ya? Yo abro la sesión de comentarios. Y miren, acá tengo la sesión de comentarios, ¿ya? Y mire usted lo que estoy descubriendo. descubro que la mayor parte de respuestas o comentarios a su publicación de este senador de JP son insultos. ¿Ya? Por ejemplo, Tuco Impresentable. La persona que escribe tiene el nombre de Holmes Pantoja. Abro su perfil y voy a encontrar que solamente tiene un pajarito como fotografía y no hay más. Solamente son dos publicaciones. Esto es un bot. Esto es un bot. Porque el Sport me ha dicho, ¿cómo vas a encontrar el bot? Generalmente son cuentas de reciente creación, se repiten constantemente y cierran las publicaciones que tú no puedes acceder. Voy a seguir viendo, ¿ya? Aquí hay uno que le dice, basura mequetrefe CTM. Ya sabe que es CTM. Un tal, ¿no? Y todo lo que tiene esta cuenta es solamente publicaciones contra la izquierda acusándolo de terrorista. ¿Ya? Entonces, yo digo, ese señor solamente piensa eso, no tiene familia, deporte, etcétera. Sigo. Un señor que le dice lacra al senador Maraví, Manuel Suárez. Y solamente tiene una foto de un osito, nada más. Es lo único que ha publicado. Es que esta es una cuenta falsa. Es una cuenta bot. Miren, ¿ah? ¿Eh? Otro, Manuel Ramírez, calla Tuco CTM. Y son las mismas frases, CTM. Sigo abriendo. Abro a este tal Manuel Ramírez y veo que igualito solo tiene fotos que parecen fotos de IA. Fotos de paisajes, dos o tres, y no hay más. No tiene vida este señor. Entonces, ¿qué estoy encontrando? Que en el Perú, usted dirá, estás descubriendo América. Bueno, los que saben, pero creo que la población en general no sabe. Estoy descubriendo granjas bots en el Perú para los actuales congresistas de JP. ¿Ya? ¿Y qué me ha dicho el experto? Que ni siquiera hay que perder tiempo, no hay que perder tiempo en responderles porque es un bot. ¿Ya? Sigo revisando, ¿ya? Sigo revisando esta publicación.

trabajo y también de política. Canciones, videos, es una cuenta real, con datos, se ve, publicaciones de hace varios años. Yo tengo mi cuenta de perfil de varios años, por ejemplo. Sonia Amir, terruco disfrazado de cordero. Abro esta publicación, igualito. Sonia restringió su perfil de información, no hay nada. Entonces, con este experimento frente a todos ustedes, y yo les invito a que puedan abrir, ¿no? Casi todos los comentarios que tiene la publicación de Ibe Maraví son insultos, pero todos ellos tienen la misma característica, ¿ya? Sí es verdad que yo puedo encontrar algunas publicaciones de alguna gente que le insulta y que es una cuenta real, porque se observa que tiene su foto de perfil, que tiene sus datos reales, que es una cuenta antigua, que publica constantemente, ¿ya? Y además, cuando escriben harto en el comentario, sí se ve que lo ha escrito un ser humano, ¿ya? Porque como es bot, básicamente es una mini frase, ¿ya? Es una mini frase, ¿ya? A ver, o sea, puedo seguir, y observo que los más agresivos, los que simplemente son insultos, tienen la misma situación. Miren, Jim Soria, calla RCTM, ya se han dado cuenta que usan HDP y CTM, ¿no? Abro al tal Jim Soria, ¿quién será? Abro, ¿y qué encuentro? Lo estoy abriendo en estos momentos y encuentro que solo sus amigos pueden ver las publicaciones de Jim, cerrado. Y es lo mismo que tengo en todos los casos, ¿ya? Bueno, por tiempo lo voy a dejar ahí. ¿Qué me ha dicho el experto para que logremos identificar? Y me dice que no vale la pena, lo que hay que hacer es bloquearlos en general, ¿ya? ¿Y cómo se logra identificar? 7 medidas que usted debe aplicar. 1, vea la fecha de creación, la cuenta, si es reciente, ya tiene sospecha. Vea la fecha de creación del Facebook. 2, actividad excesiva, está publicando a cada hora. Porque es un bot, pues está publicando mensajes a cada 10 segundos, cada 15 segundos. 3, mensajes repetidos, frases o consignas que se repiten en varias cuentas. RCTM, HDP y Tuco. Esas son las 3 frases que lo veo repetido en las publicaciones de Ibe Maraví y Jaime Quito. Porque a Jaime Quito le hacen lo mismo. Y yo decía, pero ¿por qué siempre en todas las redes donde está la izquierda, por ejemplo ahora a Verónica Mendoza o a Roberto Sánchez, siempre en todos los comentarios es aplastante, 80% en negativo? 4, respuestas sistemáticas, observe usted las respuestas sistemáticas que siempre atacan o apoyan a las mismas personas. En este caso, siempre apoyan a Keiko Fujimori. Y siempre atacan a la izquierda, tienen una enfermedad con la izquierda, ¿no es cierto? Es que es un bot, es una orden, es una consigna que el operador en la laptop está votando a los celulares. A esos 100 celulares que he puesto como ejemplo, está votando cada 30 segundos.

0: HDP y Tuco. Y siete, mire la coordinación, compare horarios, varias cuentas repiten el mismo mensaje casi al mismo tiempo. Con eso se ve. Entonces, está confirmado, experimento actual hecho frente a ustedes, que las granjas voz y la manipulación digital se están dando en el Perú hace rato. Si alguno me dice, bueno, señor Guarán, que usted lo ha descubierto, yo ya lo sabía, usted lo sabrá, pero eso hay que difundirlo, hay que conocerlo. ¿Y qué hacemos? Lo más importante, ¿qué hacemos frente a la granja voz? Ya no me da el tiempo, porque también le he preguntado al experto qué podemos hacer y cuál es la respuesta. Porque yo pensaba que había que responderles uno por uno, no, es una pérdida de tiempo. No, no lo respondas, no se responde. Empezando a bloquearlos. Bloquear las cuentas voz, porque son cuentas no humanas. Son cuentas hechas en una oficina, anaqueles, estantes, se junta 100, 200, 300 celulares de gama baja, tienen dos o tres laptops y mandan los mensajes 24/7. ¿Cómo hacemos eso? Entonces, las redes sociales están controladas por estos manipuladores. Esto debe ser un delito, debería ser un delito. ¿Qué han encontrado con Fernán Cerimedo en su cuarto? Estos celulares, uno al lado de uno, más de 200, haciendo el trabajo para Rodrigo Paz. Lo mismo que hicieron para Milei, lo mismo que hicieron para Keiko Fujimori. Entonces, ahora usted entiende. Este experimento lo voy a hacer también en vivo y en directo con la pantalla gigante el día viernes, ya para los ciudadanos que van a nuestros cursos, para que vean cómo opera, o sea, y nos demos cuenta que no es que lo odien al congresista, sino que es una estrategia de liquidación. Uy, se me dio el tiempo. Muy interesante, seguiremos informando en un tiempo, porque un pueblo con cultura, señores, no acepta dictadura, evidentemente. Nos vemos y continuamos con la programación de La Piedra en el Zapato y Alpa Digital. Adelante, control.
1: 8:02. 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

0: Hola, hola amigos, ¿cómo estamos? Muy buenos días, la más cordial bienvenida a esta nueva cita con el trabajo periodístico para hoy.
1: El norte a sur se movilizará.
0: Estamos en jueves 27 de agosto 2026, año de la esperanza y fortalecimiento de la democracia. Estamos aquí en frecuencia 1000, amplitud modulada 105.9, en la frecuencia modulada Radio Más, la radio del pueblo, tu mejor alternativa.

Reiteramos la fecha, estamos en jueves 27 de agosto 2026. Solidaridad con las familias de cientos de víctimas y desaparecidos en Nepal, la frontera con China. Solidaridad con los familiares de cientos de víctimas y desaparecidos en Nepal, China, decíamos, frontera con China. Fenómeno natural provoca desgracia descomunal. Un potente alud, una inundación. Agua, tierra, piedras, rocas, en fin.

9 en la frecuencia modulada. El engaño y la burla del gobierno caquista queda al desnudo. Las promesas de Keiko Fujimori para atender programas sociales. Su ministro de Economía, Elmer Cuba, lo había adelantado. Ha pedido al Tribunal Constitucional la nulidad de la ley que ellos mismos aprobaron para atender el incremento de pensiones miserables a nuestros queridos maestros. El engaño y la burla de Keiko Fujimori queda una vez más al desnudo. Aprobaron una ley para el incremento de las pensiones a nuestros queridos maestros. Y el día de hoy, en el gobierno, están pidiendo desde el Ejecutivo, el mismísimo ministro de Economía, la nulidad de esa ley. Pero hoy mismo la presidenta ilegítima Keiko Fujimori dice que tampoco ve el aumento de pensión 65. ¿Qué? Se suspende el incremento de la pensión 65. El pretexto, como siempre, el mismo de siempre. No hay plata, no hay financiamiento. Oye, y los colegios, dos colegios por día, los hospitales, las postas médicas, no hay nada. Tremenda burla. Son las contradicciones terribles del sistema y este modelo económico neoliberal. Sigue aumentando el crecimiento económico, se genera más riqueza en el Perú, pero no hay dinero, qué cosa, no hay plata para atender las demandas de la población. ¿Quién nos entiende entonces? Son pues las contradicciones de este modelo económico neoliberal. Está creciendo, está aumentando el crecimiento económico, se está generando más riqueza en el Perú, pero ¡oh, sorpresa! ¿Qué es lo que pasa? No hay plata, no hay dinero para atender demandas de la población. Increíble, por ejemplo, escúchese bien. Las exportaciones mineras han crecido más del 56%, bárbaro. Para este año, para el primer semestre, las exportaciones han crecido más del 56%. Roque Benavides, bárbaro, escuchen, Roque Benavides y sus amigotes inversionistas privados han vendido ya más de 42.200 millones de dolarillos. Más de 42.000 millones de dólares solamente en este primer semestre. O sea que para fin de año habrán vendido por nuestro oro, cobre, plata y otros minerales en promedio 85 mil millones de dólares. Estamos hablando de más de 280 mil millones de soles. Increíble. Y claro, el total de exportaciones, solamente estamos hablando de la exportación minera. Consecuentemente, el total de las exportaciones, porque aquí hay que sumarle mínimo otros 15 mil millones de dólares producto de la agroexportación. Oye, 15.000 suman cuánto, otros 50 mil millones aproximadamente. O sea, ¿de cuánto estamos hablando este año? ¿Cuánto se va a vender al exterior? El total de exportaciones fácilmente va a superar los 330, llegaremos a 350 mil millones de soles. ¡Bárbaro! ¿Y cuánto va a quedar para el Estado peruano? ¿Cuánto va a quedar en favor de los peruanos? Se están llevando toda la riqueza nuestra. Las exportaciones, miren, 350 mil millones promedio. ¿Creen que nos van a dejar siquiera unos 30 mil milloncitos? O sea, estamos hablando que en impuestos solamente nos dejan el 8%. La política del robo descarado, la política del saqueo. Oye, tanta plata, tanta riqueza que se genera y no tenemos fue la platita para atender las demandas, las necesidades de nuestra gente. Esta es la peor desgracia. Por eso es que se asombran en el resto del mundo. Te dicen, oye, pero tanta plata que se genera, tanta riqueza. Bueno, se está generando riqueza. Oye, con todo lo que la madre naturaleza les ha permitido, cuánta bondad al pueblo peruano. Pero Dios, ¿quién los entiende, peruanos? ¿Qué están haciendo? Miren, y estamos hablando con números, con cifras. Pero sin embargo, esa platita no llega pues para generar bienestar, calidad de vida a los peruanos. ¿Por qué? Porque el grueso, más del 90%, ¿quién se lleva toda esa riqueza? El privado, el gran inversionista, el capitalista. Son pues las contradicciones de ese sistema, de este modelo económico. Lo repetimos 1.500.000 veces, pero no se entiende, Dios. Y seguimos en más de lo mismo. A ver, los que votaron por Keiko Fujimori. Bueno, votar por Keiko era votar por la derecha. Votar por Keiko era continuar con este tipo de política económica. Seguir, oye, bajo este esquema, bajo este sistema del modelo económico neoliberal. Votar por Keiko era seguir permitiendo que la empresa privada sea la que maneje todos los recursos naturales, sean los únicos exclusivamente los que exploten toda la riqueza que tenemos bajo nuestros pies, en nuestro mar, en fin.
Eso es la derecha, eso es votar por Keiko Fujimori. A ver, aquí tenemos las respuestas. Acaba de hablar otra vez Keiko Fujimori. Pero si ellos mismos han aprobado estas leyes, esa que permitía el incremento de las pensiones para nuestros queridos maestros, queda en nada. Ahora resulta que le están pidiendo al Tribunal Constitucional aprueben la ley que ellos mismos aprobaron. Ley que iba a permitir, efectivamente, aumentar las pensiones a nuestros queridos maestros. Y vaya usted a ver, estamos segurísimos cuántos maestros, caraica, maestros, maestras, seguramente han votado por la misma Keiko. Pero diablos, ¿quién, dónde tenemos la cabeza, por Dios? Y el día de hoy, la misma Keiko, ¿qué nos está diciendo a nuestros hermanos jubilados, a nuestros padres, a nuestros abuelos? Nos está diciendo que ya no va, no va la pensión 65, el incremento de la pensión 65 también queda en nada, por Dios. Basta de tanta burla, ¿hasta dónde más? ¿Cómo nos maltratan, nos humillan, nos tienen totalmente sojuzgados? No hay plata, te dice Keiko, lo ha dicho, pues no, no hay plata, no hay dinero. ¿De dónde vamos a sacar el financiamiento para atender esas demandas que son justas? Son demandas justas. La gente tiene necesidad de poder desarrollarse en mejores condiciones. ¿Pero qué hacemos, pues? ¿De dónde sacamos la platita, el billete? ¿Quién nos entiende? Por Dios, tenemos una bronca tremenda. Es el noticiero del pueblo, frecuencia 1000, amplitud modulada 105.9 en la frecuencia modulada. Y todavía nos dicen, pero no hay problema, no vamos a generar un poco más de ingresos, pero hay que permitir mayor inversión privada, mayor inversión privada. Tenemos una cartera de proyectos mineros por 56 mil millones de dólares. Así que hay que seguir reventando la tierra, hay que seguir destruyendo el ecosistema, la contaminación, carajo, pero si todo esto es parte... Oye, de la desgracia que hoy estamos enfrentando con todos estos fenómenos naturales, la madre naturaleza responde ante la tremenda actividad industrial irresponsable. Y ahora, ¿cómo te quedó el ojo? Como dice alguna gente. Seguimos haciendo crecer la riqueza, estamos vendiendo cada vez más. Oye, miren, la exportación, las exportaciones mineras han crecido más del 50%. No estamos hablando de 1 o 2%. Diablos, pero igualito, no hay plata, pues no hay dinero. ¿Dónde está el billete? ¿Quién se lleva? La riqueza existe, se está generando todo ese billetón, esos miles de millones. Y entonces, ¿dónde está, pues, la plata? La plata, pues, se la llevan ellos mismos, los grandes inversionistas, los grandes empresarios, los multimillonarios. ¡Carajo! Pero no entiende la gente. Todavía hay algunos que salen a defender. No, no. Hay que agradecerle a la gran minería que nos está dejando platita, billetito. Oye, ¿no entiendes? De esos 300 mil millones aproximadamente, si por lo menos lograras que te dejen la mitad... ¿Cuántas cosas no haríamos? Y lo otro, bueno, pues, ¿para qué diablos tenemos el Estado? No, el Estado aquí no funciona. El Estado simplemente no tiene la capacidad de poder desarrollar empresa. No podemos hacer empresa, lo dice la Constitución. Y ahora, ¿por dónde está la salida? Ahora entiendes mejor por qué queremos cambiar la Constitución. Tenemos que empoderar, eso es empoderar al Estado, darle mayor capacidad al Estado peruano. O sea, por nosotros mismos. Lo que tiene, pues, Chile. Chile tiene mejor economía que la nuestra. Por lo menos tienen mejores condiciones de vida. Porque Chile tiene su Codelco. Porque Chile es la primera potencia a nivel mundial de la exportación del cobre. Del cobre. Y claro, como ellos tienen la empresa. Y ojo, esto no implica que no hayan inversionistas o capitalistas privados que también participen de la actividad de la gran minería en Chile. Claro que los hay. Pero todo está sujeto a la determinación, a la política de estrategia que se maneja en el sector minero por parte del mismo Estado. Para eso tienen la Codelco. ¿Aquí qué tenemos? Aquí no tenemos nada, carajo. Aquí, oye, antes con Velasco teníamos Minero Perú, teníamos una empresa estatal. Ahora, y ojo, no solamente estamos hablando de Minero Perú, estamos hablando del tema de hidrocarburos, de la energía. Todo lo manejan los privados. Negocio redondo. Por eso es como vemos todos los años cómo crece, se multiplica la riqueza de los multimillonarios, de los grandes empresarios privados. Claro, si se están cargando toda la riqueza nuestra. Oye, ¿y el Perú, el Estado? No, no hay plata. Lo acaban de escuchar, lo ha dicho la señora, la misma Keiko Fujimori ayer. Oye, todavía con esa sonrisa cachocienta, ¿no? ¿Qué tal burla, por Dios, para los peruanos? Pero ustedes, aquellos que votaron por Keiko, ahí están las respuestas.
Y otra vez, más allá de la misma Keiko, porque no se trata de la persona, se trata del sistema, se trata del modelo, de las estrategias que tú planteas e impones, ¿no? Para generar riqueza y finalmente que esa riqueza vaya pues a significar atender las necesidades de tu gente, de la población, porque la riqueza que se obtiene es de todos los peruanos, es de todos nosotros. Consecuentemente, si estamos haciendo negocios, si estamos vendiendo lo que el Perú produce, entonces pues los dividendos tienen que ir a la par, por lo menos, ¿no? Ya que tenemos al empresario privado. Pero eso no se traduce en la realidad. Miren lo que hoy estamos enfrentando. ¡Qué terrible! Lo estamos demostrando con números, estadísticamente. Pero cómo duele, cómo frega, cómo jode, en verdad, uno que maneja y conoce sobre toda esta temática, oye, que nos vengan a decir el día de hoy, después de que escuchamos en campaña, éramos conscientes de que eso era algo irrealizable, lo habíamos repetido cuántas veces, es mentira, lo primero que tiene que generarse es cómo vamos a potenciar al Estado, cómo vamos a generar ingresos para las arcas del Estado peruano, y también les hemos dado la respuesta de dónde, cómo tiene que conseguirse este tipo de... ¡Claro que se puede! ¡Sí se puede! Pero el Estado está amarrado de pies y manos. La Constitución no te lo permite. Y ojo a que simplemente estamos hablando de lo que se vende al exterior. Para nada estamos tocando el otro tema que también significaría cuántos ingresos para el Estado. Iniciar pues los procesos de industrialización, darle valor agregado. Miren cuánto mineral se llevan así en bruto. Oye, si tuviésemos refinerías de nuestro cobre aquí en el Perú, lo que tiene Chile, por ejemplo, el 70% del cobre chileno pasa por sus refinerías, o sea, le dan valor agregado. Es por eso que generan mayores ingresos, mayores recursos para Chile. ¿Tienen siquiera idea cuánto es el PBI de Chile? El PBI de Chile, o sea, la riqueza que genera Chile gracias básicamente a su cobre, está bordeando los, creo que hayan superado los 400 mil millones de dólares. ¿Qué? Y los peruanos no estamos todavía atrás con 300 mil millones nada más. Pero, ¿y por qué sucede todo ello? Y Chile tiene una población que está bordeando, ¿cuántos? Los chilenos a duras penas están, creo, bordeando los 20 millones de chilenos. En el Perú ya somos 35 millones de peruanos. ¿Entienden ahora? Pero no se entiende, pues, pucha, explicar una y mil veces, entra por aquí, sale por allá. Temas como estos que no se pueden negar, que no podemos callarlos. Comprendan por qué Chile está mejor, tienen sus problemas. Nadie está diciendo que Chile es el país de las una y mil maravillas. Pero en alguna medida están pues en mejores condiciones que nosotros. Oye, teniendo tanta riqueza, la única riqueza que tiene Chile es el mineral, es el cobre. Aquí tenemos el cobre, aquí tenemos el oro, aquí tenemos la plata, aquí tenemos el gas, lo que no tiene Chile. Pero Chile, ¿qué es lo que tiene Chile? Chile tiene, oye, su refinería, la refinería para producir los combustibles. No tienen petróleo, compran el petróleo, refinan y todavía se dan el lujo de vender el combustible. ¿Y a quién le venden combustible? Le venden a nosotros, al Perú le venden combustible. Oye, pero si nosotros tenemos petróleo, nosotros tenemos refinería. Pero para entender la figura, ¿ahora les va quedando mejor? Temas como estos, pero carajo, tenemos una clase de politiqueros, estos buenos para nada. No sé, la casta de políticos, ¿no?, que tenemos en la misma izquierda, poco y nada entienden de estos temas. ¿Son realmente organizaciones políticas? No, son clubes de amigos, no, a eso hemos llegado. Por eso es que abusan de nosotros, hacen lo que quieren y las mafias son las que se han empoderado. Las mafias son los que deciden por todos nosotros. ¿Cómo nos roban? ¿Qué tal saqueo? ¿Están lapidando lo poco que tenemos? Oye, ¿cuánta riqueza tenemos en el Perú? Pero diablos, ¿de qué nos sirve? Estamos aquí en Frecuencia 1000, amplitud modulada 105.9 en la frecuencia modulada Radio Más, la radio del pueblo. Oye, cuánta desgracia, miren, este tipo de explotación desmedida, descontrolada, no les interesa, ¿no?, seguir metiendo, reventando la tierra, porque eso es, estamos reventando. Oye, entender cómo se genera este tipo de explotación abierta, obviamente está generando todos estos escenarios de respuesta de la madre naturaleza. Estamos destruyendo el ecosistema.

0: Bueno, nos están llamando del exterior, ¿qué cosa? A ver, llamadas que vienen desde fuera. Gente que está copiando también en la radio a través del internet. Bien, bien, estamos aquí en Frecuencia 1000, amplitud modulada 105.9 en la frecuencia modulada. Ya hemos identificado los problemas que tenemos en la parte técnica. Así que el día de hoy ya está comprometido el trabajo con nuestros ingenieros, aunque la señal va y viene, ¿no? Va y viene, no sé qué está sucediendo. A ver, atendemos estos dos llamaditos, entendemos que es para, no sé, dar cuenta de cómo está llegando la señal, porque queremos alcanzar mucha mayor información y luego, como siempre, abrimos líneas, pero igual, a ver, los vamos a copiar. Vamos al teléfono fijo primeramente en el 625174. Buen día, Radio Más.
1: Buenos días, muchachos. Sí, la interferencia, así como ayer, ahora el corte es un poquito más prolongado, así. Se están interfiriendo, muchachos.
0: Bien, bien.
1: Desde el zoológico, estamos avisando.
0: Bueno, no, gracias. Hoy les prometemos, hoy como sea, resolvemos el problema. Sí, igual en la otra línea también nos están indicando qué es lo que está pasando. No sé, algo medio raro, ¿no? Aquí tenemos fantasmas. En fin, les pedimos un poco de paciencia, por favor. En la FM sí estamos tranquilamente, en las redes sociales también nos están copiando. Miren, nos acaban de llamar del exterior. Quieren información como esta que estamos alcanzando de cómo se da la explotación, dice, de la gran minería. Mil perdones, por favor, hoy queremos nuestros ingenieros, ayuden, hay que poner el hombro, pues nos vamos a seguir endeudando, no importa, lo que queremos es salir en mejores condiciones. A ver, tenemos más comunicaciones, vamos al teléfono fijo, buen día, le copiamos Radio Más. Hola.
2: Sí, hola, buenos días. Bueno, no sale bien la radio, no sé, acá hay muchas antenas también acá por Cerro Colorado, interfieren y
3: todo. Un arma aquí está, parece... Okay. Buenos días.
0: Gracias. En el otro teléfono, sí, miren, se han cruzado dos llamadas. Mil perdones, ¿no? Por eso es que les decimos a veces, vamos al teléfono fijo. O sea, los que han llamado al teléfono fijo tienen la salida. Y cuando decimos celular, es quien ha llamado al teléfono celular. Igual, gracias. Sigue el problema, bendito problema este. ¿Qué hacemos hoy? No sé. Hoy se han comprometido el día. Esperemos no nos fallen tampoco por los ingenieros. Ya queremos superar todo este tipo de inconvenientes. Bueno. A ver, estamos aquí en Frecuencia 1000, amplitud modulada 105.9 en la frecuencia modulada.

0: Lamentablemente, JP, lamentablemente Juntos por el Perú, ¿qué ha pasado ahora? Retroceden la interpelación al ministro de Energía y Minas, Guillermo Shino. ¿Qué? Pero ya no estaba el pedido, ya estaba prácticamente todo avanzado. No, ahora resulta que han retirado la solicitud de interpelación. ¿Pero por qué? Ese ministro tiene que responder. Él es el responsable de todo este tipo de manejo, ¿no? De cómo se está produciendo la explotación minera, cuánto es lo que se genera en favor del Estado peruano. Hay que preguntarle, ¿pero qué ha pasado? No sé, el precio de los combustibles, ¿qué está pasando con el gas? ¿Cómo se maneja nuestra refinería? ¿Cuánto está produciendo? ¿Qué están esperando? ¿Por qué ese tipo de limitaciones? Oye, y ahora resulta que ayer mismo salió este Eduardo Zunini para decirle que no, vamos a retirar, hemos quitado, ¿no?, el pedido, porque dice que van a coordinar mejor el trabajo con las otras bancadas. ¿Qué cosa? O sea, recién van a coordinar total. Esta, pues, la casta de mediocres politiqueros que tenemos. Qué pena, ¿no? Pucha, que recordar esa izquierda de hace 30, 40 años atrás, otra cosa, era, pues, cosa seria. Gente que realmente tenía las cosas bien puestas, o sea, sabían lo que decían y cómo enfrentaban a los de la derecha, esos debates. ¿Cómo no vamos a recordar? Todavía éramos mozuelos, pues, chiquillos, pero, y ahí íbamos mirando. Y tenemos por ahí algunas grabaciones, pero, y cómo cuadraban a los grandes empresarios, pucha, que los ponían en su sitio. Pero el día de hoy, vaya usted a ver lo poco que tenemos, o la miseria que tenemos de políticos de izquierda, ¿no? Bueno, con algunas excepciones, ciertamente, pero el grueso de esta gentita, advenedizos, en fin. Entonces, ¿qué va a pasar? Decíamos, no va la interpelación al ministro de Energía y Minas, Guillermo Shino. En el momento, pues, miren el precio de los combustibles, cuánto se ha subido, cuál es la situación de Petro Perú. No sé si por ahí ya está moviendo la mano negra, pues, la mafia fujimontesinista, y otra vez empieza a someter a esta nuestra gente. No creyéramos, pero todo es posible, pues, las mafias siempre están operando, las mafias están al día, las mafias no se dejan estar. No sé, ¿a quién le vamos a preguntar ahora? ¿Dónde está esa gente de izquierda, la gente de JP? ¿Qué le vamos a pedir a Obras? ¿Qué le vamos a decir? No sé, explicaciones le vamos a pedir. A propósito, Jorge Nieto está llegando a Arequipa. Ahí está en Arequipa Jorge Nieto, el hombre de Obras. ¿Qué nos irá a decir? Estos vienen a dorarnos la píldora. ¿Te creen que están con ignorantes, oye, de a quienes pueden seguir manoseando, manipulando, ¿no?, de la manera más absurda? No se equivoquen. Bueno, no nos han dicho, no nos han aclarado en cuánto tiempo, a ver, van a tomarse para coordinar todas las bancadas de oposición y finalmente van a solicitar disque. Oye, les creemos, van a formular otro pedido, dice, de interpelación a este ministro de Energía y Minas, este Guillermo Shino. Oye, que es un operador de la gran minería. No sé, la gran minera, están soltando billetes, los grandes lobbies ya se están dando, todo puede ser posible. Claro, o sea que Shino, este hombre que ha apostado por las grandes inversiones mineras, por eso lo ha puesto Keiko, porque él sí es de armas tomar, porque él no va a ir a medias tintas, él va de frente. Aquí necesitamos mayores inversiones, aquí tenemos una cartera de proyectos mineros, así que ¡van! Él, pues, oye, metió las manos al fuego por Tía María, y miren lo que está pasando el día de hoy con ese proyecto Tía María y La Tapada. Este Shino, oye, es Zafranal, también va a Zafranal, y cuántos otros, hasta el proyecto minero Conga, quieren destruir lagunas naturales para extraer el oro que tenemos debajo de estas fuentes de agua. Llegar a ese tipo de extremos, a estos no les interesa nada, no les interesa defender el ecosistema, la vida propia de los seres humanos. Hay que destruir total, al final, allí está el oro, ahí vamos a obtener cuántos más miles de millones, pero y nosotros lo estamos permitiendo, ya basta, por Dios. Queremos respuestas de nuestra gente. Diablos, ¿por quién hemos votado? Pues no le hemos dado la cabida a los que realmente debieran haber tenido la oportunidad de llegar. Y en realidad habían mejores cuadros, entiendo, en la Alianza Venceremos. Allí teníamos mejores cuadros a la izquierda. A ver, hemos ido a votar por los de JP. Pucha, qué desgracia. Y allá son cuestiones internas. Habrá que hacer, no sé, la autocrítica necesaria. Porque la izquierda en estos momentos en el Perú prácticamente es nada. Estamos en el suelo. Y la política entreguista de la derecha y Keiko Fujimori. Miren, escuchen bien, ¿eh? La política entreguista de esta derecha y de Keiko Fujimori, ¿no? Se devela. El susodicho amante. Miren, decíamos, ¿dónde está esa prensa limeña? ¿Cuántas cosas no van a encontrar todavía con este sujeto que finalmente ha sido puesto al descubierto? Así como se ha encontrado en Bolivia este Fernando Sedimedo, también en el Perú tenemos a este Daniel Valenzuela Mayer, ¿no? Daniel Valenzuela Mayer, empresario argentino. Uy, había tenido ¿cuántos ingresos al Perú? No es novedad, o sea, este sujeto está trabajando, oye, ¿cuánto tiempo atrás? ¿Qué cosa es lo que se ha encontrado? Que este sujeto, el susodicho amante, ¿no? De la japonesa, haga usted de su cuerpo lo que quiera, no, ya es propiedad suya. Pero cuidado, el tema va más allá. Este empresario argentino, Daniel Valenzuela, estafador financiero, oye, ¿con cuántas condenas? Ha tenido 44 ingresos, dicen. Han revisado, pues, ¿no? ¿Cómo se llama? Bueno, el estado de ingresos, salidas del Perú. 44 ingresos. Y este año nada más, en estos últimos meses, en este último mes, oye, 10 ingresos. ¿Qué hace yendo y viniendo, entrando al Perú? ¿Qué creen? Está clarísimo. Es un operador, pues, de esas grandes mafias. Este que tiene la santificación de quién, de la embajada norteamericana. Este que es otro de los grandes socios de Bernie Navarro. ¿Quién es Bernie Navarro? Es el embajador norteamericano. Es el que ha metido sus narices en la campaña electoral. ¿Para qué? Para que a través del fraude hoy tengamos este gobierno de Keiko Fujimori. ¿Y quién es Bernie Navarro? Obviamente, pues, el ojos y oídos de quién, del imperio norteamericano. Es uno de los alguaciles que tiene quién, Donald Trump, el mandamás. Oye, aquí no hay cabos sueltos, todo está muy bien armado, todo está muy bien diseñado. A ver, suenan y suenan los teléfonos, atenderemos estas dos nuevas comunicaciones. Perdón, estamos en el teléfono fijo y luego pasamos al teléfono celular. En el 625174, bienvenido Radio Más. Hola, hola. Es que se está cortando, pues, la comunicación en la AM. A ver, por de pronto vamos al celular. Facilito, entran a Google, por favor. Google, ponen Radio Más Arequipa y allí, tintín, nos van a escuchar clarito. A ver, estamos en el otro teléfono. Buen día, le copiamos Radio Más.
1: Buenos días, señores periodistas. Dios me los bendiga a toda la humanidad y a ustedes. Permítanme. ¿Qué vive nuestro querido Perú? Tiene potencial y recontra potencial para ser potencia mundial. Ser la primera potencia mundial. Con todos los recursos naturales que tenemos. La flora, la fauna, la pesca. Todos los recursos que hay a nivel nacional que tenemos. Incluyendo los minerales. Recursos que ahorita se está siendo desperdiciado por tanta corrupción. Por tanto abuso de poder que hay en este gobierno. Luchemos por nuestro país para sacarlo adelante y que salga adelante. Ya no haya tanta miseria, tanto hambre en los sitios más recónditos o escondidos en nuestro querido país y en todo el país, en el Perú profundo sobre todo. Yo me acuerdo una de las veces que fui a esquinar, del cual tengo recuerdos agradables y desagradables de allá, de Espinar. En uno de los viajes de regreso, cuando la minivan fue por otra ruta que no es la común, fue una ruta que mayormente usan los camiones de la mina, dicen que la mayor parte es trocha, el 90% es trocha y el 10% es pista. Hubo unas ancianitas que pararon a la minivan, no sé qué le habrán dicho al chofer en quechua, porque no sé, solo el chofer dijo: bajemos a dar una manito, todo acostadito, su vaca se ha caído ahí al pozo de este, y se bajaron los pasajeros a ayudar a la ancianita. En cambio, los de la mina, como si nada se pasara por ahí. Todas esas personas necesitan ayuda. A mí me dio sentimiento. Yo quise ir ayudando, estaba junto con mi perrita, yo la voy a ayudar y la daba a mi perrita cerca, ¿no? Pero no pude subir porque había muchas espinas, esas pajas que hincan. Cosas así. Pensemos en nuestros hermanos de todo el país, sobre todo en los sitios más alejados.
0: Clarísimo.
1: Que sean egoístas y al gobierno, que deje de tanta ambición. Como Dubái, de ser un país humilde, ahora es el país más rico a nivel mundial. ¿Acaso nuestro país no puede hacer eso? Puede hacer, sino que falta buenos gobernantes, buenas personas que se fajen los pantalones y los cuchillos y las faldas o las calzonas, se pongan bien. Muchas gracias.
0: Bien, igual, las gracias a usted por la participación. Bueno, tenemos que escuchar a nuestra gente, ¿no? Tenemos todo el derecho de poder expresarnos libremente. Gracias igual a ustedes. Estamos aquí en frecuencia mil amplitud modulada 105.9 en la frecuencia modulada. ¿Qué cosa seguramente no nos vamos a encontrar con este empresario, con este estafador financiero internacional de Daniel Valenzuela, el ocasional amigo, amante? Bueno, se reúne pues con Keiko porque ella es la presidente. ¿Qué cosa no le estará sacando a Keiko Fujimori y qué cosa no estará diciendo esta señora? Va a ser importantísimo. Bueno, en Lima tienen todo el aparato logístico, ¿no? Para poder desarrollar trabajo de investigación. Aquí tenemos demasiadas limitaciones a duras penas, ¿no? Vamos ingresando, queremos alcanzar información y no hay pues, o sea... Bueno, esperemos el día de mañana. Mañana es viernes. Estamos seguros que después de la amenaza que le han hecho a... O sea, para querellarlo, ¿no? Por supuestamente difamación agravada a Hildebrand. Mañana va a aparecer mucha más información y esperemos que ahora sí. ¿Dónde están esos canaluchos? Esa prensa vendida, esta prensa mendaz, lo que quieran. Ya, esta prensa lumpenesca. Esos periodistas que tenemos, pucha al diablo, toquen pues estos temas. Miren, aquí hay cuánto por investigar, qué cosas no van a salir a la luz. ¿Quién es realmente este Damián Valenzuela? Oye, tantos ingresos al Perú, negociación, ¿qué tipo? Tiene sus empresas vinculadas estrictamente al tipo de manejo de orden financiero, económico. ¿Qué estarán haciendo? ¿Qué estarán tramando? Es tremendo a lo que seguramente se va a alcanzar y esperemos, repetimos una vez más, que el fin de semana ya pues alcanzarán mayor información, pero ¿creen que van a tocar a la señora? ¿Creen que van a permitir, no sé, como dicen algunos, morder la mano a quien los amamanta? Eso es la prensa nacional, este es el trabajo de la prensa concentrada limeña, mercenaria, mermeneros, como les dice, ¿no? Este Iber Maraví. Bueno, pues lo atacan, lo agreden como quieren. En fin. Lo otro que tenemos que dar cuenta están en los teléfonos. A ver, atendemos esta comunicación y luego terminamos ya con unas notas importantes que también tenemos aquí todavía en mesa de trabajo. Estamos en línea. Buen día, le confiamos Radio Más.
2: Buen día, señores periodistas de Arequipa, el Perú y el mundo. ¿Sabe qué? En la vida íntima de la Keiko Fujimori no nos interesa. Claro, que así sea, disculpe la expresión y las personas que me escuchan, que disculpen. Así sea la peor prostituta del mundo, señor, no nos interesa. Pero sí hace hincapié que ella es la representación de la mujer en el Perú, es la presidenta usurpadora, como le puedo decir, la presidenta usurpadora que ha usurpado el cargo que no merecía ella, debe tener una imagen limpia, pura y cristalina, porque con su proceder hace quedar mal a todas las mujeres a nivel internacional. ¿Qué clase de mujer es esa que está, que tiene su amante, que tiene su amante? Y puede ser positivo, que es la gana, pero no puede. ¿Por qué? Porque es una figura pública, es la primera figura en el Perú que representa a Perú y nos está haciendo nos quedar muy mal. Bien dicho, dice, a como ella está usurpando todo y con todo lo malo, esta fue toda la gente que ha votado por él, que también se hace, esa gente que ha votado por él, por plata, por toda la carga de equipo sobre todo, porque yo fui una de las que se llama un personal de mesa de JP, y vi a una señora, ya la estaba para agarrarla, porque había firmado en su señorito entre los y la señora se escapó toda asustada. ¿Ya? ¿Por qué? Porque son pagadas por eso. Esas personas, ¿qué se quiere catalogar? Son igual que la presidenta. Entonces, ¿dónde quedamos nosotros todas las mujeres con la dignidad, con la honestidad que tenemos? Hay otra cosa. Ayer se Jaime quitó al congresista, que eso será, creo que no se deje, que siga adelante, que luche, que le llegue esa voz a su esto. Que no es solo que salga adelante a pesar de las amenazas y todo lo que hay y todo lo del JP que está en el Congreso, que luche, que no se deje señalar los proyectos, que no se puede, que sí se puede. Yo sé que se puede y que se luche por la refinería Talá, porque la refinería Talá no se puede vender ninguna ya propiedad de acá del Perú.
0: Correcto, madrecita.
2: En Perú, un país limonero,
0: Listo, gracias madrecita por la participación. Bueno, está invocando a los señores congresistas por Arequipa, por lo menos no lo he mencionado aquí, que no se dejen estar, no se dejen pisar el poncho, como decimos. Hay que seguir desarrollando tarea importante en favor de los intereses del pueblo, está clarísimo. Vamos, estamos en el otro teléfono, perdón, ¿en cuál estamos? En el teléfono fijo, sí, buen día, le copiamos Radio Más.
3: Muy buenos días, señor Don Compatillo. Bueno, habrá que esperar cuáles son los resultados. Como usted dice, el periodismo hay para todos los gustos. Otros son de a favor, otros son en contra, otros son imparciales. Hay que, eso siempre existirá y existirá siempre. En Lima hay muy buenos periodistas de investigación. ¿Por qué cree usted que han sacado en el tiempo de Baluarte tantos denuncias sobre los alimentos? ¿Por qué cree usted al señor Heri también han denunciado esos encuentros que tuvo en horas de la noche encapuchado? Todas las cosas, hay buenos periodistas, también hay de otros, entonces hay que esperar los resultados. Ahora también, seguramente, si la prensa, como usted dice, están comprados los de Lima, no todos, sino hay algunos, pero ¿para qué están los diputados? ¿Para qué están los senadores de oposición? Que ellos también sí pueden estar averiguando y investigando con qué empresas o qué empresas maneja este señor, y es desafectado o no. Todas cositas, y se me va a ver poco a poco. Habrá que esperar tranquilamente. ¿Para qué nos apresuramos
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3: o nos adelantamos?
4: Más.
3: Gracias.
0: Bueno, sigo usted esperando tranquilito, amigo mío. Con usted probablemente no pasa nada, no hay que esperar, nomás que vamos a toda una vida hemos esperado, pues. Es por eso que no hemos conseguido absolutamente nada y la situación cada vez se torna más grave, ¿no? Gravísima. La prensa limeña lo que hace es sobre todo el escandalete, ¿no? Cómo nos gusta magalizar temas como esos, efectivamente. Oye, más que preocuparse por temas económicos, el tema de fondo es ese. Cómo estamos manejando la economía de un país, cómo vamos a generar bienestar para los peruanos. Como lo que estamos señalándolo, todo lo que estamos denunciando y que usted no lo escuche en la gran prensa, esto jamás lo van a tocar. No, porque eso es ir contra los propios intereses de ellos mismos. Pero sí te magalizan, pues, porque te sacan, claro, han hablado de Dina Boluarte, que la señora, que sus visitas, oye, su conducta esta de el glamour que también, ¿no?, tenía la señora, en fin, pucha, que claro, te van a tocar el tema este de la fuga, del gran escape, ¿no?, de Vladimir Cerrón, que no lo pueden capturar, total. Luego te hablan de José Gerí, otro hombre supuestamente también de ellos mismos, pero ¿a qué se dedicaban? No a dar cuenta de cómo se metía a las hembritas, a las jovencitas, ¿no?, a Palacio de Gobierno. Oye, pucha, que las tenía allí, no sé, capturadas, secuestradas, al día siguiente las dejaba ir, todo el escandalete es. Y en el Congreso habíamos convertido en un puterío el primer poder del Estado. Está clarísimo, todo el mundo sabe eso, ¿no? Oye, los titulares, los periodistas limeños dando cuenta que la chica, que tal cual, que Dios, ¿eso es lo que más nos interesa? Obvio, pues, para conocer cuál es la situación ética, moral de esta gente que nos gobierna, ¿no? Pero los temas de fondo, la esencia propiamente, eso no tocan. ¿Cómo se está manejando este sistema, este modelo? Oye, la constitución, la explotación de nuestros recursos naturales, estos procesos de industrialización que tienen que empezarse, porque si no, diablos, vamos a seguir en más de lo mismo. Esos son los temas de fondo y eso no toca a la gran prensa limeña. Pero aquí, miren cómo nos dejamos manipular, ¿no? Y todavía nos dicen, con el respeto por nuestros grandes y buenos amigos que tenemos aquí, oye, no hay que esperar nomás, ¿qué vamos a hacer? ¿No? Sentaditos, huechaditos en la cama, ya, oye, ya los años nos han ganado, el amigo debe estar con sus 80 años y más probablemente, bueno, pues, a descansar. Pero los que todavía tenemos fuerzas, tenemos que estar en la lucha permanente. Lo hemos dicho una y mil veces, la lucha política es permanente, la lucha política es desde siempre y para siempre. Porque los grandes intereses están en juego, intereses de unos y otros. ¿Dónde, con quién se identifica, con quién está usted? ¿Está con los multimillonarios o está usted con la gente que necesita? ¿O con el pueblo, propiamente las comunidades, las mayorías que necesitamos mínimamente, por lo menos, se nos dé atención a las demandas que tenemos? Pues, o no tenemos necesidades. A ver, vamos, están esperando en el teléfono, creo que están todavía. Si están en línea, buen día, Radio Más.
5: Aló, señor Rancón.
0: ¿Cómo está, caballero?
5: Este viejito aprista realmente da cólera. Si usted se agripa, hay que esperar, o al toque hay que ir a la farmacia, así sea una mejor al comprar. Sí, pues. al toque. Se oran con al Cajacho, por ejemplo, lo hemos esperado cuatro años. ¿Qué ha hecho el Cajacho? No ha hecho nada. Al toque hay que actuar, señor Ancón. Ese viejito que quiere que venga el fenómeno del niño, sentado vamos a estar desde ahora, vamos a estar sentados esperando. Buenos días.
0: No iguala. Las gracias al amigo por la participación. Sí, pues, no tenemos que accionar, tenemos que prevenir, la cultura de la prevención, nada de eso. Vamos, hay otro llamado que está en curso en el teléfono. Buen día, Radio Más.
4: Señor Ancón Patiño, reitero los saludos. De esa parte tiene usted razón, los medios de comunicación solamente se dedican a cosas de la baranda, de los encuentros, bueno, total. Pero ¿quién tiene que tratar esos temas? ¿Acaso no es el Congreso, el diputado, los senadores, tratar sobre la economía, la necesidad que tiene toda la población, especialmente de la oposición? Bueno, de repente no, pero de la gente de Keiko no le interesa, o de repente quieren hacer por debajo sus mafias, pero en cambio la oposición también existe. Son ellos los que deben decirse, señora presidente, pues, hay que hacer esto. Pues, los representantes que ahora están de representación en sus pueblos están recogiendo seguramente las necesidades. Son ellos los que van a informar en el Congreso.
0: Correcto, correcto, amigo mío. Pero es que hay que entender también esto, que es importante. Y allí sí todavía le podemos dar la razón, ¿no? Porque luego te dicen, ustedes pueden votar por esta gente. Y allá, como tenemos aquí sí predomina la democracia participativa, ¿no? Ya, pues ya. Ya los hemos elegido y a ellos deciden por nosotros. No es la participativa, es la, ¿cómo le llaman? La democracia esta representativa. Ya ellos nos representan y hacen lo que quieren. Al pueblo ya no le dan cabida nunca más. Y miren lo que estamos enfrentando. Es terrible, pues no, así no podemos continuar, amigo mío. Hay otro llamado, vamos al teléfono. Sí, buen día, le copiamos Radio Más.
6: ¿Aló? ¿Aló?
0: Adelante, por favor, amigo mío.
6: Acá, políticamente, son culpables el APA, delincuente, que ha robado millones. Igual que Fujimori, igualitos han robado millones. Maletes han cargado con cuenta de cuando investigaban ese Fujimori a la cárcel de la Emilio. 12 maletes han cargado al Japón. Y son culpables. Los dos partidos son delincuentes. Y pues por eso estamos desgraciados el país. APA y Fujimori. No entienden hasta la fecha esos burros, animales. No pueden entender porque ya están acostumbrados a ganar millones a los suaves. A los suaves se requisen. El pueblo, gracias, pues, no, el pueblo no se da cuenta hasta la fecha. Avalando a esas empresas delincuentes que vienen con cuenta de inversión, gratuitamente le dan, digamos, lo venden una mina. 5 años gratis. 5 años han invertido, digamos, 50 millones. 50 millones cada mes en 5 años le devuelve el Estado.
0: Depreciaciones aceleradas.
6: Eso no comprenden animales pobres como nosotros. No se dan cuenta hasta la fecha. A un peruano, no sé, un peruano que quiere abrir una tiendita o algo, tienen que sacar licencia, correr papeles por un lado, por otro lado, consejo. Pero a esos grandes mafiosos, nada, puerta abierta a 5 años.
0: Clarísimo, amigo mío. Gracias igual por la participación. Y finalmente, oye, claro, desde el Congreso se hacen las leyes, se dan las leyes, se aprueban las leyes, ¿no? Se modifican, qué sé yo, la Constitución, pero ¿quién manda, pues? Lamentablemente así, allí sí, en una suerte impera la democracia, allí sí, la democracia, ¿no? Mayoría de votos. Sí, pues, y la derecha siempre ha tenido la mayoría de votos, la derecha. Es por eso que han hecho lo que han querido. Hoy, en alguna medida, tenemos mayoría en la Cámara de Diputados. Bueno, pero esperemos, ¿ah? Porque no es que las cuatro bancadas sean de izquierda, porque allí todo puede pasar. ¿Qué va a pasar con la gente de buen gobierno? ¿Qué puede suceder con la bancada, por ejemplo, de Obras o la de Ahora Nación? Esperemos sean consecuentes hasta el final, porque cuidado que esa gente lo ha dicho claramente, ¿no? Ellos están de acuerdo, por ejemplo, con el modelo económico neoliberal. No, ¿para qué van a cambiar la Constitución? Dicen algunos. Y en el camino al final, oye, resulta que siempre van a tener, pues, la mayoría de votos. Y es por eso que no se dan los grandes cambios. Y miren, una vez más, una prueba más contundente. Los grandes empresarios el día de hoy que han aprendido. No importa, hermano, judicializamos la deuda. ¿Cuánto nos están debiendo? Miles de millones tenemos de deuda. No quieren pagar, no pagan, pues han llegado al Poder Judicial, han llegado a las últimas instancias. Y el mismo Poder Judicial, oye, ha determinado que tienen que pagar. Tienen que pagar, paguen, oye. Están ganando tanta plata. El Estado necesita de ese tipo de recursos. Pero estos galgos y miserables, multimillonarios, capitalistas, inversionistas privados, no puede por ellos no pagar nada. Pero llegar a situaciones extremas, ¿qué han aprendido? Y no importa. Llegan al Tribunal Constitucional. Oye, pero ¿quién administra justicia? ¿No es el Poder Judicial? ¿Para qué diablos tenemos poderes? Efectivamente es el Poder Judicial. Y en última instancia, recorren todas las etapas, tan, llegan a última instancia y el fallo es el mismo. Señores, grandes empresarios tienen que paguen las deudas que tienen al Estado y tienen que pagar. Oye, dicen, no, nos vamos al Tribunal Constitucional. Eso han aprendido. Todos los grandes empresarios ahora se van al Tribunal Constitucional. ¿Y por qué? Porque ese Tribunal Constitucional está politizado. ¿Quién ha elegido esos mamarrachos que tenemos de señores, pucha, señorones, pues, con los que hemos tenido, esos presidentuchos que han llegado a un Tribunal Constitucional? El día de hoy se quitan la careta y todos hablan en favor de la derecha. Todos esos expresidentes del Tribunal Constitucional, hoy habían sido defensores del sistema, del modelo económico. No, que ¿para qué quieren meter la mano a la Constitución? Que esto está bien, que la situación económica es boyante. ¿Para qué? Hemos politizado ese Tribunal Constitucional. ¿Y qué les ha dicho? Ya tenemos cuántos fallos. Oye, sobre las deudas que nos deben. No, no paguen las deudas. Así nomás, déjenlas. Y no pagan, por eso es que no pagan. A ver, miren ustedes. El día de hoy también, antes atendemos este llamado, perdón, están esperando en los teléfonos, le copiamos, buen día, Radio Más. Hola. Tiene que estar atento, le vamos a cortar.
7: Aló, buenos días, Luchito. Estamos, pues, esperando siempre, pues, no, como dicen algunos, hay que esperar, no sé qué va a trabajar la China. Señor Ancón, usted recordará que estamos esperando, pues, desde 1993
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7: hasta
8: más.
7: Ahora, el Perú va a mejorar. Con la privatización vamos a tener, vamos a superar a Suiza, vamos a superar a los países nórdicos. Nueva York va a ser cualquier papa frita delante de nosotros. Ahora adelante con la inversión privada, Equipa se va a transformar. Vamos a tener un servicio de primera, nuestra educación va a ser nada comparable con las de Europa. O sea, estamos escuchando toda la vida esas promesas, esas parloterías de esos políticos y hasta ahora nada. Y sale una pista, pues tenía que ser una pista, pues, señor Cancún, para hablar ahí.
0: Ya no lo maleteé más, amigo mío, ahí nomás, tranquilo, por favor, permítanos, miren, hay más comunicaciones, tenemos todavía mucho material. A ver, vamos al otro teléfono, buen día, le copiamos, Radio Más.
9: Aló.
0: Diga usted, adelante,
9: solamente
0: por favor.
9: Solamente para decirle a un oyente que dijo, al Cajacho lo hemos tenido que bajar porque no estaba funcionando. Y le quiero dejar en claro que el Cajacho, si se refiere así al señor Pedro Castillo, a él no lo bajamos nosotros el pueblo, lo bajó la bruta derecha achorada. Ellos lo sacaron, la mafia, ellos lo bajaron con golpe de Estado. Así fue, señor. Y el señor no se da cuenta. Gracias.
0: Bien, no, igual. Las gracias a usted por la participación. A ver, íbamos señalando. No perdamos, por favor, la base esta de información que estamos alcanzando para entender realmente. Miren cómo se mueven los grandes intereses, ¿no? Decíamos que ese tribunal mamarrachero, ese tribunal donde llegan los grandes empresarios, porque saben que allí, oye, se van a echar abajo todo el desarrollo, ¿no?, del proceso que se ha seguido durante años para que finalmente les den la razón a ellos. Y los fallos en favor de la gran empresa, de los grandes potentados, efectivamente han sido a favor desde el Tribunal Constitucional. O sea, aquí quien administra justicia es el Tribunal Constitucional. ¿Para qué carajo tenemos entonces el Poder Judicial? Ya lo dijo la señora Inés Tello. Oye, aquí nosotros son un poder del Estado. Tres poderes tenemos: el poder legislativo, el poder ejecutivo y el poder judicial. No hay más. Y el poder judicial el día de hoy prácticamente termina sometido. El sistema de justicia prácticamente en el suelo. ¿Para qué diablos tenemos ese sistema de justicia si al final quien va a tener la última palabra en temas como estos es el Tribunal Constitucional? Tiene que delimitarse ese tipo, no sé, de injerencia que tiene el Tribunal Constitucional. Miren lo que está haciendo el día de hoy, por ejemplo, Gloria, la famosa leche Gloria, la empresa Gloria, que termina siendo nuestra, pues, porque son los Rodríguez Banda, ¿no? Miren, han perdido en el tribunal, en el Poder Judicial. Todo el mundo les ha dicho: no, señores, ustedes quieren seguir y están todavía, miren, a llegar a situaciones extremas. Ya esto es el colmo, por Dios, esto solamente pasa en el Perú. Siguen vendiendo el producto, la leche enlatada, etiqueta azul, como que fuera leche evaporada. Han interpuesto un recurso y finalmente les han dado la razón. Y mientras no se resuelve el problema y en última instancia, entonces recién van a retirar el producto del mercado. Pero mientras tanto, por eso uno se extrañaba, de decir: oye, pero y esto ya no ha sido judicializado, ya se han pronunciado, les han dado en primera, segunda y última instancia el hecho de que eso no es leche evaporada, que nos están trafiando, pero la siguen vendiendo normal. Ahora sí están en la última instancia. Estamos ya en los días últimos, cruciales. Han apelado, ¿a dónde? Al Tribunal Constitucional. Porque en todo lado han perdido. ¿Qué creen que va a pasar con el Tribunal Constitucional ahora? ¿Van a hacer lo mismo? Que esto es el colmo, por Dios. Miren, Leche Gloria nos está vendiendo el producto Bamba. Esa leche que no es evaporada. Esa leche que tiene otro tipo de insumos.

0: Uy, y allí sí han mejorado la calidad del producto de la leche para el exterior, pero a nosotros nos dan la basura que les queda. ¿Y el Tribunal Constitucional qué va a hacer? No es leche evaporada, les han dicho. La leche evaporada es la leche, pues, de, ¿cómo le dicen? Esta que no contiene esa leche en polvo. La leche evaporada es aquella que no tiene el agua que le echan. Eso es leche evaporada. Pero aquí seguimos consumiendo el producto como que fuese leche evaporada. Ya basta, por Dios. Mejoren la calidad del producto. Y luego te van a decir, oye, pero entonces ahora la leche ya no... ¿Cuánto está costando el tarro de leche Gloria? ¿Cuatro lucas, creo? ¿Cuatro soles? Ya lo han vuelto a subir. Ahora te dirán, no pues, ahora como oye, la leche va a ser evaporada, ya no va a costar cuatro soles. ¿Cuánto van a querer cobrar? ¿4.50? ¿5 soles? Ya la gente no tiene dinero. Y miren cómo se maneja todo este sistema, ¿no?, de la producción lechera. Oye, los obligan a nuestros hermanos del campo, a los ganaderos que tenemos, sobre todo aquí en el sur, en esta Arequipa nuestra. ¿Cuánto les pagan por el litro de leche? Pucha, el Estado, ¿dónde diablos está el Estado que no protege o en alguna medida ayuda a generar mayores espacios en el comercio de estos hermanos lecheros? No hay nada, pues todo está sujeto al libre mercado. Pero ya sabemos cómo funciona ese libre mercado. Situaciones como esas que no se pueden callar, que tenemos que denunciarlas. Pero por eso decíamos, miren, cómo eso es el sistema político. Así se ha armado, ¿no? ¿Para qué? Para que cuando estén afectando tus intereses, ya sabes dónde tienes que ir. Si el Poder Judicial no te hace justicia, entre comillas, o rebota para que defiendas tus intereses mercenarios, mercantilistas, entonces ya sabes, ¿eh? No te preocupes, ahora te vas a ir al Tribunal Constitucional, ahí está nuestra gente y allí sí te van a escuchar, bueno, y van a hacer prevalecer tus intereses, obviamente que contravienen a los de la gran mayoría de peruanos. En eso estamos. Dios, mil perdones, ahora sí estamos en los teléfonos con las disculpas del caso, por favor, que no podemos dejar información como esa para que usted esté mejor informado y conozca más de cerca cómo se mueve la política y la economía de nuestro país. Vamos al teléfono, primero en el celular y luego pasamos al teléfono fijo. Buen día, le copiamos Radio Más.
1: Aló, señor Ancón, Telefónico Movistar, por ejemplo, se ha ido, nos ha metido cabeza, 2.000 millones. Usted sabe que ya la han vendido, ¿no? 2.000 millones nos han metido cabeza. Radio Luego el más. cerdo nos debe 30 millones, 35 millones. Vamos a seguir esperando, señor Ancón, así sentados. Buenos días.
0: Vamos en el 625174 en el teléfono fijo. Estamos en línea. Buen día, Radio Más.
2: Buenos días. Gracias por la oportunidad. Fíjese, lo de Gloria tiene usted toda la razón. Pero ¿dónde empezó? Pues la historia está. Empezó en que en el tiempo de Lapra, ellos permitieron que ingrese libremente la leche en polvo. ¿Por qué? Porque recibían una comisión de Gloria, como siempre se maneja, para que le aprueben esa ley. Ahora, ha entrado Pedro Castillo. ¿Y a quién ha puesto en Indecopi? En Indecopi no es resuelto rápido de que verdaderamente no es leche. El de tarro azul se ha demorado años de años y fue puesto por uno de Pedro Castillo. Entonces entra y traiciona, ya, porque Pedro Castillo quería poner en regla todo esto. Hay que reconocer, su ministro de Agricultura quiso quitar varias cosas y no lo dejaron. Ahora, con referencia al Tribunal Constitucional, tiene que entender, pues, de que no solo lo ha elegido la derecha, es que la izquierda también lo ha elegido, porque se elige con más de 80 votos. Ellos han estado metidos ahí. Entonces, si no reconocemos verdaderamente que esto se ha vuelto todo un negocio de derecha y de izquierda, que no es cuestión de ideología, es cuestión de dinero, ¿no? Porque decimos ahora el Tribunal Constitucional que está politizado, pero es que ese Tribunal Constitucional pues lo ha aprobado también la izquierda. Ahora le han dado libertad a Cerrón, ¿no? Tengo o no tenga razón, yo no voy a discutir eso, pero necesitaban ese tribunal para que no le hagan nada, ¿no? Entonces, Radio ya no interesa. Más. Ahora hablan de Quito, en algún momento el comentario de que nos defienda en Lina. Si no nos ha defendido en Arequipa con la minera y el agua, ¿no? Con

0: con Cerro Verde. ¿Usted cree que lo va a hacer en Lima? No, tampoco, porque él nunca está enterado de nada. Si no estuvo enterado con lo de Arequipa cuando era congresista de Arequipa. ¿Cómo no iba a saber lo que se venía del Cerro Verde y el agua? ¿Cómo no iba a saber? Dígame. Venía del extranjero, así como Keiko dice, ay, he escuchado a una niña que dice que ha esperado 3 meses para que le den una cita. Como si recién llegase al Perú. No sabe nada, ¿no? Entonces, ¿qué esperanza podemos tener en Quito si él nunca se entera de nada? Entonces, ya veamos, así, destapadamente veamos, que cuando hay negocio, ahí está también izquierda probando, metida, se hace el sonso, los locos. Al final, el único que paga el pato es el pueblo.
1: Correcto, señorita, le hemos copiado bien. A ver, es interesante hacer algún tipo de esclarecimiento porque tampoco, bueno, se trata de, algunos dirán probablemente, ¿no?, el veneno de la derecha. Miren, en principio, señora mía, siempre es interesante, ¿no?, aprender un poquito más. Usted dice, no, no son cuestiones de ideología, ¿no?, que la izquierda o la derecha al final es lo mismo. Y claro, ese Tribunal Constitucional, obviamente, ¿no?, para que esos miembros sean elegidos, tienen que contar con los 2/3 del total de votos, 80 y pico, ¿no es cierto? Correcto. Y allí vienen pues las negociaciones truchas. Ya sabemos cómo los grandes lobbies, lo que ha pasado ahoritita nomás, como decimos los arequipeños, en la Cámara de Senadores. ¿A quién lo han comprado? Las praxis, esas del fujimontesinismo, ¿no?, para corromper. Hoy, hasta el día de hoy, no se sabe quién ha sido el que ha traicionado. Lo cierto es que por un voto, hoy la derecha en el Senado, donde se aprueban las leyes, otra vez siguen teniendo el control y van a ejercer esa manipulación brutal que hacen en la defensa de sus intereses. Y madrecita, aunque usted no lo quiera reconocer o no lo entienda todavía muy bien, el modelo económico es ideología. Por eso cuando usted dice, no, aquí no se trata de ideología, eso es ideología. Ya, porque está muy bien estructurado. Porque, obvio, es claro entender, la ideología de la derecha, del modelo económico, es que toda la explotación, esa es la madre del cordero, toda la explotación de los recursos naturales, oye, queda en exclusividad para los grupos de poder económico, para los privados. Oye, ¿y el Estado? No, el Estado aquí no toca ningún pito fuera, el Estado no tiene participación. No, no, Estado, nada que ver. ¿Entiende usted? Eso es ideología. Porque eso tiene sus estrategias, eso tiene sus mecanismos, eso tiene, bueno, eso es objeto de un diseño muy bien trabajado, muy bien estructurado. Para eso está la norma, para eso se dan las leyes, para eso la misma Constitución establece que el Estado no juega ningún rol en ese tipo de explotaciones. ¿Lo entiende mejor ahora? Eso es ideología. En cambio, la ideología en el otro lado, ¿qué dice? Que al Estado lo tienes que potenciar, al Estado le tienes que dar mayor responsabilidad. El Estado mínimamente tiene que jugar un rol de regulación, porque si no, oye, ¿y la praxis qué nos ha demostrado? Oye, que el mercado, realmente el libre mercado existe, no existe, pues, no existe. Ya, porque cuando usted quiere hacer empresa, y lo tenemos aquí, lo hemos probado nosotros mismos, hablamos con propiedad. Hubo la iniciativa de un grupo acá de pequeños empresarios, hagamos el negocio, listo. Ya teníamos todos los contactos, vamos a traer el gas de Bolivia. Sí, oye, a mitad de precio puesto aquí en el mercado arequipeño, por lo menos para la Macro Sur, y nos quedaba buen billetito, 50% de ganancia, después de cubrir todos los gastos. ¿Ah? ¿Qué creen? ¿Que te iban a permitir? No, imposible, pues eso, miren cómo han hecho la ley, la norma, la ley, la misma Constitución. No, eso es competencia desleal, entonces eso no pasa, te fregaste. Al final, ¿tú también quieres negociar con el gas primero? Oye, participa con los reales, ¿cómo lo decimos? A ver, la gran empresa, pues, dedicada al negocio del gas. ¿Así vas a ser patria? Igual hubo en Lima, desde Lima fue, quisieron comprar la harina. ¿De dónde la traían? De Argentina, básicamente, ¿no? El 90% del trigo, bueno, se produce no en el Perú. Para producir las harinas y generar todo lo que aquí significa, pues, el pancito, los fideos, qué sé yo, ¿ya? Oye, igualito, un grupo llegaron hasta la Argentina, fueron a comprar a los proveedores de la harina, ¿y qué les dijeron? A ver, señores, correcto, sí, nosotros vendemos la harina en tal precio, que estaba, pues, pucha, bajísimo. pero no les podemos vender a ustedes porque tenemos un convenio con el Perú, con los grandes potentados, ¿no?, que mueven el negocio del trigo. Así que a ustedes no. Primero vayan y conversen con la gente que tiene la patente del Estado peruano para este tipo de negocios. Oye, ¿así se maneja una economía de libre mercado? Entonces no seamos tan cojinovas, disculpen la expresión, pero así nos manejan, así nos manipulan. Por eso, todo es ideología. Al final, aquí se trata de defender intereses de unos y otros. Por eso siempre les repetimos, ¿dónde se ubica usted? ¿Estamos defendiendo los intereses de los grandazos, de esos multimillonarios? ¿O estamos defendiendo los intereses, bueno, en este caso del Estado peruano, del Estado que terminamos siendo todos nosotros? Y solo así vamos a poder generar esos ingresos que necesitamos, la plata que hoy la misma que es la Keiko reconoce. Keiko lo acaba de reconocer. No hay dinero, no hay financiamiento para hoy poder atender pues las demandas de la gente. Ya no va. No dijo que iba al toque nomás. Iba a doblar la pensión 65, ya no hay pensión 65, nos fregamos. Oye, el incremento en las pensiones de nuestros queridos maestros han tenido el atrevimiento, porque saben que el Tribunal Constitucional les va a dar la razón. Ya le han pedido que anule la ley que ellos mismos han aprobado. ¿Y por qué? Porque tampoco hay, te dicen, pues no hay plata, no hay financiamiento. Entonces las cosas están claras, el tema es que no entendemos, el común de nuestra gente no entiende cómo se maneja la política económica de un país. Y aquí en alguna medida estamos tratando de hacerlo comprender. Pero entra por acá, sale por allá. Oye, entienden, sí tienen toda la razón. Y mañana, oye, les lavan el cerebro porque la gran prensa está para eso, ¿no? Porque escuchan y les dicen, no, ¿cómo vamos a cambiar la constitución? ¿Para qué le vamos a meter la mano al tema económico? Si la economía en el Perú está boyante, tenemos una macroeconomía, oye, que ha estabilizado a través de la moneda el que la inflación esté controlada. Pucha, cuando en el mundo exterior te dicen, así no se maneja la economía de un país con tanta riqueza que tienen ustedes, no es posible que tengan a su población en la situación en que se encuentran. En fin, vamos a los teléfonos. A ver, estamos en el teléfono, en el fijo, vamos al 98... ¿En cuál estamos? En el 974 y luego pasamos al 989. No corten, un poquito de calma, por favor. Vamos al teléfono, buen día.
2: Muy buenos días. Señor periodista, gracias por la oportunidad. Considero de que, como dice el economista Richard Wett, somos un Estado fallido, ¿no? Porque vemos de que nosotros mismos nos hemos cortado las manos, nos hemos cortado las piernas. ¿Para qué?
3: Radio
2: para no poder rescatar
3: más
2: nuestros recursos, no poder explotarlos. Cuando decimos que no vamos a hacer empresas, pues nos hemos hecho eso. Y eso realmente pasa pues porque el pueblo no ha hecho esa constitución. Es más, ahora se han cambiado las leyes con el Fujimorato, pero esos lo han cambiado en cuatro paredes, y sin embargo dice que ya está modificada la constitución.
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2: entonces eso
3: más,
2: lamentablemente pues tiene que ser revisada por el pueblo, porque eso no está bien.
1: Clarísimo.
2: Viste, yo aquí veo por ejemplo 50 contenedores todos los días salen de ¿cómo se llama? En el ferrocarril. El saqueo todos los días, señor, ¿cómo no va a haber plata? Ya también el economista Richard Webb dijo, es una maquinaria como un reloj suizo. Eso no se paraliza. Lo que se perjudica a todos son los movimientos sociales, toda la política social, pero eso no. Entonces, por eso, cambio de la constitución.
1: Clarísimo. Gracias, amigo mío. No, igual, a usted las gracias por la participación. Dinero hay, riqueza se genera, está creciendo el PBI. El tema es, ¿dónde está toda esa plata? ¿Dónde están esos miles de millones? Alguien se los apropia. Por eso estamos tratando de explicar. Vamos a ver en el 989, le estamos copiando. Buen día, Radio Más.
4: ¿Aló?
1: Sí, buenos días.
4: Aló, Lucho, buenos días. A veces hay que escuchar a la señora que es de Renovación Popular, de Renovación, y siempre tiran la basura, ni la izquierda ni la derecha. Bueno, yo les pregunto a mis hermanos y a la señora, ¿la economía debe estar al servicio del pueblo o el pueblo debe estar al servicio de la economía? Mi voz de protesta a ese colegio de economistas ignorante y bruto, como dice que prácticamente el pueblo tiene que estar al servicio de la economía. Entonces, todos tenemos que trabajar como esclavos para estar al servicio de todos los poderosos. No importa aunque nos muramos de hambre. No sé si tú te acuerdas, Lucho, en el Congreso cuando estuvo Lescano y le sacó la madre Jorge del Castillo, porque le dijo, usted ha aprobado la ley para que venga la leche en polvo, ¿no? Y entonces, cuando le dijo, no tiene usted la cara de palo, Jorge del Castillo le sacó la madre al Escano. Entonces, siempre ha sido eso, los poderosos siempre han luchado a favor de ellos. El PBI está creciendo, Lucho, pero ¿a favor de quién? De ellos. ¿Acaso del pueblo? Hoy día el señor economista que está de gerente en el Cuba ha trabajado también en Petroperú, ¿no? ¿Qué cree, que el pueblo no nos damos cuenta? ¿Ah? ¡Nos damos cuenta! Ahora él dice que todos vamos a pagar impuestos. Va a haber una redistribución. Todos, los del Mercado San Camilo, los del Avelino, toditos. Ahora sí se nos viene. Nosotros sí tenemos que pagar, los pequeños empresarios, los que tenemos una tiendecita. Va a ser igual, ¿te acuerdas cuando entró Fujimori y comenzó a cerrar las tiendas por una semana, 10 días, y todos lloraban? ¿Iban a qué? Así nos hizo su padre de esta señora. Entonces ahora va a ser peor, porque según ellos dicen que no hay plata, las arcas están vacías, no hay dinero. ¿Y de dónde van a recaudar dinero? De nosotros, del pueblo, ¿no? ¿Y acaso de ellos? Ellos están bien forrados de dinero. Ahora los diputados, todos ellos van a ganar bien. Y nosotros vamos a tener que comenzar. Es el pueblo el que paga la deuda. Es el pueblo el que tiene toda la carga.
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4: Por eso
3: Más.
4: Siempre decimos, ¿hasta cuándo estamos en este sistema? ¿Hasta cuándo no nos damos cuenta de lo que nos están haciendo? La señora ha entrado a gobernar, pero no sabe ni lo que hace. Está mandada, porque ella no manda. Quien manda es el de arriba. El gobierno de los Estados Unidos ya le ha dicho lo que tiene y lo que no tiene que hacer. Entonces la señora es una pantalla ahí. Por eso les digo, la leche, mejor es, yo les digo a mis hermanos, un litro de leche está $3.50. Yo le he hecho hervir la leche 10 minutos más, sale todo el agua y se queda la leche espesita, rica. Esa es la leche, pero ellos no quieren. Ellos quieren echarle, combinarla con la leche en polvo, con agua, con lo que sea. Y nos dan eso. Cómprense un litro de leche. Es mejor tomarse esa leche. Sí. Ahora, te digo de los panaderos. En esa época yo hacíamos el pan, porque yo también vengo de padres panaderos. No tengo vergüenza. He comido el pan. Y sabe usted, cuando quisimos nosotros, nos organizamos en la época del señor Alan García para traer harina, trigo de Argentina. Mandamos una carta pidiéndoles, y dijo lo que tú dijiste, señores, con todo gusto les venderíamos, pero esto ya está patentado.
3: Radio
4: el único
3: más.
4: Dueño que puede comprar el trigo son los señores Romero,
1: a licor,
4: porque ellos compran por mayor, toneladas y toneladas, y ustedes nos quieren comprar un poquito, no nos sale a cuenta. Entonces, ellos ya tienen todo eso. Y cuando sube, para ellos está bien. Porque ellos, como tienen todo, ellos lo suben y lo bajan cuando quieren. Porque ¿de qué hacen, pues, ¿de qué hacen el fideo? ¿De qué hacen todo eso? De la harina, de la harina de trigo. Y por eso ellos tienen todo. ¿Usted qué cree, que cuatro panaderos que nos hemos asociado en esa época hemos sido como tontos? ¿Para que nos digan, no se puede, señora? Además tiene usted que tener el permiso del Estado, del Perú. Y también después el señor Romero es el que compra, y a nosotros
1: Clarísimo.
4: Nos conviene
1: Ajá.
4: que compren, pues, todo. ¿Qué ganamos vendiéndoles a ustedes? Una toneladita, dos toneladitas. Eso no. Por eso, pues, ahora el pan está 3 por 1 sol. Y ahorita estará 2. ¿Qué cosa nos está pasando? ¿Qué cosa nos pasa? Yo, ¿por qué hablo? Porque me da pena la generación que viene, Lucho. Esa generación de jóvenes que ni saben pensar. Ellos ya no van a tener seguro. Ellos ya no van a tener nada. si ahora estamos viviendo hasta los 75, 80 años, porque ahora las personas de edad, ¿no?, que nos dicen viejos, quizás estamos un poco mejor alimentados. Estos jóvenes que
1: bien, doña Mercedes,
4: 60 años ya no serán, ¿qué serán de su vida? Y yo me preocupo por ellos, porque tengo hijos y nietos, y eso me preocupa. ¿En qué situación se van a quedar ellos?
1: Terrible. Bien, doña Mercedes, gracias. Como siempre, vamos, están esperando en la otra línea telefónica. Le damos el pase de inmediato. Radio Más, buen día, le estamos copiando, bienvenido. A ver, quienes sea, hay 2, 3 llamadas que se están cruzando en ese teléfono, en el 974. Radio Más.
3: Sí, ¿aló?
1: Sí, sí, adelante, por favor.
3: Buenos días.
1: Sí, en la otra línea, un momentito, por favor. Lo copiamos a usted, adelante, adelante, amigo. Adelante, amigo.
3: Buenos días. Esto tenemos que interpretar. ¿En qué sentido? Indudablemente, en la sociedad civil, psicológicamente hay un estado de indignación. Fíjese, esto viene desde hace 50 años. Estamos viendo un video de Hugo Neira, un sociólogo de los años 70. Ya la clase dominante se dio cuenta que la gente, cuando venía del campo a la ciudad, si comenzaba a tener una cultura política, iba a ser peligroso para sus intereses. Entonces, ¿qué conclusión llegaron? Historia del Perú, historia universal, filosofía, lógica, instrucción premilitar, educación cívica, sacar del colegio. Y han conseguido, hace 50 años que se iniciaba este proceso de alienación, y se ha perfeccionado con la Constitución de 1993. Tenemos que desalienar a la gente, un trabajo complejo y difícil. Es la situación concreta. Solamente no más indignación, sino conciencia política, como decía Aristóteles. Buen día.
1: No, muy, muy gentil, igual. Las gracias al amigo por la participación. Bueno, había otro llamado ahí que estaba pendiente en el 989. Bueno, entendemos porque, miren, la gente cómo se contacta, miren cuántos mensajes. Está saliendo entrecortada la señal. Sí, vamos, hoy, de todas maneras, hoy como sea, ya hemos superado otro tipo de problemas que teníamos urgentes, ¿ah? Todos de la radio. Bueno, ahora queda esto, pues. Ojalá que el día de hoy, esperemos, sí. Ahora sí nos vamos a abocar ya a tratar de solucionar el impasse que tenemos, ¿no? Bueno, siempre se dan ese tipo de situaciones ajenas a nuestra voluntad, ciertamente, pero ahí está, pues el problema está para que se resuelva. Interesante todo lo que estamos escuchando. Es cierto, miren, Alicorf es dueña de propiamente, ¿no? El oligopolio o el monopolio propiamente que tiene de las harinas. Si controlan más del 80% del mercado, prácticamente, pues, un oligopolio, ¿no? O un monopolio. Sí, ellos manejan ese mercado. Y los otros, al final, tienen que sujetarse nomás, como bien lo ha explicado la señora, ¿no?, doña Mercedes. Oye, tú vas, ¿qué crees que te van a vender? Acá hay, pues, la mejor intención. Estoy yendo con 100 mil dólares, me voy a no sé cuánto, un par de toneladas, no sé. 100 mil dólares. Oye, vas y el que te vende te dice, ¿cuánto? ¿100 mil dolarillos? Oye, eso no es nada. Aquí viene el señor Dionisio Romero, viene su gente, viene Alicorp, la empresa Alicorp, y ellos no pagan 100 mil dólares. Ellos se están cargando 100, 200, 500, 600, 800 millones. Así que no hay de otra. ¿Cómo vamos a venderle a ustedes lo que ellos ya tienen prácticamente bajo control? Así se mueven las cosas en el mercado internacional. Entonces, ¿va quedando claro? Antes de que se nos vaya atendremos antes de esta comunicación, vamos rapidito, mire, ya no tenemos tiempo. Las dos últimas comunicaciones, por favor, porque el tema electoral, estamos dejando las elecciones. Vamos a ver el 989 y terminamos en el 974. Buen día, le copiamos.
5: Sí, muy buenos días. Sí, muy buenos días, hermano Luis Ancón, gracias por la oportunidad. Mire, dos cosas puntuales. La primera es de que no solamente es la empresa esta Alicorp del grupo Romero, es también la empresa Molitalia de Costa, la empresa Molitalia. Estos dos grandes monopolios son los que traen la harina de Argentina y ellos son los que tienen el control absoluto, el control de la harina, el trigo y otros derivados. Eso por un lado. Por otro lado, lo que muchas personas no entienden es que una cosa es la ideología y otra cosa es los que se presentan como representantes de esa ideología. La ideología de la derecha es el capitalismo, es el robo, es la estafa, es la corrupción, es la destrucción de las instituciones, de la institucionalidad, es prácticamente el caos total, es la mentira, la desvergüenza. La ideología de la izquierda es la igualdad de los derechos humanos, la igualdad de oportunidades, es comprender el dolor de los pueblos. Esa es la ideología de izquierda. El problema no está en la ideología es una sola. La ideología de derecha y la ideología de izquierda son dos ideologías, mejor dicho, pero las propuestas son claras y contundentes. Quienes malogran esas ideologías son dos delincuentes que asumen la representación de estas ideologías. Eso quería aclarar. Muchas gracias.
1: Correcto, correcto. Vamos, en el otro teléfono estamos en línea. Vamos, terminando ya en el 974. Sí, buen día, le estamos copiando. Adelante. Hola. Uy, se marcharon. Mil disculpas en todo caso. Miren, cerramos esto. Son temas que los abordamos permanentemente, ¿no? Cotidianamente. Y algunos probablemente que no entiendan, pero tienen que seguir pues lo mismo. Y de a pocos van a ir aprendiendo, vamos a ir comprendiendo. Porque alguna gente que está ingresando a la radio, oye, no entiendo, no me entra todavía. De a pocos, ¿no? No sé si alguno se aburrirá cuando abordamos estos temas, pero entendemos que no, porque la gente está ahí prendida. Es bueno estar incidiendo en temas como estos, porque es la única manera de alguna manera, ¿no? La gente pueda comprender mejor sobre todo esta temática. Miren, antes de que se nos vaya, se nos estaba escapando, llamó una dama, bueno, creo que es de Renovación, nos decía la otra señora, y estaba como siempre, ¿no? Metiendo látigo, metiendo palo a los congresistas de izquierda, y sobre todo, bueno, la agarró contra Jaime Quito. ¿Qué cosa ha hecho por la defensa del agua, contra la empresa minera? Y en honor a la verdad, porque aquí no estamos para lavarle la cara a nadie, y eso lo hemos demostrado hasta el día de hoy. Aquí hemos tenido gente de izquierda que inclusive ha tenido hasta espacios contratados aquí, pero al final sabemos cómo ha terminado esa historia, ¿no? Y los hemos fustigado, los hemos cuestionado. O sea, aquí no hay ese tipo de compromiso, ni modo, pues ¿qué vamos a hacer? El más consecuente probablemente, y no nos equivocamos, es Jaime Quito. Y cuando dice usted, estimada señora, y lo hablamos con propiedad porque nosotros hemos estado allí, hemos estado con el congresista y le hemos pedido que pida información y que solicite tanto a Lima como aquí a la misma empresa Cerro Verde, a Sedapar, y están los documentos, y no solamente estamos nosotros como testigos, hay otra gente, el mismo economista Pedro Ramos. Por eso es que sale y habla, ¿no? A veces defendiendo a tal o cual político, qué sé yo, congresista, porque en el terreno se ven pues los hechos, ¿no? ¿Qué es lo que ha pasado, dirán? Porque luego, ¿y los resultados? ¿Dónde están los resultados? ¿Qué resultados vamos a tener? Miren, hasta una iniciativa trabajó. Y nosotros tenemos la iniciativa, ahí tenemos, nos envió, aquí está, mira. Para conformar, primero en el Congreso, una comisión investigadora sobre este tipo de manejos que se estaban haciendo a través de Cerro Verde con Sedapar para la entrega del recurso hídrico. Además de otro proyecto que está íntimamente vinculado a ese tipo de la defensa de los intereses de Arequipa, y que tenía como eje central, claro, a la transnacional minera Cerro Verde. ¿Qué creen que ha pasado en Lima? Es obvio entender, pues, por eso les decíamos, el poder de los votos, ¿no? En las mismas comisiones presentan las mociones, oye, primero que ni las atienden. Llegando el momento, te dicen, oye, pero ¿para qué los lobbies? En comisiones también la derecha tiene mayoría. No las aprueban. Y si las aprueban ya por ventura de Dios, oye, ya llega a la presidencia, pues, de la Cámara de Diputados, ¿no es cierto? Y el presidente de la Cámara, hoy por eso decíamos, hoy tenemos a la gente de oposición al gobierno. Esperemos que cambien las cosas ahora. Pero hasta ayer, siempre ha tenido el control del Congreso la derecha. Y desde la presidencia se direcciona, desde allí te dicen, esto pasa, esto no, esto queda dormido. Oye, pero son iniciativas interesantes. No, señor, aquí nosotros decidimos y ustedes, la mesa directiva. Y en esa mesa directiva, claro, como en eso sí le damos la razón a la señora, hay alguna gentita disque de izquierda, Pucha, cómo olvidar lo que hemos vivido, ¿no? Ya para qué recordamos ese tipo de episodios, pero es que verdad, pues. A ver, comulgando con la derecha. Mesa directiva, carajo, y todavía te dicen, no, tenemos derecho a tener cierto control del poder. Poder, sometimiento. En fin, situaciones que las hemos vivido. Pero entonces, cuidado cuando se dice, no hay iniciativa legislativa, la producción de la izquierda es cero. No, sí hay. ¿Cuántos proyectos como estos? Oye, que aquí tenemos nosotros encarpetados varios. Y no han pasado simplemente porque los votos mandan, la dictadura de la derecha, dictadura democracia, dirán otros probablemente, ¿no? Pero, efectivamente, allí, ¿cómo es esto? ¿Pasa o no pasa? No, no pasa, pues, porque estás contraviniendo los intereses de los grandazos, ¿no? De los todopoderosos señores. ¿Qué te vas a meter con la gran minería? Para que eso suceda, tienes que tener mayoría en el Congreso. Lo que siempre hemos reclamado, ¿no? Votemos y tratemos, pues, de llevar la mayor cantidad de congresistas nuestros para que la cosa pueda cambiar, porque si no, todo va a seguir igual. Y efectivamente, oye, pensamos que esto iba a cambiar, pero ya sabemos cómo han movido las cosas internamente, la injerencia que ha habido, una manipulación grosera que termina con qué, ¿cómo ha terminado la historia? Simplemente con un tremendo fraude que el mundo entero el día de hoy lo reconoce. No solamente es el fraude en el Perú, ya esto estaba muy bien trabajado, muy bien construido, ¿no? Han echado a caminar el operativo de demolición contra la democracia en América Latina, para, oye, bajo el sustento, la fundamentación del plan Monroe, bueno, pues Estados Unidos, ahora sí, ya de manera abierta, descarada, va a tener el control total de Latinoamérica, así que nos metemos, ¿quién se va a oponer? ¿Quién? Al primero que ose levantar la cabeza, se la cortamos. ¿Qué más ejemplo quieren? Miren lo que ha pasado con Venezuela. Una Venezuela que supuestamente estaba bien parada. Bueno, miren cómo ha terminado, ¿no? Entonces las cosas creo que están clarísimas. Por eso, si queremos echar lodo por aquí o por allá, primero tenemos que ser medianamente informados por lo menos. Y repetimos, no se trata de hacer defensa de uno tal o cual congresista. Creo que los hechos demuestran y pesan sobre el trabajo que cada quien está haciendo. Y miren lo que son las cosas, ¿no? Ha venido este nuevo congreso, ya lo tenemos. ¿Quién ha sido el único reelegido? Por algo lo habrán reelegido, pues. Porque finalmente usted puede tener broncas. Nosotros también podemos tener algún tipo de, seguramente, qué sé yo, condiciones que no nos parecen bien del congresista. Pero respetemos lo que la gente al final ha decidido. Y ha tenido una muy buena votación y el día de hoy, bueno, va a la Cámara de Senadores. Esperemos y estamos seguros que allí también tiene que hacer un buen trabajo. Esperemos eso. Bueno, por de pronto, prácticamente estamos ya un mes, está cumpliendo un mes, hoy estamos 27, bueno, ya pues ahora nada más, primer mes del gobierno del Fujimorato, primer mes de un Congreso de la República bicameral. ¿Dónde están los resultados? Todavía no hay nada. Simplemente estamos chistando. Bueno, pues hay que exigir cuentas, hay que pedir, exigir ahora resultados, ¿no? Bueno, algunos te dicen, ¿qué vamos a hacer? Esperemos sentaditos, nomás. Bueno, hay que echarse a la cama, rascarse el puputi, no sé, pues. Y otros dirán, oye, es muy prematuro todavía. Oye, pero cuando algún gobierno de izquierda, entre comillas, ¿no? Como el mismo Pedro Castillo, en fin, llegaron. Oye, al primer día, el primer minuto, empezaron. Ya que, ¿qué va a pasar? Ya, la historia está escrita. Entonces, pues, tratemos de ser claros. Listo, amigos, ahí lo dejamos, vamos, nos metemos al terreno electoral. Nos estaban pidiendo ayer, tal cual les habíamos prometido, ¿eh? Ayer ha sido de 11 a 12, sí, de 11 a 12. Hemos tratado de complementar toda la información que teníamos de los candidatos en los diferentes distritos. Nos han pedido después, hoy también, que repitan Socabaya. No hemos los Socabayas. Oye, teníamos buena sintonía también en Socabaya. A ver, rapidito, entonces, ¿estamos? Ojalá. Creo que no estamos. A ver, correcto, aquí vamos a hacer nuevamente el intento. Esperemos que el tiempo nos dé para terminar. Queremos terminar de una buena vez. A ver, aquí está, estos son los candidatos de Socabaya. ¿Cuántos candidatos tiene la Municipalidad Distrital Socabaya? Aparecen 2, 4, 5, 6, 7, 8, 9, 10 candidatos. están Acción Popular, Ahora Nación, Arequipa Tradición y Futuro, Avanza País, Fuerza Arequipeña, Arequipa Avancemos, Perú Primero, Podemos Perú y Yo Arequipa. Estos son los candidatos por Acción Popular, a quien están postulando. Atención, Socabaya, los Socaguayas. Aquí aparece Jorge Luis Jove Manrique y lo está acompañando Jorge Jove Mamani. ¿Qué? ¿Jove Jove? ¿Son hermanos? ¿Son primos hermanos? De repente, ¡ah, caramba! ¡Otra vez la familia! Eso es Acción Popular. Avancemos entonces rapidito. Vamos, la segunda lista. ¿De quién es? Ahora Nación. Los Cascos. ¿A quién están postulando a la Municipalidad Distrital de Socabaya? Atención, aquí aparece Alex Rivera Cano, el exalcalde. Va por Ahora Nación. ¿Qué creen? ¿Que le vuelvan a dar el voto de confianza? Algo dicen que yo esté alcalde, pero la gente ya no lo recuerda. Vamos a ver qué va a pasar. Alex Rivera Cano, ¿a quién está llevando? A Erika Roxana Garrafa Guillén. ¿Sí? Ya. Vamos, la tercera lista. Atención, Socabaya. Estos son sus candidatos a Arequipa Tradición y Futuro. La gente de Juanachito, ¿no? De Guillén Benavides. Aquí aparece en relación Rómulo Terán Trigoso. Rómulo Terán Trigoso. ¿Cómo no recordar a papá? Bueno, con él empezamos nosotros en el periodismo, ¿eh? Cuando éramos chiquillos todavía. Desde el colegio. Bueno, qué cosas, ¿no? El hijo es Rómulo Freddy Terán Trigoso Soto. Se está postulando por Arequipa Tradición y Futuro. Creo que es la tercera, cuarta, no sé cuántas veces ya. ¿Cómo está la campaña, pues, mi querido Rómulo Terán Trigoso? ¿A quién está llevando a la primera regiduría? A Juan Carlos Machaca Condori. Correcto. Vamos, la siguiente lista. ¿De qué partido, de qué movimiento es? Atención, Socabaya. Estos son sus candidatos. Avanza País. ¿A quién están postulando? A ver, a la Municipalidad Distrital de Socabaya. Este es el candidato, la cabeza, Víctor Florencio Manchego Ortega. Y lo está acompañando en el primer lugar en la lista, ¿no? Para regidores, Víctor Jafit Manchego Sisa. ¿Correcto? Muy bien. La siguiente lista. Estamos en el cuarto, quinto. Sí, pues, Fuerza Arequipeña. Fuerza, ¿dónde no está Fuerza Arequipeña? Este es el candidato para Socabaya. Atención, Socabayas. Este es el candidato de Fuerza Arequipeña. Aquí aparece en relación René Enciso Miranda. René Enciso, también, ¿cuántas veces? ¿La hará? ¿Quién lo acompaña? Gerson Yuliño. Yuliño, el gran Yuliño. Jano Roque. ¿Sí? Bien, vamos, entonces, la otra lista, ¿quién la encabeza? Estamos hablando de Arequipa Avancemos, los pollos. A ver, ¿es un pollo o es una polla la que tenemos como candidato allí a la Municipalidad de Socabaya? Aquí aparece, ¿quién es el candidato? Marcelino Roberto Muñoz Pila. ¿Este no es el alcalde? ¿Cómo es esto? Roberto Muñoz. Oye, oye, ¿qué estamos haciendo aquí? Alcaldía, él fue el candidato. ¿Cómo es esto? A ver, hay que revisar, ¿eh? Tenemos que revisar esto. Marcelino Roberto Muñoz Pila está yendo a la primera regiduría. Anelín Milagros Lima Condori. Cuidado, vecinos de Socabaya, no se dejen sorprender. Ya sabemos que cuántos de estos alcaldes le han querido sacar la vuelta a la ley. Ya por lo menos en Lima ha habido un jurado electoral especial que ha dicho, no, esto no pasa, aquí no vamos a permitir que le pretendan sacar la vuelta a la ley. Estos avivatos, nuestros advenedizos, se presentan como tenientes alcaldes, al final, sobre la hora, han hecho renunciar a los candidatos a la alcaldía, y claro, el primer regidor asume la alcaldía. No, pues, eso es inconstitucional. Vamos, la siguiente lista. Perú Primero. ¿A quién está postulando primero? Primero Perú, Perú Primero. A la Municipalidad de Socabaya. El candidato aparece Diego Armando Vilela Albán. Lo acompaña en la primera regiduría Marcial Arnaldo Medina Tejada. ¿Correcto? Muy bien. Vamos entonces a la siguiente lista. Queremos terminar rápidamente con Socabaya. Miren la hora cómo avanza tan rápido. Vamos, este es el siguiente candidato de Podemos Perú, a quien están enviando, a ver, a la Municipalidad. Aquí aparece Rommel Medina Romero. Rommel Medina, oye, compañero, caramba, llegó la hora. Creo que ya anteriormente se ha presentado también. Claro, Rommel Medina, la hará, creen ustedes. ¿Y por qué te vas por Podemos Perú? Es que ahí le han dado, dice, la oportunidad. Bueno, ya, él es el candidato. Rommel Medina Romero está postulando a la Municipalidad de Socabaya y está acompañado por Luis Fernando Flores López a la primera regiduría. Correcto. Vamos entonces
6: Revisando ya, creo que es la última lista, efectivamente. Atención, Socabaya, son sus candidatos. Yo, Arequipa. La lista de Roel, Roel Sánchez. A ver, ¿a quién está postulando? ¿Quién es el engreído de Roel o el hijo putativo que tenemos en Socabaya de Yo, Arequipa? Aquí aparece el candidato a la alcaldía. Se trata de Bebeto. Bebeto, el gran Bebeto. Bebeto Fidel Castro Endara. Y está llevando, ¿a quién está llevando? A Yerina Mesa Machado. La señora Machado. Acá tenemos también a Machado. Esta no es Corina Machado, por si acaso. Es Yerina Cintia Mesa Machado. ¿Correcto? Muy bien. Entonces, hemos terminado con la gente de Socabaya. Ahora, volvemos otra vez. Tenemos que empezar de nuevo. ¿De dónde estamos? En Arequipa nos identificamos. Sí, correcto. ¿Qué distrito nos toca ahora? A ver, queremos terminar. Aquí estamos. Socabaya, Tiabaya, Uchumayo. A ver, rapidito, ya igual, repetiremos, rápido. Tiabaya, atención Tiabaya, estos son sus candidatos. Rápidamente aparece en relación a Hora Nación. ¿A quién está? Ganemos tiempo. Oye, ¿cuántos partidos? Cuatro nada más, son cuatro, rapidito. A Hora Nación, atención Tiabaya, ¿a quién están postulando para Tiabaya? Roger Condori Yui, ¿qué es? Yujra, no es Yucra, aquí aparece Yujra. Bueno, Yujra, Yujra, Roger Luis Condori Yujra, está yendo a la primera regiduría, una dama, Gladys Quispe Cruz, ¿correcto? Muy bien, la siguiente lista es de Fuerza Arequipeña, en todo lado está Fuerza Arequipeña, claro, son los candidatos, dirán seguramente muchos, de la minería, ¿no? De Cerro Verde, esos son sus candidatos. Vamos, ¿quién aparece en relación? Candidato a la Municipalidad Distrital de Tiabaya, Miguel Ángel Cuadros Paredes. Hoy, hasta el día de hoy no la hace Miguel Ángel Cuadros, creo que es la décima, bueno, en fin, tiene todo el derecho, allí está. Intenta, pues, hay unos, han intentado una, dos, tres, cuatro, cinco, a la sexta creo que la han agarrado. Vamos a ver cuál va a ser la actuación de nuestros amigos de Tiabaya. ¿A quién le van a dar el voto esta vez? Miguel Ángel Cuadros Paredes va acompañado de Elvia Esther Huanca Ancocayo, Ancocayo. Listo, vamos, la tercera lista. Cuatro listas nada más para Tiabaya. Aquí aparece la de los pollos. Arequipa, avancemos. ¿A quién están postulando para la Municipalidad de Tiabaya? Aparece Kelly, Kelly Álvarez. No, no es Kelly Álvarez, es Kelly Santillana Abril. Y está yendo en compañía de Víctor Hugo Sardón Flores a la primera regiduría, ¿correcto? Y la última lista para Tiabaya. Vamos, rapidito. ¿Quién aparece aquí en relación? Perú Primero. ¿A quién están postulando? Aquí aparece el amigo Jaron José Abril Velarde. No, Jardín Abril. ¿Qué cosa para Tiabaya? De Uchumayo se va para Tiabaya Jardín Abril. ¡Jardín! ¿Qué pasó, hermano? Deja, pues, que los Tiabayas... No, dice que el hombre nació en Tiabaya. Total. Bueno, hay que acomodarse como sea. Jardín Abril Velarde. Oye, ¿le darán el voto? No sé, pues, qué irá a pasar en Tiabaya. Lo acompaña en la lista como primer regidor Manuel Gustavo Alegre Polanco. Listo, hemos terminado entonces con Tiabaya. Vamos, la siguiente lista. Otra vez, rapidito, tenemos que volver a ingresar donde estamos aquí en Arequipa, en nuestra provincia, efectivamente, y seleccionamos qué distrito viene, a quién le toca. Estos son los candidatos de, vamos, Uchumayo, Uchumayo. ¿Quiénes están en Uchumayo? Estos son sus candidatos, amigos de Uchumayo. Rapidito, vamos aquí entregando la lista, Arequipa Nación, Fuerza Arequipeña, qué cosa, y hemos cambiado. Oye, no puede ser, no puede ser, señores del jurado, tienen que ayudar, pues estamos en Uchumayo, ¿sí? Entonces, ¿por qué nos siguen mostrando? A ver, ¿ahora sí o estamos en lo mismo? No, ya, ya cambió, ahora sí. Vamos, Uchumayo, esto es Uchumayo. Ahora Nación, ¿a quién está lanzando Ahora Nación para Uchumayo? Aquí aparece el candidato, se trata de Alfredo Lozano Díaz. Alfredo Lozano Díaz, Alfredo Lozano. Ah, no, nuestro gran y buen amigo. Clark Hurtado Adriasola lo acompaña en la primera regiduría, correcto. Vamos, la siguiente lista. Aquí tiene, miren, aparece la Alianza Electoral Venceremos. Venceremos, esperemos que vayan a vencer. Esta sí es una lista de izquierda, de una alianza de las izquierdas. ¿Dónde? En el distrito de Uchumayo. ¿A quién están postulando? ¿Quién es el candidato a ver de Venceremos en Uchumayo? Oye, tenemos un debate. ¿Cuándo es el día de mañana? Bueno, ya todo está programado. Vamos a ver, se está postulando postulando a la alcaldía distrital de Uchumayo, Darío Manuel Centeno Guamaní. Uy, este es el amigo, claro que sí. Darío Centeno. Darío, ¿cómo está Darío? Oye, ¿cómo ha crecido el chico este? ¿Cómo lo vamos a olvidar? Del Colegio Independencia, ¿no? Desde tercer, cuarto año de secundaria. Oye, tan rápido ha pasado el tiempo. Terminó el colegio, se postuló a la UNSA, ingresó a Derecho, ya es abogado, ya está ejerciendo la profesión y el día de hoy está en el terreno político. Oye, qué bien. Bueno, él nació con Juventud Socialista, suponemos que sigue por allí o se ha desvinculado. No creyéramos, no, pero el hombre es firme en sus convicciones, es un hombre de izquierda. Bien por Darío Centeno Guamaní, se está postulando a la alcaldía de... Oye, ¿y la puede hacer? Vaya usted a ver, la puede hacer. Así que vecinos de Uchumayo, ¿querían sangre nueva? Aquí hay sangre nueva. Vamos a ver quién lo acompaña en la primera regiduría. Aparece José González Sánchez. ¿Listo? Muy bien. Vamos, la siguiente lista que tenemos para el distrito de... ¿Dónde estamos? En Uchumayo. Uchumayo, Fuerza Arequipeña. ¿A quién están lanzando los amigos de Fuerza Arequipeña? Aquí una dama, Jacqueline Diana Rojas Velázquez. ¿Ya? Dianita Rojas Velázquez, no tenemos el gusto de conocerla, parece que es nueva. Bueno, lo está acompañando a la dama en el primer lugar para en la lista de regidores, Alejandro Anderson Aguirre Larico. No, perdón, no es Aguirre, es Aquise. Listo, la siguiente lista, estamos en Uchumayo. Corra usted, por favor, porque no vamos a terminar. Arequipa, avancemos. ¿A quién está postulando en Uchumayo? Aquí aparece el candidato, es Daniel Guaraya Murillo. Bueno, y lo acompaña Jaime Enrique Molina Chura, ¿correcto? Vamos, la siguiente lista, ya vamos a terminar. Estamos con Perú Primero. ¿A quién está postulando a Uchumayo Perú Primero? Aparece como alcalde o candidato a la alcaldía José Alfredo, el gran José Alfredo. Este es Tapia Neira. Bien, amigo mío, debe ser pues uno de los hinchas aficionados, ¿no? Del gran José Alfredo o Jorge Alfredo. Bueno, ya Tapia Neira, él es el candidato. Lo está acompañando Vladimir Franco Condori Pumacagia. Listo. La última lista. Sí, es la última lista. Atención, Uchumayo. Estos son sus candidatos. Partido Unidad y Paz. Miren, nuevo partido, Unidad y Paz. ¿A quién están lanzando? Tienen derecho a conocer a sus candidatos. Los vecinos de Uchumayo. Él es el candidato. Juan Hugo Carrasco Chuchullo. Y lo acompaña en la primera regiduría Juan Francisco Cabello Chávez. ¿Correcto? Muy bien. Vamos, tratemos de ir rápidamente, nos volvemos a meter aquí donde estamos en Arequipa. Vamos revisando los candidatos del siguiente distrito. ¿A dónde nos vamos? Estamos terminando, tenemos que terminar. ¿Nos quedan cuántos minutos? Todavía tenemos 10, 11, 12 minutitos. Corramos. Nos quedamos en Uchumayo. Vamos a Víctor. Rapidito, a ver, a Víctor. Nuestra gente de Víctor allí nos están copiando también, entendemos. Pásenle la voz, estos son los candidatos para Víctor. ¿Quiénes son? ¿Aparecen o no? ¿Están en relación Víctor? Solamente... Oye, no, miren, 4 o 5 candidatos tiene Víctor. ¡Carambas! Ahora Nación, ¿a quién están lanzando a la alcaldía? Aparece Félix Guamán Quirós. Lo acompaña en la lista en la primera regiduría Ubaldo Vicente Salgua Quispe, ¿correcto? Vamos entonces, la siguiente lista. Estamos hablando de APP, Alianza para el Progreso. ¿A quién están lanzando? César Acuña. ¿Quién es el hijo, el engreído de César Acuña para Víctor? Una dama ahí. No, perdón, ¿qué estamos hablando? Iván, no es Ivana. Iván René Castro Calderón. Y lleva a la primera regiduría a Jaime Ventura Mamani. Listo. Avancemos, hermanos, al fondo hay espacio. Vamos, aquí aparece la lista de Somos Perú. Somos Perú, ¿a quién están postulando a la municipalidad distrital de Víctor? José Manuel Calderón Guamaní, y lleva en la primera regiduría a Pedro Giuseppe Centeno Mesa, correcto. Vamos, la tercera lista, sí, estamos en la tercera, no, en la cuarta ya. Partido Político Perú Primero, ¿a quién están lanzando? Perú Primero, aquí aparece Sabino Julio Moscoso del Carpio y lo acompaña Malcolm Vizcarra Velarde, ¿correcto? Y la última lista, atención Víctor, estos son sus candidatos, la última lista, ¿de quién estamos hablando? Progresemos, aquí aparece un perro. con las orejas bien paradas. Bueno, el partido de los perros. ¿Qué más propaganda quieren? Pues es el símbolo. A ver, ¿quién es el candidato a la municipalidad de Vítor por los perros? Aquí aparece Joaquín Ricardo Mantilla Bustamante y lo acompaña a la primera regiduría, Siriaco Emiliano Aguirre Cano. ¿Correcto? Ya hemos terminado entonces con los candidatos a la municipalidad de Vítor. Vamos, rapidito nuevamente. ¿Terminamos o no? Tenemos que terminar. Entramos a Arequipa, Arequipa, seleccionamos. Ábrete, Sésamo. A ver, ¿qué distrito viene ahora? ¿Dónde entramos? Entramos Yanaguara, Yanaguara. ¡Atención, Yanaguara! ¡Los calzones negros! A ver, ¿quiénes son sus candidatos? ¡Atención, Yanaguara! Estos son los candidatos para un distrito, uno de los pitucos, dice la gente, ¿no? Ya. ¡Al toque nomás! ¡Vamos! La hora nos va a ganar. ¿Cuántos son? ¿Dos, cuatro? Bueno, ahora Nación. Ahora Nación para Yanaguara. Están lanzando como candidato a quién. Aquí aparece Roger Ángelo Huerta, presbítero. Otra vez, creo que es la segunda, la tercera vez. Vamos a ver, Roger Ángelo, ¿la haces o no la haces, Angelito? ¿Han crecido las alas o no? Ya, y lo está acompañando en la primera regiduría Axel Vidal Chicata Sudmuller. Correcto. Segunda lista, Alianza para el Progreso. También tiene Alianza para el Progreso. ¿A quién están postulando? Este es el candidato a la alcaldía distrital de Yanaguara por APP. Aquí aparece, ¿no? Este es regidor. Queremos el nombre del alcalde. ¿Está o no está? Sí está. José Augusto Arce Paredes. Muchachón. Gran y buen amigo. Diplomático. Joven él. Uy, este chico debe tener 30 y pico de años. No llega a los 40. Y ya es doctor. Ha ocupado varios cargos públicos, ¿ah? Un caballerazo, ¿no? Bueno, vamos a ver. Conocemos a su madre, conocíamos al papá. Bueno, José Augusto Arce Paredes. Creo que es la tercera vez que se postula. Bueno, ¿a quién está llevando como candidato a la primera regiduría? Carolina Isela de Córdoba Orihuela. Listo, vamos. La siguiente lista, ¿dónde? Para Yanaguara. ¿De quién hablamos? Fuerza Arequipina. ¿A quién lanza Fuerza Arequipina para Yanaguara? Este es el candidato. Estamos hablando de Elvis Delgado. ¡Ah, carambas! Este fue el partido, el movimiento de los recicladazos. Oye, pucha, aquellos que fueron alcaldes. ¿Y cuántas denuncias traen consigo? Tienen una mochila bien cargada, bien pesada. Pero al final, como estamos en el Perú, en Arequipa, aquí no pasa nada. Aquí te dicen estos alcalduchos, en esta mano tengo comiendo a esos juececillos de maras. En esta otra mano están tragando los fiscalillos. Bueno. ¿Y atrás a quién tienen? Bueno. Él es el candidato, Elvis. Oye, hermano, dedícate a los tuyos. Que Elvis Delgado, que oye, que no te acuerdas. Oye, tú no construiste ahí tu... ¿Qué hizo ahí en la municipalidad? Claro, pues, este del... Caramba, ¿cómo se llama? Tuvo su espacio exclusivo. ¿Para qué? Su jacuzzi. Este fue a construir su jacuzzi en Yanaguara. Y jacuzzi también a construir en Socabaya este pollo. A ver, miren ustedes, esos son los alcaldes que todavía se quieren seguir postulando. Esperemos que los vecinos no vuelvan a cometer los mismos errores, aunque aquí nos gusta tropezar una, dos, tres veces con la misma piedra. ¡Carajo! Una piedra en el zapato, no, una piedra en la cabeza para que la gente despierte. Bueno, Jorge Reinaldo Rivera Portocarrero lo acompaña en la aventura a Elvis Delgado por Fuerza, este movimiento Fuerza Arequipeña. Esos son los candidatos de Fuerza Arequipeña. En fin, vamos, Arequipa, avancemos. ¿A quién están postulando a la municipalidad de Yanaguara? Orlando Ventura Mollo Medina, nuestro amigo Ventura Mollo. Hay que hacerla, vamos a ver si esta vez les liga. Lo acompaña Carlos Miguel Macedo Edén, ¿no? En la primera regiduría. Avancemos rapidito. Vamos, ¿dónde llegamos? Volvemos aquí otra vez. ¿Qué movimiento toca? Oye, de repente es Elvis Delgado. Rapidito, 30 segundos, por favor. Vamos al teléfono. Buen día, Radio Más. Hola. Sí, sí, por favor, 30 segunditos.
7: ¿Sabe qué, señor? En la lista de Socabaya de Avanza País está yendo el segundo regidor, creo que es, ¿no? Es Víctor Manchego, ¿no? Yo soy una vecina de Villa Ecológica. Uh-huh. Es del señor, su hijo que está postulando, Manchego.
6: Gracias, madrecita.
1: le vamos a rogar si luego después la atendemos para tomar nota. Interesante. Eso es bueno, ¿no? El vecino sabe y conoce. Miren, ¿ah?, cómo se van distribuyendo, ¿no?, la familia, el hijo por acá, la querida por allá, la esposa más allácito. Y bueno, así se manejan las cosas. Vamos, miren, la hora nos va a ganar, no vamos a terminar. El buen gobierno en Yanaguara, estos son los candidatos. ¿Quién va a la alcaldía distrital? Aquí aparece Alfonso Grados Rosas. Oye, ¿este no es el amigo periodista? La verdad es que ni lo conocemos, no lo vemos, ¿no? Porque, bueno, Alfonso Grados Rosas, creo que es el amigo periodista. Bueno, tiene todo el derecho del mundo, pues, pero está con buen gobierno y está llevando a la primera regiduría a Cintia Catherine Sánchez Campos. ¿Ya? Listo. A ver, avancemos. ¿En qué día? Estamos en Yanaguara, ¿verdad? Correcto, Yanaguara. Vamos ya a la última lista, penúltima lista. 30 segunditos en el teléfono, por favor. Buen día, le copiamos Radio Más.
8: Aló, señor, por favor. ¿Y dónde están los partidos de izquierda que no los veo por ningún lado? ¿Dónde está?
1: Listo. Ya estamos dando cuenta, bueno, de lo que aparece, pues. O sea, nosotros no nos vamos a inventar. Hay alguno de izquierda que ha aparecido en algún distrito, sí. Es cuestionable, ciertamente. Estamos. ¿Dónde están? Pues, ¿dónde está la gente de JP? ¿Dónde está la gente de Avancemos? Perdón, la gente de la alianza esta. Venceremos, ¿no? Vamos, miren, no vamos a terminar. Terminemos. El PPC en Yanaguara, ¿a quién está? ¿Hemos dado cuenta del buen gobierno, sí o no? A ver, el buen gobierno, sí, pues, Alfonso Grados, ya, correcto. Entonces, avancemos, decíamos, vamos a revisar ya la penúltima lista para Yanaguara. El PPC Yanaguara, el PPC sí tiene peso en Yanaguara, ¿no? Porque la gente pues, que tiene poder económico. Están postulando a César Eduardo Palma Galindo, él es el candidato. Bueno, lo deben conocer los yanaguarinos. Está acompañado de Irene Alora. Perdón, no es Alcira, ¿no? Sí, a ver, sí, correcto. Irene Alcira Prieto Guzmán, correcto. Y la última lista son los candidatos a la municipalidad de... ¿Dónde estamos hablando? Caramba, Socabaya, no, ya pasó Socabaya. Estamos en Yanaguara. La última lista, oye, también debe tener peso, Renovación Popular. A ver, ¿cuáles son los cerdos que tenemos en Yanaguara? No lo tomen a mal, ¿no? Dirán, no, ellos están mofando de nosotros. No, para nada, pero es que... Y así pues los conocemos, ¿no? Los cerdos, porque además él tiene su caricatura del gran Porquis, ¿no? El cerdo. A ver, ¿a quién está? ¡Henry Arista! ¡Hombre, ¿de dónde apareces, Henry Arista? Oye, ¿cómo han pasado los años? Henry, ¿ahí has ido a terminar? ¿Dónde estaba? Bueno, Henry estaba aquí, allá, por... En fin. ¿Cuál iba a ser pues, el final de este amigo? Henry Arista Cornejo está yendo por Renovación Popular como buen, casi le decimos cerdo, pero no. Bueno, en fin. Terminemos, amigos. Miren, nos queda todavía cuánto. Ya estamos sobre la hora, ¿no? Vamos a terminar. Ojalá nunca terminamos. Queremos y no se puede a veces. Arequipa. Vamos al último distrito que queda, ¿no? Quedan todavía dos, tres. A ver, queda Yarabamba y Yura, dos. ¿Terminamos o no terminamos? Vamos, Yarabamba. Estos son los candidatos. Uy, donde se maneja el rico billete. ¡Buen billete! ¿Cuánto de plata maneja un distrito tan pequeño? Pero... tremendo poder económico que tienen, y ahí los candidatos sí se sacan los ojos. Y miren, pequeño distrito, pero ¿cuántos tiene? 2, 4, 6, 7 candidatos. Acción Popular. ¿A quién están postulando los amigos de Acción Popular? Sí, todavía tenemos tiempo. Vamos, rapidito. Acción Popular está postulando a la municipalidad de distrital. ¿A quién? Aquí aparece Roberto Guzmán Cuno Chura. Y está llevando a Diana Vargas Ramos a la primera regiduría. Vamos, atención, Yarabamba. En Yarabamba escuchan bien la radio, ¿no? Porque por allí está, bueno, ¿para qué les comentamos? Vamos, la segunda lista. Aquí aparece Ahora Nación, Los Cascos, a quien están llevando como candidato a la alcaldía de Yarabamba. Mario Ángel Barriga Málaga. Mario, oye, tremendo campañón del amigo Barriga. Encontramos cada barriga, bueno, cada pinta, ¿no? En todo lado. Usted ve ingresando a Yarabamba, pucha que hay unas pintas tremendísimas. Ay, muy bien, se la están jugando. ¿A quién lleva la primera regiduría? A Mayra María Delgado Rivera, ¿correcto? Vamos, la tercera lista. Atención, Yarabamba. Oye, estos reciben por transferencias más de 100 millones. ¡Bárbaro! ¿Y qué hacen con tanta plata? Alianza para el Progreso está lanzando la candidatura a la alcaldía distrital. ¿A quién? Aquí aparece en relación. Estamos hablando de Jaime Alexander Tueros Ramos. Y está llevando a Wilfredo Vicente Salgua Cayo a la primera regiduría.
6: Vamos, el siguiente grupo político. Atención, aquí aparece Fuerza Arequipeña. ¿A quién está llevando Fuerza Arequipeña? Aquí aparece el candidato José Luis Luna Zapana. Oye, es el hombre que está en la alcaldía. ¿Qué va a repetir? Vecinos de Yarabamba, ¿han fiscalizado? Ya, pucha, ya no va a alcanzar el tiempo, ¿eh? Igual, trataremos de ser puntualitos. Aquí vamos a soltar una información que nosotros vamos a trabajar internamente, ¿ya? ¿Cuánto ha manejado tanta plata en Yarabamba? Y tiene varias denuncias, ¿ah? ¿Eh? Y cuidado, nepotismo en Yarabamba y no le ha pasado nada al alcalde. Parece que tiene buen poder. Claro, pues, si va por Fuerza Arequipeña, tiene como padrino, tiene como padrillo a quién, ¿eh? Uy, al dueño del movimiento. Y ya sabemos quién es Falconi, el Marco Tulio Falconi. Este que tiene buen amarre, ¿no? Con la gran minería. Tiene poder, pues tiene poder. Bueno, vamos, no se equivoquen, vecinos de Yarabamba. Si quieren fregarse, ya saben lo que tienen que hacer. Mil disculpas, a veces nos podemos exceder, pero vale, no hay que llamar la atención a la gente también. Vamos con la última lista, penúltima lista. Atención, Yarabamba. Sí, Yarabamba, correcto. Somos Perú. No, perdón. Arequipa, avancemos. Los pollos, ¿a quién están lanzando a la municipalidad? Allí en Yarabamba aparece Edilfonso, no es Idelfonso, ¿eh? O está al revés, pero aquí está escrito así, Edilfonso Edi Torres Valdivia, y está acompañado por Alexander Francisco Torres Funio, ¿correcto? Y la última lista, ¿es la última o la penúltima? Oye, no terminamos con los candidatos, a ver, por favor, avancemos rapidito. Es la penúltima, Somos Perú, ¿a quién lanza?

0: maestro, a ver, es que después se molesta el maestro, tiene toda la razón del mundo, pues me quitan mis minutos, no puede ser. A ver, avancemos, por favor, vamos a terminar de una buena vez el último distrito, hasta donde lleguemos, ¿ya? A ver, aparece Yura. ¿Quiénes son los candidatos para Yura? Aquí aparece Yura. Atención, Yura. En Yura también, claro que llega y bien la señal de la radio. No estamos en la M. Ya hemos superado el problema. Hoy, como sea, tenemos que mejorar la señal. Estos son los candidatos de Yura. Oye, ¿cuántos candidatos? Mire, una docena de candidatos. No vamos a terminar. Ahora Nación, rapidito. Los cascos. ¿A quién están mandando para la municipalidad de Yura? Aquí aparece el candidato Miguel Ángel Vilca Gutiérrez. ¿Qué? Miguel Ángel Vilca. Amigo mío, ¿dónde está? Oye, tiempo, años que no lo vemos a Miguel Ángel. Abogado es él, estuvo en Caime, estuvo trabajando, bueno, tiene un recorrido, tiene un conocimiento en el ámbito de las alcaldías, muy amplio, ¿eh? Interesante. A ver, Miguel Ángel Vilca, Miguel Ángel, ¿cómo estás, hermano? Ah, entendemos quién nos estaba llamando, discúlpenos en todo caso, Miguel Ángel Vilca Gutiérrez, creo que la puede hacer. Vamos a ver ahora, Nación, para Yura. Lo está acompañando para la primera regiduría Fernando Jonathan Uscamaita Chalco. ¿Correcto? Muy bien. Vamos entonces, la siguiente lista. Atención, Yura. Estos son sus candidatos. Uy, estamos con temor. Nos estamos yendo más allá de la hora. APP. ¿A quién lanza APP para Yura? Aquí aparece el candidato. ¿De quién se trata? Bueno, aquí lo dejamos porque ya este debe ser el maestro. Gracias, amigos. Volvemos. Han sido muy gentiles. Permiso. Buen día. Nos quedamos en frecuencia 1000 y 105.9 en la frecuencia modulada.
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2: 10 y 4.
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2: Radio Más. 10 y 6.

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1: 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Una jugada de cartas, de naipes en el tarot, el maestro Carlos Sala, quien le habla, es experto en las cartas. Él te dice la verdad, cada carta tiene su nombre, su significado. Él te dice cuál es la carta, por ejemplo, cuando hay problema en la casa, la carta de tu casa, el 1 de copa. ¿Quieres saber si hay daño? El 3 de basto con el 1 de copa cuando salen juntas. Esas dos cartas quiere decir que hay daño en la casa. Entonces yo le digo, vas a traer la tierra en una bolsita y le hago su rastreo. Le hago un rastreo con la tierra en su presencia. Usted tiene que ver con sus ojos cómo sale el daño de la tierra que has traído. Otro me dice, tengo mi negocio, maestro, me está yendo mal mi negocio. Mis clientes ya no vienen. Se pasan de frente, pues cuando echan cochinada en la puerta de tu negocio, ¿no? Los clientes ya no entran a comprar, van a comprar otro sitio. Usted está fracasando con su negocio de día en día, va fracasando con su negocio. Hay personas que tienen chakra, siembra, cosechaba bien, antes cosechaba bien, tus animales se reproducían, se aumentaban, ¿no? Todo lo que tiene chakra le gustan criar su conejo, crían su gallina, crían su cordero, vaca, ¿no? Pero ahora se enferma, se mueren tus animalitos, siembra, se malogra tu cosecha. ¿Por qué? Porque han echado cochinada, brujería, ¿no? La persona que te odia, que te envidia, esa persona no sabe hacer daño, pero mandan a hacer daño, averiguan. Se buscan quienes saben hacer daño, brujos, brujas, esas que se dedican a la magia negra, que estudian la magia negra, hay libros de la magia negra, ¿no? Cómo hacer daño a una chacra, cómo malograr la chacra, casa, negocio, brujo, brujas, hechicero, malero, a ellos les pagan. Tus enemigos, que a veces puede ser tu vecina, tu vecino o tus amistades. A veces está en la familia, ahí están a veces los enemigos, personas que te tienen envidia porque tienes tu casa de 2-3 pisos, a veces hasta los hermanos, cuñados, con cuñados, hermanas, te tienen envidia. Y esa gente envidiosa, toda gente que envidia a otra persona son malas, no son buenas personas. Hay que trabajar, hay que luchar, hay que hacer también uno, ¿no? Pero muchas veces en la familia no falta gente vaga, gente floja, que no han guardado, no han construido nada, ni tienen envidia, porque el otro hermano, primo, cuñado, con cuñado, tiene su casa de 2-3 pisos, le tiene envidia. Tiene tu chacrita, te tienen envidia. Te va bien con tu chacra, siembra, cosecha bien, crías animales, los animales aumentan, se reproducen tus animales, te tienen envidia. Pagan brujos, hechiceros, para que vayan a echar cochinada, brujería en tu chacra, para que se mueran tus animales, se enferme tus animales. Siembra y a la cosecha no te sale bien. Negocios también malogran, echan en la puerta del negocio, echan cochinada, brujería, ya no hay venta. Los clientes que entraban a comprar tus productos se van a comprar otro sitio, a otro lugar. Usted va fracasando con su negocio. En la casa, manda a malograr tu casa, tu hogar. El brujo, hay brujo que sabe hacer daño. Trabaja en el cementerio. Allá lo llevan a velar los nombres de las personas. Si viven 10, 12, 8, 5 en esa casa, a los 5 le cae el daño. Uno a uno van cayendo. Le cae al esposo, le cae a la esposa, le cae, tiene 2-3 hijos, a tus hijos le cae, tienes nieto, a tu nieto, mamá, abuelita, papá, todo le cae ese daño, malogran tu casa, tu hogar. Hay personas que caen enfermas, ya no levantan nada, aunque así gaste tu plata, tu dinero en remedio de fármaco, a veces remedio natural, las hierbas, vas a buscar al hierbero para que te dé las hierbas para tu enfermedad, no vas a sanar, no te va a hacer provecho. ¿Por qué? Porque hay daño. Pero la persona no sabe que tiene daño. Sigue sufriendo con tu enfermedad. No puedes caminar. No puedes mover tus brazos, tus piernas, la cabeza que te quiere volver loca. La vista va bajando, tu vista poco a poco. Ya no ves ni con lente. Ni con lente vas a ver, te vas quedándote ciega, ciego. ¿Cuántas personas pierden la vista por culpa de esa gente mala, envidiosa, que pagan brujos, hechiceros, maleros, para que te vayas quedándote inválida, inválida? O quieren verte muerto también, te trabajan con magia negra, te vas adelgazando, poco a poco, no te van a matar, no te vas a morir de una puñalada, de un balazo, no, pero te vas secando como una planta cuando no lo riega, se va secando hasta que se muere, así te va a ir secando, cuando te hacen daño con magia negra para que te mueras. Usted visite al maestro Carlos Sala, su amigo el norteño, que tiene muchos años en este trabajo, no tienes 30, 20, 30, 40 años el maestro Carlos Sala. Por ejemplo, la propaganda que sale, mi propaganda del maestro Carlos Sala, que dice más de 40 años, ese ha sido grabado en el 2003, ya son 23 años, cuando me fui a Chile, Argentina, me fui, después de entregar la casa naturista del norteño, me viajé para Chile, para Argentina, hice grabar esa propaganda en el 2003, son 23 años, fíjese cómo ha pasado, que dice el maestro Carlos Sala tiene más de 40 años en este trabajo, ahora el maestro Carlos Sala tiene más de 60 años, este trabajo yo lo aprendí cuando tenía 20 años, mi abuelo Pablito Sala, que en paz descanse y de Dios goce, allá en Chiclayo, mi abuelo, él me enseñó este trabajo. Muchas personas cuando van a consultar, y maestro me dice, ¿usted cómo aprendió? Me dice, yo le digo la verdad, a mí me enseñó mi abuelo, me dice, nosotros hemos sido 8 hermanos, le digo, pero nadie han querido aprender. Es como mis hijos, yo tengo mis hijos, mis hijas, mi hija, mis hijos, nadie quiere aprender. Sobrino, ¿cuántos sobrinos le he querido enseñar? Le digo, te enseño, Juliana, no, nadie quiere aprender. Yo aprendí este trabajo por mi abuelo, él me enseñó. De la edad de 12 años fui a Chiclayo, y así que porque mi madre vivía en Trujillo, allá en Trujillo, mi padre es de San Pedro y yo de Trujillo. Así que en Chiclayo, él me enseñó mi abuelo. Estuve trabajando, ayudándole, y me gustó el trabajo, porque tiene que gustarle. Si no te gusta, no aprendes también. Yo quería enseñarle a mi nieto, a mi hija, a mi hijo. No quieren aprender, ya por gusto. Al que le gusta, que le gustaba aprender, que podía haber aprendido este trabajo, era mi hijo, pero él tiene su profesión, él es médico. Él sí podía haber aprendido. 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se vuelven alcohólicos, drogaditos, y se van de la casa, hijo, hija, fracasan en el estudio, fracasan en el trabajo, no tienen suerte, dicen el trabajo, le despide o no consigue trabajo, si tienen su 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Si tienes tu local, un local donde tienes tu negocio, tu tienda, tu local, también echan la puerta de tu local, de tu tienda. Y ya los clientes no entran a comprar. Malogran tu plata para que se te vaya como sal y agua. Hay personas que te piden, a veces cuñada, algún familiar, te piden 10 soles, 20 soles, que empréstame, te dice, y a la vuelta de una semana te están devolviendo el mismo billete, pero ya dañado. Ese billete lo malogra, brujos, hechicero, malero. 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
1: 10:43.
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1: 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Ahora lo dejo. Ya llegamos a la hora, se puede decir. Tengan todos ustedes muy buenos días. Muchísimas gracias. Será hasta el día de mañana. Mañana viernes estaré con todos ustedes a partir de las 10 de la mañana. Muchísimas gracias.
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3: 10 y 57.
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1: Recibimos un estado desordenado y desbordado frente a los grandes problemas del país, después de años perdidos, de cambios de presidentes y ministros. Vamos a enfrentar con lo que nos han dejado.
2: El fujimorismo habla con total cinismo que ha encontrado un gobierno corrupto, desordenado, burocrático, cuando ellos en los últimos años han tenido todas las facultades para hacer cambios estructurales a favor del país, porque encontraron una aplastante mayoría parlamentaria, han designado ministros, Junta Nacional de Justicia, Tribunal Constitucional. Es decir, han contado con todas las condiciones para sacar adelante el país, pero por el contrario, han utilizado esa fuerza aplastante para perseguir presidentes como el gobierno del profesor Pedro Castillo, con innumerables vacancias, con censuras a ministros cada mes. No lo dejaron gobernar.
3: Diputada.
2: Hermanos, estamos frente a un gobierno que no le interesa los derechos humanos, que ha impulsado leyes procrimen, que ha blindado a Dina Boluarte y a las Fuerzas Armadas y policiales corruptas. Menos va a atender la salud de nuestros niños, que hoy están muriendo lentamente con los metales pesados. Hermanos y hermanas, tenemos que estar organizados, tenemos que mantenernos unidos y firmes para vencer a la corrupción, vencer la impunidad, para que los criminales de saco y corbata paguen sus delitos y no usen el poder para blindarse.
0: ¡11 y 5!
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1: 11:10.
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2: Gracias, presidente. Mi saludo a los ministros aquí presentes. Presidente, sería ingenuo esperar del fujimorismo una autocrítica por su papel en ese desorden del Estado que dicen haber recibido, cuando son ellos directamente responsables del mismo. Sostuvieron a los últimos gobiernos, manejaron el Congreso mediante pactos y definieron las prioridades. Parece que ya no se acuerdan, pero nosotros sí. En ese Congreso, el señor Raspigliosi, zar de la impunidad, inició la persecución a jueces probos que hoy día rechazan sus leyes de impunidad. Ese mismo Congreso otorgó exoneraciones tributarias multimillonarias a las agroexportadoras, afectando la capacidad fiscal y restando también la capacidad del Estado. Ustedes manejaron el presupuesto a su antojo y hoy son incapaces de rendir cuentas a la ciudadanía, que será la directamente afectada por el impacto del fenómeno del Niño. En su discurso, señor, no hay una sola línea sobre los pendientes de la Autoridad Nacional de Infraestructura, creada por Dina Boluarte, su títere, para supuestamente destrabar los proyectos de la Autoridad de Reconstrucción con Cambios. ¿Lograron algo? Nada. Se necesitaban 7.000 millones de soles para culminar obras esenciales como el proyecto integral de la cuenca del Piura y también los drenajes de Trujillo y Piura. Y su Congreso, el Congreso pasado, no aprobó ni la mitad de ese presupuesto. Hoy de estos proyectos no hay nada. ¿Y qué nos ofrecen? Descolmatar 530 puntos. Perfecto. Lo que siempre suele hacerse y que en el mejor de los casos sirve como paliativo. Sin embargo, no hay una solución integral que los pueblos de Perú demandan. De eso, nada. No tengo más tiempo, señor. Cierro ahora diciéndole al país que no vamos a renunciar a nuestro rol legislativo. No vamos a dejar que pasen de contrabando su paquetazo antilaboral, antitrabajador. No permitiremos derechos de segunda categoría para los trabajadores de bajos ingresos. Señor Galarreta, por su intermedio, presidente, acá tienen ustedes una bancada. Tampoco confían en ellos. Si quieren leyes en materia laboral o ambiental, que las propongan sus diputados ante el pueblo. Aquí estaremos nosotros para defender los derechos y la democracia.
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2: Gracias, presidente. Mi saludo a los ministros aquí presentes. Presidente, sería ingenuo esperar del fujimorismo una autocrítica por su papel en ese desorden del Estado que dicen haber recibido, cuando son ellos directamente responsables del mismo. Sostuvieron a los últimos gobiernos, manejaron el Congreso mediante pactos y definieron las prioridades. Parece que ya no se acuerdan, pero nosotros sí. En ese Congreso, el señor Raspigliosi, zar de la impunidad, inició la persecución a jueces probos que hoy día rechazan sus leyes de impunidad. Ese mismo Congreso otorgó exoneraciones tributarias multimillonarias a las agroexportadoras, afectando la capacidad fiscal y restando también la capacidad del Estado. Ustedes manejaron el presupuesto a su antojo y hoy son incapaces de rendir cuentas a la ciudadanía, que será la directamente afectada por el impacto del fenómeno del Niño. En su discurso, señor, no hay una sola línea sobre los pendientes de la Autoridad Nacional de Infraestructura, creada por Dina Boluarte, su títere, para supuestamente destrabar los proyectos de la Autoridad de Reconstrucción con Cambios. ¿Lograron algo? Nada. Se necesitaban 7.000 millones de soles para culminar obras esenciales como el proyecto integral de la cuenca del Piura y también los drenajes de Trujillo y Piura. Y su Congreso, el Congreso pasado, no aprobó ni la mitad de ese presupuesto. Hoy de estos proyectos no hay nada. ¿Y qué nos ofrecen? Descolmatar 530 puntos. Perfecto. Lo que siempre suele hacerse y que en el mejor de los casos sirve como paliativo. Sin embargo, no hay una solución integral que los pueblos de Perú demandan. De eso, nada. No tengo más tiempo, señor. Cierro ahora diciéndole al país que no vamos a renunciar a nuestro rol legislativo. No vamos a dejar que pasen de contrabando su paquetazo antilaboral, antitrabajador. No permitiremos derechos de segunda categoría para los trabajadores de bajos ingresos. Señor Galarreta, por su intermedio, presidente, acá tienen ustedes una bancada. Tampoco confían en ellos. Si quieren leyes en materia laboral o ambiental, que las propongan sus diputados ante el pueblo. Aquí estaremos nosotros para defender los derechos y la democracia.

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1: 11 y 18.
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1: ¡11 y 19!
2: Entre Nepal y la región autónoma china. Equipos de rescate buscan este jueves a más de un millar de desaparecidos en la frontera entre Nepal y la región autónoma china de Tíbet, tras unas inundaciones repentinas y deslizamientos de tierra que dejaron pueblos enteros arrasados. Un aterrador video de vigilancia tomado desde el lado chino de la frontera muestra cómo el miércoles por la mañana una feroz pared de lodo y escombros engulló un edificio de varios pisos mientras decenas de personas corrían para salvar sus vidas. Cuando ocurrió, toda esta zona estaba llena de agua y una persona de corazón débil no habría podido mirarla. Por la mañana no podíamos estar aquí, solo se nos permitía mirar desde unos 20 metros de distancia, porque la policía no nos había permitido venir aquí. Si miras hacia abajo, todo estaba lleno de plantaciones de café, todo ha desaparecido. El ruidoso torrente de agua y lodo, similar a un tsunami, azotó aldeas y pueblos a lo largo del curso de dos ríos, el Bote Koshi y el Trishuli. El ejército nepalí ha realizado varios sobrevuelos en la zona y ha rescatado a decenas de personas, mientras que a otras que vivían cerca del río en zonas de peligro se les ordenó que se reubicaran. Muchos de los desaparecidos son turistas extranjeros, informaron las autoridades sobre este desastre, que según el Servicio Geológico de Estados Unidos fue causado por el colapso de un glaciar que provocó un flujo de escombros y repercusiones catastróficas posteriores. La Federación Internacional de Sociedades de la Cruz Roja y de la Media Luna Roja informó que estaba enviando suministros de emergencia, entre ellos mantas, botiquines de primeros auxilios, camillas y bolsas para cadáveres. Estados Unidos prometió por su parte $500,000 en ayuda. Mientras tanto, los expertos advierten que un bloqueo persistente en un río podría provocar una nueva inundación. Las lluvias monzónicas de junio a septiembre suelen provocar mortíferas riadas y deslaves en todo el sur de Asia. Los científicos afirman que el cambio climático está aumentando la frecuencia y la intensidad de este tipo de fenómenos meteorológicos extremos en la región.
3: No.

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2: 11 y 23.
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2: La voluntad criminal de sus integrantes. Porque Fuerza Popular es una organización heredera del legado criminal de Alberto Fujimori, quien es condenado por el delito de corrupción y lesa humanidad por la justicia peruana. Justicia peruana que ustedes, señores jueces, representan y van a conocer en este juicio, que los mismos actores que acompañaron al dictador Fujimori en los años 90.
3: Mucho, mucho más tarde.
4: Asumo hoy la presidencia de la República con profunda humildad, con el conocimiento de la magnitud de esta responsabilidad y con el corazón lleno de fe en el destino de nuestra patria.
0: ¡11 y 27!

0: sorpresa.
1: Vaya, vaya.
0: Pero ¿quién diría que yo tenía razón y que al final Fuerza Popular terminó quedándose, además de todas las instituciones que ya tiene, se han terminado quedándose con el Congreso? Pero Víctor, a mí me dijo mi tío Coco Nieto que la gran derrota de Fuerza Popular había sido que habían perdido el Congreso. Pero Víctor, a mí mi tío Coco Nieto me dijo que se habían quedado huevonazos. ¿Qué chucha les dije? ¿Qué chucha les dije? ¿Por qué no me hacen caso? ¡Puta madre! Harto estoy de tener la razón. ¡Cansado! ¡Eñe!
2: Es decir, no es una investigación fácil. Es una investigación contra una organización criminal.
3: ¿Fuerza Popular es una organización criminal?
2: Eso es lo que estoy planteando. Y por eso sigo conduciendo esta investigación.
3: Es gravísimo, porque, digamos, en la tesis de la organización criminal Fuerza Popular, por eso era mi interés, están en el Congreso.
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al primer ministro. Señor Tomás Gálvez, hágalo. Vaya a la televisión como lo hace continuamente en sus medios favoritos, Willax o Panamericana, en donde se presenta para insultarme o desacreditar el trabajo del caso Lava Jato. Informe, ahora pues, señor Tomás Gálvez. Vamos ahora con otra mentira de Keiko Fujimori. Síganme. A los antecedentes. En los años 2021 y 2022, Keiko Fujimori desestabilizó al gobierno de Pedro Castillo. Según ella decía y sus acólitos, los ministros que nombraba Pedro Castillo no tenían idoneidad para el cargo. Revisemos ahora el gobierno entonces de Keiko Fujimori. El primer ministro, Luis Galarreta, recién ha obtenido el título de abogado. Acaba de sustentar el 21 de julio de este año su tesis. Es decir, al día de hoy no tiene ni un mes como abogado. Vamos con el ministro de Relaciones Exteriores, Carlos Spa. Bachiller en Derecho, o sea, no tiene título profesional. Vamos con el ministro de Defensa, Rafael Belaúnde Llosa. Bachiller en Derecho, o sea, no tiene título profesional. Vamos con el ministro de Vivienda, Mauricio Arnillas. Bachiller en Arquitectura, es decir, no tiene título profesional. Entonces, pregunto, ¿dónde están los profesionales que prometía en campaña Keiko Fujimori para su gobierno? ¿Por qué la prensa no dice nada respecto a que los ministros de Keiko Fujimori ni siquiera tienen título profesional? Y por el otro lado encontramos en salud a el ministro Luis Dyer, quien tiene una formación en negocios internacionales, pero la pregunta legítima sería, ¿y cuál es su experiencia en gestión sanitaria? O en transportes, el ministro Rafael Rey es ingeniero industrial, pero cabe preguntarse, ¿cuál es la experiencia en transportes y comunicaciones? Esto que les acabo de indicar permite formular la siguiente pregunta. ¿Con qué criterio se exigió idoneidad a los ministros de Pedro Castillo? ¿Y por qué ahora no se exige ese mismo criterio a los ministros de Keiko Fujimori?

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1: 11 y 37.
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2: Es por eso que en estos tiempos actuales, tiempos recios de desinformación, de impunidad y de abuso de poder, en los que han tomado el poder y son el poder, Mejor con Domingo busca ser ese espacio en donde analicemos hechos con rigor, cuestionemos versiones y defendamos los valores democráticos. Porque acá lo que vamos a buscar es conversar sobre justicia, política, derechos humanos, lucha contra la corrupción. Aquí no nos vamos a distraer con psicosociales, con la supuesta sacada de vuelta Curwen, con la supuesta o supuesto ampay del día de hoy que va a presentar Beto Ortiz, para con eso olvidarnos que nuestro país está en crisis de inseguridad, que el crimen organizado y la corrupción están avanzando, y ni qué hablar de la crisis climática. Aquí estamos para cuestionar, como lo estamos haciendo, la falta de idoneidad y capacidad de los ministros de Keiko Fujimori.
3: Papá, ¿por qué haces eso a mano? Puedo automatizarlo en 2 minutos.
4: Ya sé lo que hago.
3: No, en serio. Mira, ChatGPT hace esto en 30 segundos.
1: 11 y 38.
5: Esto se va a poner feo.
2: En fin, saludar nuevamente a mis Just Followers y a todos los haters que se siguen uniendo. Y gracias por acompañarnos una vez más a esta nueva edición de Mejor con Domingo, porque una ciudadanía informada siempre va a permitir construir un mejor país. Y ha regresado de la clandestinidad, porque así la vamos a presentar, a nuestra querida copresentadora Elka. Pero Elka no viene solamente sola, viene acompañada de Antonella. Por favor, Elka, Antonella, hola.
6: Muy buenas noches, amigos. ¿Cómo están el día de hoy? Bueno, esta noche. ¿Cómo estás, amiga Antonella?
7: Muy buenas noches con todos. La verdad que es un placer estar aquí con todos ustedes en este hermoso martes, acá junto con Mejor con Domingo.
6: Les comento que Antonella es una amiga de la familia de Eji y hoy día nos está acompañando.
1: 11 y 39.
7: La verdad,
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7: El aire es totalmente acogedor y además que es súper, súper moderno.
6: Así es, y aprovechando lo que acabas de decir, quiero comentarles que tenemos disponibilidad en el alquiler de nuestro podcast, aquí donde le ven a las instalaciones del doctor.
8: Muy bien, como ustedes saben, Delia Espinosa ha estado en otras oportunidades en este programa. Hoy le toca presentarse nuevamente ante la Junta Nacional de Justicia, pero el caso ya excede lo razonable. A ver, lo vuelvo a explicar y lo vamos a repasar con la doctora. 2 veces inhabilitada por el Congreso. En una ya ganó un amparo. La Junta Nacional de Justicia está investigando a los jueces que le dieron el amparo. También, probablemente, para suspenderlos o destituirlos. Tiene una destitución de la Junta Nacional de Justicia. Primero una suspensión el año pasado, luego una destitución a partir de enero, y ahora tiene que ir a defenderse de 2 destituciones más. En total serían 5. 5 veces, 2 por el Congreso y 3 por la Junta Nacional de Justicia, impedida de ser funcionaria pública. Gracias por estar con nosotros, pero hay una más.
9: Muchas gracias, Rosa María, un gusto de saludarla y a todo el público que está atento.
8: Vamos a ver las nuevas imputaciones, porque es interesante. La señora María Teresa Cabrera ha emitido un informe en el caso de Alejandro Soto y dice que usted prolongó indebidamente la investigación al señor Alejandro Soto y que se reunió con él.
9: Oh, qué terrible.
8: Él como presidente del Congreso y usted como fiscal de la Nación, yo lo sé, pero ahí está.
9: Bueno, entonces, ¿qué hacen todos los fiscales y jueces ahí todavía trabajando? Deberían destituirlos a todos, ¿no? Porque claro, se demoran e injustificadamente, algunos de ellos, no todos. En el caso mío, no es que me he demorado. Además, el señor se va ante ellos cuando ya había sido denunciado constitucionalmente por mochasueldo.
8: Claro.
9: O sea, él quiso vengarse a través de su Junta Nacional de Justicia. Él debió antes haber agotado lo que se llama el control de plazo, es decir, ir ante el juez y decirle, esta señora se está demorando en mi investigación. Y con eso normal, se corregía, si es que se hubiera tenido que corregir. Pero él no, él nunca observó nada, nunca se quejó.
4: Años después se presenta a la Junta Nacional de Justicia, el mismo Soto.
9: No, él se presenta poco después de el archivo que logró, obviamente blindado por sus compañeros del Congreso.
4: Perfecto.
9: Y para vengarse de mí, recurre de manera totalmente, pues, absurda ante la Junta Nacional de Injusticia y ellos, muy solícitos, muy ¿no? alertas, me abren la investigación. Y le agregan algo de haberme reunido con él. Esa reunión, Rosa María, fue a pedido y por gestión de los sindicatos del Ministerio Público para que yo vaya a ayudarlos a convencer al presidente de la Comisión de Presupuesto para que puedan aprobar los dictámenes en favor de sus beneficios laborales. Yo fui solamente prácticamente como hasta invitada, podría decir, pero como cabeza de institución me apersoné y de ahí se arma todo el tinglado. Y dice todavía, y me difama, ahí está, de que yo le habría hablado de su carpeta por lo bajo.
4: ¿Qué? ¿Eso dice?
9: Sí, ahí está. Y lo recoge de manera muy tendenciosa la señora Cabrera. Pero no hay pruebas. ¿Por qué? Porque sucede que las testigos de que yo le habría hablado de su carpeta, como para presionarlo por el presupuesto, son las mismas a las que él mochó el sueldo y son las agraviadas de ese caso que yo denuncié constitucionalmente.
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9: Es decir, las ha condicionado pues a las tres señoritas que lo ayudaron a difamarme. Y todo eso lo recoge la Junta Nacional de Injusticia. En esa reunión de los sindicatos estuvimos como 18 personas en un ambiente chiquitito, más pequeño que este. Y todo, o sea, arman de una manera tan desproporcionada, tan injustificada, irracional, porque quieren la sin razón.
4: O sea, y esas 18 personas tendría que haberla escuchado a usted decirle, si no...
9: Porque estábamos así de así, distancia.
4: Claro, si no me das el presupuesto para el Ministerio Público, yo te meto preso.
9: Y además yo tengo una característica, cuando hablo en el público, yo hablo fuerte.
4: No, además, perdóname, eso sí. Es contradictorio con claro. Que usted dilató la investigación, porque dilatarla era para beneficiarlo. Entonces usted va y le dice que lo va a perseguir si no le da la plata. Entonces, ¿cuál es la...? Es inconsistente en sí mismo.
9: Totalmente, y además es totalmente absurdo, improbable, porque estábamos tan cerca todos, hasta el que grababa. Hay un video, y lo vamos a compartir con la prensa. Hay un video en el que estamos media hora hablando del presupuesto institucional. Pero la señora Cabrera me tiene tanto cariño. Pobrecita, ¿no? Debe soñar conmigo bastante.
4: Luego viene el caso Tomás Aladino Alves, sí, presentado por el señor Víctor Chandubi. Usted retrasó su incorporación, pobrecito, sí, y requirió su suspensión ante el Poder Judicial.
9: Ese es un tema muy legal, muy bonito.
4: Muy bonito.
9: Primera vez, Rosa María, y como abogada le consta, que fiscales supremos están con graves denuncias a ese nivel. No hay antecedente de ese tipo. Y cuando pedimos, hacemos una proyección, un análisis a futuro sobre las circunstancias de la denuncia del señor, sobre las circunstancias personales del caso. Y lo que se aplica es el artículo 297 del Código Procesal Penal, que dice, se hace ese análisis para que, en términos sencillos, para que se evite que la persona investigada vuelva a su trabajo y realice los mismos delitos u otros que en buena cuenta que perjudiquen en este caso al Ministerio Público. Y la historia me dio la razón. El tiempo me dio la razón. Se cumplió. Porque él, incluso cuando se apela, cuando yo apelo, luego de que el señor genio, el gurú del derecho, el señor San Martín, no, perdón, sí, pues, para el señor San Martín, que tenía que analizar eso, y él tuvo allí los elementos de que Gálvez había dicho, voy a desactivar los equipos especiales, voy a ver el tema, no hay cuellos blancos, no existe. Llega a ser fiscal de la Nación y ¿qué es lo primero que hace? Saca a las dos fiscales que veían su caso personal de cuellos blancos. Eso es aprovechamiento indebido del cargo, conflicto de interés personal. Eso es delito. ¿Y la Junta Nacional de Justicia? A él no lo toca. Ni con el pétalo de una rosa.
4: Sí, no, sacó a los fiscales que estaban viendo su caso.
9: Y los cuatro equipos especiales los destruyó. Y ahora está desarticulando totalmente lavado de activos. Entonces, mi proyección jurídicamente sostenida y con los elementos que se pusieron a la vista del señor San Martín, a él no le importó, no quiso desarrollar jurisprudencia, no quiso. ¿Por qué será? ¿Acaso le vino a la memoria su audio? No lo sé. Pero yo lamento que no se haya, el Poder Judicial a través de ese señor y su sala, no haya impedido todo el daño que ahora estamos viendo en el Ministerio Público. ¿Cómo está el Ministerio Público? De cabeza. A mí me llaman muchos fiscales, ex colegas, y me dicen, doctora, ¿qué podemos hacer? Resistir, trabajen, cuídense de las venganzas, porque hay chicos, chicas que los han removido, adjuntos provisionales, por aparecer en una foto conmigo.
4: Sí.
9: Hasta con las chicas del Fulvito. Qué ridículo. Qué pobre Aladino. Bueno.
4: Vamos a lo que está ganando. Hasta ahora.
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1: 11:49
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4: Usted ha ganado el caso de la inhabilitación. El Congreso la inhabilita por haber escrito un reglamento que usted prueba no ha escrito.
9: Que no hice nada.
4: No
9: era
4: solamente
9: para impedir que yo vuelva con la medida cautelar que me otorgó Torres Tasso. Y que el asustado Torres Tasso también me demoró semanas.
4: Claro. Pero además ha ganado el archivo en la Corte Suprema, del delito que se le imputaba, de los delitos, prevaricato, falsedad genérica, usurpación de funciones, archivado todo.
9: Por lo mismo, que no hay nada.
4: Por lo mismo,
9: pues,
4: porque
9: claro,
4: no había nada.
9: Era un absurdo.
4: O sea, a penal, archivado, la primera. Amparo, a usted no la pueden inhabilitar por haber escrito un reglamento que no escribió. Le ha ganado a Fernando Rospigliosi una demanda por difamación, no está mal.
9: Le han rechazado su habeas corpus.
4: O sea que hasta ahora sus procesos siguen en pie. Usted ha impugnado todo.
9: Con mucho esfuerzo, pero yo saludo las buenas decisiones, no porque me hayan favorecido, sino porque están arregladas a derecho. Y lo fatal, lo vergonzoso para la justicia peruana es que estos señores de la JNJ hayan abierto ya formalmente un procedimiento disciplinario contra los tres señores jueces de la tercera sala constitucional que me dieron la razón en el amparo por la primera inhabilitación.
4: Así es.
9: Pero ¿por qué no hacen
4: Sandro
9: lo mismo?
4: Sandro Aguilar, Néstor Paredes y David Suárez están bajo investigación, tres jueces
9: detalle
4: de la tercera sala constitucional de la Corte Superior de Lima por haber amparado el 26 de mayo a la señora Delia Espinosa. Los van a juzgar por eso.
9: Hay un detalle.
4: Lo cual es inconstitucional,
9: mire,
4: ¿no?
9: Pero mire el doble rasero. ¿Por qué no hacen lo mismo con el señor Checkley?
4: Claro.
9: Si él ha archivado también lo que es la parte penal del mismo caso. Mire,
4: claro.
9: ¿Por qué no lo tocan a él?
4: Porque le
9: sintomático.
4: Miedo. Seguramente le tendrán más miedo, pero
9: no,
4: a ellos no les tiene miedo.
9: No. Ahí no hay miedo. Ahí hay algo. Recuerden que yo también tenía una investigación muy sustentada contra el señor Checkley.
4: Claro.
9: Ajá. Siempre digo, a las pruebas me remito. Por eso.
4: Bueno,
9: ¿por qué no lo tocan a uno y a otro?
4: Hay un despliegue, digamos, bien interesante. Ahora, pregunta. ¿Qué le dijo el Jurado Nacional de Elecciones sobre el caso Rospigliosi? Porque usted solicitó que el señor no juramentara, no se le dieron una credencial. ¿Le respondieron?
9: Sí, bueno, ya no recuerdo mucho, pero en buena cuenta dijeron de que no, que es legal, que algo así, ¿no? Pero después ya se supo de que en realidad ellos lo que estaban haciendo era una especie de interpretación más reforzada, diciendo de que como no hay sentencia de segunda instancia, entonces...
4: No, que la Constitución dice sentencia en primera instancia.
9: Exacto.
4: Lo que pasa es que la sentencia sale después del 12 de abril.
9: Pero era todavía postulante, que es lo mismo ser candidato.
4: Claro.
9: Claro, uno postula y es candidato. Y la candidatura termina con la proclamación, que es después de la sentencia de primera instancia. Conclusión, el señor tenía que ser aplicado el artículo 34A de la Constitución.
4: Luego vino la ley, que claro, no termina nunca su historia, la ley del artista, la ley del Colegio de Artistas, que la van a derogar, sí, está muy bien, pero un abogado llegó a presentar una acción para que usted fuera destituida en aplicación de la ley del artista.
9: Sí, dos veces ya ha presentado.
4: Sí, el señor Fernando Valdivia ya presentó esto ante el Poder Judicial para su destitución inmediata.
9: Bueno, yo creo que el señor ha dejado de estudiar derecho, porque si hubiera estudiado, hubiera repasado bien, simplemente se hubiera avergonzado de tener la intención de presentar eso.
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9: Eso no tiene ni pies ni cabeza. Hasta ahora no ha pasado nada y no va a pasar nada.
4: Ante su destitución en la Junta Nacional de Justicia, usted ha presentado un amparo.
9: Sí.
4: Frente a la segunda inhabilitación, también ha presentado un amparo.
9: No. A la segunda, ante la destitución de enero, llegué hasta la reconsideración y quedó administrativamente allí. Lo que sucede es que hay que recordar que el Tribunal Constitucional tiene bloqueados cualquier amparo que se presente contra decisiones inconstitucionales de la Junta Nacional de Justicia.
4: ¿Por qué?
9: Tiene una medida cautelar de diciembre del año pasado por la demanda competencial que presentó. ¿Qué significa? Que yo demando ante usted, señores del Tribunal Constitucional, para que el Poder Judicial no nos llame a acciones de amparo porque está invadiendo nuestras facultades disciplinarias. Y rapidito le otorgaron. ¿Eso era para qué? Nuevamente, para bloquear mi acción de amparo por la suspensión del año pasado.
4: O sea, ahorita no puede presentar una acción de amparo.
9: Tampoco el doctor Ordóñez, tampoco los demás doctores suspendidos que están siendo maniatados, que están siendo perseguidos por pedido.
4: ¿Y el Tribunal Constitucional le dio esa cautelar a la Junta Nacional de Justicia?
9: Ya hubo la audiencia del caso.
4: Ya
9: deberían resolver el principal.
4: Claro.
9: Y no lo hacen, lo están demorando para permitir que la Junta Nacional de Justicia siga haciendo todo lo que quieran en su festín de persecuciones no jurídicas, sino políticas y sobre todo atendiendo las órdenes, porque eso ya no son pedidos, son órdenes políticas del señor Rospigliosi.
4: Bueno, él ha dicho que va a barrer el Poder Judicial, ¿no?
9: Y lo está cumpliendo. Empezó.
4: Ahora, en esto, en toda esta historia, que es inacabable, ha surgido una nueva denuncia con usted. Uh-huh. Acusan a su hija, Melisa Albújar, de adquirir dos inmuebles, una oficina y un estacionamiento, por 213.800 soles, teniendo 22 años.
9: ¿Qué hay de malo? A ver, esos dos inmuebles, y que algunos trolls dicen casas, cinco casas, ya no sé cuántas, 10 casas.
4: Es un estacionamiento y una oficina.
9: Por el amor de
4: Dios.
9: Oficina de 20... En Cercado de Lima,
4: en
9: Santa Beatriz. Sí,
4: Santa Beatriz.
9: Cercado. Los compré en plano.
4: ¿Usted lo compró?
9: Dime inicial. Yo, obviamente, pues mi hija solamente recibe hasta ahora su pensión alimenticia, ¿no? Pero yo administro todo el... Es mi única hija. ¿Cuál es el problema? Lo compré y lo terminé de cancelar más o menos en el 2022. Se firmó la minuta y la escritura pública recién se elevó el año pasado, 2025. Ahí está.
4: ¿Y usted puso esos inmuebles a nombre de su hija porque es su hija, su única hija?
9: Usted es abogada, a ver, ayúdeme a explicarlo. Internamente, en la empresa Albamar S.A., le estoy haciendo un cherry, que es muy buena empresa constructora, pedí con un documento y me aceptaron. Antes de elevarlo a escritura pública, se hizo la modificación de la titularidad. A mí me dio el gusto, por no decir la gana,
12: de pasarlo a nombre de mi hija, porque actualmente tanto esa oficina como la otra que sigo teniendo a mi nombre están alquiladas. Ella tiene su cuenta bancaria, yo tengo la mía, y recibimos nuestras rentitas, pagamos impuestos, no como otros que deben millones.
8: ¿Y con eso ha juntado usted?
12: Y con eso, o sea, ya estaban cancelados.
8: Claro.
12: Mi hija no ha pagado
8: usted,
12: nada. Claro.
8: ¿Y usted no tiene otros herederos?
12: No. O sea, la única.
8: Es casi un anticipo legítimo.
12: Y los testaferros no son parte de la familia, sobre todo cuando son ingresos o procedencia del dinero ilícita.
8: Claro.
12: Si fuera ilícita, pues se esconde.
8: Y
12: pero
8: usted
12: yo nunca
8: no,
12: voy a hacer eso.
8: ¿No vio la necesidad de hacer una escritura de anticipo legítima?
12: No es necesario.
8: No es necesario por su única hija.
12: No es necesario. ¿Por qué? Porque eso es parte de mi libre disposición. Es mi hija.
8: Claro.
12: No tengo que hacer una...
8: No, y además hay una consideración importante porque es su única heredera.
12: Por supuesto.
8: Y como usted tiene el 50% de sus bienes de libre disposición, cuando tiene un solo heredero, puede dejar lo que quiera.
12: Pero hay algo importantísimo. Todo eso, hasta el año pasado, hasta octubre, que terminó la fiscalización, que yo misma lo pedí como fiscal de la nación, fiscalíceme todo mi patrimonio, todo, de toda mi vida profesional. Me fiscalizaron y me hicieron las preguntas, las aclaraciones, las precisiones, presenté documentos, registros, datos, todo. Presenté los contratos y me dan esa respuesta de que no hay desbalance, todo está
8: todo
12: ok.
8: Bien.
12: Y ahí están esos dos grandes inmuebles.
8: Es una oficina de 22 metros, ¿no?
12: 21.
8: 21 metros, sí. Y un estacionamiento.
12: El estacionamiento está.
8: Y luego acusan a su hija de viajar mucho.
12: Ay, Dios mío, claro. Ahí sí han investigado y han pedido su récord migratorio. Mi hija, Rosa María, viaja conmigo desde los 2 años y medio que me la llevé a Disney. Es más, a Disney hemos ido como 3 veces. Hemos ido también, mi familia que está en Australia, varias veces me han pagado el pasaje a ella, mi hermana que es su madrina está allá. O sea, ¿por qué hay tanta envidia? ¿Por qué hay tanta...? La señora esa innombrable ya, ¿no? Que es una sicaria del periodismo, lo vuelvo a decir. Sicario es el que mata. Se mata la honra, se mata la reputación. Y hay algo que yo voy a decir públicamente. Como no pueden contra mí, ya no saben qué hacer, qué inventarme. Tocan a lo más puro y sensible, tierno de mi vida. Mi hija.
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14: 11:59.

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están? Buenas tardes, bienvenidos, bienvenidas a esta segunda edición de El Noticiero del Pueblo para el día de hoy, que estamos día jueves, ¿no? ¿Cómo se pasa el tiempo? Día jueves 27 de agosto del año 2026. Estamos en el año de la esperanza y del fortalecimiento de la democracia. ¿Cómo están, amigos? Soy Filomeno Quispe Flores y el popular Pechito los acompaño hasta las 13 horas menos 5 minutos.

Radio Mami, creo que en amplitud modulada se ha contribuido Parque Sangro, 105, letra A, segundo piso. Nuestros teléfonos son el 625174, nuestro teléfono celular es el 974-974-164 para servir los amigos oyentes de El Noticiero del Pueblo en Radio Más. Mi celular es 95-929-8640. Mi celular auxiliar es 95-10-309-3.

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0: A las 12 del día con 7 minutos, bienvenidos, bienvenidas a esta segunda edición de El Noticiero del Pueblo. Ha sido ya habilitada la zona de Atico. Ocoña, cuando fue el día anterior, fue derrumbes una vez más, pero ya está habilitada ambos carriles. En consecuencia, el ingreso y salida de Arequipa está normal. Dos nuevos regidores de la comuna provincial de Arequipa juramentaron, sí, reemplazándolos a regidores que van a postular a otros cargos políticos. ¿Cómo es la ambición del poder político, no? Ayer el comedor, miren, del curita de Arequipa, Javier de Río Alba, se celebró el Día del Adulto Mayor con un almuerzo para 300 beneficiarios. Si esto fuera todos los días, en buena hora sería curita, en vez de estar pensando apropiarte los terrenos del colegio Nuestra Señora de Nuestro Cerro Claro, haz almuerzo para estos pobres viejitos de la tercera edad. Sí, pues ayer se recordó el Día del Adulto Mayor y nadie me saludó, ¿no? Es pues la mezquindad. Pero yo solo me saludo con mi familia, con mi esposa. Gracias a Dios a nadie le debo nada, carajo. Sismo de 4.2 se reportó en Chala, Carabelí, el día de hoy, que tiembla el territorio peruano.

choferes en Carabelé evitan saqueo de mercadería de un camión en Ocoña. Sí, pues se unieron y evitaron el saqueo porque había unos delincuentes que están listos, ¿no? Por cualquier volcadura para robar toda la mercadería de este camión. Gracias a Dios se unieron todos y no se saqueó nada. Oiga, siguen los extorsionadores en Arequipa. Esta vez detonaron explosivos en una ferretería en el distrito Caimo porque han pedido plata. Y como no les ha dado plata, han detonado explosivos, amigos oyentes. Sigue la extorsión en Arequipa. General, ¿y dónde está el general? Este sinvergüenza. ¿Será cierto que el mercado de San Camilo para el día sábado 29 va a preparar, dice, el pastel de papa más gigante del Perú o del mundo? Sí, pastel de papa que a mí me gusta con su copita arequipeño, qué rico, ¿no? Iré a comer gratis, pues. ¿Saben cuánto de el pastel de papa que va a superar los 66 metros? 66 metros, 2 centímetros de alto. Récord mundial será esto en el mercado San Camilo de nuestra ciudad de Arequipa. Y provecho para los que van a ir a comer al mercado San Camilo gratis, ¿eh? Incendio forestal en el distrito de Pampacolca, provincia de Castilla, parte alta, ¿no? Pobladores tratan de controlarlo, pero no se puede, ¿eh? No se puede, amigos oyentes.

Roxana Ortiz Alatriz, que trabajó en el gobierno regional de Arequipa en Relaciones Públicas, la votaron. ¿Quién la votó? Olga Escudero Valer, como entró como jefa de prensa de Relaciones Públicas del gobierno regional. Ahora se ha vuelto enemiga de los trabajadores que eran sus compañeros, mintiendo, calumniando, y se va a ganar un juicio por difamación. Así que, señora Roxana Ortiz Alatriz, tenga mucho cuidado. No hay que abrir la boca, porque tiene una revistita, ¿no? Revelación, creo. Una revistita de a medio tiene la señora Roxana Ortiz. Qué pena, ¿no?

La señora Roxana la conozco bien, es mi amiga, pero tenga mucho cuidado, señora Roxana. Mucho cuidado. Usted es periodista vieja, que no ejerce ya. Hace tiempo no ejerce, salvo con su periodiquito, que es su revista que ha sacado, ¿no? 90% de multas con descuento son para 500.000 papeletas emitidas en el año 2026, dicen desde Lima. Keiko Fujimori posterga las promesas hechas este año 2028 o 2026, 28 de julio, para el próximo suba del aumento de duplicación de pensiones 65 próximo año. Aumento de sueldos próximo año. ¿Qué tal, mentiroso? Este es una delincuente, amigos oyentes, ¿eh? Alerta roja, más de 9 millones de peruanos están en riesgo por desborde de huaicos y sequías a nivel nacional. Hay que tener mucho cuidado. ¿Saben qué ha dicho este desgraciado de Defensoría del Pueblo? Si mañana la Keiko disuelve el Congreso, su popularidad subiría, dice, más de 20%. ¿Qué tiene este enfermo mental, carajo? Claro, como la Keiko la nombró a Defensor del Pueblo. Mire, ¿cómo sale a defender este mequetrefe José Gutiérrez, ¿no? Defensor del Pueblo. 12 del día con 15 minutos. En esta segunda edición de El Noticiero del Pueblo en Radio Mami Kilojer, en amplitud modulada, asesor argentino de Keiko Fujimori, aunque dicen por ahí que es su marido, estuvo en Lima 44 veces, solo en el año 2026 vino en 10 ocasiones. ¿Para qué? Ah, para regar la chacra, dicen por ahí. Para regar. Y hasta aquí nuestros titulares en Radio Más Micro, en amplitud modulada.

Amigos, bienvenidos, bienvenidas a esta segunda edición de No Sirve el Pueblo para el Día. Hoy que estamos día jueves, ¿no? 27. Y mi hijo mayor está de cumpleaños. Juancito, a través de la distancia, a través del éter, te hago llegar un saludo muy importante, mi hijo mayor, donde me ha dado dos nietos. Y los dos son charapas. Esposa charapa, Loretana, mi nieta Nayeli, 15 años, mi nieto 10 añitos, Manuelito Enrique, Manuel Enrique. Saludo para mi hijo mayor, que Dios me lo bendiga, lo proteja. Ya él se ha venido del todo, después de 30 años que vivía en Iquitos, Loreto, amigos oyentes. Ahora está en su tierra natal, donde lo vio nacer. De aquí, pues, se radica en Arequipa ya. Así que un saludo para ti, hijito. Me he invitado al almuerzo del día de hoy. Vamos a hacerlo por estar ahí. ¿Qué problema es mi salud? Si mi salud estaría bien, yo estaría corriendo para acá, para allá. Y muchos, por mi salud, muchos aprovechan. Ignorantemente, nos atacan por ahí. Dicen, sí, tengo mis soplones, yo. Me atacan por ahí. Dicen que hasta me han choleado. A mí me llega al trasero, oiga. Me llega al trasero lo que hablen. Y justo quienes trabajaron conmigo. Ay, me río. Solamente dejo a Dios para que la justicia divina los censure, amigos oyentes. ¿Qué ha pasado, señora Roxanita Ortiz, a la triste? ¿Se le ha venido la hipocresía a usted? Ella trabajó en el gobierno regional de Arequipa en relaciones públicas. Sí, estuvo bastante tiempo, 2 o 3 años creo que estuvo. Pero entró la diabla fujimorista, como es la señora Olga Escudero, y la sacaron. Sí, pues la sacaron. A ver.

0: Oiga, todos los días me llaman los roteros. Sí, todos los días. Me acaba de llamar un choro. Es un número desconocido, pero es 968-250-696. Repito, este choro es 968-250-696. Y yo lo llamo y no me va a contestar. Miren, ¿eh? Miren lo que dice. El número que has marcado no existe, dicen. ¿Eh? Sí. Miren, le marcó el número, miren lo que me dicen. ¿Eh?
1: Número que has marcado no existe.
0: Son choros, pues son pericotes, amigos. Por eso no respondan, no contesten. Esta mañana me llamó como 6. ¿Quién me va a robar, pues, si soy un pelado? Con la gusto tengo por mis pasajes. Estamos hablando de la señora Roxana Ortiz. Señora Roxana, yo la aprecio mucho. Usted ha sido buena periodista, pero ya no ejerce ya, pues ya dedicó, creo, a más de casa. Pero tiene su revistita de a medio llamado Revelación. Sí. Revelación. Ella es la directora. Pero ha trabajado en gobierno, la votaron, pues no sé por qué la sacaron la señora Olga Escudero Valé, la sacó. Pero ahora se ha vuelto enemigo de sus excompañeros. O sea, no recuerda cuando ella trabajó en el gobierno regional de relaciones públicas. Olga Escudero la sacó, pues. Ahora Olga Escudero tampoco ya no trabaja. ¿Y saben quién está en el gobierno regional? Un cabroncito. Roberto Cuellar. Que no suena ni truena. Así que, señora Roxanita, tenga mucho cuidado al denunciar a sus excompañeros, ¿eh? Porque se puede estar ganar un juicio. Yo no sabía que tenía su revistita de Revelación, ¿eh? Pero ¿qué revela? Pura mentira, pues, señora Roxanita. Tenga mucho cuidado. Aquí está. Habla contra su jefe, ex jefa, donde dieron la oportunidad de trabajar durante 2-3 años, si no me equivoco. Y ahora salió a atacar a los trabajadores, que eran compañeros también de ella. ¿Qué ha pasado, señora Roxana Ortiz? A la triste. Así no se hace patria, señora Roxana. Tenga mucho cuidado lo que usted está haciendo. Hay que ser bien sincera. No hay que ser hipócrita, no hay que ser dos caras, señora Roxana Ortiz, a la triste. 12 del día con 20 minutos en esta segunda edición del Noticiero Pueblo. Bueno, el tránsito vehicular de subida y de bajada ya está ok. Sí, ya está ok. Se ha habilitado ya la zona de los derrumbes, ¿no? Sí, pues la Panamericana quedó ya nuevamente habilitada en ambos carriles, en el tramo Atico Ocoña, en la provincia de Carabelí y la provincia de Camaná. Gracias a Dios. Se ha limpiado, se ha rehabilitado en más de 10 kilómetros. ¿Eh? Estaba circulando en forma restringida, pero nuevamente anteayer cayó, ¿no? Ha caído, pues, lamentablemente, otra, la lluvia sigue circulando por allá. Piedra, ha caído de todo el lodo, ¿no? Pero gracias a Dios ya ha quedado limpio todo. Está ok ahora, así que no hay problema para mis hermanos transportistas, amigos, oyentes de El Noticiero Pueblo en redes. Así que todo está habilitado ya. Se limpió todo, las cunetas, todo. Así que pueden viajar a Lima y a diferentes partes del Perú, amigos, oyentes de El Noticiero Pueblo. Volveré a luchar junto a mi pueblo. En Chala marcharán contra la inseguridad y exigen cambio del comisario. En Chala, sí, hay inseguridad en Chala, en la provincia de Carabelí. Empresarios, comerciantes, dirigentes sociales, profesionales, vecinos, se han organizado en una marcha para exigir a la autoridad para que se cambie de inmediato al comisario. Este lunes 31 va a ser la marcha de protesta para que se vaya el comisario, cambio de comisario. Sí, el comisario es el mayor PNP, José Alberto Gutiérrez del Carpio, cuya labor es cuestionada por el sector de la población debido a la inseguridad que se viene registrando. El día lunes 31 de 8 de la mañana a 12 del día será la marcha de protesta para que el comisario, este incapaz gorila, se manejará el mayor PNP José Alberto Gutiérrez, sí, del Carpio. El pueblo está pidiendo que se vaya. Y a ti, aquí también, aquí, ¿por qué no pueden que se vaya? Sí, debemos pedir también acá que se vaya, ¿no? Porque nadie acá de Arequipa, no pasa nada. Se sigue dando las extorsiones. Mira, una ferretería se ha dinamitado, amigos oyentes. Y va a continuar lamentablemente, amigos oyentes de El Noticiero Pueblo. Se está dando en toda Arequipa, constantemente. Hay asaltos, atracos. ¿Y quién pone el paralel? ¿Dónde está el general? Bueno, ¿qué estará haciendo el general? Pues lamentablemente, amigos oyentes, esto está pasando en nuestra ciudad de Arequipa. Aquí tendremos pleno el retiro del general, pues, porque no sirve para nada.

Bueno, de mañana viernes, desde las 8:45 hasta las 10 de la mañana, hay un debate con los candidatos de Uchumayo. Darío Centeno, cuyo símbolo es la hojita de coca, es abogado de profesión, y el doctor también ahí está, abogado también de profesión, doctor Daniel Guaraya Murillo, cuyo símbolo es el pollito. Ambos están en la mira de la alcaldía. También estaba en la lista para este debate el defensor de la mina, Alfredo Lozano. Lo ha llamado 15 días seguidos y no contesta. O sea que no va a venir, pues. Pero hemos invitado a la señora Jacqueline Rojas para que pueda venir. Todavía no me ha confirmado, de repente recién me va a confirmar para mañana, para evitar el vacío, amigos oyentes. No sé cuál es el temor que tiene. Y miren lo que le han sacado al señor Alfredo Lozano. Yo no le he sacado eso, lo ha sacado sus mismos vecinos. ¿Por qué es, pues, defensor de la mina Cerro Verde? Porque él es proveedor de alimentos. Sí, dice que está llevando a su campaña a congresistas. Ahora lo han llamado el payasito Alfredo Lozano. Dice que su mejor chiste para él ha sido expropiar la mina Cerro Verde, porque él es promotor de alimento en la mina Cerro Verde. Y el debate no lo va a hacer yo, amigos oyentes, ¿eh? Va a ser en el horario de don Luis Ancón, partido en primera edición de Noticiero Pueblo, no, la segunda edición de que yo dirijo. Él se le invitó con anticipación, todavía me dijo, voy a ir con mi cama de televisión, ya en buena hora, le dije. Pero ahora, pues, este señor se ha hecho humo. Se ha hecho humo y no va a venir, definitivamente para mí que no va a venir. Pero sí está llevando a congresistas, ¿eh? Sí. También la gente está riendo de él, ¿eh? Se ríe de él. Le han dicho payasito porque es un payaso, pues. ¿Cómo vas a llevar congresistas? Quien vota ahí es el pueblo. Y este le da mayor opción para que el pollito o Centeno sean los ganadores. Así de simple. El pollito, Daniel, el doctor Daniel Guaraya Murillo, abogado de profesión, candidato por el pollito, y el señor abogado Darío Centeno Guamaní, son los dos candidatos fijos ya. Porque Alfredo Lozano, con Díaz, con todo lo que está haciendo, porque antes lo llevaba el payasito, me parece que ahí no más queda ya. Ahí no más queda ya. Hasta ahí llegaste. Fanfarrón, sinvergüenza. Y él mismo me dijo, voy a llevar mi cámara de televisión. Bueno, ahora le digo porque transmites mi internet, pero lo he llamado todos los días, durante 15 días no me contesta. Entonces quiere decir que no va a venir. Pero esperemos que la señora Jacqueline Rojas de Fuerza Arequipeña pueda estar presente mañana a partir de las 8:45 de la mañana, a 10 de la mañana, en el debate de que los candidatos de Uchumayo, amigos, son varios, ¿no? Pero hemos cogido solamente tres. Habrá de Pocarpata, habrá de Cerro Colorado también en este plan de Cerro Colorado, de Caima también debe haber. Pero dependerá el próximo día, amigos oyentes, de El Noticiero del Pueblo en Radio Mami, creo que en amplitud modulada.

hay políticos en Arequipa, en todos los distritos, que son fracasados allá. Miren cuántas veces el señor Lozano candidatea. Cuántas veces otro que anda pegando a su mujer, Jorge Tapia, candidatea. Ni nada que ver. Hay otro nuevo candidato, ¿no? Don Juan Carrasco. Sí, don Juan Carrasco también está, es candidato ahora. Entonces, creo que ahí vemos, pues, que hay candidatos nuevos. Vamos a ver si la señora Jacqueline viene mañana. Y si no viene, bueno, veremos quién va a venir, amigos oyentes de Noticiero Pueblo Radio. Sería bueno traerlo, en todo caso, al señor Juan Carrasco, ¿no? Él vive en el sector de Nueva Leticia, amigos oyentes de Noticiero Pueblo. Lo que yo no traería sería los pericotes, porque pericote no va a traer, pues, a un Alfredo Segarra, no va a traer, pues, a un Yamel Romero Peralta, a un Falconi Picardo. No, pues, pericotes nada que ver, amigos oyentes de Noticiero Pueblo en Radio Más. Pericotes nada que ver. Sí, choro, no, pues. ¿Qué ganamos con pericote? Bueno, tiene que ser gente sana. Gente que por lo menos esté en la palestra de los políticos, amigos oyentes, de El Noticiero Pueblo en Radio Más. Como repetimos, ¿no? Aumento de sueldo mínimo a 1.300 para el próximo año 2027. ¿Qué tal sinvergüenza esta mujer, no? Duplicidad de pensión 65 para el próximo año. Mejorar la gestión para el próximo año. ¿Qué tal sinvergüenza rata, no? O sea, lo que ha dicho el 28 de julio quedó en falso. Y fue bien aplaudida la desgraciada, ¿no? El mismo ministro de Economía ha dicho que para el próximo año. También fue volvido con la pensión 65 de duplicidad, tampoco hay. ¿Va a mejorar su gestión, dice para el próximo año? Tampoco. No se va a dar. Esta nació bruta, bruta. Nació chora, chora. Ahí está con su marido, bien enamorado está. Ahora, ¿qué dirán los fujiburros, pues? Ahí está su presidente. Que sigan votando por ella, que sigan aplaudiéndola a esta fujirrata, ¿no? Que se largue de una vez, oye, no queremos nada que ver con esta delincuente, ¿no? Si se enamoró de un delincuente. Sí, pues, lamentablemente, amigos oyentes. Y no va a durar, ¿no? Tenguequito, ¿qué le han dicho? Le han tratado de todo en Junín, Huancayo, lo mismo. En todo el Perú, lo odian, la odian. La odian porque es una sinvergüenza, pues. Inclusive se burló de una peruana, de nuestra hermana peruana, amigos oyentes. Es una maldita, ¿no? Lamentablemente, amigos oyentes, esto está pasando y va a seguir pasando, queramos o no aceptar, amigos oyentes de El Noticiero Pueblo en Radio Más Microgeren en amplitud modulada. Porque estamos enfrentados peruanos contra peruanos, si arriba los indolentes. Bueno, y su amigo de la Keiko se fregó. Joaquín Ramírez se fregó. El cuarto juzgado de investigación preparatoria nacional declaró improcedente el pedido de la fiscalía para incautar bienes de... Miren, ¿ah? Declaró improcedente el pedido de fiscal de incautar a Joaquín Ramírez Gamarra y otros procesados. O sea, está ordenando, se fregó, salió ganando en todo caso. Ordenando la devolución de los activos al Programa Nacional de Bienes Incautados. El juez Jiménez Coronel
cuestionó que la fiscalía utilice motivación de, en bloque, sin detallar la forma individual y procedencia y nexo casual de cada uno de los bienes con el delito de lavado de activos. No resulta aceptable una motivación en bloque cuando hay, pues, hay de por medio un inmueble, indicó el juez. También desestimó el uso de disposiciones fiscales como elemento de convicción, pareciendo que las resoluciones de persecutor político no sirven para fundamentar estándar de sospecha. O sea, no van a ser devueltos. Joaquín Ramírez, ¿no? Tremendo chorazo, gran cajero era de la Keiko. Pero ahora la Keiko le ha sacado la vuelta con un argentino. Al final va a haber bronca entre los dos, ¿eh? El argentino y el peruano. Ambos son chorros, pues. Seguro que se van a chavetear, amigos oyentes de En Noticiero Pueblo Radio Más.

0: La verdad, la Keiko al país lo ha jugado sucia en decir que aumento de 1.300, que era gran cosa para ella. Decir que vamos a duplicar pensiones en 5, mentiras. Y no se va a dar. Grábenselo bien, eso no se va a dar, amigos oyentes de El Noticiero Pueblo en Radio Mami, quiero que en amplitud, no se va a dar. Acuérdense bien lo que estoy diciendo, no se va a dar. Sí, quieran o no aceptar, no se va a dar, amigos oyentes de El Noticiero Pueblo en Radio Más. ...12:35 en esta segunda edición de El Noticiero del Pueblo en Radio Mami, Kroger, en amplitud modulada. Ahora la Keiko es millonaria. Si ella nunca ha trabajado, ¿por qué sería millonaria? De acuerdo al informe que se da a conocer, ella nunca trabajó, pero tiene plata. Más de 1.000.000 de soles. Sí, más de 1.000.000 de soles. Keiko se ha hecho millonaria a punta de canchuelos. Figura un ingreso de más de 1.000.000 de soles, percibidos únicamente parasitando al gobierno. Un millón de soles esta mujercita, ¿de dónde fue tanto que robaba, no? Qué desgracia. Vamos con la llamada telefónica. Hola, buenas tardes. En Noticiero Pueblo en Radio Mar, lo escuchamos adelante.
1: Usted se ocupa bastante de Keiko, está ganando plata con su tiempo con Keiko. Debe pagarle una parte, pues. Usted está ganando plata ahí.
0: ¿Y usted? ¿Y usted, alcahuete de la Keiko? ¿No? Usted, alcahuete de la Keiko, debe ser otro pericote más, porque por eso se llama usted. Atacándome. Estoy diciendo la verdad, lo que nos está robando. ¿De dónde tiene plata esta vaga? ¿Cuándo ha trabajado ese señor fujimorista? ¿Cuándo trabajó esta vaga? Yo pregunto. A ver, ¿usted sabe dónde ha trabajado? Este viejito siempre llama. Es un enfermo mental, pero la edad, una vez. Aunque ayer ha sido día del adulto mayor, pues. ¿Por qué defiende? ¿De dónde tiene tantas? Miren, ¿eh? Más de 1.000.000 de soles. ¿De dónde? Yo pregunto, ¿de dónde? ¿De dónde? A ver, dígame. ¿De dónde? Y este viejito sale a defenderlo. Que yo estoy ganando plata por una rotera. ¿Cómo

0: ganar plata de una ladrona. Ella es una mujer pública, es presidenta del Perú. No tiene calidad moral esta señora. Mire cómo ha engañado, ¿no? 28 de julio. Sueldo mínimo, 1.300, ahora dice, para el próximo año. No va bien. Es un cuento que nos ha hecho esta ladrona. Duplicidad de pensión, 65. Para el próximo año. Horas y trabajo, para el próximo año. Todo para el próximo año. Es increíble, pero cierto. Pero hay sinvergüenzas como este viejito. Llame y lo defiende la Keiko.
1: ¿Qué más quiere? Depredan nuestros mares, saquean nuestros minerales. Ya se llevaron el guano.

Atentos, atentos a la hora exacta, son las 12 del día ya con 40 minutos en esta segunda edición de El Noticiero del Pueblo en Radio Más Microgel en amplitud modulada. Taxista atropella en La Joya, ¿no? Taxista atropella en La Joya y se fuga. Se ha fugado, se ha escapado este cobarde. Mientras tanto, la fiscalía tarda más de lo normal para llegar al escenario del accidente, amigos oyentes. Un trabajador identificado como Rubén Cagüina Mamanes, con 6 años de edad, falleció la madrugada de ayer tras ser atropellado por un vehículo cuyo conductor, en lugar de detener para auxiliarlo, fugó, escapó como un delincuente. El accidente ocurrió la madrugada, sí, en la autopista de Arequipa a La Joya, a la altura de la estación de Las Lomas, en el distrito de Cerro Colorado, cuando el señor caminaba o se encontraba parado a un costado de la vía, cuando fue atropellado por el conductor que tras el impacto huyó del lugar y dejando al abandono a este caballero. Su cuerpito cayó aparentemente a la vía. Lamentablemente estos cobardes, ¿no? ¿Cuándo estos cobardes que matan, atropellan y matan y se fugan? Repito, el caballero de 56 años es el señor Rubén Cagüina Mamani. Este es el sector de Cona Norte, amigos oyentes, no sirve pueblo.

incendio forestal en el anexo Espíritu Santo, sector de Puca, en Sierra Mamás, en el distrito de Pampacolca. Sí, esto en la provincia de Castilla, amigos oyentes. Más de 15 horas aún no ha sido controlado. Y hay preocupación, lamentablemente, con esta inmensa calor también que pasamos en el Perú, amigos oyentes. ¿Qué pasará todavía cuando venga el fenómeno del niño, amigos oyentes? No sé si repone Radio Más.

Bueno, y la extorsión que se dio en una ferretería, ¿no?, del sector de Caima. Sí, extorsionadores. Lamentablemente, amigos oyentes, siguen haciendo los suyos en Arequipa. Sí, pues, extorsionadores detonaron artefactos explosivos en una ferretería, esto en Caima. Dice que al dueño ya le pedían plata. ¿Cómo es? ¿Va, das o no das? Esto pasó minutos antes de las 3 de la tarde de ayer.

un sujeto a bordo de una motocicleta. Se acercó al negocio ubicado en el sector 2 de la Manzana 3, en el sector de Casimiro Cuadros. Sin detenerse, lanzó el artefacto. En cuestión de segundos explotó, causando diversos daños materiales en la ferretería. Pese a que los dueños de negocios se encontraban al interior de una madre de familia, transitaba por el lugar junto a su menor hijo. Fuerte detonación que no hirió lamentablemente a nadie. Esto está pasando, amigos, en Arequipa. ¿Y qué dice el general? El general está durmiendo. Sí, pues lamentablemente, amigos, está dándose constantemente en Arequipa. Si no es Caimes, cerca de Arequipa, incendian carros. En fin, pero la extorsión se sigue dando en Arequipa, amigos oyentes de El Noticiero Pueblo en Radio Más.

0: 12 del día, 45 minutos en esta segunda edición de El Noticiero Puebla en Radio Más Microgel en amplitud modulada. Atención, uchimayenses, ¿eh? Mañana escuchen de 8 y 45 a 10 de la mañana un debate entre tres candidatos a la alcaldía del distrito de Uchumayo. Un distrito que está creciendo de a poquito. Estará Darío Centeno, abogado de profesión, cuyo símbolo es la hojita de coca. Dice que es de la izquierda. Estará también el pollito con el doctor Daniel Guaraya Murillo. Él vive en el Curral, abogado de profesión, es empresario. Postula por primera vez a la alcaldía de Uchumayo. Ojalá que tenga suerte. También debe estar presente doña Jacqueline Rojas, de Fuerza Arequipeña. Porque el proveedor de la mina Cerro Verde, Alfredo Lozano, no quiere saber nada. Dice que él se comprometió conmigo, pero no se comprometió. Me dijo, señor Filomeno, estaré presente ahí. Usted me avisa la fecha. Hemos llamado constantemente, casi todos los días de esta semana, la semana pasada, y no contesta. Suena el teléfono, pero no contesta. Que sí, que tiene miedo. Entonces la mayor ventaja va a ser para Lozano y el doctor Guaraya. Y si viene la señora Jacqueline Rojas también. Así que amigos de Uchumayo, escuchen mañana a partir de las 8:45. Este debate estará a cargo del señor Luis Ángel Ancón Patiño. Hasta de 1 hora y 15 minutos. El próximo día también habrá otros candidatos de Pocarpata, Miraflores, Cerro Colorado, Caima. Viéndonos los candidatos, ¿no? Doctor Jaime Chávez se ha convertido en venir acá. Ya hemos visto ya los candidatos. Tres candidatos. Sí, ¿no? Para la hora y 15 minutos. Sí, está bien. Que diga nomás su verdad, pues, cada candidato. Sí, Centeno es la segunda vez que se presenta. Doctor Guaraya, la primera vez. Jacqueline Rojas, la primera vez. Vamos a ver, en la cancha se ven los gallos, como dice. 12 el día con 46 minutos en esta segunda edición de Noticiero Pueblo.
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0: Pero a nada corres de los debates, amigos oyentes.

Atentos, atentos a la hora exacta, 12 del día ya con 47 minutos. Se unieron los choferes para evitar un saqueo tras la caída de la mercadería de un camión en Ocoña. Se cayó la mercadería y fueron los choros, ¿no? Parecían buitres. Sí, pero un grupo de choferes lograron evitar el saqueo de un camión que había volcado su carga en la Panamericana Sur, a la altura del tramo la Ocoña y la Panchada, provincia de Camaná, en la región de Arequipa. Siempre los choferes deben estar unidos, ¿no? Sí, pues el accidente se produjo pasadas las 8 de la mañana, cuando el vehículo pesado de placa BSB 997 perdió sus productos al pasar por una curva y el bloqueo parcialmente de la vía. Esta situación fue aprovechada por personas desconocidas que mototaxi, miren, para eso muertos pericotes de alto vuelo. Lejos de prestar auxilio al chofer o ayudar a despejar la carretera, comenzaron a levantar los sacos con rapidez para cargarlos en sus unidades. Pero no pensaban que los choferes se unieron con pocos conductores, incluido el afectado, que se encontró en la zona, intentaron frenar el saqueo de estos delincuentes. Sí, arrebatarles los sacos esparcidos en la zona. Decenas de choferes de carga llegaban pues a la zona, al lugar, y lograron disuadir pues a las personas, quienes huyeron llevándose unos pocos sacos. Dos chorazos, ¿no? De alto vuelo, oiga. No hay confianza ya, nadie te apoya. En vez de apoyarte, te roban. Es lo que ha pasado pues en esta zona, amigos oyentes de Enociro. Pero gracias a Dios no ha sido contundente el robo, el asalto de estos desgraciados delincuentes que están pues a la expectativa de que cualquier cosa podría pasar de un camión de carga, amigos oyentes de Enociro en Radio Más.

0: usted, amiga oyente, señorita, ¿usted alguna vez ha sufrido un acoso en un bus? Sí, pues, dice que hay acoso constantemente. Yo lo que viajo todos los días, nunca he observado, ¿no? Me llega cosas, más se ha dado en los carros de lo que eran los canarios, que van a Socavalla, otros que van a Caima también y constantemente. Sí, pero esto es un decir, creo. Acoso también dice que hay en los colegios, por parte de los profesores. Pero yo, mire, el tiempo que camino de un lugar a otro, nunca he observado, por ejemplo, este tipo, ¿no?, de acoso sexual, amigos oyentes de El Noticiero Pueblo en Radio Mami Kilojer en amplitud modulada. 12 del día ya con 50 minutos.
1: La justicia triunfará.
0: Bueno, Mercado San Camilo, pasado mañana, pasado 29, van a preparar el pastel de papa más grande del mundo. Sí. Pastel, ¿a quién no le gusta el pastel? 66 metros de largo, con 2 centímetros de espesor. Buscan atraer más al pueblo arequipeño porque ya está perdiendo la hegemonía que tenía el mercado. Sabes que también los productos son carísimos, ¿eh? Pero esto se va a dar el día sábado 29, amigos, oyentes del mercado San Camilo. El administrador Random Vargas indicó que espera alrededor 90 y 100 metros, aunque dependerá de la cantidad de insumos disponibles. Son 2.500 kilos de papa, 700 litros de leche, 600 kilos de queso, además de huevo, aceite, condimentos. La preparación y el armado se realizará en la entrada principal del mercado San Camilo, en la sección frutas, donde las asaderas serán colocadas de manera continua para alcanzar la mayor extensión posible, amigos. Pero se va a dar gratis para ir a comer, pues. A mí que me gusta el pastel de papa, está el tallarín con su chuletita encima, qué rico, ¿no? Así que habría que estar un rato por ahí a darse una escapadita, ¿no?, el día sábado. Va a ser en la mañana. ¿Cuánto de gente irá, no? Gente que iría a comer, pues, su pastelito. ¿A quién no le gusta el pastel de papa, amigos oyentes de El Noticiero? Así que suerte, hermanos del mercado San Camilo de nuestra ciudad de Arequipa, el mercado más antiguo de Arequipa, amigos, que supera más de 100 años, ¿no? El mercado San Camilo de nuestra ciudad.

0: Bueno, juramentaron dos regidores nuevos, ¿no? Sí, dos nuevos regidores juramentaron el día de hoy, provisionales, quienes reemplazan temporalmente a José Raúl Suárez Llerena y a Cleopatra Chávez Menacho. Vamos con licencia, porque van a postular, ¿no? Con licencia, sí. Sí, como ellos van a ser candidatos regionales municipales. ¿Quién lo reemplaza? Edward Raúl Alcocer Pauca y Katia Gloria Delgado Chirino juramentaron esta mañana en el hemiciclo del Consejo Provincial de Arequipa. Así que suerte. Son momentáneamente, no son provisionales. Hasta después de las elecciones, después ya vuelven los mismos regidores que han pedido licencia, amigos oyentes.
1: La mayoría tiene claro acá en Cochachaca lo que realmente quieren ustedes. Y si eso es lo que quieren, nosotros los vamos a apoyar a ustedes.

Vamos, le decimos gracias, que Dios me lo bendiga. Bueno, mañana en este mismo punto ideal. No se olvide escuchar mañana de 8:45 a 10 de la mañana el debate de candidatos de 8 de mayo. Darío Centeno, el doctor Daniel Guaraya Murillo y posiblemente la candidata de Fuerza Arequipeña como es la señora Jacqueline Rojas. Amigos, les decimos gracias, buenas tardes, permiso, hasta el día de mañana.

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6: Lucho dice Más Radio. Qué bien. 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No hay más. ¿Correcto? Muy bien. Señoras y señores, abran.

Willy Galdo Frías, Fernando Lizárraga, El Pelón y Vicente Medina. En la dirección, Alejandro Gamero Aragón, con matrícula 030-182. Se apagó la luz. Bueno, tenemos un grupo electrógeno, pero solamente para los estudios. Falta un grupo electrógeno para la planta transmisora. ¿Correcto? Bueno, va a haber una gran parrillada seguramente para conseguir este objetivo, Lucho Ancón Patiño. 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

0: 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Bueno, después de estos mensajes muy importantes y gracias a ellos salimos al aire diariamente ahora en Radio Más, frecuencia 1000, amplitud modulada, de lunes a viernes, de 1 a 2 de la tarde. 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Julián Álvarez ya no quiere continuar en el Atlético Madrid, pero tiene contrato, pero quiere llegar a un arreglo. Él quiere jugar por el Barcelona de España. Mientras tanto, amigos oyentes, Real Madrid ganó a Real Sociedad. Un triplete de Mbappé. Así empieza. El año pasado también comenzó así y de a pocos se iba desinflando. Hizo un triplete Mbappé por el Real Madrid, fútbol español. Hoy juega el Barcelona de España. Hoy juega. Amigos oyentes, hoy juega Barcelona de España. Mientras tanto, amigos oyentes, Fernando Pacheco. Se hablaba mucho que iba a jugar en Alianza Lima, pero ya llegó a un arreglo con el Garcilaso del Cusco. También, amigos oyentes de Onda Deportiva, en otro de los titulares, la U es de Unión. Así dicen, la U de la Unión. Problemas aparte. Deportivamente, ahí está el plantel de Universitario de Deportes. También, amigos oyentes, este campeonato que se ha inventado el sinvergüenza de Agustín Lozano, Cristal ganó nuevamente 4-1 a Sport Huancayo. Y Melgarcito, no descuidando, pensando en este segundo torneo, ahí trabajando en su centro de alto rendimiento, que queda en Mollevalla. Y el River Plate, eliminado de la Copa Sudamericana por penales. Y bueno, presentó un buen equipo, pero los coleguitas argentinos alaban a sus jugadores, a sus compatriotas, que son los mejores del mundo. Imagínense. Bueno, todo esto y mucho más en lo próximo minuto, mayor información. Onda Deportiva. 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Amigos oyentes de Onda Deportiva, yo me pregunto si un jugador ya no desea continuar en determinado club, habría que su representante de Julián Álvarez reunirse, conversar amigablemente y llegar a un feliz acuerdo. Ya no desea continuar. Pero, ¿qué pasa? Los señores del Atlético Madrid lo han ofrecido al Club Arsenal. Pero, ¿qué pasa? Julián no quiere jugar ya en la Liga Premier. Él desea continuar o seguir jugando, pero por el Club Barcelona de España. Pienso que debe dar facilidades, deben darle la tranquilidad. Sabemos que el Club Atlético Madrid ha invertido, pero también tienen que comprender que es un ser humano y que ya hizo lo que pudo, jugó por el Atlético Madrid, se llegó a un tercer puesto y nada más. Por ahí se estaba hablando que Julián Álvarez quiere campeonar. Él quiere campeonar. Y Atlético Madrid no está en las condiciones del caso para poder campeonar en el fútbol español. Más o menos lo que he podido entender allá en un cable, amigos oyentes de Onda Deportiva. Atlético Madrid siempre peleando a un inicio el primer lugar y luego de ahí va bajando su nivel, su potencial futbolístico y se contenta hace buenos años en un tercer lugar. Y entonces, como que no le ha parecido bien a Julián Álvarez esto, porque él quiere, como les digo, ganar un título. Él no quiere moverse de España. Él quiere continuar en esta o en este país, porque ya jugó en la Liga Premier. No quiere regresar. Ojalá que su representante llegue a un feliz acuerdo, que lleguen a conversar amigablemente y logren entender el club como también al jugador. Últimamente lo hemos visto por televisión que lo han apartado del grupo de jugadores del Atlético de Madrid, pero él está entrenando normalmente. Seguramente son consejos, recomendaciones de los mandamases del Atlético de Madrid. Le habrán dicho al señor Simeone de que no lo haga o que no entrene con todo el grupo. Pienso, es mi manera de pensar, amigos oyentes de Onda Deportiva. Entonces, su empresario, su representante, tiene que tomar rápidamente cartas en el asunto y llegar a un arreglo definitivo. Reitero, Julián Álvarez ya no quiere continuar en el Atlético Madrid, aún con contrato. Entonces, ¿quién puede dar una solución? El único, su representante, reunirse con los mandamases del Atlético Madrid y llegar feliz acuerdo, bien para el Atlético o bien para el jugador, en este caso el señor Julián Álvarez. El señor Laporta, el mandamás del Barcelona, le ha ofrecido una cantidad importante. Pero ¿qué han dicho los señores del Atlético Madrid? Que no quieren cederlo ni al Barcelona y menos al Real Madrid, porque ellos serán los rivales directos para lograr el título del fútbol español. Y por ende, si lo vamos a vender o lo vamos a trasladar o cederle al jugador, sería para otro país, en este caso para la Liga Premier. Y como les dije, Arsenal ya le ha hecho un ofrecimiento, pero Julián Álvarez le ha dicho: yo no quiero ir a la Liga Premier. 1:20. 1:20 en Onda Deportiva. Carlitos Alcaraz, lo hemos visto entrenando, lo hemos visto jugando, parece que ya está mucho mejor. Buen tiempito se ha alejado de su deporte como es el tenis, por una lesión en una de las muñecas. Pero, por lo que le hemos visto, ha mejorado muchísimo y va a estar en el Gran Slam. En el Gran Slam va a reaparecer, después de mucho tiempo, este español Carlitos Alcaraz. Ya les dije sobre el italiano Sinner, porque su médico le ha dicho: mejor descansa, mejor reposa, mejor recupérate como debe ser. Y no puedes estar presente en este Gran Slam que ya viene. Bueno, son indicaciones, recomendaciones de su propio médico, de Sinner, que sigue siendo el número uno en este deporte como es el tenis. En cuanto a Melgar, Melgar merecía ganar, ya lo saben, y el que ha visto el partido, por lo menos un 3-1. Pero el fútbol es así. Un Melgar que no pudo concretar lo que el hincha, lo que la afición arequipeña quería que gane este equipo arequipeño. Pero ahí, tranquilamente, luchando, se encuentra en los primeros lugares de este segundo torneo. Está peleadito, está a un punto, dos puntos del segundo torneo. En cuanto al acumulado, ahí cambian las cosas. Pero por el momento, ahí está Melgar, peleando los lugares importantes en esta Liga 1. El señor Rondelli, con todo su plantel, con este grupo de jugadores entrenando profesionalmente como debe ser. El club cumple con ellos y ellos tienen que cumplir con la institución. ojalá que siga por ese buen camino y ahí, ¿por qué no?, lograr lo que uno quiere o lo que se han propuesto los actuales encargados del Club Melgar. Una con 23. Una con 23 minutos en Onda Deportiva. ¿Y qué pasa en la Copa Perú? ¿Qué sucede? Miren la vergüenza que ha hecho los señores de los amigos de la PNP, los jugadores, para ser más exactos. Ganando tranquilamente, al final perdieron por 3-2. Bueno, me supongo, si los actuales encargados de este club, amigos de la PNP, no les pagan, lo hacen con un solo fin: para no clasificar. ¿Por qué? Porque para llegar a la etapa nacional de la Copa Perú, tienen que abonar cada club, o los 40 clubes, cada uno 30.000 soles. Si no pueden pagar a sus jugadores, menos van a poder reunir 30.000 soles para estar presente en esta etapa nacional de la Copa Perú. Pero la verdad me ha dejado mucho que desear la actitud de cada uno de los integrantes de este club Amigos de la PNP. Y los encargados de este club ya no se comprometan. Si ya no quieren continuar, retírense. Imagínense que el Club Aurora estuvo a punto de llegar a la etapa nacional. ¿Y qué sucedió? El señor Marquina, el otro presidente, no recuerdo, que fue presidente, no estaban en las condiciones para abonar 30.000 soles y poder jugar en la etapa nacional de la Copa Perú. Este reglamento, estas bases, que han hecho lo que han querido, estos sinvergüenzas de la Federación Peruana de Fútbol, de 40 clubes, por lo menos unos 20 clubes no podrán abonar esa cantidad que les exige la Federación Peruana de Fútbol, reitero, para poder asistir, para poder jugar en la etapa nacional de la Copa Perú. Una con 26. Una con 26 en Onda Deportiva. 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
2: Una y 32.
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0: Por favor, Onda Deportiva. Les dije en los titulares que Fernando Pacheco, que jugara en el Sporting Cristal, jugó en Brasil, últimamente estuvo fuera del Perú y logró regresar nuevamente, y ahora va a jugar por el Garcilaso del Cusco hasta finalizar este torneo, con opción para ampliarle su contrato. Ya don Marco Willy está en comunicación con nosotros. Don Marco, buenas tardes. Onda Deportiva.
3: Buenas tardes, compañeros en cabina central. Amigos de Onda Deportiva, a través de Radio Más, en la frecuencia 1000 de la amplitud modulada. Buenas tardes. Señores, hoy estamos en jueves 27 de agosto del año 2026 y empezaremos hablando de este torneo intermedio mamarracho, que algunos lo llaman torneo intermedio, otros la Copa de la Liga, otros le han dado otro nombre, pero no se sabe qué cosa es. Pero es un torneo, ¿eh?, donde han participado todos los equipos eliminados, Alianza, Universitario, Cristal, ayer jugó precisamente por este torneo en Lima, en su estadio, y ganó por 4-1 al equipo de Huancayo. Empezó ganando el equipo de Huancayo y luego empató el equipo de Sporting Cristal con gol de Ávila, una pelota pues medio gol de el nuevo jale de goleador de Sporting Cristal, ¿no? Se fueron al descanso en los 45 minutos de ya en la segunda etapa de juego. A los pocos minutos convirtió el segundo el equipo de Sporting Cristal. Me parece que fue Max Loren Castro de cabeza. Bueno, McLaurin se hizo presente y los dos goles los convirtió Catriel Cabello, que está jugando bien, ¿eh? Sigue de suplente en Sporting Cristal, pero yo creo que se ha ganado el titularato, ¿eh?, en verdad, y está haciendo buenos partidos, no solamente por el de ayer ni por los goles, porque él no está acostumbrado a meter muchos goles. Pero en ese medio sector donde lo está apoyando Roberto Mosquera, está demostrando que está para más. Ya pues ya es tiempo, ya está, creo, con estas cuatro temporadas acá en Perú. Llegó para Alianza Lima, no fue catalogado pues como para que siga, y Sporting Cristal le dijo hace dos temporadas, ven a Sporting Cristal. Pero ahora lo veo bien, en verdad, a Catriel Cabellos. Y en este torneo mamarracho, entonces, Sporting Cristal ha clasificado a las semifinales, ¿ah? Y en estas semifinales va a jugar con el que gane en el encuentro de hoy. Hoy hay un encuentro entre ADT y Deportivo Moquegua. El que gane de este partido va a jugar con Sporting Cristal. Esto es a un solo partido, ¿eh? Y luego ya viene la final. Y yo creo que Sporting Cristal está luchando porque además, no sé si habrá algún premio pecuniario o un diplomita o un trofeo, qué sé yo, pero lo que sí estoy claro es que hay unos puntos, no sé si son 2 o 3 puntos para el que gane en este torneo, y eso va a sumarle a los puntos que tenga el equipo ganador en la Liga 1. Por eso yo creo que está luchando también el equipo de Roberto Mosquera. Imagínense si son 2 o 3 puntos, y como está el equipo de Sporting Cristal, esto pues le va a subir. Esto le va a subir.
4: Alfredo Valdivino José.
3: Entonces, muchas gracias. ¿Qué se llama? Va a seguir seguramente con contienda, y ¿por qué no? Sporting Cristal, yo creo que está jugando pues mejor que ADT, que Deportivo Moquegua, que son equipos, claro que dan a veces, ¿qué se llama? Dan pelea, ¿no? Especialmente este Moquegua, que ha ganado de visita. Sí, pues, más recuerdo que el último partido ganó de visita y ya ganó precisamente a Huancayo, en el propio Huancayo. ADT sí está mal. Mal está. No sé, de repente pierde la categoría, será una pena. ¿Qué se llama? Para los tarmeños que asisten a ver a su equipo celeste, el ADT de Tarma. Bien, señores, entonces, así está este torneo de Copa de la Liga o torneo intermedio, no sé. Augusto Meléndez, el árbitro que fue sancionado, se dice, ¿no?, cuando tuvo malas actuaciones, pues, en dos partidos seguidos, ¿ah? Lo pusieron, pues, en dos partidos seguidos, y en los dos, pues, lo... Bueno, de acuerdo a lo visto y al informe y a las protestas de los dirigentes, fue suspendido cuando arbitró, pues, este señor, el ADT 1-2 Universitario de Deportes, ¿no? Y entonces, después volvió a arbitrar en el partido de Comerciantes Unidos con Alianza Lima. Ahí también hicieron cargamontón, pues, los de Alianza Lima, porque Comerciantes Unidos de local empató. Bueno, pensaron, pues, seguro los de Alianza Lima son papaditas y Augusto Meléndez está ahí. Entonces, por estos dos reclamos, Augusto Meléndez, el árbitro, fue suspendido. Los señores de la corona dijeron, no, pues, lo vamos a suspender. Y en las siguientes fechas, en la fecha 4, por decir, en la fecha 5, en la fecha 6, no apareció por Augusto Meléndez. O sea que ha sido sancionado. Augusto Meléndez ha sido sancionado, incluso esto que les digo de los reclamos ha sido en la fecha 1 y 2 de ahora del torneo de clausura. No aparece desde la fecha 3 y ahora va a aparecer en un partido muy importante para los protagonistas, ¿eh? Tanto Sport Boys como Sporting Cristal. Sporting Cristal juega con Boys. Boys va a jugar en el Callao. Ya no tiene que estar buscando local. Ya, señores, esto está finiquitado. Y ya se sabe que Sport Boys va a recibir a Sporting Cristal, señores, en el estadio Miguel Grau del Callao. Ya está el acuerdo firmado para este encuentro. Entonces, vamos a ver, porque los dos equipos están, pues, por ahí más o menos cerca en el clausura, pero en el acumulado, Boys es el que está muy bajo, ¿eh? Boys está muy bajo en, ¿qué se llama?, en puntos. Señores, Cristian Cueva se fue, pues, se subió hasta la azotea de un quinto piso y prometió que jugar defendiendo la camiseta de Sport Boys hasta matar, dice Cristian Cueva. Y entonces agrega que no sería, y vamos a luchar, ya nos hemos propuesto todos los jugadores de Boys luchar para campeonar. Y no sé si habrá estado sano Cristian Cueva o qué. Él dice, pues, estamos para campeonar, y figúrense, qué se llama, que esté el Sport Boys para campeonar. Hoy en la ciudad o en el Principado, ¿no?, de Mónaco, allá en Europa, se realizó el sorteo para la Liga de Campeones de Europa, o Champions, como lo llaman ellos, Champions League, eso, pues, en inglés, y que significa simplemente la Liga de Campeones de Europa. Hoy entonces, en el Principado de Mónaco, se sortió esto con el formato de los dos últimos, de las dos últimas temporadas. Vale decir, cuatro grupos de nueve equipos cada grupo. Ha habido para el sorteo cuatro bombos, de los cuales se han repartido ocho equipos, han hecho parejas para cada grupo, que son cuatro, y de estos bombos han sacado dos para un grupo, dos para el otro grupo, dos para el tercer grupo y dos para el cuarto grupo, y así sucesivamente hasta el cuarto bombo. Entonces, los que sí más bien han tenido cuidado en no repetir pues los partidos de inicio de grupos, como lo que ha pasado el año anterior o la temporada anterior. Por ejemplo, Liverpool jugó con Real Madrid, ¿no? Y ahora, ¿qué se llama? Han dicho que eso, y los otros partidos también de grupos, al inicio, no pueden darse de nuevo los mismos equipistas. Entonces, Liverpool no puede jugar con Real Madrid al inicio de este, ¿qué se llama?, de esta Champions. Si le toca en el grupo, bueno, va a jugar, pero de todas maneras tiene que jugar, será pues en la tercera, cuarta, quinta, sexta fecha, no sé. Ustedes saben que en cada grupo son ocho partidos, y de ahí viene la segunda fase. Los ocho primeros quedan para los octavos de final, y del noveno al 24 quedan, hacen parejas, y los que ganen van a sumarse a los ocho que han quedado primeros, y vienen los octavos de final. Eso haciendo un recuerdo nomás, porque los que ven Champions, ¿qué se llama?, ya tienen conocimiento de esto, porque es el mismo formato. Y ahora, lo que sí yo no sabía, más bien, que este sorteo, por ejemplo, es semiautomático. Yo no sé por qué dicen semiautomático. Entonces, de todas maneras, debían decir que era automático. ¿Por qué? Porque pone, por ejemplo, un cabeza de grupo. Real Madrid, pongámosles. Real Madrid, cabeza de grupo, de grupo 1. Apretan un botón y salen ahí los otros equipos que van a jugar ahí en la serie 1, porque se llama con Real Madrid a la cabeza. ¿Se dan cuenta? Ah, incluso ahí dice, en las noticias que hemos leído, dice que solamente aprietan por un botón. Claro que la gente está ahí, bueno, los interesados están ahí viendo el sorteo de los de la UEFA, y entonces pues están viendo cómo es esto, ¿no? Pero sí, y después de apretar el botón, no sé, pero al final yo he visto que a un señor agarra un papelito y lo muestra a los asistentes. Entonces no es tan automático, no, es semiautomático, ¿no? Pero yo no sé por qué lo hacen así, tan enredada esta situación. Saquen sus bolos nomás, y el que le tocó bien. O son como siempre se da. Yo digo siempre porque incluso para los partidos de mundiales son sorteos predirigidos, no son así al azar, son sorteos dirigidos, señores. No nos metan pues el dedo a la boca, que ya no somos tan criaturas, ya estamos ya avanzaditos de edad, hemos visto tantas décadas fútbol, y entonces no nos pueden pues qué se llama, tratar de engañar y con este sorteo de carácter semiautomático. No, pues ahora se dice que va a empezar eso, la Champions el 8 de septiembre. Juegan el 8, 9 y 10 de septiembre. Señores, los primeros partidos de la Liga de Campeones de Europa de esta temporada. Y esto debe culminar esta primera fase de grupos, debe culminar el 24 de enero del 2027. La final de la Liga de Campeones de Europa, bueno, la organización es así, pues siempre se ha dado esto, ¿no? Bien organizado, ya saben dónde va a ser y tantas cosas. Por ejemplo, la final va a ser el día 5 de junio, 5 de junio del año 2027, en el Estadio Metropolitano de Madrid. Ahora, lo único que falta para esa final, porque ya saben, es un solo partido nomás, y nada más, no hay vuelta, es un solo partido, no se sabe la hora, porque están viendo eso de la hora, cuál es la más conveniente para que el estadio pues reviente. Aún así la hora sea temprana, para estos partidos pues no hay entradas, días antes ya no hay entradas, ya no hay localidades. Pero dicen que todavía no dan la hora porque están viendo esa situación de a darle facilidades a los que quieren ver el partido. Esto pues ya no. Pero en fin, los señores de la UEFA saben bien lo que hacen, ¿no? Al final. Pero sí nos han dado a conocer que esta final va a ser el 5 de junio del año 2027. En España, señores, ayer el Real Madrid de local, en el Bernabéu, primer partido que dirige Mourinho en el Bernabéu, porque el anterior partido lo jugó de visita. Este partido es correspondiente a la primera fecha de la Liga Española, porque la segunda fecha es la que ha jugado el fin de semana Real Madrid, y que lo ha ganado a las justas por 2-1. Con gol del nuevo delantero que tiene este muchacho Spi, de 21 años. Entonces, ayer ha jugado frente a la Real Sociedad y ha ganado 4-1. Han solamente, de los 6 jales que tiene el Real Madrid, solamente han estado 3. 3 han tenido minutos. Los otros 3, Nelson. El que ha jugado pues y está bien, bueno, ya es jugador pues de selección, campeón mundial, Cucurella, el que tiene una peluca pero más fea que, pero él, eso tiene un porqué, yo siempre le critico porque no me gusta su peluca, aunque el fútbol es lo que manda, ¿no? En este caso, buen futbolista, ¿para qué? ¿Qué se llama? Ha jugado bien. Es un zurdo pues que va hasta arriba, él es lateral izquierdo, pero sin embargo pues se juntaba cada rato con Mbappé, se juntaba por ese lado izquierdo con Vinicius Junior, que también es este extremo zurdo. Vinicius ha convertido un gol y 3 ha convertido Mbappé, no el jugador francés que juega por el Real Madrid. Ya había unas buenas críticas para el equipo de, ¿qué se llama?, de Mourinho, y en especial para este Mbappé, que lo de, bueno, es un partidazo, fue como un 9-9 de los buenos, de los que estamos acostumbrados a ver, ¿no?, ¿qué se llama?, en otros partidos, porque ha terminado flojito, el Real Madrid ha terminado flojo, Franco, la última temporada. Por eso pues no ha campeonado y ahí nomás se quedó. Barcelona lejos, mejor. Hoy día juega Barcelona. Barcelona, por la Liga Española, juega, señores, con el Atlético de Bilbao. Ya seguramente ha terminado el partido que han jugado, que se llama Celta de Vigo con Osasuna. Hoy día también han jugado más temprano, pero este partido de Barcelona con Atlético de Bilbao, señores, empieza recién a las 2 de la tarde. Debutó Bocinha, señores, Bocinha, el golero de que fue el espectáculo en el último mundial, ¿no? Que se llama Bocinha, debutó en el fútbol chileno. Ustedes saben, ha llegado ya cerca, hace 24 días exactamente, que ha llegado a Chile. Bocinha ya jugó por el Colo-Colo en la Copa de Chile y ha ganado su equipo a la Unión Española por 3-0. Invicto, entonces está Bocinha, no ha dejado pasar ni una mosca siquiera por su arco. Bien por Bocinha. Ojalá que le vaya bien al Morenito, que ha llegado pues de tan lejos, ¿no? Lejísimos. ¿Ah? Entonces, ¿qué se llama el golero de Colo Colo? Bocinha es el titular indiscutible de este equipo, ¿qué se llama? Que tiene el nombre de Colo Colo, de uno de los caciques araucanos, ¿no? De los naturales araucanos que están en el sur de Chile, que son dueños de toda esa franja de Chile, que es Chile, y que los han arrinconado pues en el sur. En fin, señores, entonces bien por ¿qué se llama? Por Bocinha. Señores, por segundo día consecutivo no se ha presentado a entrenar por el Atlético de Madrid Julián Álvarez. Ayer no entrenado, el día de hoy hemos visto en una noticia, el día de hoy tampoco se ha presentado a entrenar. 2 días que no entrena Julián Álvarez, porque, ¿y qué dicen cuando se les pregunta? Lo único que responden es que está indispuesto. Esa es la palabrita nada más, indispuesto. Nada más. No dicen por prescripción médica ni nada. Está indispuesto. Digan pues que está triste porque no lo dejan salir al Barcelona. Claro, pues también, pero acá hay un problema, pues, no solamente del dinero, 150 millones ya, pero quiere dar un poco menos Barcelona y en partes. Eso, por eso los del Atlético de Madrid no quieren, porque 150 millones quiere dar uno sobre otro el Arsenal. Pero ¿qué pasa? Aquí Julián Álvarez no quiere ir pues a jugar en la Premier, porque él ha estado ahí. Recuerden que de Argentina se fue directamente después que campeonó, se fue al Manchester City y conoce el fútbol de la Premier y no quiere ir ahí. Julián Álvarez sigue terqueando con Barcelona, no va a ir a Barcelona, lo han repetido 20 veces los dueños del Atlético de Madrid, tiene contrato y no lo van a soltar, menos al Barcelona, y todavía que quiere pagar en partes. Eso está pues, también eso está pues mal, ¿no? Si no tengo plata, ¿para qué? Xavi Hernández, señores, ya empezó a trabajar, el ex técnico de Barcelona, recuerdan que hace 2 años atrás, 2 temporadas atrás, Xavi Hernández, que salió pues bronqueado con el presidente, ¿no?, de Barcelona, porque hizo buena campaña Xavi Hernández, ¿sabes? Y ahora ya empezó su etapa y dio inicio a su trabajo. Lo vimos contento y feliz llegando, señores, a las instalaciones de la selección de fútbol de Holanda o Países Bajos. ¿Qué dijo Xavi Hernández? Yo me siento un ganador. Eso es lo que dijo, me siento un ganador en todo. Como jugador, pues, ¿no? Y como entrenador. ¿Qué se llama? Además tiene, dice, la escuela pues de holandesa. Claro, sí. Johan Cruyff ha sido pues su entrenador en el Barcelona. Y aparte también había otro entrenador de ¿qué se llama? Koeman, creo que sí fue. Ha estado ahí también como entrenador de Xavi Hernández. Entonces, él conoce pues cómo es la situación del fútbol de Países Bajos, en este caso Holanda, la famosa naranja mecánica. Señores, parece que renuncia o lo renuncian al Chacho Caudet, técnico que lo han traído especialmente de España. Él es argentino, lo han traído para River cuando salió, ¿de qué se llama? Marcelo. Ah, entonces lo trajeron al Chacho Caudet, que estaba tranquilo dirigiendo en la primera división de España, hicieron tantos trámites y ahora parece que se va. Allí ha perdido en los octavos de final de la Copa Sudamericana. Ha perdido por penales frente al Independiente Santa Fe. Independiente Santa Fe y de local en Buenos Aires. Han quedado en el primer partido en la ida empates. Ahora empataron también, pese a que estaba ganando River por 2 tantos, ¿ah? Desempató al Independiente Santa Fe. Y luego en los penales, Independiente Santa Fe eliminó, señores, a River Plate. La suerte, para algunos todavía no está echada, para otros, señores, se tiene que ir. Bueno, ya veremos
2: una
3: qué es lo que sucede.
2: Y bien,
3: hasta aquí nos informamos por el día de hoy. Dios mediante, estaremos con ustedes el día de mañana a la hora de siempre. Gracias, buenas tardes.
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1: Conozca mi historia personal, sabe que tengo gente muy importante en México y no puedo volver al país. O sea, las amenazas que recibí después de que el señor Ricardo Salinas en CPAC, Argentina, me invitase públicamente a dar la batalla cultural a los zurdos, a los narcos, y a la narcopresidenta Claudia Sheinbaum, hizo que yo sintiese...

0: la tentación de ir a México y empezar a informar sobre el terreno, a formar un equipo de periodistas valientes.
1: Entonces, es de primero de primaria que como empresario, si tú tienes un seguro contra incendios y nunca se incendia tu edificio, o un seguro contra inundación y hay pocas inundaciones, ¿por qué no compras un seguro contra el entorno? Y eso me refiero a que meterle lana, como decía Negre hace rato, hay que meterle lana a los medios y a las personas que están dando la lucha por la batalla cultural. Y yo ahí sí convoco a los empresarios, no sean codos y amarrados, aprendan a gastar dinerito en apoyar a quien tiene buena causa.
2: Confesiones. Acaban de escuchar la confesión que hizo el operador de extrema derecha español Javier Negre durante la conferencia de Acción Política Conservadora, la CIPAC, hace menos de un año. Y conviene escucharla bien porque a veces esta gente dice la verdad sin querer o la dice porque se siente impune. Javier Negre es socio del argentino Fernando Cerimedo, detenido en Bolivia y acusado de intento de feminicidio contra su expareja, de enriquecimiento ilícito y ahora también señalado por presuntos vínculos con el narco. Cerimedo, ya lo contamos estos días, presumía de haber ayudado a colocar en la presidencia a toda una pléyade de regional de lunáticos de extrema derecha, desde Javier Milei en Argentina hasta Nasri Asfura en Honduras, pasando por José Antonio Kast en Chile o Abelardo de la Espriella en Colombia. Hoy el techito de una celda boliviana lo protege de la riada de inmundicias que está saliendo a la luz sobre su vida, su modus operandi y sus conexiones internacionales. Si no han visto los programas que le dedicamos estos días, véanlos porque está todo bastante bien recogido y bastante podrido también, para que vamos a suavizarlo. Pero volvamos a Javier Negre, este tipejo que en el vídeo se presenta como propietario de UHN Plus, presidente de Real America's Voice en español y director de La Derecha Diario. Un entramado que se expandió hasta México gracias a la generosa, patriótica y muy evasora fiscal mano de Ricardo Salinas Pliego. Porque estas cloacas no se financian solas. Alguien siempre pone la lana, como reconoce el propio Ricardo. Que para pagar impuestos no, pero para esto sí que dice que los empresarios tienen que estirarse un poquito y gastar lo que haya que gastar. Y en México, según todo apunta, esa lana la puso Salinas. Durante años, la mitad de La Derecha Diario le perteneció a Fernando Cerimedo, presunto feminicida, acusado de corrupción y señalado por presuntos vínculos con el narco. La otra mitad le pertenece a Javier Negre. Es decir, durante años, estos dos tipejos, amigos y socios del ecosistema de Salinas Pliego, han operado juntos, han hecho negocio juntos, han vendido basura política juntos. Pero después de la detención de Cerimedo, su socio Javier Negre pasó varios días mudo, escondido debajo de las piedras. Y cuando la cosa se volvió indefendible, empezó la operación de salvación del culo propio y entonces hizo lo que mejor sabe hacer: mentir. Dijo que Cerimedo no tenía nada que ver con La Derecha Diario, lo dijo mientras el careto de Cerimedo aparecía en la propia web de La Derecha Diario presentado como socio, hasta hace literalmente 4 días, según descubrió Julián Macías Tobar, que vamos a tener hoy en el programa. También lo dijo mientras el dominio de La Derecha Diario seguía registrado a nombre de Madero Media Group, copropiedad de adivinen quién, Fernando Cerimedo, el presunto feminicida, el acusado de enriquecimiento ilícito, el señalado ahora también por vínculos con el narco. Pero Javier Negre dice que muy oportunamente Cerimedo se desvinculó de todas las sociedades que los unen apenas 1 o 2 días antes de que Cerimedo fuera detenido. Casualidades de la vida, ¿eh? ¡Qué puntería! Este señor tiene serias dificultades para que salga una sola verdad por su boca. Repaso todo esto e insisto en todo esto porque es importante que se sepa de qué clase de sujetos estamos hablando. ¿Qué clase de sujetos trae Ricardo Salinas Pliego a México para que con su lana monten filiales locales de sus cloacas? Porque en España Javier Negre lo conocen muy bien. Es hijo de un concejal de derecha en Marbella, la meca de la corrupción del Mediterráneo español. Allí se formó políticamente y a principios de 2010 comenzó a trabajar en El Mundo, un periódico que se hizo famoso por mentirle a todo un país sobre el atentado terrorista más grave de la historia de España.
3: Si estás escuchando estas palabras, no es una coincidencia. Algo poderoso se está moviendo en lo invisible y te está llamando. Desde el día en que naciste, un ángel guardián ha estado velando por ti. Ha visto tus luchas, tus dudas, tus oraciones silenciosas. Conoce tu dolor mejor de lo que cualquier persona jamás podría. Y ahora quiere hablarte. Mi nombre es Ángela. Desde hace más de 40 años estoy conectada con el mundo angelical. Hoy fui elegida para transmitirte un mensaje. Un mensaje destinado únicamente a ti. Una revelación sobre tu vida, tu camino y la fuerza.
2: Bueno, pues incluso de ese periódico del Mundo echaron a Javier Negre y hay que esforzarse bastante para que te echen de un sitio así por mentir, pero él lo consiguió. Literalmente se inventaba entrevistas. Su obra maestra fue aquella titulada Habla la primera mujer a la que torturó el asesino de Cuenca. Una supuesta entrevista con una víctima de violencia machista que la justicia española consideró falsa y por la que Negre fue condenado a pagar 30.000 euros y publicar una rectificación, no solo por falsear la entrevista, ojo, sino también por acosar a la víctima para que de hecho le concediera esa entrevista que nunca le concedió. Detengámonos un momento en esto, en lo miserable que hay que ser para inventarse de principio a fin una entrevista con una víctima de violencia machista. Estamos hablando de fabricar un testimonio, usar la violencia contra una mujer como material de promoción personal y luego seguir presentándose como periodista. Después de su paso estelar por el mundo, Negre creó en YouTube el canalucho Estado de Alarma, especializado exactamente en lo mismo: inventar, difundir bulos, acosar, amenazar, embarrar. YouTube le cerró el canal en varias ocasiones por infringir políticas de acoso y amenazas. Pero a la derecha española le vino muy bien para su agenda, así que empezaron a financiar a Negre con dinero público en forma de publicidad institucional. Más de 600.000 euros metieron entre el Partido Popular y Vox en ese vertedero. Y luego pues llega el salto internacional. Negre pasa por Argentina, le acaricia el lomo a Javier Milei, compra en 2024 la mitad de la derecha diario e inicia su expansión por América Latina. Así es como este panfleto aterriza en México para hacer aquello en lo que sus dueños tienen un máster: inventar mentiras, posicionarlas con herramientas digitales vinculadas al trumpismo, amplificarlas con granjas de bots y convertir el odio en negocio político. ¿Con qué objetivo, además del económico? Con uno muy claro: cambio de régimen. Que los mismos dueños que ya mandan en Argentina, en Colombia, en Bolivia, en Honduras y en Chile, pasen a mandar también en México. Que el país más importante políticamente de América Latina, el país donde la izquierda gobierna con más fuerza, donde la derecha no consigue ganar en las urnas, sea sometido a una guerra permanente de intoxicación, difamación y manipulación. Es importante entender esto. Negre, la derecha diario y los empleados de Negre en México no hacen periodismo. No se trata de un medio más cuya línea editorial pueda gustarnos o no. No estamos hablando de pluralismo informativo. Están aquí para producir noticias falsas, hostigar periodistas, atacar colectivos vulnerables, embarrar al gobierno mexicano y fabricar un clima político que permita lo que no han logrado por la vía democrática. A ti puede no gustarte el gobierno de Claudia Sheinbaum, puede no gustarte la cuarta T, puedes tener críticas, dudas, diferencias, incluso el rechazo, y está muy bien, eso es política. Pero llega un punto en el que uno tiene que preguntarse seriamente si quiere convertirse en depósito de basura, si quiere que operadores profesionales le inunden la cabeza de materia fecal revestida de información, si quiere ser usado por gente que no pretende informarle, sino manipularle, que no quiere convencerle con argumentos, sino convertirlo en soldado involuntario de una guerra sucia diseñada en despachos, financiada por millonarios y amplificada por bots. Si alguien quiere eso, la derecha diario y sus abortos mediáticos son una opción perfectamente válida. Si no lo quiere, pues hay que buscar fuentes dignas, de derecha, de izquierda, de centro, da igual, pero fuentes que cumplan una mínima deontología periodística, fuentes que no inventen entrevistas, que no fabriquen pruebas, que no monten cloacas digitales al servicio de evasores fiscales y proyectos autoritarios. Ese es mi consejo no pedido. Javier Javier Negre y Fernando Cerimedo son personajes grotescos, pero detrás de ellos hay dinero, poder, intereses empresariales, redes internacionales y una estrategia muy concreta para destruir cualquier proyecto popular que se atreva a gobernar sin pedir permiso. Y hoy en La Base América Latina hablamos de la red que crearon Fernando Cerimedo y Javier Negre para operar en México, de La Derecha Diario y de su patrocinador mexicano, Ricardo Salinas Pliego, porque sin patrocinadores, esta gente no sería nadie. Bienvenidos y bienvenidas.
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2: No se acaban las informaciones, las inmundicias, los detalles acerca de las operaciones de Fernando Cerimedo, Negre y toda la red trampista internacional que tienen detrás. Uno puede decir, bueno, ¿hasta cuándo va a salir eso? Pero parece un pozo sin fondo, ¿no?
5: Bueno, cuanto más apretás, más salen cosas y son bastante desagradables. Vamos a entender qué están haciendo en México, cómo llegaron los antecedentes y vamos a hacer un poco más de zoom sobre a quién responden, quién pone la plata, cómo nació todo esto, porque ellos en realidad son empleados. Entonces siempre hay que mirar a los jefes.
2: Siempre hay que mirar a los jefes y seguir el rastro del dinero y también mirar qué dicen los medios, ¿no, Estefanía? ¿Qué nos traes? ¿Cómo operan ellos en México?
6: Vamos a ver cómo operan. Sabemos que es un medio raro, como lo vamos a llamar, pero vamos a mostrar por qué, cuáles son los peores momentos de La Derecha Diario para mostrar, como tú dices, que son una cloaca.
2: Sí, que básicamente no es un medio, ¿no? Es como la etiqueta de un medio sería pues demasiado para esta cloaca. Y hoy para analizar este tema también nos va a acompañar desde España el analista de Conversaciones en Redes, creador de Pandemia Digital y compañero de Canal Red de hace muchos años, Julián Macías Tobar. Vamos a arrancar ya, Juanma.
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5: La ultraderecha comenzó a desplegar ante sí hace unos años un mapa de América Latina. Le puso objetivos, métodos y fechas para tomar el control país por país. Y dentro de esos objetivos está uno central, determinante, México, donde el año próximo habrá elecciones a gobernadores y a diputados, es decir, se pondrá en marcha la rueda del poder político hasta que llegue el 2030, cuando sean las elecciones presidenciales. Y esa ultraderecha viene preparando el terreno desde hace al menos casi dos años, si tomamos como fecha de inicio el 6 de diciembre de 2024, cuando el millonario que sueña con ser presidente, Ricardo Salinas Pliego, invitó públicamente al operador de campañas sucias, Javier Negre, a venir a México. Diciembre 2024, recuerden, era la Conferencia Política de Acción Conservadora en Buenos Aires, esa suerte de festival de ultraderechas donde Javier Milei era aún una estrella, hoy ya no es una estrella. Y acá en México recién comenzaba el gobierno de Claudia Sheinbaum. Para que vean los tiempos, el desembarco de esa estructura de ultraderecha coincidió con el inicio del sexenio de la actual mandataria. Y los tiempos en la política no son casualidades. Bueno, Negre aceptó públicamente la invitación de Salinas Pliego para venir a México. Dijo, el gran Ricardo Salinas Pliego me invitó, me pidió ayuda para dar la batalla contra los zurdos que gobiernan México, dijo entonces lleno de amenazas. Y hasta ahí es la historia pública.
2: Lo que era, en cambio, menos público es que Negre había intentado el desembarco en México desde antes del acuerdo con Salinas Pliego y había llegado buscando lo que siempre persigue, dinero, plata, guita, varo. Y tocó la puerta
7: Frecuencia
2: de Giancarlo Portillo,
7: Radio
2: un creador
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2: De contenido, analista de derecha. Y Portillo contó que, abro comillas, cuando Javier Negre me pidió dinero para arrancar La Derecha Diario en México, me dijo que él y su socio Cerimedo tenían el secreto para reventar el algoritmo en redes sociales. Un eufemismo para referirse a muchas cosas, entre ellas granjas de bots. Nunca lo negó, los usaba y presumía si era necesario para conseguir plata. Los que lo conocemos sabemos cómo juega, cierro comillas. Hay tres cosas claves en esto que cuenta Marco.
5: Primero, que efectivamente Negre vino en búsqueda de financiamiento a México, se lo negaron hasta que tocó la puerta del generoso millonario Salinas Pliego, generoso no para los impuestos.
6: Segundo, que Fernando Cerimedo era su socio. Digo esto porque ahora anda fingiendo demencia y planteando que apenas conocía a Cerimedo, que Dicho sea de paso, no solo está siendo investigado por feminicidio, enriquecimiento ilícito, sino también por narcotráfico. Y lo tercero que revela Portillo es que la propuesta de Negre era venir acá a operar con sus granjas de bots en redes sociales. Nada de periodismo, puro trabajo sucio.
5: Escuchemos unos segundos a Portillo contar cómo fue esta llegada y lo charlatán que era Negre.
7: El tipo llega y me dice que trae el algoritmo secreto de Google para potenciar el medio a niveles galácticos. Lo primero que pensé fue, güey, ¿por qué no eres putrimillonario? Si traes un algoritmo que nadie más tiene para potenciar un medio...
8: ¿Qué estás hablando conmigo? Habla con Fox.
7: Vete con la BBC, güey. O sea, vete con Fox News, vete con CNN, porque yo soy un pobre güey que no te puedo conseguir gran cosa, ¿no? Por más que pueda llegar a alguien con cierta relevancia, dinero, poder, pues no voy a poder. Uno. Luego me dice, ese quiero ver la manera porque quiero entrar a la mañanera de López Obrador, e increparlo y vas a ver cómo nos hacemos virales. Le digo, papi, para que tú entres a la mañanera de López Obrador, está en chino. Prueba irrefutable de que al día de hoy no ha pasado. Ni con Claudia. ¿Ok? Tercera. Le digo, ¿a cuál quieres entrar? Dice, pues cuando haya. Le digo, hay diario. ¿Cómo? ¿Cómo? ¿Hace diario? El tipo se levanta. Hermano, me estás pidiendo plata. Porque eres la pistola. ¿Y no sabes que el presidente de México hace una mañanera todos los días?
5: Bueno, en Argentina se dice un chanta, un charlatán, digamos. Ahí tenemos narrado un episodio que ya expone quién era y qué tipo de trabajo venían a hacer Negre y Cerimedo a México. Finalmente, la derecha diario comenzó a funcionar a fin de enero del 2025 con el anuncio de la sociedad Negre Salinas Pliego ya hecha y un equipo local para hacer funcionar el instrumento de desinformación. Porque otra vez, vamos a repetirlo, la derecha diario no es un medio de comunicación, sino un dispositivo de desinformación e intoxicación. Y sumaron para ese equipo a 13 mexicanos para hacer el trabajo sobre los cuales nuestra compañera Daniela Pastrana escribió un artículo en Diario Red que recomendamos leer, pero citemos algunos.
2: Bueno, citemos algunos de ellos. Uno es Arturo Herrera, quien es editor de La Derecha Diario México y trabaja inesperado con Ricardo Salinas Pliego en el canal ADN 40. Bueno, pues resulta que ha sido acusado de violencia de género con chantajes, extorsiones y hostigamiento. Como señala Daniela Pastrana en el artículo, se define como libertario cercano al expresidente Felipe Calderón y uno de los operadores de la campaña sucia contra el expresidente Andrés Manuel López Obrador. Dios los cría y ellos se juntan.
6: Otro integrante de la derecha diario es Gildo Garza Herrera, que se presenta como un periodista veterano cuyo compromiso inquebrantable con la verdad lo ha impulsado a cubrir durante más de 25 años temas complejos y riesgosos en México. Bueno, pues resulta que este gran periodista fue expulsado de las filas de la Organización de Periodistas Desplazados de México por violar sus estatutos, alterar documentos y manipular víctimas de agresiones para beneficiarse personalmente de recursos y acceder a cargos públicos.
5: Pura gente linda, y la lista sigue con diferentes personajes de la derecha vinculados a la Iglesia Pentecostal, al PAN o al PRI, para dar algunos ejemplos. Y de conjunto pusieron en marcha entonces La Derecha Diario México, bajo mando de Negre y Cerimedo, el ahora olvidado por su antiguo socio, si te he visto no me acuerdo, con el objetivo de hacer lo que hacen en todos los países, intervenir en el debate público a través centralmente de las redes sociales, donde se mueven con granjas de bots, con decenas de miles de cuentas falsas que alteran las conversaciones, inyectan odio, construyen campañas de descrédito y buscan crear climas sociales, estados de ánimo o conductas políticas a favor de la ultraderecha. Lo de siempre, digamos, en síntesis.
2: Y uno de sus primeros grandes ensayos podría haber sido, mejor dicho, fue la llamada Marcha de la Generación Z en noviembre del año pasado, justo después del asesinato del político Carlos Manso, recuerdan, ¿no? Toda la derecha se montó sobre la convocatoria de esa generación juvenil queriendo emular lo que había pasado en otros países, como por ejemplo Perú. Y apareció una gran ingeniería mediática que comenzó a inflar e inflar e inflar el volumen de la marcha en las redes sociales con la creación de nuevas cuentas de TikTok o páginas de Facebook, hasta instalar la generación Z en la conversación social. Y luego pasó lo que todos conocemos. Se dio una primera marcha con más adultos y gente mayor que con generación Z. Esa marcha tuvo una serie de grupos preparados que fueron a buscar la confrontación con la policía en el Zócalo. Luego, la segunda convocatoria fue un fiasco y del tema no se habló más, como si la llamada generación Z, que venía a cambiarlo todo, pues se hubiera evaporado mágicamente en el aire.
6: Aquí pasó algo interesante, y es que todo ese andamiaje mediático no logró ser sostenido en las calles, porque una cosa es crear conversación social en redes, algo en lo que son expertos, Negre y ahora el preso Cerimedo, y otra muy diferente es llevarlo fuera de la virtualidad. En este caso, el ensayo no logró prosperar, pero sí demostró la capacidad de la derecha para instalar un tema en agenda durante algunas semanas. Y eso de dominar la agenda, plantear los titulares en torno a los cuales gira la conversación, pues es algo esencial en la política.
5: Ahora, detengámonos un poquito en esto de la ingeniería para que sea menos abstracto. ¿De qué hablamos cuando decimos granja de bots? De decenas o centenares de miles de cuentas falsas en redes sociales que amplifican todos los mensajes en volúmenes inauditos. Escuchen unos segundos la explicación que daba la consejera jurídica del Ejecutivo Federal, Luisa Alcalde, al respecto.
9: Aquí está el mapa para que puedan ubicar el anillo de amplificación. Todas estas pequeños puntitos son los bots, los grises. Tenemos los amarillos, que son los trolls o el equipo de ataque, y finalmente el papel que juegan los medios y también el papel de los políticos. Entonces pueden ver cómo hay una relación directa, y cuando nosotros leemos este mapa digital, lo que tenemos que entender es cómo cada una de estas bolitas interactúa con este mapa digital. ¿A quiénes principalmente retuitean?
5: Entonces, lo que existe es un ecosistema donde centenares de miles de bots simulan ser personas reales y crean así la impresión de ser una mayoría, dándole un alcance masivo a los mensajes que se proponen posicionar. Claro, a veces no es sencillo de detectar porque los bots más desarrollados simulan hablar como personas reales. Pero, ¿vieron lo que pasó en Argentina ayer? Porque quedó al desnudo, digamos, cómo funciona esto cuando falla.
6: En Argentina nunca te aburres, eso dice Marco Terulli. Y resulta que empezaron a fallar los bots del gobierno de Milei luego de la caída de Cerimedo, y empezaron a aparecer miles de mensajes en X donde cada uno de ellos está antecedido de la palabra reply, que quiere decir responder en español. Entonces tenemos, por ejemplo, que los comentarios son: reply 4, los liberales administramos mejor las cosas. Reply 2, extraordinario, los cucas usaban a los nenes. Los cucas se refiere a los kirchneristas. Reply 8, viva la libertad, carajo. Ah, y otro más, reply 7, odian a los chicos. Los liberales no tenemos esa doble vara.
5: Lo que se llama que se te vean las costuras o aparezcan los bots. Y lo más cómico es que estos mensajes le aparecieron como comentarios a uno de los que se ocupan de la comunicación presidencial de Milei, Santiago Oria. Le contestaban así en su propio mensaje. Es todo tan evidente a estas alturas. Y volvamos a México, porque el tema es que esta ingeniería mediática, cuando está bien hecha, permite hacer una cosa clave que decía Veloz: instalar temas de conversación, palabras clave sobre qué se habla y con qué conceptos.
9: Se concentra mucho la red en estos cuatro temas. Son los hashtags que más utilizan y son las narrativas que las vinculan prácticamente a cualquier noticia o contenido que están difundiendo todos los días. Narcogobierno, obviamente narcopartido, cártel de Morena, narcogobierno. Número dos, huachicol fiscal. Número tres, régimen autoritario. Entonces, es una de las narrativas principalmente impulsadas, y toda esta narrativa de las presiones externas. Adelante. Aquí algunos ejemplos de cómo funcionan estas conversaciones y cómo van teniendo ciertos picos, solo para mencionar algunas, aunque tienen una conversación consistente. Pues hay veces que van teniendo ciertos picos donde van estableciendo ciertos mensajes. Cuando la detención, por ejemplo, ubicamos una el 3 de enero, detención de Maduro, la narrativa es: México es el siguiente. Y toda una narrativa vinculada a México sigue.
2: Bueno, como podrán imaginar, todo esto cuesta dinero y la pregunta es, ¿quién pone eso? Aquí vamos a conectar con algo de lo que hablamos al inicio del año, el llamado Honduras Gate. Recuerdan eso, ¿no? Los audios filtrados que permitieron ver cómo había sido el indulto del expresidente narcotraficante de Honduras, Juan Orlando Hernández, a través de la triangulación entre Donald Trump y el gobierno de Israel. Bueno, ahí en uno de los audios el expresidente hablaba de venir a México a operar comunicacionalmente contra el gobierno de Claudia Sheinbaum, de socios para hacerlo y de algunos montos de dinero. Vamos a escucharlo de nuevo.
10: Y es necesario yo tener esa liquidez porque vamos a montar una oficina aquí con el apoyo de algunos republicanos para poder atacar y ya extirpar el cáncer de la izquierda ahí de Honduras y de toda Latinoamérica. Le contaba que al presidente de Afura que pudimos hablar con Javier Milei, y él está apoyando con $350,000 también. También otro gran amigo de nosotros de México está apoyando ya para el tema de los mexicanos. Estamos bastante listos y esperando que esto avance fuerte y...
11: Presidente, si gusta, omitamos los detalles. Solo quería confirmar la cantidad. Ya que ya la sé, yo me voy a encargar de toda la gestión, $300,000 entonces.
6: Vaya, vaya, vaya. Milei con $350,000 y un amigo en México. Bueno, vamos a deducir quién es ese amigo porque no lo dice, pero no es tan complejo de adivinar. Porque, a ver, ¿quién hizo la campaña sucia en Honduras para que ganara Nasri Asfura, el socio de Hernández, el indultado? Cerimedo. Exactamente. ¿Quién es o era el socio de Cerimedo en México? Negre. Exactamente. ¿Quién es el amigo de Juan Orlando Hernández en México? Negre.
2: Bueno, aquí aparece algo interesante. Primero que Negre y Cerimedo son empleados y detrás o encima, mejor dicho, encima de ellos están actores políticos internacionales. No me refiero a Juan Orlando Hernández, sino a quienes lo indultaron, a quienes realmente manejan los hilos de poder. ¿Qué sabemos sobre eso, Marco?
5: Bueno, resulta que toda esta trama tiene dos terminales políticas principales, ambas en los Estados Unidos de América. La primera tiene que ver, como debería ser evidente, en Miami, que se ha convertido en la capital de la ultraderecha latinoamericana. Ahí fue donde Cerimedo hizo pie en Estados Unidos de la mano de su socio, el argentino-estadounidense Damián Merlo, propietario de la firma Latin American Advisory Group. Ahí Cerimedo registró su empresa Numen Advisors LLC el 24 de mayo de 2023 en Biscayne Boulevard, North Miami. A partir de ahí comenzó a hacer lobby y a relacionarse con los republicanos mayameros como Marco Rubio, Mario Díaz-Balart o María Elvira Salazar.
6: Y pasó lo que todos sabemos. Esos republicanos mayameros pasaron a tener un lugar preponderante con Trump, en particular en su política exterior, con Marco Rubio, o el rubio malo, como le decimos aquí, el secretario de Estado. Y eso le abrió las puertas de Washington a Cerimedo, Negre o Merlo. Entonces, no hay que mirar tanto a Negre o ahora caído en desgracia Cerimedo, sino arriba, donde está el dinero y los que mandan.
2: Permítanme un paréntesis solo con este tema de los que mandan. ¿Saben cuál fue el error de Cerimedo? Pensar que podía ser jefe cuando era solo un empleado, absolutamente sustituible. Y ahora ninguno de sus jefes de verdad sale a defenderlo. Ni los servicios de inteligencia argentinos para los que trabajaba, ni los políticos mayameros que mandan en Washington, ni hasta el propio Negre se deslinda de Cerimedo.
5: Confundió su lugar. Y retomemos el inicio de esta sección. El objetivo de esos actores acá, que describimos los jefes y por ende los empleados, es recuperar el control político de México. Y para eso están los Negres de las noticias falsas, con su arsenal de técnicas de intoxicación mediática, de generación de odios, de creación de clima social a través de mucho, pero mucho dinero. Pero una cosa es toda la ingeniería para mentir a gran escala y otra es que existan condiciones políticas y sociales para que esa mentira tenga efecto en las calles o en las urnas. Algo así como lo que pasó con el fallido intento de la generación Z el año pasado, donde no lograron salir de la virtualidad hasta las calles, que es donde finalmente se terminan definiendo las cosas para tristeza de estos personajes.
2: Muchas gracias, compañero.
7: Como no todo lo que no nos gusta podemos quitarle la etiqueta de derecha, porque caímos también en esa trampa de hace años o meses de Leo y Nacho se van un poquito del camino, es que no son de derecha. O sea, como que yo soy la derecha, yo soy la derecha, yo soy el puro de derecha. No, hermano, la derecha es un espectro político y la derecha, como la izquierda, ahí tienes otro reel, también es una porquería. Está llena de mierda, está llena de fake news, está llena de abusos de poder, está llena de intereses globalistas, está llena de financiamiento de gente que no está con nuestras ideas, está llena de corruptos, está llena de mentirosos, está llena de oportunistas, porque es todo eso que estoy diciendo no es exclusivo de un espectro político, es exclusivo de las personas.
2: Compañera, adelante.
6: Vamos arriba.
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6: Voy a empezar con algo que parece mentira, pero es completamente real. Un medio que se hace llamar Diario, que por cierto ni siquiera tiene registrado ese nombre como marca ante ninguna autoridad mexicana, a estas alturas ya sabemos que funciona con dinero de un empresario mexicano y con una fábrica de bots que amplifica sus propios insultos hasta convertirlos en tendencia. Pero vamos a leer sus titulares completos uno por uno para que la audiencia entienda de qué están hechos. Empecemos con esta publicación que subieron en noviembre del año pasado, etiquetada como urgente, donde mostraban un mensaje viejo de la presidenta del 2014 en el que ella cuestionaba la represión contra estudiantes. El texto de La Derecha Diario dice textualmente que se viraliza un tuit de la comunista Claudia Sheinbaum donde repudiaba la misma represión contra los estudiantes que ahora ordena como narcopresidente, sin mostrar, ha dicho, o sea, de paso, una sola prueba de que exista tal orden en el presente. Ahí está el modo de operar completo en una sola frase. Toman un mensaje real y viejo, lo sacan de contexto y le pegan encima una palabra como narcopresidente que no viene en ningún expediente de ninguna denuncia formal, sino que se lo inventaron ellos mismos para que suene a un delito. Ese es el detalle. Mentir y difamar y ya saben.
2: Este mismo mes, el medio, entre comillas, subió otro vídeo a Facebook. El título literal, tal como aparece en el vídeo, dice: lágrimas de zurdo, la narcopresidente mexicana Claudia Sheinbaum se puso a llorar. Vamos a ver este vídeo.
13: Entonces, hay una alianza de lo que se llama la derecha internacional con la derecha mexicana. Tienen muchos medios de comunicación digitales, sobre todo. Ahí está La Derecha Diario, y otros que nos critican todo el tiempo con pura mentira, por cierto, pero su objetivo es minar a la presidenta y al proyecto de transformación en México. Entonces, si se fijan, es lo mismo que lo que está ocurriendo de los comentócratas, la derecha mexicana, prácticamente ahorita fuera de 3 o 4 medios. Todos están en la andanada. ¿Qué andanada es? Utilizar el exterior para tener legitimidad en México.
2: Bueno, yo no sé ustedes, pero lágrimas no vi ninguna, solo vi a una presidenta describiendo a la perfección lo que es La Derecha Diario. Paradójicamente, el que terminó llorando de verdad es el Cerimedo, el copropietario de La Derecha Diario, cuando ya lo metieron en la celda boliviana.
6: Y eso sí es verdad, pero ahí no describen un hecho, simplemente inventan una burla y la disfrazan de nota. ¿Ven por qué no es un medio de comunicación? Es más, yo diría a estas alturas una página de memes.
5: Y cuando sí usan cifras, las escogen de una manera que vale la pena mirar con detenimiento. En febrero del año pasado publicaron una nota titulada textualmente: enero cierra con más de 2.000 homicidios, en la que, después de dar el dato real de 2.037 asesinados este mes, la nota concluye afirmando que si la tendencia sigue al ritmo actual, el sexenio de la presidenta será el más violento de la historia del país, una proyección hecha con los datos de un solo mes, cuando yo mismo en mi sección he mostrado con datos que la tendencia del índice de homicidios, va a la baja. De hecho, Milei hace exactamente lo mismo cuando, entre comillas, calcula la inflación por venir en Argentina.
6: Y tengo que enseñarles esto porque todavía no lo puedo creer. En noviembre del año pasado, la cuenta de México de este medio publicó un mensaje cuyo texto dice tal cual: la visca del bienestar, Arlene Medrano, bloqueó a La Derecha Diario después de que publicara una denuncia sobre sus contratos que esta funcionaria recibe del gobierno.
2: A ver, repite eso. El titular literalmente usa una palabra que se burla de cómo se ven los ojos de una persona y la ponen en mayúsculas como si fuera eso periodismo.
12: disparate. He estado leyendo la denuncia y la verdad que es un intento de amordazar al periodismo libre, amordazar al periodismo crítico de La Derecha Diario, porque acusarnos o acusarme a mí de tratar de revertir el orden republicano, el orden constitucional, cuando eres vicepresidenta del gobierno de Javier Milei y en vez de bancar, ¿no?, las medidas por las cuales te votaron, te has dedicado a usar el Senado para bloquear, ¿no?, la política central del gobierno, que es el equilibrio fiscal, pues uno se sorprende. A mí lo que me preocupa es que copie la medida del kirchnerismo.
2: Ese es el periodismo que dicen defender, ¿no? Esos son los periodistas perseguidos que quieren seguir insultando, ¿no? Esto es.
6: Y no fue un caso aislado. Un mes después, en diciembre, la misma cuenta publicó un mensaje que dice textualmente: el visco del bienestar, el actor Chairo en decadencia, Jesús Ochoa, repitiendo el mismo apodo sobre la apariencia física que ya habían usado contra la funcionaria del mes anterior. Es que ya se tienen que inventar otro insulto, o yo creo que ChatGPT ya no da para más, nada más da disco.
2: O sea que es una fórmula que reciclan mes tras mes contra cualquiera que critiquen, ya sea hombre, mujer, funcionaria o actor, siempre tiene que conllevar un insulto. Wow, wow, wow. Periodismo de primera, perseguidos.
6: Perseguidos. Y ahí es donde yo me pregunto, en serio, si esto se puede publicar bajo cualquier regla mínima de un periodismo serio, porque burlarse de la apariencia de alguien no es una crítica editorial, es una forma de difamar disfrazada de nota informativa. Y ese tipo de titular no sobreviviría ni la primera revisión en una redacción que se tome en serio a sí misma y que no sea pues, ChatGPT.
2: Ahora bien, lo que más me llama la atención de toda esta historia es lo que pasó con la supuesta marcha espontánea de la generación Z, que ya mencionamos en noviembre pasado, porque ahí se ve clarísimo cómo se conecta todo. El área de infodemia del gobierno mexicano, presentada por Miguel Ángel Herorza en la mañanera, detectó que detrás de las cuentas que llamaban a movilizarse contra el gobierno había una operación digital financiada desde el extranjero, y ahí apareció el nombre de Roberto Salinas León, primo del propio Ricardo Salinas Pliego, como parte de la red.
6: Tú siempre dices, Ina, que Salinas Pliego está en todo, y realmente está en todo. O sea que el mismo apellido que financia La Derecha Diario aparece del otro lado de la pantalla empujando una marcha que se presentaba como ciudadana y espontánea.
5: Los números que dio Infodemia son concretos: 179 cuentas de TikTok y 359 comunidades de Facebook impulsaron al mismo tiempo el llamado a movilizarse, con al menos 50 cuentas creadas apenas entre octubre y noviembre del año pasado y 28 páginas con administradores registrados fuera del país. El gasto estimado en esa campaña digital fue de 90 millones de pesos, según la investigación presentada en la conferencia presidencial.
2: Regresando al hilo central, recordemos que la presidenta explicó cómo funciona por dentro todo esto. Explicó que Javier Negre, el director del medio, ha reconocido públicamente que Ricardo Salinas Pliego lo contrató para operar en México. Lo acabamos de ver hace unos minutos. Ojo, porque ya no se trata de una sospecha del gobierno, sino de una declaración del propio director de esa cloaca.
5: La respuesta de La Derecha Diario ante estos señalamientos fue negar todo, sosteniendo que sus contenidos son notas virales y verídicas y acusando a la presidenta de usar su poder de su cargo para desacreditar el trabajo del sitio sin ofrecer ninguna cifra propia de audiencia ni ninguna revisión externa que respalde esa defensa.
6: Es una respuesta que se queda corta frente al volumen de evidencia acumulada. Ya les enseñé las notas, porque negar con adjetivos no sustituye mostrar con documentos, y hasta ahora el medio no ha exhibido un solo informe de transparencia sobre quién está financiando sus operaciones, más allá de lo que el propio Negre ya haya admitido en redes. Ante todo este panorama, vale la pena que la audiencia sepa que sí existen mecanismos concretos para defenderse de este tipo de operaciones, empezando por el que montó el propio gobierno federal, la sección de Derecho de Réplica, Defensa del Derecho a la Información, que arrancó en junio del año pasado.
2: Esta herramienta sirve como control desde el propio gobierno, aunque conviene que la audiencia entienda que viene de la parte señalada en esta historia. Por eso también existen mecanismos organismos independientes que cualquier ciudadano puede usar sin depender de ninguna de las dos partes en disputa. Y más allá de estas herramientas institucionales, la forma real de combatir a la derecha diario y a los medios que operan igual es con la verdad, exponiéndolos con los mismos derechos que tiene cualquier ciudadano para pedir cuentas y corregir lo que se publica. Esa es una batalla que puede dar cualquier persona, no hace falta ser periodista ni funcionario.
6: Ellos le llaman a esto la batalla cultural, nosotros le llamamos la batalla por la verdad, porque sabemos de qué lado de la historia estamos parados.
5: El Instituto Nacional Electoral convirtió en marzo de este año su programa Certeza en una iniciativa permanente con antecedentes desde las elecciones de 2017 y 2018 y que ahora fortalece funciones de monitoreo, verificación y desmentido de contenidos falsos o distorsionados durante todo el año, no solo en la época electoral.
6: Es decir, que ya no hace falta esperar a que haya elecciones para que exista una instancia oficial dedicada a rastrear este tipo de campañas digitales.
2: Y la herramienta más directa que tiene cualquier persona en México es Inés, la asistente virtual del propio INE, un chatbot al que se puede escribir por WhatsApp o al número 5558097330. Ahí pueden enviarle textos, audios, vídeos o foto de cualquier información que parezca falsa o engañosa o de la que tengan dudas para que la Red Internacional de Verificación de Datos la revise y confirme si es cierta o no.
6: Esta línea existe hoy mismo, no hay que esperar ningún proceso electoral para usarla. Cualquiera que reciba un mensaje sospechoso de un medio como este, puede mandarlo directamente y pedir una verificación independiente.
5: Y para cerrar con un dato que pocos conocen, cualquier persona en México puede entrar gratuitamente a la herramienta Marcanet del Instituto Mexicano de la Propiedad Industrial y buscar si un nombre comercial como el de este medio está registrado formalmente como marca y comprobar por sí mismo qué tan sólida es la identidad que se presenta todos los días como un diario serio.
6: Hoy les doy un tip antes de irme. Cualquier persona en México puede registrar el nombre que se le ocurra ante el INPI. Usted puede ir ahora mismo y registrar La Derecha Diario, el nombre de la derecha o lo que usted quiera. Así que tener una marca no dice nada sobre si lo que se publica es cierto. Lo que sí queda claro, titular por titular, es el mismo patrón. Una burla sobre el cuerpo de alguien o la vida de alguien, una cifra sacada de contexto o un ejército de bots que lo empuja hasta volverlo tendencia. Contra esto no hace falta más que la verdad y la costumbre de leer completo antes de compartir. Esa es la batalla que ganamos nosotros y la ganamos con datos, no con insultos.
2: Muchas gracias, compañera.
14: Bueno, ya nos mostró todo lo que es este ecosistema, pero aquí la parte importante, ¿cuánto están costando estas campañas de odio? No sé si tenga un estimado, estamos hablando, como dice, cada día es una campaña, pues ¿cuánto estaría invirtiéndole la oposición, o en este caso estos grupos fácticos, cuánto le estarían invirtiendo? Y vámonos también por el otro, ¿no? Un medio como La Derecha Diario, ¿cuánto estaría invirtiendo también precisamente en el uso de estas tecnologías para amplificar su información y generar estas redes de odio? ¿Sería eso todo?
15: Sí, bueno, primero ubicar la fuente de financiamiento, pues ya es otra área de investigación de esta exposición, pero sí decir, por ejemplo, que el mismo fundador, uno de los fundadores de La Derecha Diario, dice ganar entre 20 y 30 millones por campaña, ¿no?, de pesos o de dólares, habría que precisarlo, pero es millonaria. Estamos hablando de sistemas muy costosos, y eso, pues, aproximadamente entre unos 20, 30 millones, yo diría, de pesos por campaña.
2: Y hoy, para analizar este tema, Radio nos acompaña Más. El analista de conversaciones en redes, creador de Pandemia Digital, que les viene siguiendo el rastro a estos operadores desde hace años, y compañero también de Canal Red de muchos años, Julián Macías. Julián, qué alegría verte. Bienvenido a La Base América Latina.
16: ¿Qué tal? ¿Cómo estás? Un gusto estar con vosotros.
2: Julián, ¿qué tanto crecimiento tuvo toda esta red de Cerimedo, Negre y Salinas en México? ¿Lo has mirado un poco?
16: Bueno, a ver, creo que habría que separar a cada uno de los personajes, porque es verdad que, bajo mi punto de vista, si bien el propietario de La Derecha Diario, hasta hace apenas dos días, después del atentado o de la detención de Cerimedo, por más que lo haya negado Negre, eran propietarios al 50%, es verdad que cada uno hacía la película por su cuenta. Pongo solamente la anécdota de, precisamente, Bolivia, en el cual ya hubo un golpe de Estado que destapó los POTS en 2019, pero es cierto que él apoyó a Tuto Quiroga, me refiero a Negre, y en este caso, digamos, a Rodrigo Paz fue Cerimedo. Así que luego, ¿verdad?, que se puso la medalla como si fuera gracias a la derecha diario, pero digamos que antes, como vimos en la mañanera, sí que se ponía. Entonces, creo que la tecnología de la derecha diario, lo que él iba haciendo, aparte de ser un creador de contenido mexicano, diciendo que le pidió 25.000 euros, diciendo que tenía una tecnología y hablando de Cerimedo, es decir, que él usaba Cerimedo para vender humo, pero luego, como hemos visto, dice que no tiene absolutamente nada que ver. Lo que sí hemos visto es que yo creo que había una venta de humo muy grande. Es cierto que ya había muchos operadores en México, como vimos en las últimas elecciones, con millones de bots. Y concretamente yo creo que el único ítem así un poco recordable de la derecha diario, por lo menos que a mí me recuerde, es más, diría dos. Uno, lo que fue el atentado de digamos contra el alcalde de Uruapan. Y fíjate que la figura de lo que hizo la derecha diario fue culpar a Claudia Sheinbaum y proteger a Grecia Quiroz, su viuda. Y lo que está denunciando estos días la familia, el hermano, es que justamente quien está pagando a los abogados de los sicarios que mataron a, digamos, al alcalde de Uruapan, es precisamente su viuda que heredó la alcaldía de Uruapan. Entonces, bueno, en fin, bastantes similitudes con el caso de Cerimedo. Y la cuestión es que a partir de ahí esa indignación la intentaron hacer una campaña donde Ricardo Salinas, con Azteca TV y la derecha diario como su socio que había traído, ¿no?, que se conocieron en una CEPAC, hicieron esa campaña de la generación Z, que incluso gente de la derecha diario o del entorno de Ricardo Salinas crearon las cuentas falsas y todo eso, y que terminó siendo la generación 70 y tantos años, porque eran 8 o 10 personas de 70 o 80 años que hizo un ridículo mayúsculo. Entonces, claro, ellos hacían publicaciones con decenas de miles de retweets, porque Cerimedo, su socio, tenía decenas de miles de cuentas falsas. Eso es lo único que puede vender, miles de retweets o hacer tendencia, pero la realidad es que a la hora de llevarlo a carne y hueso, ya se vio en las elecciones, digamos, presidenciales, donde fue tendencia 90 días narcocandidata Claudia, narcopresidente AMLO, 100 días con esa etiqueta y, pues, como hemos visto, lo que se está viendo por parte también de, digamos, del propio Negre, es que está repitiendo lo de que es una narcopresidenta, ¿no? Un poco yo creo que es el dictado que viene desde los Estados Unidos, pero poco más.
17: Con una o dos respuestas, estás bajo el promedio. Con tres o cuatro, en el promedio. Con cinco o...
5: Julián, gracias por estar en la base América Latina. Tengo una pregunta respecto a el alcance o el efecto político de toda esta estructura de granjas de bots, de miles de cuentas falsas, porque por un lado pareciera que son capaces de inclinar opiniones políticas, humores sociales, resultados electorales, pero por otro lado parece que también son una suerte como de gran simulación donde finalmente todo eso que se ve en redes sociales pues no termina traduciéndose a la realidad, como lo que decías de la generación Z. ¿Se puede medir el alcance, el impacto? ¿Son disparos de verdad? ¿Es disparo de humo? ¿Cómo lo calibramos en su real peligro?
16: Bueno, eso es bastante subjetivo. Lo que sí es real es que el objetivo y el motivo por el cual se emplean estos bots es justamente porque los algoritmos lo potencian. No solamente no lo persiguen, igual que la difusión de fake news, y básicamente lo que permite el uso de bots es que, según estos algoritmos, cuando tú haces una publicación, por muy terrible que sea, acusando de asesinato a alguien que no se sabe que es asesino, o como leía por ahí a un filósofo justificando, ¿no?, los asesinatos durante la Operación Cóndor, o no sé, la desaparición de o los falsos positivos en Colombia, todo ese tipo de cosas súper desagradables, tú puedes hacer publicaciones favorables a eso y con esas cuentas ampliarlo y engañar al algoritmo para que sea Facebook, sea Twitter, lo amplifique a otros usuarios reales de tal manera que se vean mensajes terribles o acusaciones terribles que ninguna persona o masivamente no lo haría nunca, a que llegue a más gente. Luego, si prende o no prende, ya depende de otras circunstancias. Creo que en México no prendió, pero luego hemos visto otras circunstancias en otros países donde sí que creo que pudo tener más impacto y donde, bueno, pues han trabajado también todo esto. Pero ciertamente a mí lo que me preocupa tenga más o menos efecto, es que hay toda una industria creciente, implementada ahora con el tema de la IA, donde claramente están usando trampas, incluso para mí están cometiendo delitos, y sigue siendo una industria totalmente impune. Creo que a excepción de Brasil, donde bueno hubo acciones, ¿no?, contra la derecha diario precisamente, yo creo que en el resto ha sido totalmente impune, y fijaros que terminó precisamente con la imputación de Cerimedo, el socio de Negre, por esas milicias digitales difundiendo fake news, incluso el encarcelamiento de Jair Bolsonaro, porque al final era un intento de golpe de Estado en lo que terminó esas denuncias falsas de fraude electoral que hemos visto en tantos países.
6: Julián, ahora que ya se demostró su modus operandi, quedaron expuestos y quedaron también sin una pata que era Cerimedo, ¿cómo crees que van a reorganizarse? ¿Lo harán? ¿Y crees que lo hagan en un país específicamente?
16: Bueno, a ver, hay una serie de wire con la misma pregunta o parecida, una serie que recomiendo, a mí es mi serie favorita, en la cual habla del narcotráfico en Estados Unidos, tiene diferentes temporadas desde diferentes puntos de vista, y al final la conclusión es que el mal, si lo quieres llamar así, o el narco, por más que luches contra él, siempre el sistema va a hacer que ese, si acabas con el capo mayor, sea reemplazado por otro, ¿no? Creo que en Ciudad de Dios, más o menos, la película esta brasileña también sobre esto hablaba un poco de lo mismo. Bueno, yo creo que esto es lo que va a ocurrir. Digamos que no importa el quién, sino el qué, ¿no? Y al final da igual que sea Cerimedo, que ciertamente, digamos que Negre es un tipo, un cara dura que se aprovechó, pero realmente Cerimedo ya lleva bastante tiempo, incluso él era el que tenía la tecnología y los bots. Y de hecho, en Argentina hay un movimiento que ha pasado ayer.

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Buenas tardes a cada uno de los oyentes, señores, vecinos y vecinas, amigos y amigas. Compatriotas todos, mi nombre es Fernando Rivera Román. Empezamos el programa mencionando a la pseudo presidente que tenemos en el Perú, Keiko Fujimori, y su red de conexiones sospechosas, mafiosas y posiblemente criminales, y también relacionados al robo de las elecciones en diferentes países de Latinoamérica, incluido Estados Unidos. La República ha publicado un artículo informativo respecto al asesor argentino de Keiko, que estuvo en Lima en 44 ocasiones. ¿Quién es exactamente este asesor argentino? ¿Qué relación tiene con Fernando Cerimedo y con Brad Castacale, asesor de Donald Trump? Pareciera que poco a poco las cosas se van aclarando de cómo Keiko Fujimori recibió apoyo desde el extranjero para robarse estas elecciones. Y se presenta ante los peruanos y al mundo entero como presidente. Nosotros no reconocemos presidente a esta cara de diablo, como dijera su madre Susana Iguchi. Hablemos primeramente sobre Damián Valenzuela. ¿Quién es Damián Valenzuela? ¿Su amante? ¿Su enamorado? ¿Su novio? ¿Su pasatiempo? ¿Su choque y fuga? En el mensaje de los jóvenes. Bueno, esa parte de la vida íntima no nos interesa. Ya nos pronunciamos cuando estos miserables criminales que están acostumbrados a secuestrar, incluido el secuestro de Pedro Castillo Terrones, empezaron a meterse en la vida íntima de Pedro Castillo Terrones. Antes de seguir criticando a Pedro Castillo Terrones, estos cobardes deberían aprender un poquito el coraje varonil o el coraje de una dama de que Pedro Castillo Terrones tiene la misma condición de ellos, que tiene la posibilidad de ser, está en condición de secuestro o de secuestrado, y estos cobardes siguen criticando a Pedro Castillo Terrones. Así de miserables, cobardes son estos criminales que no respetan las leyes, que no respetan la Constitución, que no respetan el marco democrático bajo el cual supuestamente todo

asesinos. A la hora de la hora, estos criminales, estos mafiosos, estos corruptos, incluido Keiko, rompen todas las reglas. Y eso es lo que han hecho en este año 2026. Hablando de este argentino Damián Valenzuela, el registro migratorio de este sujeto revela una historia diferente a la que ha realizado Keiko. Keiko no solamente es una persona de diablos, sino es una persona acostumbrada a mentir, a manipular jueces, fiscales, miembros del Tribunal Constitucional, congresistas, etcétera, etcétera. Sabemos que Hildebrand en sus 13 publicó el destape relacionado con Damián Valenzuela. Si este sujeto, Damián Valenzuela, cumple con su palabra, entonces ya debió denunciarle a Hildebrand, a César Hildebrand, pero parece que estos criminales están acostumbrados a la amenaza y se quedan allí, cobardes a través, y todos aquellos que apoyan a estos criminales, apristas, humoristas, aliaguistas, simpatizantes de Acuña, Alianza para el Congreso, etcétera, etcétera. Damián Valenzuela, creo que necesario ya utilizarnos este nombre, Damián Valenzuela Manica. De hecho, que hay indicios y evidencias que este está acostumbrado a manejos siniestros, a manejos siniestros mafiosos, propia de la mafia sinistra. La primera vez que llegó a Lima fue en plena campaña presidencial entre el 29 de marzo y el 3 de abril del 2011. En ese momento, uno de los notorios integrantes del equipo de campaña de Keiko Fujimori era el abogado Alonso Rey Bustamante, fundador del estudio Payet, Rey Caubi Pérez. Ese mismo año, Alonso Rey fundó la filial en el país de la compañía de inversiones Latin America Invest, del argentino Damián Valenzuela. El asesor o consejero de la pseudo presidenta Keiko Fujimori. En 2011, el argentino fue incorporado como miembro del directorio y luego fue apoderado. Por lo tanto, señoras y señores, los vínculos de Valenzuela, Mayer, los vínculos de este personaje, Damián Valenzuela Mayer, con el fujimorismo, no son solo de este año 2026, como han pretendido sostener Keiko Fujimori y sus supuestos ministros. Todo esto, esta gavilla de mafiosos para nosotros no son autoridades, son usurpadores que a través del fraude electoral han robado las elecciones y son ahora justamente autoridades del Perú. Toda esta telenovela mafiosa se inicia entonces en el año 2011, cuando Alonso Rey se asocia con Damián Valenzuela Mayer para instalar
Latin America Invest en Miraflores, en Lima. El mencionado bufete de abogados reaparecerá relacionado con Keiko Fujimori en la campaña presidencial del 2021. Todo relacionado con la mafia Fujimontesinista, cuya cabeza principal, entre otras, es Keiko Fujimori. Keiko dijo: en esta campaña y a lo largo de los últimos años, yo he tenido varias amistades que me han ayudado. Entre ellos, por ejemplo, el señor Carlos Díaz Rosillo, el señor Damián Valenzuela Mayer, el señor Román Sendoya, que son personas del extranjero, no son peruanos, que generosamente han querido ayudarme en este proceso, dice la cara del diablo. Oigan lo que dice. En otras palabras, estas personas parece que cayeron del cielo como ángeles, pero creo que eran ángeles caídos, que ad honorem, voluntariamente, generosamente, han decidido apoyarla a Keiko Fujimori sin ningún interés, en absoluto. Entonces estaríamos hablando de ángeles cuyas intenciones son limpias, pero no nos hagamos ese cuento con estos mafiosos que están acostumbrados a la mentira, al engaño, a la manipulación, al secuestro. Esta misma mafia de Keiko Fujimori secuestró al presidente Pedro Castillo Terrón. Y al parecer, también con el visto bueno, el asesoramiento de personajes del extranjero. Dentro de estos personajes del extranjero está Damián Valenzuela. Damián Valenzuela estuvo en Lima en 4 ocasiones en el 2011, del 29 de marzo al 3 de abril, del 6 al 8 de mayo, del 21 al 25 de julio y del 8 al 12 de octubre. Estamos compartiendo esta noticia publicada en La República hoy, 27 de agosto del 2023. El 21 de junio del 2011, poco después de que Keiko fuera derrotada por Ollanta Humala en la segunda vuelta, Alonso Rey inscribió en registros públicos a Latin American Invest. Desde entonces, el empresario argentino estuvo en el país en total en 44 oportunidades. Latin American Invest entonces está íntimamente relacionado a Damián Valenzuela Mayer, el personaje que le acompaña en el sauna, no sé en qué otros lugares más, a Keiko Fujimori. No olvidemos que Keiko supuestamente es la presidente del Perú, representa a todos los peruanos. Claro, si habláramos de personas que entienden el grado de importancia que significa el cargo presidencial, esperaríamos de ellos mucha transparencia, absoluto respeto hacia la población peruana, un comportamiento éticamente loable. Pero no, estamos frente a criminales tan mafiosos que no les importa si se reúnen con personajes
de antecedentes oscuros. No les importa su imagen personal como representantes del Perú. Entonces, señores, este empresario argentino estuvo en el país en total en 44 oportunidades. No es que apareció de la nada este año. No, la relación con el fujimorismo, con la mafia fujimontesinista, con Keiko Fujimori, data de hace décadas en el Perú. Además de fundador del estudio Payet, Alonso Rey Bustamante ha sido director de varias compañías, entre ellas de la agroexportadora Sociedad Agrícola Saturno, un sector estrechamente relacionado con el fujimorismo. De hecho, Alonso Rey coincidió en el mismo equipo de Keiko Fujimori con otro empresario agroexportador, José Klimper Ackerman. Este fue investigado por entregar $476,000 en efectivo a los propietarios de radioprogramas para el financiamiento de publicidad de la candidata Fujimori en 2011. Esta suma, esta cantidad de dinero, no fue declarada. Keiko Fujimori, como nosotros hemos dicho, y muchos así lo han reconocido, es candidata de los grandes empresarios peruanos y extranjeros, no de las grandes mayorías de Perú. Es una mafiosa que a través del fraude electoral, ahora ella es considerada por muchos la presidenta del Perú. Alonso Rey, socio de la Argentina Damián Valenzuela, ejerció como presidente de la Sociedad de Comercio Exterior del Perú, Comex Perú, entre 2024 y 2026. Miren qué cargos ostentan estos sujetos relacionados a la cara de diablo, como dijera su madre Susana Iguchi hablando de Keiko Fujimori. Este año, Rey fue reemplazado casualmente por Enrique Gubins Bobet. Por coincidencia, este empresario estuvo implicado en los aportes clandestinos a Keiko. Aportes clandestinos, maniobras mafiosas en el que está envuelto Keiko Fujimori. A mí me da vergüenza llamarla presidenta. No es una pseudo presidenta, una usurpadora, una mafiosa, hija de un delincuente. Gubins confesó que en 2011 le dio a Keiko 3.4 millones de dólares. Keiko Fujimori, en compañía de su ex Mark Vito, recogió parte de ese dinero. En 2021 reapareció el estudio Payet Rey Caubi Pérez, después de que Keiko Fujimori se negó a aceptar su derrota ante el candidato Pedro Castillo. Denunció un falso fraude electoral. Abogados del estudio de Alonso Rey, socio de Damián Valenzuela, el amigo íntimo o amante o no sé qué sea de Keiko Fujimori, Damián Valenzuela, fueron parte de una campaña para deslegitimar el resultado de las elecciones. Estos son expertos en mentir, en engañar al público,
y de esa manera desacreditar al opositor. Y eso es lo que hicieron con Pedro Castillo Terrones. Le atacaron la mayor parte de las veces sin razón, tratando de desacreditar la figura de Pedro Castillo Terrones. Y desde el primer día de su gobierno inventaron, buscaron historias para finalmente secuestrarlo. Y dentro de ese grupo de mafiosos que secuestraron al presidente Pedro Castillo Terrones, estaban muchos abogados, muchos asesores, incluidos asesores extranjeros, como el socio de Keiko, Damián Valenzuela, amigo íntimo, amante. Ojalá que se investigue más sobre este personaje siniestro, experto en campañas de deslegitimación de opositores. Y eso es lo que sucedió contra Pedro Castillo Terrones. Luego hablaremos de Fernando Cerimedo, también otro experto en manipular la opinión pública en base a mentiras, engaños, usando toda una granja de bots, experto en la manipulación de algoritmos y también para apoyar a otros mafiosos y lógicamente atacar, deslegitimar, desacreditar a los opositores. Eso es lo que se está viendo de parte de esta derecha o pseudo derecha, ultraderecha, estos mafiosos y criminales en Latinoamérica. Eso es lo que se ve en Chile, eso es lo que se ve en Colombia, en Ecuador, en Honduras, en Argentina, etcétera, etcétera. Personajes oscuros como Damián Valenzuela o Fernando Cerimedo. Continuamos hablando sobre Damián Valenzuela. El abogado de dicho estudio, Julio Pérez Vargas, declaró que el fundador, José Antonio Payet, actuó como personero de Fuerza Popular. No fue el único del bufete. Mi socio, Juan José Caubi, me llamó por teléfono a mi número celular, dijo, el 7 de junio del 2021, y me comentó que habría una reunión a las 3 de la tarde en el local de Fuerza Popular, cuyo propósito era apoyar en la revisión de las actas de la segunda vuelta. Declaró Julio Pérez ante la fiscalía, según reportó el portal periodístico Sudaca. Todos los implicados luego dirían que participaron a título personal, siempre con sus leguleyadas estos cobardes mafiosos. Ojalá fueran francos, pero no, niegan. Mienten, engañan, y es así como se mueven estos mafiosos aquí en el Perú y en el mundo. Dice este artículo de La República que La República envió un cuestionario a Alonso Rey, al estudio PRCP, pero hasta el momento no responde. Una vez más, conforme al registro migratorio de Damián Valenzuela Mayer, después del 2011, acumula mayores visitas en 2025 6 veces y en el 2026 10 veces. Es decir, en 16 oportunidades antes, durante y después de la última campaña presidencial. El mayor flujo de su historia migratoria. ¿Qué es lo que hizo Damián Valenzuela Mayer aquí en el Perú a favor de Keiko Fujimori?
¿Cómo ganó Keiko Fujimori? Por ejemplo, entre tantas personas en el Perú, está una abogada que está denunciando públicamente que Keiko Fujimori junto a su equipo cometieron fraude electoral. Galarreta le envió una carta notarial diciendo que se retracte, de otra manera será denunciada. Que denuncien, que no solamente amenacen, y que se sepa quién está mintiendo y quién dice la verdad. Entonces, señoras y señoras, entre el 2025 y el 2026, Damián Valenzuela Mayer, en 16 oportunidades, estuvo presente en la campaña presidencial de Keiko Fujimori. ¿Cómo la ayudó? Seguramente con mentiras, engaños y manipulaciones de las redes sociales, para asustar, atemorizar, convencer a tanta gente que seguramente votó, y también seguramente para crear cuentas falsas, historias mentirosas, por medio de la manipulación de algoritmos, y de esa manera supuestamente ganar las elecciones. Toda una obra de mafiosos y criminales. Curiosamente, quien ha intentado ofrecer más explicaciones sobre la presencia del argentino Damián Valenzuela en el país durante la campaña electoral de Keiko Fujimori es otro de sus asesores, el cubano estadounidense Carlos Díaz Rosillo. Esos nombres es necesario anotarlos, tomarlos muy en cuenta. Otro personaje siniestro en el círculo íntimo de Keiko Fujimori, el cubano estadounidense Carlos Díaz Rosillo. ¿Quién fue este personaje y quién es este personaje? Fue asesor de Trump, de Donald Trump, y director de políticas públicas de la Casa Blanca en el primer mandato de Donald Trump. Fundó y asumió la conducción del Centro Adam Smith para la Libertad Económica de la Universidad Internacional de la Florida. Esta institución recluta como expositores a políticos de derecha de Latinoamérica, entre ellos Keiko Fujimori. Keiko Fujimori, entonces, relacionados no solamente con personajes siniestros aquí en el Perú, sino también en el extranjero. Solo así podía, entre comillas, ganar las elecciones. Y dan asco a esta gente que sigue defendiendo a Keiko Fujimori, entre ellos algunos apristas, algún desvariado mental que llamó por teléfono para insultarnos, entre otras cosas, decirnos que nosotros tenemos a Pedro Castillo como Dios. Idiotas miserables. Obviamente que apoyan a Keiko Fujimori, la cara de diablo. A este personaje que está relacionado con personajes oscuros en el Perú y en el extranjero. En declaraciones a radioprogramas, Díaz Rosillo, ya seguramente ustedes están anotando estos nombres, Carlos Díaz Rosillo, asesor de Donald Trump, en declaraciones a radioprogramas, Díaz Rosillo se presentó como asesor informal de Keiko Fujimori.
alguien podría seguir diciendo de que Donald Trump, toda esta gavilla de supuestos grandes empresarios en Estados Unidos, en Europa y en otros países, no están detrás de Keiko Fujimori, no están detrás del fraude desvergonzado, delincuencial que se implementó en este proceso electoral, y por medio del fraude, la mentira, el engaño, ahora Keiko Fujimori funge supuestamente de presidente. ¿Alguien puede dudar? Solamente fanáticos descerebrados, humoristas, apristas, aliaguistas, estos de la derecha bruta, achorada, criminal, mentirosa y mafiosa. Díaz Rosillo, hablando de Valenzuela, Damián Valenzuela Mayer, el amigo íntimo de Keiko Fujimori, Díaz Rosillo dijo: el señor Valenzuela es una de las diferentes personas, amistades que han venido. No ha regresado al Perú, tengo entendido, desde la toma de posesión. Eso es lo que dijo Díaz Rosillo de Damián Valenzuela. Y siguió diciendo: así que Damián Valenzuela no tiene ninguna influencia en el gobierno, como no la tengo yo, como no la tiene el señor Sandoya. Así que cero influencia en el gobierno. Pero luego dice: yo puedo hablar solamente de mi experiencia. He dado consejos. Claro, a estos mentirosos, mafiosos, criminales, ¿qué se les puede creer? Un día dicen una cosa, otro día dicen otra cosa. Fáciles para querer engañar o mentir. Finalmente, este artículo de la República dice: la República intentó comunicarse con Carlos Díaz Rosillo para preguntarle si tiene relación con el ex asesor de Javier Milei, el también pseudo presidente de Argentina, Fernando Cerimedo. Si Carlos Díaz Rosillo también es amigo de Fernando Cerimedo, el supuesto consejero del mandatario boliviano Rodrigo Paz. Bueno, es obvio que es uno de los mafiosos que está detrás del presidente boliviano Rodrigo Paz. Él está detenido, como sabemos, por intentar asesinar a su pareja. Aparece, dice este artículo periodístico, en una fotografía con Carlos Díaz Rosillo, el asesor de Keiko Fujimori y a su vez asesor de Donald Trump. Parece, señoras y señores, todo está relacionado. Fernando Cerimedo por una parte, Carlos Díaz Rosillo por otro, y también Damián Valenzuela y Keiko Fujimori. Y esta mafia no solamente es peruana, sino es una mafia internacional que nosotros venimos denunciando desde hace tiempo. Sí, Keiko Fujimori había dicho que gobernaría como su padre. Pues su padre, Alberto Fujimori, no fue el autor de esas políticas que se implementaron aquí en el Perú en la década de 1990. Este miserable delincuente simplemente fue un títere, una marioneta, un servil, un arrastrado traidor.
solo apristas y fujimoristas van a mirar a Alberto Fujimori como el héroe que nos ayudó a vencer al terrorismo, que nos ayudó a salir de la hiperinflación. Alberto Fujimori es el héroe del Perú. Solo idiotas como apristas, fujimoristas y demás repiten esa mentira, cuando en la práctica, en la realidad, la verdad de las cosas es que Alberto Fujimori fue simple y llanamente un arrastrado títere, un payaso que actuaba y decía todo lo que se le aconsejaba desde Washington. Era un arrastrado títere del imperio estadounidense. ¿Qué héroe va a ser Alberto Fujimori? Eso es lo que está sucediendo entonces, señoras y señores, respecto a la pseudo-presidente Keiko Fujimori. Estos personajes tienen que ser investigados. Esperamos que desde el Congreso puedan hacer la investigación correspondiente. ¿O es que estos señores simplemente van a ser sobornados, chantajeados y se van a quedar callados? Es necesario investigar la relación de Carlos Díaz Rosselló, de Damián Valenzuela, de Fernando Cerinero, y todo relacionado a Donald Trump, a Javier Milei y tantos usurpadores mafiosos que fungen ahora de presidente en diferentes países. Toda una mafia internacional que no solamente está capturando a Perú, sino quieren dominar completamente a Latinoamérica. Hablemos un poco ahora de Fernando Cerinero. Y voy a basar mis comentarios en el artículo de Aram Aronian, publicado el 25 de agosto del 2026. Y voy a compartir con ustedes lo que dice este periodista investigador. Cerinero y la cara sucia del tecnofascismo sudamericano. Quizá fue Javier Milei quien lo mandó al estrellato, o viceversa. Javier Milei, un gurú de las derechas radicales latinoamericanas. Cerinero convertía temas de conversación en asuntos de agenda pública, en movilizaciones masivas y terremotos políticos. El juez boliviano Wilson Espada aplicó la pena de detención preventiva de 180 días a Fernando Cerinero, a quien se le acusa de intento de homicidio de su expareja Nadia Beller. A esta denuncia se suma el secuestro de mensajes de chat del acusado. Uno de ellos, que fue dirigido a un tal Ek, que dice: nos vendió Nadia, o la eliminamos y estamos jodidos. ¿Conoces a alguien que pueda hacer ese trabajo? Según Evo Morales, Ek es Eric Correa González, jefe de inteligencia del gobierno de Rodrigo Paz, el presidente de Bolivia. Entonces hablamos como Fernando Cerinero está detrás del presidente de Bolivia,
derechista, manipulándole. ¿Para quién finalmente trabaja Gerinedo? Nadia Beller denunció que Rodrigo Paz y Gerinedo eran socios en el contrabando de combustible. Gerinedo, fundador de la derecha Diario, también estuvo involucrado en el intento de golpe de Estado en Brasil para evitar que asumiera Lula, y en las elecciones en Honduras, donde intervino la CIA para apoyar a Masri Asúa. Beller dijo que el atentado en su contra fue un crimen de Estado. Este, entre comillas, asesor Gerinedo se lo ha presentado como experto en campañas sucias, manipulador de cuentas falsas y de granjas de trolls, y hábil en la desinformación. Gerinedo las minimiza con reclamos de rectificación, de exigencia de derecho a réplica. En Brasil, el Supremo Tribunal Federal lo investigó como presunto integrante de una organización creada para atacar al sistema electoral y realizar acusaciones falsas. Pero no se transformaron en una imputación formal. La desinformación sobre el supuesto fraude electoral de Brasil fue el final para Bolsonaro, pero le sirvió de un empujón a Gerinedo. Y la gran pregunta es, ¿qué relación tiene Gerinedo con Valenzuela? Y sabemos que Valenzuela es amigo íntimo de Keiko Fujimori. No implementaron esa misma campaña mafiosa siniestra a favor de Keiko Fujimori para, entre comillas, hacerla ganar a Keiko Fujimori. Todos estos temas eran materia de investigación. Ojalá, una vez más, que tanto diputados como senadores se pongan a trabajar. Queremos saber la verdad. Hablando entonces de Gerinedo en Brasil, los partidarios de Bolsonaro están preparándose para impugnar nuevamente los resultados electorales. Flávio Bolsonaro aduce fraude y Eduardo, su hermano, hizo una transmisión en directo con Fernando Gerinedo, experto conspirador argentino. En Bolivia, Javier Milei apoyó a Jaime Numen, amigo de Gerinedo, y tiene una academia de formación de estrategias digitales y políticas, de la que egresó Catalina Paz, hija del presidente boliviano, Rodrigo Paz, y encargada de redes sociales de su padre durante la campaña electoral, que lo hizo con Gerinedo. Gerinedo afirmó que asesoró a Rodrigo Paz en la segunda vuelta electoral. Tras la elección, se transformó en su principal asesor. El vicepresidente boliviano Herman Lara señaló que Gerinedo es el asesor personal del presidente Rodrigo Paz, quien lo contrató en la segunda vuelta electoral. Es un tipo maquiavélico, capaz de todo. ¿Acaso eso mismo no podemos decir del amigo de Keiko Fujimori aquí en el Perú, de Damián Valenzuela? ¿No es o no será un tipo también maquiavélico, capaz de todo, que le apoyó a Keiko Fujimori y le hizo ganar las elecciones? O mejor dicho, le hizo robar las elecciones. La defensa de Gerinedo, a cargo de la abogada Margarita Arce, sostiene que fue un autoatentado planificado por la propia Beller. Pero ella, ex enamorada de Gerinedo, embarazada de 4 meses,
presuntamente de Esperineo, dijo al diario argentino Clarín que Cerimedo, su expareja, le mandó sicarios porque ella podía contar todo lo que sabía, principalmente su rol como consultor en el gobierno boliviano. Y dijo tener pruebas de presuntos negocios irregulares de Rodrigo Paz y su familia. Y que Cerimedo filtró los audios en los que Diego Pagnuolo, exdirector de la Agencia Nacional de Discapacidad, denunciaba que la hermana del presidente y secretaria general de la presidencia, Karina Milei, dirigía un esquema de corrupción. También acusó a Cerimedo de ser agente de la CIA y mencionó explícitamente maniobras de lavado de dinero. Si Fernando Cerimedo, según Beller, es agente de la CIA, ¿no será también Fernando Valenzuela, amigo de Keiko Fujimori, agente de la CIA? ¿No es obra de la CIA el robo de las elecciones o el fraude electoral que se implementó aquí en el Perú por medio del cual Keiko Fujimori ahora es presidente del Perú? Y también mencionó explícitamente maniobras de lavado de dinero. Keiko Fujimori junto a su amigo y otros más de la mafia fujimontesinista no están acostumbrados a maniobras de lavado de dinero. Señoras y señores, esa es la historia del Perú. Que los grandes medios de comunicación masiva a propósito o lo tratan de una manera muy superficial o simplemente están calladitos. Pero la prensa alternativa y nosotros trataremos de seguir investigando para llegar al fondo de la verdad. El periódico País de España publicó dos reportajes sobre Elon Musk y se describía su trayectoria empresarial. Se analizaba su influencia sobre la industria tecnológica global y se destacaba su capacidad para alterar mercados, gobiernos y formas de comunicación. Sin embargo, apenas se mencionaba su ideología de extrema derecha, su apoyo a fuerzas neofascistas en distintos países, su utilización de las redes sociales para amplificar discursos de odio y la difusión de sus narrativas xenófobas que alentaron los pogromos racistas en el FAS y trata de que la región se llene de gobiernos fascistas. Elon Musk entonces ha desarrollado una tecnología que permite manipular a poblaciones enteras a favor de candidatos que se alineen a sus intereses fascistoides. Y en el Perú eso es lo que pasó, a mi modo de ver, con Keiko Fujimori. ¿Quiénes la ayudaron? ¿Quiénes exactamente apoyaron a Keiko Fujimori para que esta implemente, no ella sola, sino otros? Y esta, como su padre, simplemente es una títere, una marioneta, que no es capaz de manejar el país y tampoco su propia mafia. Ella forma parte de una mafia y ella es un títere, una títere manejada por otros.
y aquí en el Perú están implementando estas medidas cuyas características son propias de gobiernos fascistoides. Hay una convergencia, y eso es lo que vemos en el Perú y en otros países, del poder económico, del poder militar, del poder tecnológico, del poder mediático y del poder político. En una de nuestras anteriores intervenciones y programas dijimos nosotros que estamos en una guerra, en medio de una guerra. Uno de los aspectos de esta guerra es precisamente los fraudes electorales, el robo de las elecciones. Y Perú no está ajeno a esas maniobras mafiosas. Una vez más, aquí en el Perú, como en otros países, esta guerra que nos han declarado contra la mayoría de los peruanos y de la humanidad, esta guerra viene de un poder en el que convergen intereses económicos, intereses militares, tecnológicos, mediáticos y políticos. Y los jueces y fiscales son subornados, chantajeados, manipulados por estos grandes mafiosos. Ya no lo hacen con tanques, ya no lo hacen con golpes de estado militar, sino usan instituciones electorales, como el Jurado Nacional de Elecciones o la Oficina Nacional de Procesos Electorales, y se roban las elecciones y llevan adelante fraudes electorales y se libran ellos de llegar a la cárcel y salir impunes por medio de jueces y fiscales que están también manejados, influenciados por estos grandes mafiosos. A todo este movimiento, a toda esta fuerza siniestra, es que muchos lo llaman el tecnofascismo. El caso entonces, señoras y señores, de Cerimedo, Fernando Cerimedo, confirmaría la existencia de una red internacional o una red transnacional de influencia que combina milicias digitales, violencia y corrupción. La digitalización del Estado es uno de sus objetivos, porque saben que por medio de eso controlarán, manipularán, engañarán y someterán a las grandes mayorías. No por demás, Keiko Fujimori, en su mensaje a la Nación el 28 de julio del 2026, desde el hemiciclo congresal, dijo: crearemos la Autoridad Nacional Digital y que todos los peruanos tendrán identificaciones digitales. Esto de la digitalización es un instrumento mafioso en manos de mafiosos. Serviría para fines dignos si los que manejan, administran y gobiernan estas tecnologías lo hicieran en nombre de la justicia a favor de las grandes mayorías, pero no en manos de unos pocos mafiosos. Mafias como la mafia fujimontesinista, estas tecnologías serán instrumentos de imposición, de dictadura, de saqueo, de asesinato, de persecución, como siempre ha ocurrido en nuestras tierras tarantinsianas desde que llegaron estos españoles católicos romanos. Y a propósito, así como ahora la tecnología está siendo usada y va a ser usada
para imponer sus intereses en favor de unos pocos y en contra de los derechos de las grandes mayorías. De la misma manera hicieron estos católicos romanos conquistadores y colonizadores. Impusieron, por ejemplo, la religión católica romana, un instrumento también de manipulación, de imposición, de sometimiento, de saqueo, de asesinato, de mentiras y engaños. Y lamentablemente muchos católicos romanos todavía no abren los ojos, no despiertan. Una vez más, y terminamos con esto nuestro programa. El caso Serinelli, el caso Damián Valenzuela, el caso de asesores de Donald Trump, etcétera, etcétera, confirmaría la existencia de una red transnacional de influencia que combina milicias digitales, violencia y corrupción. Corrupción fue una de las características del gobierno de Alberto Fujimori, y Keiko Fujimori dijo: gobernaré como mi padre. Con esto terminamos nuestro programa radial. Muchas gracias por su atención. Mi nombre es Abraham Olivera Mamani. Hasta otra oportunidad.

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amigos? ¿Cómo estamos? Muy buenos días, la más cordial bienvenida a esta nueva cita con el trabajo periodístico para hoy. Estamos en jueves 27 de agosto 2026, año de la esperanza y fortalecimiento de la democracia. Estamos aquí en frecuencia 1000, amplitud modulada 105.9, en la frecuencia modulada Radio Más, la radio del pueblo, tu mejor alternativa.

Reiteramos la fecha, estamos en jueves 27 de agosto de 2026. Solidaridad con las familias de cientos de víctimas y desaparecidos en Nepal, frontera con China. Solidaridad con los familiares de cientos de víctimas y desaparecidos en Nepal, China, decíamos, frontera con China. Fenómeno natural provoca desgracia descomunal. Un potente alud, una inundación. Agua, tierra, piedras, rocas, en fin.

todo producto de la actividad industrial desmedida y descontrolada de la madre naturaleza. La situación se agrava cada vez más. Es el noticiero del pueblo, jueves 27 de agosto. Estamos aquí en frecuencia 1000, amplitud modulada 105.9 en la frecuencia modulada. El engaño y la burla del gobierno caquista queda al desnudo. Las promesas de Keiko Fujimori para atender programas sociales. Su ministro de Economía, Elmer Cuba, lo había adelantado. Ha pedido al Tribunal Constitucional la nulidad de la ley que ellos mismos aprobaron para atender el incremento de pensiones miserables a nuestros queridos maestros. El engaño y la burla de Keiko Fujimori queda una vez más al desnudo. Aprobaron una ley para el incremento de las pensiones a nuestros queridos maestros. Y el día de hoy en el gobierno están pidiendo desde el Ejecutivo, el mismísimo ministro de Economía, la nulidad de esa ley. Pero hoy mismo la presidenta ilegítima Keiko Fujimori dice que tampoco ve el aumento de pensión 65. ¿Qué? Se suspende el incremento de la pensión 65. El pretexto, como siempre, el mismo de siempre. No hay plata, no hay financiamiento. Oye, y los colegios, dos colegios por día, los hospitales, las postas médicas, no hay nada. Tremenda burla. Son las contradicciones terribles del sistema y este modelo económico neoliberal. Sigue aumentando el crecimiento económico, se genera más riqueza en el Perú, pero no hay dinero, qué cosa, no hay plata para atender las demandas de las poblaciones. ¿Quién nos entiende entonces? Son pues las contradicciones de este modelo económico neoliberal. Está creciendo, está aumentando el crecimiento económico, se está generando más riqueza en el Perú, pero, oh, sorpresa, ¿qué es lo que pasa? No hay plata, no hay dinero para atender demandas de las poblaciones. Increíble, por ejemplo, escúchese bien. Las exportaciones mineras han crecido más del 56%, bárbaro. Para este año, para el primer semestre, las exportaciones han crecido más del 56%. Roque Benavides, bárbaro, escuchen, Roque Benavides y sus amigotes inversionistas privados han vendido ya más de 42.200 millones de dolarillos. Más de 42.000 millones de dólares solamente en este primer semestre. O sea que para fin de año habrán vendido por nuestro oro, cobre, plata y otros minerales en promedio 85 mil millones de dólares. Estamos hablando de más de 280 mil millones de soles. Increíble. Y claro, el total de exportaciones, solamente estamos hablando de la exportación minera. Consecuentemente, el total de las exportaciones, porque aquí hay que sumarle mínimo otros 15 mil millones de dólares producto de las agroexportaciones. Oye, 15.000 suman cuánto, otros 50 mil millones aproximadamente. O sea, ¿de cuánto estamos hablando este año? ¿Cuánto se va a vender al exterior? El total de exportaciones fácilmente va a superar los 330, llegaremos a 350 mil millones de soles. ¡Bárbaro! ¿Y cuánto va a quedar para el Estado peruano? ¿Cuánto va a quedar en favor de los peruanos? Se están llevando toda la riqueza nuestra. Las exportaciones, miren, 350 mil millones promedio. ¿Creen que nos van a dejar siquiera unos 30 mil milloncitos? O sea, estamos hablando que en impuestos solamente nos dejan el 8%. La política del robo descarado, la política del saqueo. Oye, tanta plata, tanta riqueza que se genera y no tenemos pues la platita para atender las demandas, las necesidades de nuestra gente. Esta es la peor desgracia. Por eso es que se asombran en el resto del mundo. Te dicen, oye, pero tanta plata que se genera, tanta riqueza. Bueno, se está generando riqueza. Oye, con todo lo que la madre naturaleza les ha permitido, cuánta bondad al pueblo peruano. Pero Dios, ¿quién los entiende, peruanos? ¿Qué están haciendo? Miren, y estamos hablando con números, con cifras. Pero sin embargo, esa platita no llega pues para generar bienestar y calidad de vida a los peruanos. ¿Por qué? Porque el grueso, más del 90%, ¿quién se lleva toda esa riqueza? El privado, el gran inversionista, el capitalista. Son pues las contradicciones de ese sistema, de este modelo económico. Lo repetimos 1.500.000 veces, pero no se entiende, Dios. Y seguimos en más de lo mismo. A ver, los que votaron por Keiko Fujimori. Bueno, votar por Keiko era votar por la derecha. Votar por Keiko era continuar con este tipo de política económica.
seguir, oye, bajo este esquema, bajo este sistema del modelo económico neoliberal. Votar por Keiko era seguir permitiendo que la empresa privada sea la que maneje todos los recursos naturales, sean los únicos exclusivamente los que exploten toda la riqueza que tenemos bajo nuestros pies, en nuestro mar, en fin. Eso es la derecha, eso es votar por Keiko Fujimori. A ver, aquí tenemos las respuestas. Acaba de hablar otra vez Keiko Fujimori. Pero si ellos mismos han aprobado estas leyes, esa que permitía el incremento de las pensiones para nuestros queridos maestros, queda en nada. Ahora resulta que le están pidiendo al Tribunal Constitucional aprueben la ley que ellos mismos aprobaron. Ley que iba a permitir, efectivamente, aumentar las pensiones a nuestros queridos maestros. Y vaya usted a ver, estamos segurísimos cuántos maestros, caraica, maestros, maestras, seguramente han votado por la misma Keiko. Pero diablos, ¿quién, dónde tenemos la cabeza, por Dios? Y el día de hoy, la misma Keiko, ¿qué nos está diciendo a nuestros hermanos jubilados, a nuestros padres, a nuestros abuelos? Nos está diciendo que ya no va la pensión 65, el incremento de la pensión 65 también queda en nada, por Dios. Basta de tanta burla, ¿hasta dónde más? ¿Cómo nos maltratan, nos humillan, nos tienen totalmente sojuzgados? No hay plata, te dice Keiko, lo ha dicho, pues no hay plata, no hay dinero. ¿De dónde vamos a sacar el financiamiento para atender esas demandas que son justas? Son demandas justas. La gente tiene necesidad de poder desarrollarse en mejores condiciones, pero ¿qué hacemos, pues? ¿De dónde sacamos la platita, el billete? ¿Quién nos entiende? Por Dios, tenemos una bronca tremenda. Es el noticiero del pueblo, frecuencia 1000, amplitud modulada 105.9 en la frecuencia modulada. Y todavía nos dicen, pero no hay problema, no vamos a generar un poco más de ingresos, pero hay que permitir mayor inversión privada, mayor inversión privada. Tenemos una cartera de proyectos mineros por 56 mil millones de dólares. Así que hay que seguir reventando la tierra, hay que seguir destruyendo el ecosistema, la contaminación, carajo, pero si todo esto es parte... Oye, de la desgracia que hoy estamos enfrentando con todos estos fenómenos naturales, la madre naturaleza responde ante la tremenda actividad industrial irresponsable. Y ahora, ¿cómo te quedó el ojo? Como dice alguna gente. Seguimos haciendo crecer la riqueza, estamos vendiendo cada vez más. Oye, miren, la exportación, las exportaciones mineras han crecido más del 50%. No estamos hablando de 1 o 2%. Diablos, pero igualito, no hay plata, pues no hay dinero. ¿Dónde está el billete? ¿Quién se lleva? La riqueza existe, se está generando todo ese billetón, esos miles de millones. Y entonces, ¿dónde está, pues, la plata? La plata, pues, se la llevan ellos mismos, los grandes inversionistas, los grandes empresarios, los multimillonarios. ¡Carajo! Pero no entiende la gente. Todavía hay algunos que salen a defender. Hay que agradecerle a la gran minería que nos está dejando platita, billetito. Oye, ¿no entiendes? De esos 300 mil millones aproximadamente, si por lo menos lograras que te dejen la mitad... ¿Cuántas cosas no haríamos? Y lo otro, bueno, pues, ¿para qué diablos tenemos el Estado? No, el Estado aquí no funciona. El Estado simplemente no tiene la capacidad de poder desarrollar empresa. No podemos hacer empresa, lo dice la Constitución. Y ahora, ¿por dónde está la salida? Ahora entiendes mejor por qué queremos cambiar la Constitución. Tenemos que empoderar, eso es empoderar al Estado, darle mayor capacidad al Estado peruano. O sea, por nosotros mismos. Lo que tiene, pues, Chile. Chile tiene mejor economía que la nuestra. Por lo menos tienen mejores condiciones de vida. Porque Chile tiene su Codelco. Porque Chile es la primera potencia a nivel mundial de la exportación del cobre. Del cobre. Y claro, como ellos tienen la empresa. Y ojo, esto no implica que no hayan inversionistas o capitalistas privados que también participen de la actividad de la gran minería en Chile. Claro que los hay. Pero todo está sujeto a la determinación, a la política de estrategia que se maneja en el sector minero por parte del mismo Estado. Para eso tienen la Codelco. ¿Aquí qué tenemos? Aquí no tenemos nada, carajo. Aquí, oye, antes con Velasco teníamos Minero Perú, teníamos una empresa estatal. Ahora, y ojo, no solamente estamos hablando de Minero Perú, estamos hablando del tema de hidrocarburos, de la energía. Todo lo manejan los privados. Negocio redondo. Por eso es como vemos todos los años cómo crece, se multiplica la riqueza de los multimillonarios, de los grandes empresarios privados.
Claro, si se están cargando toda la riqueza nuestra. Oye, ¿y el Perú, el Estado? No, no hay plata. Lo acaban de escuchar, lo ha dicho la señora, la misma Keiko Fujimori ayer. Oye, todavía con esa sonrisa cachocienta, ¿no? ¿Qué tal burla, por Dios, para los peruanos? Pero ustedes, aquellos que votaron por Keiko, ahí están las respuestas. Y otra vez, más allá de la misma Keiko, porque no se trata de la persona, se trata del sistema, se trata del modelo, de las estrategias que tú planteas e impones, ¿no? Para generar riqueza y finalmente que esa riqueza vaya pues a significar atender las necesidades de tu gente, de la población, porque la riqueza que se obtiene es de todos los peruanos, es de todos nosotros. Consecuentemente, si estamos haciendo negocios, si estamos vendiendo lo que el Perú produce, entonces pues los dividendos tienen que ir a la par, por lo menos, ¿no? Ya que tenemos al empresario privado. Pero eso no se traduce en la realidad. Miren lo que hoy estamos enfrentando. ¡Qué terrible! Lo estamos demostrando con números, estadísticamente. Pero cómo duele, cómo frega, cómo jode, en verdad, uno que maneja y conoce sobre toda esta temática, oye, que nos vengan a decir el día de hoy, después de que escuchamos en campaña, éramos conscientes de que eso era algo irrealizable, lo habíamos repetido cuántas veces, es mentira, lo primero que tiene que generarse es cómo vamos a potenciar al Estado, cómo vamos a generar ingresos para las arcas del Estado peruano, y también les hemos dado la respuesta de dónde, cómo tiene que conseguirse este tipo de... ¡Claro que se puede! ¡Sí se puede! Pero el Estado está amarrado de pies y manos. La Constitución no te lo permite. Y ojo a que simplemente estamos hablando de lo que se vende al exterior. Para nada estamos tocando el otro tema que también significaría cuántos ingresos para el Estado. Iniciar pues los procesos de industrialización, darle valor agregado. Miren cuánto mineral se llevan así en bruto. Oye, si tuviésemos refinerías de nuestro cobre aquí en el Perú, lo que tiene Chile, por ejemplo, el 70% del cobre chileno pasa por sus refinerías, o sea, le dan valor agregado. Es por eso que generan mayores ingresos, mayores recursos para Chile. ¿Tienen siquiera idea cuánto es el PBI de Chile? El PBI de Chile, o sea, la riqueza que genera Chile gracias básicamente a su cobre, está bordeando los, creo que hayan superado los 400 mil millones de dólares. ¿Qué? Y los peruanos no estamos todavía atrás con 300 mil millones nada más. Pero, ¿y por qué sucede todo ello? Y Chile tiene una población que está bordeando, ¿cuánto? Los chilenos a duras penas están, creo, bordeando los 20 millones de chilenos. En el Perú ya somos 35 millones de peruanos. ¿Entienden ahora? Pero no se entiende, pues, pucha, explicar una y mil veces, entra por aquí, sale por allá. Temas como estos que no se pueden negar, que no podemos callarlos. Comprendan por qué Chile está mejor. Tienen sus problemas, nadie está diciendo que Chile es el país de las una y mil maravillas. Pero en alguna medida están pues en mejores condiciones que nosotros. Oye, teniendo tanta riqueza, la única riqueza que tiene Chile es el mineral, es el cobre. Aquí tenemos el cobre, aquí tenemos el oro, aquí tenemos la plata, aquí tenemos el gas, lo que no tiene Chile. Pero Chile, ¿qué es lo que tiene Chile? Chile tiene, oye, su refinería, la refinería para producir los combustibles. No tienen petróleo, compran el petróleo, refinan y todavía se dan el lujo de vender el combustible. ¿Y a quién le venden combustible? Le venden a nosotros, al Perú le venden combustible. Oye, pero si nosotros tenemos petróleo, nosotros tenemos refinería. Pero para entender la figura, ¿ahora les va quedando mejor? Temas como estos, pero carajo, tenemos una clase de politiqueros, estos buenos para nada. No sé, la casta de políticos, ¿no?, que tenemos en la misma izquierda, poco y nada entienden de estos temas. ¿Son realmente organizaciones políticas? No, son clubes de amigos, no, a eso hemos llegado. Por eso es que abusan de nosotros, hacen lo que quieren. Y las mafias son las que se han empoderado. Las mafias son los que deciden por todos nosotros. ¿Cómo nos roban? ¿Qué tal saqueo? Están lapidando lo poco que tenemos. Oye, ¿cuánta riqueza tenemos en el Perú? Pero diablos, ¿de qué nos sirve? 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
Oye, cuánta desgracia. Miren, este tipo de explotación desmedida, descontrolada, no les interesa, ¿no? Seguir metiendo, reventando la tierra, porque eso es, estamos reventando. Oye, entender cómo se genera este tipo de explotación abierta, obviamente está generando todos estos escenarios de respuesta de la madre naturaleza. Estamos destruyendo el ecosistema.

0: bueno, nos están llamando del exterior, qué cosa. A ver, llamadas que vienen desde fuera, gente que está copiando también en la radio a través del internet. Bien, bien, estamos aquí en Frecuencia 1000, amplitud modulada 105.9 en la frecuencia modulada. Ya hemos identificado los problemas que tenemos en la parte técnica, así que el día de hoy ya está comprometido el trabajo con nuestros ingenieros, aunque la señal va y viene, ¿no? Va y viene, no sé qué está... A ver, atendemos estos dos llamaditos, entendemos que es para, no sé, dar cuenta de cómo está llegando la señal, porque queremos alcanzar mucha mayor información y luego, como siempre, abrimos líneas, pero igual, a ver, los vamos a copiar. Vamos al teléfono fijo primeramente en el 625174. Buen día, Radio Más.
1: Bueno, buenos días, muchachos. Sí, la interferencia, así como ayer, ahora el corte es un poquito más prolongado, así. Se están interfiriendo, muchachos. Acá desde el zoológico estamos avisando.
0: Bueno, no, gracias. Hoy les prometemos, hoy como sea, resolvemos el problema. Sí, igual en la otra línea también nos están indicando qué es lo que está pasando. No sé, algo medio raro, ¿no? Aquí tenemos fantasmas. En fin, les pedimos un poco de paciencia, por favor. En la FM sí estamos tranquilamente, en las redes sociales también nos están copiando. Miren, nos acaban de llamar del exterior. Quieren información como esta que estamos alcanzando de cómo se da la explotación, dice, de la gran minería. Mil perdones, por favor, hoy queremos nuestros ingenieros, ayuden, hay que poner el hombro, pues nos vamos a seguir endeudando, no importa, lo que queremos es salir en mejores condiciones. A ver, tenemos más comunicaciones, vamos al teléfono fijo, buen día, le copiamos Radio Más. Hola.
2: Sí, hola, buenos días. Bueno, no sale bien la radio, no sé, acá hay muchas antenas también acá por Cerro Colorado, interfieren y
3: todo. Un arma está parece... ok. Buenos días.
0: Gracias, en el otro teléfono sí, miren, se han cruzado dos llamadas, mil perdones, ¿no? Por eso es que les decimos a veces vamos al teléfono fijo, o sea, los que han llamado al teléfono fijo tienen la salida, y cuando decimos celular es quien ha llamado al teléfono celular. Igual, gracias. Sigue el problema, bendito problema este, ¿qué hacemos hoy? No sé, hoy se han comprometido el día, esperemos no nos fallen tampoco pues los ingenieros, ¿ya? Queremos superar todo este tipo de inconvenientes. Bueno, a ver, estamos aquí en Frecuencia 1000, amplitud modulada 105.9 en la frecuencia modulada radio.

0: Lamentablemente, JP, lamentablemente, Juntos por el Perú, ¿qué ha pasado ahora? Retrocede en la interpelación al ministro de Energía y Minas, Guillermo Shino. ¿Qué? Pero ya no estaba el pedido, ya estaba prácticamente todo avanzado, ¿no? Ahora resulta que han retirado la solicitud de interpelación, pero ¿por qué? Ese ministro tiene que responder, él es el responsable de todo este tipo de manejo, ¿no? De cómo se está produciendo la explotación minera, cuánto es lo que se genera en favor del Estado peruano. Hay que preguntarle, pero ¿qué ha pasado? No sé, el precio de los combustibles, ¿qué está pasando con el gas? ¿Cómo se maneja nuestra refinería? ¿Cuánto está produciendo? ¿Qué están esperando? ¿Por qué ese tipo de limitaciones? Oye, y ahora resulta que ayer mismo salió este Eduardo Zunini para decirle que no, vamos a retirar, hemos quitado, ¿no?, el pedido, porque dice que van a coordinar mejor el trabajo con las otras bancadas. ¿Qué cosa? O sea, recién van a coordinar total. Esta, pues, la casta de mediocres politiqueros que tenemos. Qué pena, ¿no? Pucha, que recordar esa izquierda de hace 30, 40 años atrás, otra cosa, era, pues, cosa seria. Gente que realmente tenía las cosas bien puestas, o sea, sabían lo que decían y cómo enfrentaban a los de la derecha esos debates. ¿Cómo no vamos a recordar? Todavía éramos mozuelos, pues, chiquillos, pero, y ahí íbamos mirando, y tenemos por ahí algunas grabaciones, pero, oye, ¿cómo cuadraban a los grandes empresarios? Pucha, que los ponían en su sitio. Pero el día de hoy, vaya usted a ver lo poco que tenemos, o la miseria que tenemos de políticos de izquierda, ¿no? Bueno, con algunas excepciones, ciertamente, pero el grueso de esta gentita, advenedizos, en fin. Entonces, ¿qué va a pasar? Decíamos, no va la interpelación al ministro de Energía y Minas, Guillermo Shino. En el momento, pues, miren el precio de los combustibles, cuánto se ha subido, cuál es la situación de Petro Perú. No sé si por ahí ya está moviendo la mano negra, pues, la mafia fujimontesinista, y otra vez empieza a someter a esta nuestra gente. No creyéramos, pero todo es posible, pues, las mafias siempre están operando, las mafias están al día, las mafias no se dejan estar. No sé, ¿a quién le vamos a preguntar ahora? ¿Dónde está esa gente de izquierda, la gente de JP? ¿Qué le vamos a pedir a Obras? ¿Qué le vamos a decir? No sé, explicaciones le vamos a pedir. A propósito, Jorge Nieto está llegando a Arequipa. Ahí está en Arequipa Jorge Nieto, el hombre de Obras. ¿Qué nos irá a decir? Estos vienen a dorarnos la píldora. ¿Te creen que están con ignorantes, oye, de a quienes pueden seguir manoseando, manipulando, ¿no?, de la manera más absurda? No se equivoquen. Bueno, no nos han dicho, no nos han aclarado en cuánto tiempo, a ver, van a tomarse para coordinar todas las bancadas de oposición y finalmente van a solicitar disque. Oye, ¿les creemos? Van a formular otro pedido, dice, de interpelación a este ministro de Energía y Minas, este Guillermo Shino. Oye, que es un operador de la gran minería. No sé, la gran minera, están soltando billetes, los grandes lobbies ya se están dando, todo puede ser posible. Claro, o sea que Shino, este hombre que ha apostado por las grandes inversiones mineras, por eso lo ha puesto Keiko, porque él sí es de armas tomar, porque él no va a ir a medias tintas, él va de frente. Aquí necesitamos mayores inversiones. Aquí tenemos una cartera de proyectos mineros, así que ¡van! Él, pues, oye, metió las manos al fuego por Tía María. Y miren lo que está pasando el día de hoy con ese proyecto Tía María y La Tapada. Este Shino, oye, es Zafranal, también va a Zafranal. ¿Y cuántos otros? Hasta el proyecto minero Conga quieren destruir lagunas naturales para extraer el oro que tenemos debajo de estas fuentes de agua. Llegar a ese tipo de extremos, a estos no les interesa nada, no les interesa defender el ecosistema, la vida propia de los seres humanos. Hay que destruir total, al final, allí está el oro, ahí vamos a obtener cuántos más miles de millones, pero y nosotros lo estamos permitiendo, ya basta, por Dios. Queremos respuestas de nuestra gente. Diablos, ¿por quién hemos votado? Pues no le hemos dado la cabida a los que realmente debieran haber tenido la oportunidad de llegar. Y en realidad, habían mejores cuadros, entiendo, en la Alianza Venceremos. Allí teníamos mejores cuadros a la izquierda. A ver, hemos ido a votar por los de JP. Pucha, qué desgracia. Y allá son cuestiones internas. Habrá que hacer, no sé, la autocrítica necesaria. Porque la izquierda en estos momentos en el Perú prácticamente es nada. Estamos en el suelo. Y Y la política entreguista de la derecha y Keiko Fujimori. Miren, escuchen bien, ¿eh? La política entreguista de esta derecha y de Keiko Fujimori, ¿no? Se devela. El susodicho amante. Miren, decíamos, ¿dónde está esa prensa limeña? ¿Cuántas cosas no van a encontrar todavía con este sujeto que finalmente ha sido puesto al descubierto? Así como se ha encontrado en Bolivia este Fernando Sedimedo, también en el Perú tenemos a este Daniel Valenzuela Mayer, ¿no? Daniel Valenzuela Mayer, empresario argentino. Oye, había tenido ¿cuántos ingresos al Perú? No es novedad, o sea, este sujeto está trabajando, oye, ¿cuánto tiempo atrás? ¿Qué cosa es lo que se ha encontrado? Que este sujeto, el susodicho amante, ¿no? De la japonesa, haga usted de su cuerpo lo que quiera, no, ya es propiedad suya. Pero cuidado, el tema va más allá. Este empresario argentino, Daniel Valenzuela, estafador financiero, oye, ¿con cuántas condenas? Ha tenido 44 ingresos, dicen. Han revisado, pues, ¿no? ¿Cómo se llama? Bueno, el estado de ingresos, salidas del Perú. 44 ingresos. Y este año nada más, en estos últimos meses, en este último mes, oye, 10 ingresos. ¿Qué hace yendo y viniendo, entrando al Perú? ¿Qué creen? Está clarísimo. Es un operador, pues, de esas grandes mafias. Este que tiene la santificación de quién, de la embajada norteamericana. Este que es otro de los grandes socios de Bernie Navarro. ¿Quién es Bernie Navarro? Es el embajador norteamericano. Es el que ha metido sus narices en la campaña electoral. ¿Para qué? Para que a través del fraude hoy tengamos este gobierno de Keiko Fujimori. ¿Y quién es Bernie Navarro? Obviamente, pues, el ojos y oídos de quién, del imperio norteamericano. Es uno de los alguaciles que tiene quién, Donald Trump, el mandamás. Oye, aquí no hay cabos sueltos, todo está muy bien armado, todo está muy bien diseñado. A ver, suenan y suenan los teléfonos, atenderemos estas dos nuevas comunicaciones, perdón, estamos en el teléfono fijo y luego pasamos al teléfono celular. En el 625174, bienvenido Radio Más. Hola, hola. Es que se está cortando, pues, la comunicación en la AM. A ver, por de pronto vamos al celular, facilito. Entran a Google, por favor. Google, ponen Radio Más Arequipa y allí, tintin, nos van a escuchar clarito. A ver, estamos en el otro teléfono. Buen día, le copiamos Radio Más.
1: Buenos días, señores periodistas. Dios me los bendiga a toda la humanidad y a ustedes. Permítanme. ¿Qué vive nuestro querido Perú? Tiene potencial y recontra potencial para ser potencia mundial. Ser la primera potencia mundial con todos los recursos naturales que tenemos. La flora, la fauna, la pesca, todos los recursos que hay a nivel nacional que tenemos, incluyendo los minerales. Recursos que ahorita se está siendo desperdiciado por tanta corrupción, por tanto abuso de poder que hay en este gobierno. Luchemos por nuestro país para sacarlo adelante y que salga adelante. Ya no haya tanta miseria, tanto hambre en los sitios más recónditos o escondidos en nuestro querido país y en todo el país, en el Perú profundo sobre todo. Yo me acuerdo de una de las veces que fui a esquinar, del cual tengo recuerdos agradables y desagradables de allá, de Espinar. En uno de los viajes de regreso, cuando la minivan fue por otra ruta que no es la común, fue por una ruta que mayormente usan los camiones de la mina, dicen que la mayor parte es trocha, el 90% es trocha y el 10% es pista. Hubo unas ancianitas que pararon a la minivan, no sé qué le habrán dicho al chofer en quechua, porque no sé, solo el chofer dijo: bajemos a dar una manito, todo es pescadito, su vaca se ha caído ahí al pozo de este, uh-huh. y se bajaron los pasajeros a ayudar a la ancianita. En cambio, los de la mina, como si nada se pasara por ahí. Todas esas personas necesitan ayuda. A mí me dio sentimiento. Yo quise ir a ayudarlo, estaba junto con mi perrita, yo le voy a ayudar y la daba a mi perrita cerca, ¿no? Pero no pude subir porque había muchas esquinas, esas pajas que hincan. Y cosas así. Pensemos en nuestros hermanos de todo el país, sobre todo en los sitios más alejados.
0: Clarísimo.
1: Que sean egoístas y al gobierno, que deje de tanta ambición. Como Dubái, de ser un país humilde, ahora es el país más rico a nivel mundial. ¿Acaso nuestro país no puede hacer eso? Puede hacer, sino que falta buenos gobernantes, buenas personas que se afajen los pantalones y los cuchillos y las faldas o las calzones, se pongan bien. Muchas gracias.
0: Bien, bien, igual. Las gracias a usted por la participación. Bueno, tenemos que escuchar a nuestra gente, ¿no? Tenemos todo el derecho de poder expresarnos libremente. Gracias igual a ustedes. Estamos aquí en frecuencia 1000 amplitud modulada 105.9 en la frecuencia modulada. ¿Qué cosa seguramente no nos vamos a encontrar con este empresario, con este estafador financiero internacional de Daniel Valenzuela, el ocasional amigo, amante? Bueno, se reúne pues con Keiko porque ella es la presidente. ¿Qué cosa no le estará sacando a Keiko Fujimori y qué cosa no estará diciendo esta señora? Va a ser importantísimo. Bueno, en Lima tienen todo el aparato logístico, ¿no? Para poder desarrollar trabajo de investigación. Aquí tenemos demasiadas limitaciones, a duras penas, ¿no? Vamos ingresando, queremos alcanzar información y no hay pues, o sea... Bueno, esperemos el día de mañana, mañana es viernes. Estamos seguros que después de la amenaza que le han hecho a... O sea, para querellarlo, ¿no? Por supuestamente difamación agravada a Hildebrand. Mañana va a aparecer mucha más información y esperemos que ahora sí. ¿Dónde están esos canaluchos, esa prensa vendida, esta prensa mendaz, lo que quieran? Ya, esta prensa lumpenesca. Esos periodistas que tenemos, pucha, al diablo. Toquen pues estos temas. Miren, aquí hay... ¿Cuánto por investigar? ¿Qué cosas no van a salir a la luz? ¿Quién es realmente este Damián Valenzuela? Oye, tantos ingresos al Perú. Negociación, ¿qué tipo? Tiene sus empresas, ¿ah? Vinculadas estrictamente al tipo de manejo de orden financiero, económico. ¿Qué estarán haciendo? ¿Qué estarán tramando? Es tremendo a lo que seguramente se va a alcanzar y esperemos, repetimos una vez más, que el fin de semana ya pues alcanzarán mayor información, pero ¿creen que van a tocar a la señora? ¿Creen que van a permitir, no sé, como dicen algunos, morder la mano a quien los amamanta? Eso es la prensa nacional, este es el trabajo de la prensa concentrada limeña, mercenaria, mermeleros, como les dice, ¿no? Este Iber Maraví, bueno, pues lo atacan, lo agreden como quieren, en fin. Lo otro que tenemos que dar cuenta, están en los teléfonos. A ver, atendemos esta comunicación y luego terminamos ya con unas notas importantes que también tenemos aquí todavía en mesa de trabajo. Estamos en línea, buen día, le confiamos Radio Más.
2: Buen día, señores periodistas de Arequipa y Perú y el mundo. ¿Sabe qué? En la vida íntima de la Keiko Fujimori no nos interesa. Claro, disculpe la expresión y las personas que me escuchan que disculpen. Así sea la peor prostituta del mundo, señor, no nos interesa. Pero sí, hace hincapié, ella es la representación de la mujer en el Perú, es la presidenta usurpadora, como le puedo decir, la presidenta usurpadora que ha usurpado el cargo que no merecía ella, debe tener una imagen limpia, pura y cristalina, porque con su proceder hace quedar mal a todas las mujeres a nivel internacional. ¿Qué clase de mujer es esa que tiene su amante, que no tiene su amante? Eso es exclusivo, que es la gana, pero no puede... ¿Por qué? Porque es una figura pública, es la primera figura en el Perú que representa a Perú y nos está haciendo nos quedar muy mal. Bien dicho, dice, a como ella está usurpando todo y con todo lo malo, esta fue toda la gente que ha votado por él, que también se hace, esa gente que ha votado por él, por plata, por toda la carga de equipo sobre todo, porque yo fui una de las que se llama un personal de mesa de JP, y vi a una señora, ya la estaba para agarrarla, porque había firmado en su señorito entre los años y la rey, la señora se escapó toda asustada. ¿Ya? ¿Por qué? Porque son pagadas por eso. Esas personas, ¿qué se quiere catalogar? Son igual que la presidenta. Entonces, ¿dónde quedamos nosotros todas las mujeres con la dignidad, con la honestidad que tenemos? Hay otra cosa, ahí ese Jaime Quito, al congresista, que es el senador, creo que no se deje, que siga adelante, que luche, que le llegue esa voz a su esto. Que no es solo que salga adelante a pesar de las amenazas y todo lo que hay y todo lo del JP que está en el Congreso, que luche, que no se deje señalar los proyectos, que no se puede, que sí se puede. Yo sé que se puede, que se luche por la definita la, porque la definita la no se puede vender ninguna ya propiedad de acá del Perú.
0: Correcto, madrecita.
2: En el Perú, un país limosnero.
0: Listo, gracias, madrecita, por la participación. Bueno, está invocando a los señores congresistas por Arequipa, por lo menos no lo ha mencionado Quito, que no se dejen estar, no se dejen pisar el puncho, como decimos. Hay que seguir desarrollando tarea importante en favor de los intereses del pueblo, está clarísimo. Vamos, estamos en el otro teléfono, perdón, ¿en cuál estamos? En el teléfono fijo, sí, buen día, le copiamos Radio Más.
3: Muy buenos días, señor Don Compatillo. Bueno, habrá que esperar cuáles son los resultados. Como usted dice, el periodismo hay para todos los gustos. Otros son de a favor, otros son en contra, otros son imparciales. Eso siempre existirá y existirá siempre. En Lima hay muy buenos periodistas de investigación. ¿Por qué cree usted que han sacado en el tiempo de Baluarte tantos denuncias sobre los alimentos? ¿Por qué cree usted al señor Heavy también han denunciado esos encuentros que tuvo en horas de la noche encapuchado? Todas las cosas, hay buenos periodistas, también hay de otros, entonces hay que esperar los resultados. Ahora también, seguramente, si la prensa, como usted dice, están comprados los de Lima, no todos, sino hay algunos, pero ¿para qué están los diputados? ¿Para qué están los senadores de oposición? Que ellos también sí pueden estar averiguando y investigando con qué empresas o qué empresas maneja este señor, y es desafectado o no. Todas las cositas se le va a ver poco a poco. Habrá que esperar tranquilamente. ¿Para qué nos apresuramos o nos adelantamos? Gracias.
0: Uh-huh. Bueno, sigo usted esperando tranquilito, amigo mío. Con usted probablemente no pasa nada, no hay que esperar, nomás que vamos a toda una vida hemos esperado, pues. Es por eso que no hemos conseguido absolutamente nada y la situación cada vez se torna más grave, ¿no? Gravísima. La prensa limeña lo que hace es sobre todo el escandalete, ¿no? Cómo nos gusta magalizar temas como esos, efectivamente. Oye, más que preocuparse por temas económicos, el tema de fondo es ese. Cómo estamos manejando la economía de un país, cómo vamos a generar bienestar para los peruanos. Como lo que estamos señalándolo, todo lo que estamos denunciando y que usted no lo escuche en la gran prensa, esto jamás lo van a tocar. No, porque eso es ir contra los propios intereses de ellos mismos. Pero sí te magalizan, pues, porque te sacan, claro, han hablado de Dina Boluarte, que la señora, que sus visitas, oye, su conducta esta de el glamour que también, ¿no?, tenía la señora, en fin, pucha, que claro, te van a tocar el tema este de la fuga, del gran escape, ¿no?, de Vladimir Cerrón, que no lo pueden capturar, total. Luego te hablan de José Gerí, otro hombre supuestamente también de ellos mismos, pero ¿a qué se dedicaban? No a dar cuenta de cómo se metía a las hembritas, a las jovencitas, ¿no?, a Palacio de Gobierno. Oye, pucha, que las tenía allí, no sé, capturadas, secuestradas, al día siguiente las dejaba ir, todo el escandalete es. Y en el Congreso habíamos convertido en un puterío el primer poder del Estado. Está clarísimo, todo el mundo sabe eso, ¿no? Oye, los titulares, los periodistas limeños dando cuenta que la chica que tal cual, que Dios, eso es lo que más nos interesa, obvio, pues, para conocer cuál es la situación ética, moral de esta gente que nos gobierna, ¿no? Pero los temas de fondo, la esencia propiamente, eso no tocan. ¿Cómo se está manejando este sistema, este modelo? Oye, la constitución, la explotación de nuestros recursos naturales, esos procesos de industrialización que tienen que empezarse, porque si no, diablos, vamos a seguir en más de lo mismo. Esos son los temas de fondo y eso no toca la gran prensa limeña. Pero aquí, miren cómo nos dejamos manipular, ¿no? Y todavía nos dicen, con el respeto por nuestros grandes y buenos amigos que tenemos aquí, oye, no hay que esperar nomás, ¿qué vamos a hacer? ¿No? Sentaditos, cochaditos en la cama, ya, oye, ya los años nos han ganado, el amigo debe estar con sus 80 años y más probablemente, bueno, pues, a descansar. Pero los que todavía tenemos fuerzas, tenemos que estar en la lucha permanente, lo hemos dicho una y mil veces, la lucha política es permanente, la lucha política es desde siempre y para siempre, porque los grandes intereses están en juego, intereses de unos y otros. ¿Dónde, con quién se identifica, con quién está usted? ¿Está con los multimillonarios o está usted con la gente que necesita o con el pueblo, propiamente las comunidades, las mayorías que necesitamos mínimamente, por lo menos se nos dé atención a las demandas que tenemos, pues, o no tenemos necesidades? A ver, vamos, están esperando en el teléfono, creo que están todavía, si están en línea, buen día, Radio Más.
4: Aló, señor Anco.
0: ¿Cómo está, caballero?
4: Este viejito aprista realmente da cólera. Si usted se agripa, hay que esperar, o al toque hay que ir a la farmacia, así sea una mejor al comprar. Sí, pues. Al toque. Señor Anco, al Cajacho, por ejemplo, lo hemos esperado cuatro años. ¿Qué ha hecho el Cajacho? No ha hecho nada. Al toque hay que actuar, señor Ancón. Ese viejito que quiere que venga el fenómeno del niño, sentado vamos a estar desde ahora, vamos a estar sentados esperando. Buenos días.
0: No, no, igual, las gracias al amigo por la participación. Sí, pues, no, tenemos que accionar, tenemos que prevenir, la cultura de la prevención, nada de eso. Vamos, hay otro llamado que está en curso en el teléfono. Buen día, Radio Más.
5: Señora Compatiño, reitero los saludos. De esa parte tiene usted razón, los medios de comunicación solamente se dedican a cosas de la parranda, de los encuentros, bueno, total. Pero ¿quién tiene que tratar esos temas? ¿Acaso no es el Congreso, el diputado, los senadores, tratar sobre la economía, la necesidad que tiene toda la población, especialmente de la oposición? Bueno, de repente no, pero de la gente de Keiko pues no le interesa, o de repente quieren hacer por debajo sus mafias, pero en cambio la oposición también existe. Son ellos los que deben decirse, señora presidente, pues, hay que hacer esto. Pues, los representantes que ahora que están de presentación en sus pueblos, están recogiendo seguramente las necesidades. Son ellos los que van a informar en el Congreso.
0: Correcto, correcto, amigo mío. Pero es que hay que entender también esto, que es importante. Y allí sí todavía le podemos dar la razón, ¿no? Porque luego te dicen, ustedes pueden votar por esta gente. Y allá, como tenemos aquí, aquí sí predomina la democracia participativa, ¿no? Ya, pues ya. Ya los hemos elegido y a ellos deciden por nosotros. No es la participativa, es la, ¿cómo le llaman? La democracia esta representativa. Ya ellos nos representan y hacen lo que quieren. Al pueblo ya no le dan cabida nunca más. Y miren lo que estamos enfrentando. Es terrible, pues no, así no podemos continuar, amigo mío. Hay otro llamado, vamos al teléfono. Sí, buen día, le copiamos Radio Más.
6: ¿Aló? ¿Aló?
0: Adelante, por favor, amigo mío.
6: Acá, políticamente, son culpables el APRA, delincuente, que ha robado millones. Igual que Fujimori, igualitos han robado millones. Maletes han cargado con cuento de cuando investigaban ese Fujimori a la cárcel de la Miguel. 12 maletes han cargado al Japón. Y son culpables, los dos partidos son delincuentes. Y pues por eso estamos desgraciados el país, APA y Fujimori. No entienden hasta las fechas, burros, animales. No pueden entender porque ya están acostumbrados a ganar millones a los suaves. A los suaves se requisen. El pueblo, gracias, pues, no, el pueblo no se da cuenta hasta la fecha. Avalando a esas empresas delincuentes que vienen con cuenta de inversión, gratuitamente le dan, digamos, lo venden una mina. 5 años gratis. 5 años han invertido, digamos, 50 millones. 50 millones cada mes en 5 años le devuelve el Estado.
0: Depreciaciones eso, aceleradas.
6: Eso no comprenden animales pobres como nosotros. No se dan cuenta hasta la fecha. A un peruano, no sé, un peruano que quiere abrir una tiendita o algo, tienen que sacar licencia, correr papeles por un lado, por otro lado, consejo. Pero a esos grandes mafiosos, nada, puerta abierta a 5 años.
0: Clarísimo, amigo mío. Gracias igual por la participación. Y finalmente, oye, claro, desde el Congreso se hacen las leyes, se dan las leyes, se aprueban las leyes, ¿no? Se modifican, qué sé yo, la Constitución, pero ¿quién manda, pues? Lamentablemente así, allí sí, en una suerte impera la democracia, allí sí, sí, la democracia, ¿no? Mayoría de votos. Sí, pues, y la derecha siempre ha tenido la mayoría de votos, la derecha. Es por eso que han hecho lo que han querido. Hoy, en alguna medida, tenemos mayoría en la Cámara de Diputados. Bueno, pero esperemos, ¿ah? Porque no es que las 4 bancadas sean de izquierda, porque allí todo puede pasar. ¿Qué va a pasar con la gente de buen gobierno? ¿Qué puede suceder con la bancada, por ejemplo, de Obras o la de Ahora Nación? Esperemos sean consecuentes hasta el final, porque cuidado que esa gente lo ha dicho claramente, ¿no? Ellos están de acuerdo, por ejemplo, con el modelo económico neoliberal. No, ¿para qué van a cambiar la Constitución? Dicen algunos. Y en el camino al final, oye, resulta que siempre van a tener, pues, la mayoría de votos. Y es por eso que no serán los grandes cambios. Y miren, ¿eh? Una vez más, una prueba más contundente. Los grandes empresarios el día de hoy, que han aprendido, no importa, hermano, judicializamos la deuda, ¿cuánto nos están debiendo? Miles de millones tenemos de deuda. No quieren pagar, no pagan, pues han llegado al Poder Judicial, han llegado a las últimas instancias. Y el mismo Poder Judicial, oye, ha determinado que tienen que pagar. Tienen que pagar, paguen. Oye, están ganando tanta plata El Estado necesita de ese tipo de recursos, pero estos galgos y miserables multimillonarios capitalistas, inversionistas privados, no puede por ellos no pagar nada. Pero llegar a situaciones extremas, ¿qué han aprendido? Y no importa, llegan al Tribunal Constitucional. Oye, pero ¿quién administra justicia? ¿No es el Poder Judicial? ¿Para qué diablos tenemos poderes? Efectivamente, es el Poder Judicial. Y en última instancia, recorren todas las etapas, llegan a última instancia, y el fallo es el mismo, señores. Grandes empresarios tienen que paguen las deudas que tienen al Estado, y tienen que pagar. Oye, dicen, no, nos vamos al Tribunal Constitucional. Eso han aprendido. Todos los grandes empresarios ahora se van al Tribunal Constitucional. ¿Y por qué? Porque ese Tribunal Constitucional está politizado. ¿Quién ha elegido esos mamarrachos que tenemos de señores, señorones, pues, con los que hemos tenido, esos presidentuchos que han llegado a un Tribunal Constitucional? El día de hoy se quitan la careta y todos hablan en favor de la derecha. Todos esos expresidentes del Tribunal Constitucional hoy habían sido defensores del sistema, del modelo económico. No, que ¿para qué quieren meter la mano a la Constitución? Que esto está bien, que la situación económica es boyante. ¿Para qué? Hemos politizado ese Tribunal Constitucional. ¿Y qué les ha dicho? Ya tenemos cuántos fallos. Oye, sobre las deudas que nos deben. No, no paguen las deudas. Así nomás, déjenlas. Y no pagan, por eso es que no pagan. A ver, miren ustedes. El día de hoy también, antes atendemos este llamado, perdón, están esperando en los teléfonos. Le copiamos, buen día, Radio Más. Hola. Tiene que estar atento, le vamos a cortar.
7: Buenos días, Luchito. Ahí estamos, pues, esperando siempre, pues, no, como dicen algunos, hay que esperar, no sé qué va a trabajar la China. Señora, ¿cómo usted recordará que estamos esperando, pues, desde 1993
8: Radio
7: hasta
8: más.
7: Ahora? El Perú va a mejorar. Con la privatización vamos a superar a Suiza, vamos a superar a los países nórdicos. Nueva York va a ser cualquier papafrita delante de nosotros. Ahora adelante con la inversión privada, Equipa se va a transformar. Vamos a tener un servicio de primera, nuestra educación va a ser nada comparable con las de Europa. Escucha, estamos escuchando toda la vida esas promesas, esas parloterías de esos políticos y hasta ahora nada. Y sale una pista, pues tenía que ser una pista, pues, señor Ancón, para hablar ahí.
0: Ya no lo maleté más, amigo mío, ahí nomás, tranquilo, por favor, permítanos, miren, hay más comunicaciones, tenemos todavía mucho material. A ver, vamos al otro teléfono, buen día, le copiamos, Radio Más.
9: Aló.
0: Diga usted, adelante,
9: solamente
0: por favor.
9: Solamente para decirle a un oyente que dijo, al Cajacho lo vamos a tener que bajar porque no estaba funcionando. Y le quiero dejar en claro que el Cajacho, si se refiere así al señor Pedro Castillo, a él no lo bajamos nosotros el pueblo, lo bajó la bruta derecha achorada. Ellos lo sacaron, la mafia. Ellos lo bajaron con golpe de Estado. Así fue, señor. Y el señor no se da cuenta. Gracias.
0: Bien, no igual. Las gracias a usted por la participación. A ver, íbamos señalando. No perdamos, por favor, la base esta de información que estamos alcanzando para entender realmente. Miren cómo se mueven los grandes intereses, ¿no? Decíamos que ese tribunal mamarrachero, ese tribunal constitucional donde llegan los grandes empresarios, porque saben que allí, oye, se van a echar abajo todo el desarrollo, ¿no?, del proceso que se ha seguido durante años para que finalmente les den la razón a ellos. Y los fallos en favor de la gran empresa, de los grandes potentados, efectivamente han sido a favor desde el Tribunal Constitucional. O sea, aquí quien administra justicia es el Tribunal Constitucional. ¿Para qué carajo tenemos entonces el Poder Judicial? Ya lo dijo la señora Inés Tello, oye, aquí nosotros son un poder del Estado. Tres poderes tenemos: el poder legislativo, el poder ejecutivo y el poder judicial. No hay más. Y el poder judicial el día de hoy prácticamente termina sometido. El sistema de justicia prácticamente en el suelo. ¿Para qué diablos tenemos ese sistema de justicia si al final quien va a tener la última palabra en temas como estos es el Tribunal Constitucional? Tiene que delimitarse ese tipo, no sé, de injerencia que tiene el Tribunal Constitucional. Miren lo que está haciendo el día de hoy, por ejemplo, Gloria, la famosa leche Gloria, la empresa Gloria, que termina siendo nuestra, pues, porque son los Rodríguez Banda, ¿no? Miren, han perdido en el tribunal, en el Poder Judicial. Todo el mundo les ha dicho, no, señores, ustedes quieren seguir y están todavía, miren, a llegar a situaciones extremas, ya esto es el colmo, por Dios, esto solamente pasa en el Perú. Siguen vendiendo el producto, la leche enlatada, etiqueta azul, como que fuera leche evaporada. Han interpuesto un recurso y finalmente les han dado la razón. Y mientras no se resuelve el problema y en última instancia, entonces recién van a retirar el producto del mercado. Pero mientras tanto, por eso nos extrañaba.

0: Son las 5:00.
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0: Cinco y seis.
5: Ya se han pronunciado, les han dado en primera, segunda y última instancia el hecho de que eso no es leche evaporada que nos están trafeando, pero la siguen vendiendo normal.

0: Leche en polvo que la compran, ni siquiera la producimos en el Perú, la traen de fuera. ¿Cuánto de leche en polvo le meten allí? ¿Cuánto de agua le meten? Pero así como estamos en el Perú, aquí te venden cualquier porquería, ¿no? Por eso estamos desnutridos. Y te la venden, pues, ¿quién controla acá? En el Perú hacen lo que quieren con nosotros. Pero ese mismo producto, cuando lo han sacado fuera, lo han exportado, oye, nadie lo quiere, no pasa, pues. Allí los registros sanitarios son, oye, así, al milímetro. No, esto no es leche evaporada. Fuera, fuera, los han botado. ¡Lárguense! Oye, y allí sí han mejorado la calidad del producto de la leche para el exterior. Pero a nosotros nos dan la basura que les queda. ¿Y el Tribunal Constitucional qué va a hacer? No es leche evaporada, les han dicho. La leche evaporada es la leche, pues, de, ¿cómo le dicen? Esta que no contiene esa leche en polvo. La leche evaporada es aquella que no tiene el agua que le echan. Eso es leche evaporada. Pero aquí seguimos consumiendo el producto como que fuese leche evaporada. Ya basta, por Dios. Mejoren la calidad del producto. Y luego te van a decir, oye, pero entonces ahora la leche ya no... ¿Cuánto está costando el tarro de leche Gloria? 4 lucas, creo, 4 soles. Ya lo han vuelto a subir. Ahora te dirán, no, pues, ahora como oye, la leche va a ser evaporada, ya no va a costar 4 soles. ¿Cuánto van a querer cobrar? ¿4.50? ¿5 soles? Ya la gente no tiene dinero. Y miren cómo se maneja todo este sistema, ¿no?, de la producción lechera. Oye, los obligan a nuestros hermanos del campo, a los ganaderos que tenemos, sobre todo aquí en el sur, en esta Arequipa nuestra. ¿Cuánto les pagan por el litro de leche? Pucha, el Estado, ¿dónde diablos está el Estado que no protege o en alguna medida ayuda a generar mayores espacios en el comercio de estos hermanos lecheros? No hay nada, pues todo está sujeto al libre mercado. Pero ya sabemos cómo funciona ese libre mercado. Situaciones como esas que no se pueden callar, que tenemos que denunciarlas, pero por eso decíamos, miren, cómo eso es el sistema político. Así se ha armado, ¿no? ¿Para qué? Para que cuando estén afectando tus intereses, ya sabes dónde tienes que ir. Si el Poder Judicial no te hace justicia, entre comillas, o rebota para que defiendas tus intereses mercenarios, mercantilistas, entonces ya sabes, ¿eh? No te preocupes, ahora te vas a ir al Tribunal Constitucional, ahí está nuestra gente, y allí sí te van a escuchar, bueno, y van a hacer prevalecer tus intereses. Obviamente que contravienen a los de la gran mayoría de peruanos. En eso estamos, Dios. Mil perdones, ahora sí estamos en los teléfonos con las disculpas del caso, por favor, que no podemos dejar información como esta para que usted esté mejor informado y conozca más de cerca cómo se mueve la política y la economía de nuestro país. Vamos al teléfono, primero en el celular y luego pasamos al teléfono fijo. Buen día, le copiamos Radio Más.
1: Aló, señor Ancón, Telefónico, Movistar, por ejemplo, se ha ido, nos ha metido cabeza, 2.000 millones. Usted sabe que ya la han vendido, pues, ¿no? 2.000 millones nos han metido cabeza. Radio luego el más. El cerdo nos debe 30 millones, 35 millones. ¿Vamos a seguir esperando, señor Ancón, así sentados? Buenos días.
0: Vamos en el 625174 en el teléfono fijo. Estamos en línea. Buen día, Radio Más.
2: Buenos días. Gracias por la oportunidad. Fíjese, lo de Gloria, tiene usted toda la razón. Pero ¿dónde empezó, pues, la historia está? Empezó en que en el tiempo de Lapra, ellos permitieron que ingrese libremente la leche en polvo. ¿Por qué? Porque recibían una comisión de Gloria, como siempre se maneja, para que le aprueben esa ley. Ahora, ha entrado Pedro Castillo, ¿y a quién ha puesto en Indecopi? En Indecopi no ha resuelto rápido de que verdaderamente no es leche. El de tarro azul se ha demorado años de años y fue puesto por uno de Pedro Castillo. Entonces entra y traiciona, ya, porque Pedro Castillo quería poner en regla todo esto. Hay que reconocer, su ministro de Agricultura quiso quitar varias cosas y no lo dejaron. Ahora, con referente al Tribunal Constitucional, tiene que entender, pues, de que no solo lo ha elegido la derecha, es que la izquierda también lo ha elegido, porque se elige con más de 80 votos. Ellos han estado metidos ahí. Entonces, si no reconocemos verdaderamente que esto se ha vuelto todo un negocio de derecha y de izquierda, que no es cuestión de ideología, es cuestión de dinero, ¿no? porque decimos ahora el Tribunal Constitucional

0: que lee esto, que está politizado. Pero es que ese tribunal constitucional pues lo ha aprobado también la izquierda. Ahora le han dado libertad a Cerrón, ¿no? Tengo o no tenga razón, yo no voy a discutir eso. Pero necesitaban ese tribunal para que no le hagan nada, ¿no? Entonces, Radio ya no interesa. Más. Ahora hablan de Quito, en algún momento el comentario de que nos defienda en Lima. Si no nos ha defendido en Arequipa con la minera y el agua, ¿no? Con Cerro Verde. ¿Usted cree que lo va a hacer en Lima? No, tampoco, porque él nunca está enterado de nada. Si no estuvo enterado con lo de Arequipa cuando era congresista de Arequipa, ¿cómo no iba a saber lo que se venía de Cerro Verde y el agua? ¿Cómo no iba a saber? Dígame. Venía del extranjero, así como Keiko dice, ay, he escuchado a una niña que dice que ha esperado 3 meses para que le den una cita. Como si recién llegase al Perú. No sabe nada, ¿no? Entonces, ¿qué esperanza podemos tener en Quito si él nunca se entera de nada? Entonces, ya veamos, así, destapadamente veamos que cuando hay negocio, ahí está también la izquierda aprobando, metida, se hace el sonso, los locos. Al final, el único que paga el pato es el pueblo.
1: Correcto, señorita, le hemos copiado bien. A ver, es interesante hacer algún tipo de esclarecimiento porque tampoco, bueno, se trata de, algunos dirán probablemente, ¿no?, el veneno de la derecha. Miren, en principio, señora mía, siempre es interesante, ¿no?, aprender un poquito más. Usted dice, no son cuestiones de ideología, ¿no?, que la izquierda o la derecha al final es lo mismo. Y claro, ese tribunal constitucional, obviamente, ¿no?, para que esos miembros sean elegidos, tienen que contar con los 2/3 del total de votos, 80 y pico, ¿no es cierto? Correcto. Y allí vienen pues las negociaciones truchas. Ya sabemos cómo los grandes lobbies, lo que ha pasado ahoritita nomás, como decimos los arequipeños, en la Cámara de Senadores. ¿A quién lo han comprado? Las praxis, esas del fujimontesinismo, ¿no?, para corromper. Hoy, hasta el día de hoy, no se sabe quién ha sido el que ha traicionado. Lo cierto es que por un voto, hoy la derecha en el Senado, donde se aprueban las leyes, otra vez siguen teniendo el control y van a ejercer esa manipulación brutal que hacen en la defensa de sus intereses. Y madrecita, aunque usted no lo quiera reconocer o no lo entienda todavía muy bien, el modelo económico es ideología. Por eso cuando usted dice, no, aquí no se trata de ideología, eso es ideología. Ya, porque está muy bien estructurado. Porque, obvio, es claro entender, la ideología de la derecha, del modelo económico, es que toda la explotación, esa es la madre del cordero, toda la explotación de los recursos naturales, oye, queda en exclusividad para los grupos de poder económico, para los privados. Oye, ¿y el Estado? No, el Estado aquí no toca ningún pito, fuera, el Estado no tiene participación. No, Estado, nada que ver. ¿Entiende usted? Eso es ideología. Porque eso tiene sus estrategias, eso tiene sus mecanismos, eso tiene, bueno, eso es objeto de un diseño muy bien trabajado, muy bien estructurado. Para eso está la norma, para eso se dan las leyes, para eso la misma Constitución establece que el Estado no juega ningún rol en ese tipo de explotaciones. ¿Lo entiende mejor ahora? Eso es ideología. En cambio, la ideología en el otro lado, que dice que al Estado lo tienes que potenciar, al Estado le tienes que dar mayor responsabilidad, el Estado mínimamente tiene que jugar un rol de regulación, porque si no, oye, ¿y la praxis qué nos ha demostrado? Oye, que el mercado, realmente el libre mercado existe, no existe pues, no existe, ¿ya? Porque cuando usted quiere hacer empresa, y lo tenemos aquí, lo hemos probado nosotros mismos, hablamos con propiedad. Hubo la iniciativa de un grupo acá de pequeños empresarios, hagamos el negocio, listo. Ya teníamos todos los contactos, vamos a traer el gas de Bolivia. Sí, oye, a mitad de precio puesto aquí en el mercado arequipeño, por lo menos para la Macro Sur, y nos quedaba buen billetito, 50% de ganancia, después de cubrir todos los gastos. ¿Qué creen? ¿Que te iban a permitir? No, imposible, pues eso, miren cómo han hecho la ley, la norma, la ley, la misma Constitución. No, eso es competencia desleal, entonces eso no pasa, te fregaste. Al final, ¿tú también quieres negociar con el gas primero? Oye, participa con los reales, ¿cómo lo decimos? A ver, la gran empresa pues dedicada al negocio del gas. Así vas a ser patria. Igual hubo en Lima, desde Lima fue, que hicieron comprar la harina. ¿De dónde la traían? De Argentina, básicamente, ¿no? El 90% del trigo, bueno, se produce no en el Perú. Para producir las harinas y generar todo lo que aquí significa, pues, el pancito, los fideos, qué sé yo, ¿ya? Oye, igualito, un grupo llegaron hasta la Argentina, fueron a comprar a los proveedores de la harina, ¿y qué les dijeron? A ver, señores, correcto, sí, nosotros vendemos la harina en tal precio, que estaba, pues, pucha, bajísimo, pero no les podemos vender a ustedes porque tenemos un convenio con el Perú, con los grandes potentados, ¿no?, que mueven el negocio del trigo. Así que a ustedes, no. Primero vayan y conversen con la gente que tiene la patente del Estado peruano para este tipo de negocios. Oye, ¿así se maneja una economía de libre mercado? Entonces, no seamos tan cojinovas, disculpen la expresión, pero así nos manejan, así nos manipulan. Por eso, todo es ideología. Al final, aquí se trata de defender intereses de unos y otros. Por eso siempre les repetimos, ¿dónde se ubica usted? ¿Estamos defendiendo los intereses de los grandazos, de esos multimillonarios? ¿O estamos defendiendo los intereses, bueno, en este caso del Estado peruano, del Estado que terminamos siendo todos nosotros? Y solo así vamos a poder generar esos ingresos que necesitamos, la plata que hoy la misma, que es la Keiko reconoce, Keiko lo acaba de reconocer, ¿no? No hay dinero, no hay financiamiento para, oye, poder atender, pues, las demandas de la gente. Ya no va, no dijo que iba al toque nomás, iba a doblar la pensión 65, ya no hay pensión 65, nos fregamos. Oye, el incremento en las pensiones de nuestros queridos maestros, han tenido el atrevimiento, porque saben que el Tribunal Constitucional les va a dar la razón, ya le han pedido que anule la ley que ellos mismos han aprobado. ¿Y por qué? Porque tampoco hay, te dicen, pues, no hay plata, no hay financiamiento. Entonces las cosas están claras, el tema es que no entendemos, el común de nuestra gente no entiende cómo se maneja la política económica de un país. Y aquí en alguna medida estamos tratando de hacerlo comprender. Pero entra por acá, sale por allá. Oye, entienden, sí, tienen toda la razón. Y mañana, oye, les lavan el cerebro porque la gran prensa está para eso, ¿no? Porque escuchan y les dicen, no, ¿cómo vamos a cambiar la constitución? ¿Para qué le vamos a meter la mano al tema económico? Si la economía en el Perú está boyante, tenemos una macroeconomía, oye, que ha estabilizado a través de la moneda el que la inflación esté controlada. Pucha, cuando en el mundo exterior te dicen, así no se maneja la economía de un país con tanta riqueza que tienen ustedes, no es posible que tengan a su población en la situación en que se encuentran. En fin, vamos a los teléfonos. A ver, estamos en el teléfono, en el fijo, vamos al 98... ¿En cuál estamos? En el 974 y luego pasamos al 989. No corten, un poquito de calma, por favor. Vamos al teléfono, buen día.
2: Muy buenos días, señor periodista. Gracias por la oportunidad. Considero de que, como dice el economista Richard White, somos un Estado fallido, ¿no? Porque vemos de que nosotros mismos nos hemos cortado las manos, nos hemos cortado las piernas. ¿Para qué? Radio, para no poder rescatar nuestros recursos, no poder explotarlos. Cuando decimos que no vamos a hacer empresas, pues nos hemos hecho eso. Y eso realmente pasa, pues, porque el pueblo no ha hecho esa constitución. Es más, ahora se han cambiado las leyes con el Fujimorato. Pero esos lo han cambiado en cuatro paredes. Y sin embargo dice que ya está modificada la constitución. Radio. Entonces eso, más, lamentablemente, pues, tiene que ser revisada por el pueblo. Porque eso no está bien.
1: Clarísimo.
2: Viste, yo aquí veo, por ejemplo, 50 contenedores todos los días salen de, ¿cómo se llama?, en el ferrocarril. El saqueo todos los días, señor. ¿Cómo no va a haber plata? Ya también el economista Richard West dijo, es una maquinaria como un reloj suizo. Eso no se paraliza. Lo que se perjudica todo son los movimientos sociales, toda la política social, pero eso no. Entonces, por eso, cambio de la constitución.
1: Clarísimo. Gracias, amigo mío. No, igual, a usted las gracias por la participación. Dinero hay, riqueza se genera, está creciendo el PBI. El tema es, ¿dónde está toda esa plata? ¿Dónde están esos miles de millones? Alguien se los apropia. Por eso estamos tratando de explicar. Vamos a ver, en el 989 le estamos copiando. Buen día, Radio Más.
3: ¿Aló?
1: Sí, buenos días.
3: Aló, Lucho, buenos días. A veces hay que escuchar a la señora que es de Renovación Popular, de Renovación, y siempre tiran la basura, ni la izquierda ni la derecha. Bueno, yo les pregunto a mis hermanos y a la señora, ¿la economía debe estar al servicio del pueblo o el pueblo debe estar al servicio de la economía. Mi voz de protesta a ese colegio de economistas ignorante y bruto, como dice, que prácticamente el pueblo tiene que estar al servicio de la economía. Entonces, todos tenemos que trabajar como esclavos para estar al servicio de todos los poderosos. No importa aunque nos muramos de hambre. No sé si tú te acuerdas, Lucho, en el Congreso cuando estuvo Lescano y le sacó la madre Jorge del Castillo, porque le dijo, usted ha aprobado la ley para que venga la leche en polvo, ¿no? Y entonces, cuando le dijo, no tiene usted la cara de palo, Jorge del Castillo le sacó la madre al Lescano. Entonces, siempre ha sido eso, los poderosos siempre han luchado a favor de ellos. El PBI está creciendo, Lucho, pero ¿a favor de quién? De ellos. ¿Acaso del pueblo? Hoy día el señor economista que está de gerente en el Cuba ha trabajado también en Petroperú, ¿no? ¿Qué cree, que el pueblo no nos damos cuenta? ¿Ah? ¡Nos damos cuenta! Ahora él dice que todos vamos a pagar impuestos. Va a haber una redistribución. Todos, los del Mercado San Camilo, los del Avelino, toditos. Ahora sí se nos viene. Nosotros sí tenemos que pagar, los pequeños empresarios, los que tenemos una tiendecita. Va a ser igual, ¿te acuerdas cuando entró Fujimori y comenzó a cerrar las tiendas por una semana, 10 días, y todos lloraban? ¿Iban a qué? Así nos hizo su padre de esta señora. Entonces ahora va a ser peor, porque según ellos dicen que no hay plata, las arcas están vacías, no hay dinero. ¿Y de dónde van a recaudar dinero? De nosotros, del pueblo, ¿no? ¿Y acaso de ellos? Ellos están bien forrados de dinero. Ahora los diputados, todos ellos van a ganar bien. Y nosotros vamos a tener que comenzar. Es el pueblo el que paga la deuda. Es el pueblo el que tiene toda la carga.
4: Radio
3: Por eso nosotros
4: más.
3: Siempre decimos, ¿hasta cuándo estamos en este sistema? ¿Hasta cuándo no nos damos cuenta de lo que nos están haciendo? La señora ha entrado a gobernar, pero no sabe ni lo que hace. Está mandada, porque ella no manda. Quien manda es el de arriba, el gobierno de los Estados Unidos, y ya le ha dicho lo que tiene y lo que no tiene que hacer. Entonces la señora es una pantalla ahí. Por eso les digo, la leche, mejor es, yo les digo a mis hermanos, un litro de leche está a 3.50. Yo le he hecho hervir la leche 10 minutos más, sale todo el agua y se queda la leche espesita, rica. Esa es la leche, pero ellos no quieren. Ellos quieren echarle, combinarla con la leche en polvo, con agua, con lo que sea. Y nos dan eso. ¡Cómprense un litro de leche! Es mejor tomarse esa leche. Sí. Ahora, te digo de los panaderos. En esa época yo hacíamos el pan, porque yo también vengo de padres panaderos. No tengo vergüenza. He comido el pan. Y sabe usted, cuando quisimos nosotros, nos organizamos en la época del señor Alan García para traer harina, trigo, de Argentina. Mandamos una carta pidiéndoles, y dijo lo que tú dijiste, señores, con todo gusto les venderíamos, pero esto ya está patentado.
4: Radio
3: el único
4: más.
3: Dueño que puede comprar el trigo son los señores Romero,
5: a licor,
3: porque ellos compran por mayor, toneladas y toneladas, y ustedes nos quieren comprar un poquito, no nos sale a cuenta. Entonces, ellos ya tienen todo eso. Y cuando sube, para ellos está bien. Porque ellos, como tienen todo, ellos lo suben y lo bajan cuando quieren. Porque ¿de qué hacen, pues, ¿de qué hacen el fideo? ¿De qué hacen todo eso? De la harina, de la harina de trigo. Y por eso ellos tienen todo. ¿Usted qué cree, que cuatro panaderos que nos hemos asociado en esa época hemos sido como tontos? ¿Para que nos digan, no se puede, señora? Además, tiene usted que tener
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3: El, el permiso del Estado del Perú. Y también después el señor Romero es el que compra, y a nosotros clarísimo. Nos conviene que compren pues todo. ¿Qué ganamos vendiéndoles a ustedes? Una toneladita, dos toneladitas. Eso no. Por eso pues ahora el pan está 3 por 1 sol. Y ahorita estará 2. ¿Qué cosa nos está pasando? ¿Qué cosa nos pasa? Yo, ¿por qué hablo? Porque me da pena la generación que viene, Lucho. Esa generación de jóvenes que ni saben pensar. Ellos ya no van a tener seguro. Ellos ya no van a tener nada. Si ahora estamos viviendo hasta los 75, 80 años, porque ahora las personas de edad, ¿no?, que nos dicen, viejos, quizás estamos un poco mejor alimentados. ¿Estos jóvenes qué?
1: Bien,
3: a
1: bien,
3: los
1: doña 50, Mercedes.
3: 60 años, ya no serán, ¿qué serán de su vida? Y yo me preocupo por ellos porque tengo hijos y nietos. Y eso me preocupa en qué situación se van a quedar ellos.
1: Terrible. Bien, doña Mercedes, gracias. Como siempre, vamos, están esperando en la otra línea telefónica. Le damos el pase de inmediato. Radio Más, buen día, le estamos copiando, bienvenido. A ver, quienes sea, hay 2, 3 llamadas que se están cruzando en ese teléfono, en el 974. Radio Más.
4: Sí, ¿aló?
1: Sí, sí, adelante, por favor.
4: Buenos días.
1: Sí, en la otra línea, un momentito, por favor, lo copiamos a usted, adelante, adelante, amigo. Adelante, amigo.
4: Buenos días. Esto tenemos que interpretar. ¿En qué sentido? Indudablemente, en la sociedad civil, psicológicamente hay un estado de indignación. Fíjese, esto viene desde hace 50 años. Estábamos viendo un video de Hugo Neira, un sociólogo. De los años 70, ya la clase dominante se dio cuenta que la gente, cuando venía del campo a la ciudad, si comenzaba a tener una cultura política, iba a ser peligroso para sus intereses. Entonces, ¿qué conclusión llegaron? Historia del Perú, historia universal, filosofía, lógica, instrucción premilitar, educación cívica, sacar del colegio. Y han conseguido, hace 50 años que se iniciaba este proceso de alienación y que se ha perfeccionado con la Constitución de 1993. Tenemos que desalienar a la gente, un trabajo complejo y difícil. Esa es la situación concreta. Solamente no más indignación, sino conciencia política, como decía Aristóteles. Buen día.
1: No, muy, muy gentil igual. Las gracias al amigo por la participación. Bueno, había otro llamado ahí que estaba pendiente en el 989. Bueno, entendemos porque miren la gente cómo se contacta, miren cuántos mensajes. Está saliendo entrecortada la señal. Sí, vamos, hoy de todas maneras, hoy como sea, ya hemos superado otro tipo de problemas que teníamos urgentes, ¿ah? Todos de la radio. Bueno, ahora queda esto, pues. Ojalá que el día de hoy, esperemos, sí. Ahora sí nos vamos a abocar ya a tratar de solucionar el impasse que tenemos, ¿no? Bueno, siempre se dan ese tipo de situaciones ajenas a nuestra voluntad, ciertamente, pero ahí está, pues el problema está para que se resuelva. Interesante todo lo que estamos escuchando. Es cierto, miren, Alicorp es dueña de, propiamente, ¿no?, el oligopolio o el monopolio propiamente que tiene de las harinas. Si controlan más del 80% del mercado, prácticamente pues un oligopolio, ¿no? O un monopolio. Sí, ellos manejan ese mercado. Y los otros al final tienen que sujetarse nomás, como bien lo ha explicado la señora, ¿no? Doña Mercedes. Oye, tú vas, ¿qué crees que te van a vender? Acá hay pues la mejor intención, estoy yendo con 100 mil dólares, me voy a no sé cuánto, un par de toneladas, no sé, 100 mil dólares. Oye, vas y el que te vende te dice, ¿cuánto? ¿100 mil dolarillos? Oye, eso no es nada. Aquí viene el señor Dionisio Romero, viene su gente, viene Alicorp, la empresa Alicorp, y ellos no pagan 100 mil dólares. Ellos se están cargando 100, 200, 500, 600, 800 millones, así que no hay de otra. ¿Cómo vamos a venderle a ustedes lo que ellos ya tienen prácticamente bajo control? Así se mueven las cosas en el mercado internacional. Entonces, ¿va quedando claro? Antes de que se nos vaya la... atendremos antes de esta comunicación, vamos, repito, mire, ya no tenemos tiempo. Las dos últimas comunicaciones, por favor, porque el tema electoral, estamos dejando las elecciones. Vamos a ver el 989 y terminamos en el 974. Buen día, le copiamos.
5: Sí, muy, muy buenos días. Sí, Muy buenos días, hermano Luis Ancón, gracias por la oportunidad. Mire, dos cosas puntuales. La primera es de que no solamente es la empresa esta Alicor del Grupo Romero, es también la empresa Molitalia de Costa, la empresa Molitalia. Estos dos grandes monopolios son los que traen la harina de Argentina y ellos son los que tienen el control absoluto, el control de la harina, el trigo y otros derivados. Eso por un lado. Por otro lado, lo que muchas personas no entienden es que una cosa es la ideología y otra cosa es los que se presentan como representantes de esa ideología. La ideología de la derecha es el capitalismo, es el robo, es la estafa, es la corrupción, es la destrucción de las instituciones, de la institucionalidad, es prácticamente el caos total, es la mentira, la desvergüenza. La ideología de la izquierda es la igualdad de los derechos humanos, la igualdad de oportunidades, es comprender el dolor de los pueblos. Esa es la ideología de izquierda. El problema no está en la ideología es una sola. La ideología de derecha y la ideología de izquierda son dos ideologías, mejor dicho, pero las propuestas son claras y contundentes. Quienes malogran esas ideologías son dos delincuentes que asumen la representación de estas ideologías. Eso quería aclarar. Muchas gracias.
1: Correcto, correcto. Vamos, en el otro teléfono estamos en línea. Vamos, terminando ya en el 974. Sí, buen día, le estamos copiando. Adelante. Hola. Uy, se marcharon. Mil disculpas en todo caso. Miren, cerramos esto. Son temas que los abordamos permanentemente, no cotidianamente. Y algunos probablemente que no entiendan, pero tienen que seguir pues lo mismo. Y de a pocos van a ir aprendiendo, vamos a ir comprendiendo. Porque alguna gente que está ingresando a la radio, oye, no entiendo, no me entra todavía. De a pocos, ¿no? No sé si alguno se aburrirá cuando abordamos estos temas. Y a la municipalidad de Socabaya. Aquí aparece quién es el candidato, Marcelino Roberto Muñoz Pila. ¿Este no es el alcalde? ¿Cómo es esto? Roberto Muñoz. Oye, ¿qué estamos haciendo aquí? Alcaldía, él fue el candidato. ¿Cómo es esto? A ver, hay que revisar, tenemos que revisar esto. Marcelino Roberto Muñoz Pila. Está...

0: Tribunal Electoral Especial, que ha dicho no, esto no pasa, aquí no vamos a permitir que le pretendan sacar la vuelta a la ley. Estos adivatos, estos advenedizos, se presentan como tenientes alcaldes, al final, sobre la hora, han hecho renunciar a los candidatos a la alcaldía, y claro, el primer regidor asume la alcaldía. No, pues, eso es inconstitucional. Vamos, la siguiente lista, Perú Primero, ¿a quién está postulando primero? Primero Perú, Perú Primero, a la municipalidad de Socabaya. El candidato aparece Diego Armando Vilela Albán, lo acompaña en la primera regiduría Marcial Arnaldo Medina Tejada, ¿correcto? Muy bien, vamos entonces a la siguiente lista, queremos terminar rápidamente con Socabaya. Miren la hora cómo avanza tan rápido. Vamos, este es el siguiente candidato de Podemos Perú, a quien están enviando a ver a la municipalidad. Aquí aparece Rommel Medina Romero. Rommel Medina, oye compañero, carambas, llegó la hora. Creo que ya anteriormente se ha presentado también, claro, Rommel Medina, la hará, creen ustedes. ¿Y por qué te vas por Podemos Perú? Es que ahí le han dado, dice, la oportunidad. Bueno, ya él es el candidato. Rommel Medina Romero está postulando a la municipalidad de Socabaya y está acompañado por Luis Fernando Flores López a la primera regiduría, correcto. Vamos entonces, revisando ya, creo que es la última lista, efectivamente, atención Socabaya, son sus candidatos. Yo Arequipa, la lista de Roel Sánchez, a ver a quién está postulando, quién es el engreído de Roel o el hijo putativo que tenemos en Socabaya de Yo Arequipa. Aquí aparece el candidato a la alcaldía, se trata de Bebeto, el gran Bebeto Fidel Castro Endara, y está llevando, ¿a quién está llevando? A Yerina Mesa Machado, la señora Machado. Acá tenemos también a Machado, esta no es Corina Machado por si acaso, es Yerina Cintia Mesa Machado, ¿correcto? Muy bien, entonces hemos terminado con la gente de Socabaya. Ahora volvemos otra vez, tenemos que empezar de nuevo. ¿Dónde estamos? En Arequipa, nos identificamos, sí, correcto. ¿Qué distrito nos toca ahora? A ver, queremos terminar. Aquí estamos, Socabaya, Tiabaya, Uchumayo. A ver, rapidito ya, igual, repetiremos, rápido, Tiabaya, atención Tiabaya, estos son sus candidatos, rápidamente aparece en relación a Hora Nación, a quién está, ganemos tiempo. Oye, ¿cuántos partidos? Cuatro nada más, son cuatro, rapidito, a Hora Nación, atención Tiabaya, ¿a quién están postulando para Tiabaya? Roger Condori Yui, ¿qué? Yujra, no es Yucra, aquí aparece Yujra. Bueno, Yujra, Roger Luis Condori Yujra, está yendo a la primera regiduría, una dama, Gladys Quispe Cruz, ¿correcto? Muy bien, la siguiente lista es de Fuerza Arequipeña, en todo lado está Fuerza Arequipeña, claro, son los candidatos, dirán seguramente muchos, de la minería, ¿no?, de Cerro Verde, esos son sus candidatos. Vamos, ¿quién aparece en relación? Candidato a la Municipalidad Distrital de Tiabaya, Miguel Ángel Cuadros Paredes. Hoy, hasta el día de hoy no la hace Miguel Ángel Cuadros, creo que es la décima, bueno, en fin, tiene todo el derecho, allí está. Intenta, pues, hay unos, han intentado una, dos, tres, cuatro, cinco, a la sexta creo que la han agarrado. Vamos a ver cuál va a ser la actuación de nuestros amigos de Tiabaya. ¿A quién le van a dar el voto esta vez? Miguel Ángel Cuadros Paredes va acompañado de Elvia Esther Huanca Ancocayo, listo, vamos, la tercera lista. Cuatro listas nada más para Tiabaya. Aquí aparece la de los pollos. Arequipa, avancemos. ¿A quién están postulando para la municipalidad de Tiabaya? Aparece Kelly Álvarez. No, no es Kelly Álvarez, es Kelly Santillana Abril. Y está yendo en compañía de Víctor Hugo Sardón Flores a la primera regiduría, ¿correcto? Y la última lista para Tiabaya. Vamos, rapidito. ¿Quién aparece aquí en relación? Perú Primero, ¿a quién están postulando? Aquí aparece el amigo Jaron José Abril Velarde. No, Jardín Abril, ¿qué cosa para Tiabaya? De Uchumayo se va para Tiabaya Jardín Abril. ¡Jardín! ¿Qué pasó, hermano? Deja pues que los Tiabayas se... No, dice que el hombre nació en Tiabaya. Total, bueno, hay que acomodarse como sea. Jardín Abril Velarde. Oye, ¿le darán el voto? No sé, pues, ¿qué irá a pasar en Tiabaya? Lo acompaña en la lista como primer regidor Manuel Gustavo Alegre Polanco. Listo, hemos terminado entonces con Tiabaya. Vamos, la siguiente lista, otra vez rapidito, tenemos que volver a ingresar donde estamos aquí en Arequipa, en nuestra provincia, efectivamente, y seleccionamos qué distrito viene, a quién le toca. Estos son los candidatos de, vamos, Uchumayo. Uchumayo, Uchumayo, ¿quiénes están en Uchumayo? Estos son sus candidatos, amigos de Uchumayo, rapidito. Vamos aquí entregando la lista, Arequipa Nación, Fuerza Arequipeña, ¿qué cosa? Y hemos cambiado, oye, no puede ser, no puede ser, señores del jurado, tienen que ayudar, pues estamos en Uchumayo, ¿sí? Entonces, ¿por qué nos siguen mostrando? A ver, ¿ahora sí o estamos en lo mismo? No, ya cambió, ahora sí. Vamos, Uchumayo, esto es Uchumayo. Ahora Nación, ¿a quién está lanzando Ahora Nación para Uchumayo? Aquí aparece el candidato, se trata de Alfredo Lozano Díaz. Alfredo Lozano Díaz, Alfredo Lozano. Ah, no, nuestro gran y buen amigo. Clark Hurtado Adriazola lo acompaña en la primera regiduría, correcto. Vamos, la siguiente lista, aquí tiene, miren, aparece la Alianza Electoral Venceremos, venceremos, esperemos que vayan a vencer. Esta sí es una lista de izquierda, de una alianza de las izquierdas. ¿Dónde? En el distrito de Uchumayo. ¿A quién están postulando? ¿Quién es el candidato a ver de Venceremos en Uchumayo? Oye, tenemos un debate, ¿cuándo es el día de mañana? Bueno, ya todo está programado. Vamos a ver, se está postulando a la alcaldía distrital de Uchumayo, Darío Manuel Centeno Guamaní. Uy, este es el amigo, claro que sí, Darío Centeno. Darío, ¿cómo está Darío? Oye, ¿cómo ha crecido el chico este? ¿Cómo lo vamos a olvidar? Del Colegio Independencia, ¿no? Desde tercer, cuarto año de secundaria. Oye, tan rápido ha pasado el tiempo. Terminó el colegio, se postuló a la UNSA, ingresó a Derecho, ya es abogado, ya está ejerciendo la profesión y el día de hoy está en el terreno político. Oye, qué bien. Bueno, él nació con Juventud Socialista. Suponemos que sigue por allí o se ha desvinculado. No creyéramos, no, pero el hombre es firme en sus convicciones. Es un hombre de izquierda. Bien por Darío Centeno Guamaní. Se está postulando a la alcaldía de... Oye, ¿y la puede hacer? Vaya usted a ver, la puede hacer. Así que, vecinos de Uchumayo, ¿querían sangre nueva? Aquí hay sangre nueva. Vamos a ver quién lo acompaña en la primera regiduría. Aparece José González Sánchez. ¿Listo? Muy bien. Vamos, la siguiente lista que tenemos para el distrito de... ¿Dónde estamos? En Uchumayo. Uchumayo, Fuerza Arequipeña. ¿A quién están lanzando los amigos de Fuerza Arequipeña? Aquí una dama, Jacqueline Diana Rojas Velázquez. ¿Ya? Dianita Rojas Velázquez, no tenemos el gusto de conocer, parece que es nueva. Bueno, lo está acompañando a la dama en el primer lugar en la lista de regidores, Alejandro Anderson Aguirre Larico. No, perdón, no es Aguirre, es Aquise. Listo, la siguiente lista, estamos en Uchumayo. Corra usted, por favor, porque no vamos a terminar. Arequipa Avancemos, ¿a quién está postulando en Uchumayo? Aquí aparece el candidato, es Daniel Guaraya Murillo. Bueno, y lo acompaña Jaime Enrique Molina Chura, ¿correcto? Vamos, la siguiente lista, ya vamos a terminar. Estamos con Perú Primero. ¿A quién está postulando a Uchumayo Perú Primero? Aparece como alcalde o candidato a la alcaldía José Alfredo, el gran José Alfredo. Este es Tapia Neira. Bien, amigo mío, debe ser pues uno de los hinchas aficionados, ¿no? Del gran José Alfredo o Jorge Alfredo. Bueno, ya Tapia Neira, él es el candidato. Lo está acompañando Vladimir Franco Condori Pumacagia. Listo. La última lista. Sí, es la última lista. Atención, Uchumayo. Estos son sus candidatos. Partido Unidad y Paz. Miren, nuevo partido, Unidad y Paz. ¿A quién están lanzando? Tienen derecho a conocer a sus candidatos. Los vecinos de Uchumayo. Él es el candidato, Juan Hugo Carrasco Chuchullo. Y lo acompaña en la primera regiduría, Juan Francisco Cabello Chávez. ¿Correcto? Muy bien. Vamos, tratemos de ir rápidamente, nos volvemos a meter aquí donde estamos en Arequipa. Vamos revisando los candidatos del siguiente distrito. ¿A dónde nos vamos? Estamos terminando, tenemos que terminar. ¿Nos quedan cuántos minutos? Todavía tenemos 10, 11, 12 minutitos. Corramos, corramos. Nos quedamos en Uchumayo. Vamos a Víctor. Rapidito, a ver, a Víctor. Nuestra gente de Víctor, allí nos están copiando también, entendemos. Pásenle la voz, estos son los candidatos para Víctor. ¿Quiénes son? ¿Aparecen o no? ¿Están en relación, Víctor? Solamente, Oye, no, miren, 4 o 5 candidatos tiene Víctor. Carambas, ahora Nación, ¿a quién están lanzando a la alcaldía? Aparece Félix Guamán Quirós. Lo acompaña en la lista en la primera regiduría, Ubaldo Vicente Salgua Quispe, ¿correcto? Vamos entonces, la siguiente lista. Estamos hablando de APP, Alianza para el Progreso. ¿A quién están lanzando? César Acuña. ¿Quién es el hijo, el engreído de César Acuña para Víctor? Una dama ahí. No, perdón, ¿qué estamos hablando? Iván, no es Ivana. Iván René Castro Calderón. Y lleva a la primera regiduría a Jaime Ventura Mamani. Listo. Avancemos, hermanos, al fondo hay espacio. Vamos, aquí aparece la lista de Somos Perú. Somos Perú, ¿a quién están postulando a la municipalidad distrital de Víctor? José Manuel Calderón Guamaní, y lleva en la primera regiduría a Pedro Giuseppe Centeno Mesa, correcto. Vamos, la tercera lista, sí, estamos en la tercera, no, en la cuarta ya. Partido Político Perú Primero, ¿a quién están lanzando? Perú Primero, aquí aparece Sabino Julio Moscoso del Carpio y lo acompaña Malcolm Vizcarra Velarde, ¿correcto? Y la última lista, atención Víctor, estos son sus candidatos, la última lista, ¿de quién estamos hablando? Progresemos, aquí aparece un perro. Con las orejas bien paradas, bueno, el partido de los perros. ¿Qué más propaganda quieren? Pues es el símbolo. A ver, ¿quién es el candidato a la municipalidad de Víctor por los perros? Aquí aparece Joaquín Ricardo Mantilla Bustamante y lo acompaña a la primera regiduría, Siriaco Emiliano Aguirre Cano, ¿correcto? Ya hemos terminado entonces con los candidatos a la municipalidad de Víctor. Vamos, rapidito nuevamente, ¿terminamos o no? Tenemos que terminar. Entramos a Arequipa, seleccionamos, ábrete César. A ver, ¿qué distrito viene ahora? ¿Dónde entramos? Entramos Yanaguara. ¡Atención, Yanaguara! ¡Los calzones negros! A ver, ¿quiénes son sus candidatos? ¡Atención, Yanaguara! Estos son los candidatos para un distrito, uno de los pitucos, dice la gente, ¿no? Ya. ¡Al toque nomás! ¡Vamos! La hora nos va a ganar. ¿Cuántos son? ¿Dos, cuatro? Bueno, ahora Nación. Ahora Nación para Yanaguara. Están lanzando como candidato a quién. Aquí aparece Roger Ángelo Huerta, presbítero. Otra vez, creo que es la segunda, la tercera vez. Vamos a ver, Roger Ángelo, ¿la haces o no la haces, Angelito? ¿Han crecido las alas o no? Ya, y lo está acompañando en la primera regiduría Axel Vidal Chicata Sudmuller. Correcto. Segunda lista, Alianza para el Progreso. También tiene Alianza para el Progreso. ¿A quién están postulando? Este es el candidato a la alcaldía distrital de Yanaguara por APP. Aquí aparece, no, este es regidor. Queremos el nombre del alcalde. ¿Está o no está? Sí está. José Augusto Arce Paredes. Muchachón, gran y buen amigo, diplomático, joven él. Uy, este chico debe tener 30 y pico de años, no llega a los 40. Y ya es doctor. Ha ocupado varios cargos públicos, ¿ah? Un caballerazo, ¿no? Bueno, vamos a ver. Conocemos a su madre, conocíamos al papá. Bueno, José Augusto Arce Paredes, creo que es la tercera vez que se postula. Bueno, ¿a quién está llevando como candidato a la primera regiduría? Carolina Isela de Córdoba Orihuela. Listo, vamos. La siguiente lista, ¿dónde? Para Yanaguara. ¿De quién hablamos? Fuerza Arequipa. ¿A quién lanza Fuerza Arequipena para Yanaguara? Este es el candidato. Estamos hablando de Elvis Delgado. ¡Ah, carambas! Este fue el partido, el movimiento de los recicladazos. Oye, pucha, aquellos que fueron alcaldes. ¿Y cuántas denuncias traen consigo? Tienen una mochila bien cargada, bien pesada. Pero al final, como estamos en el Perú, en Arequipa, aquí no pasa nada. Aquí te dicen estos alcalduchos, en esta mano tengo comiendo a esos juececillos de maras. En esta otra mano están tragando los fiscalillos. Bueno. ¿Y atrás a quién tienen? Bueno. Él es el candidato, Elvis, oye hermano, dedícate a los tuyos, que Elvis Delgado, que oye, que no te acuerdas, oye, tú no construiste ahí tu, ¿qué hizo ahí en la municipalidad? Claro, pues, este del, caramba, ¿cómo se llama? Tuvo su espacio exclusivo, ¿para qué? Su jacuzzi, este fue a construir su jacuzzi en Yanaguara, y jacuzzi también a construir en Socabaya este pollo. A ver, miren ustedes, esos son los alcaldes que todavía se quieren seguir postulando. Esperemos que los vecinos no vuelvan a cometer los mismos errores, aunque aquí nos gusta tropezar una, dos, tres veces con la misma piedra. ¡Carajo! ¿Una piedra en el zapato? No, una piedra en la cabeza para que la gente despierte. Bueno, Jorge Reinaldo Rivera Portocarrero lo acompaña en la aventura a Elvis Delgado por fuerza, este movimiento Fuerza Arequipeña. Esos son los candidatos de Fuerza Arequipeña. En fin, vamos, Arequipa, avancemos, avancemos. ¿A quién están postulando a la municipalidad de Yanaguara? Orlando Ventura Mollo Medina, nuestro amigo Ventura Mollo. Hay que hacerla, vamos a ver si esta vez les liga. Lo acompaña Carlos Miguel Macedo Edén, ¿no? En la primera regiduría. Avancemos rapidito. Vamos, ¿dónde llegamos? Volvemos aquí otra vez. ¿Qué movimiento toca? Oye, de repente es Elvis Delgado. Rapidito, 30 segundos, por favor. Vamos al teléfono. Buen día, Radio Más. Hola. Sí, sí, por favor, 30 segunditos.
1: ¿Sabe qué, señor? En la lista de Tocabaya de Avanza País está yendo el segundo regidor, creo que es, ¿no? Es Víctor Manchego, ¿no? Yo soy una vecina de Villa Ecológica. Uh-huh. Es del señor, su hijo que está postulando, Manchego.
0: Gracias, madrecita. Le vamos a rogar si luego después la atendemos para tomar nota interesante. Eso es bueno, ¿no? El vecino sabe y conoce. Miren, ¿ah? Cómo se van distribuyendo, ¿no? La familia, el hijo por acá, la querida por allá, la esposa más allácito. Y bueno, así se manejan las cosas. Vamos, miren, la hora nos va a ganar, no vamos a terminar. El buen gobierno en Yanaguara, estos son los candidatos. ¿Quién va a la alcaldía distrital? Aquí aparece Alfonso Grados Rosas. Oye, ¿este no es el amigo periodista? La verdad que ni lo conocemos, no lo vemos, ¿no? Porque, bueno... Bueno, Alfonso Grados Rosas, creo que es el amigo periodista. Bueno, tiene todo el derecho del mundo, pues, pero está con buen gobierno y está llevando a la primera regiduría a Cintia Catherine Sánchez Campos. ¿Ya? Listo. A ver, avancemos. ¿En qué día? Estamos en Yanaguara, ¿verdad? Correcto, Yanaguara. Vamos ya a la última lista, penúltima lista. 30 segunditos en el teléfono, por favor. Buen día, le copiamos Radio Más.
2: Aló, señor, por favor. ¿Y dónde están los partidos de izquierda que no los veo por ningún lado? ¿Dónde está?
0: Listo. Ya estamos dando cuenta, bueno, de lo que aparece, pues. O sea, nosotros no nos vamos a inventar. ¿Hay alguno de izquierda que ha aparecido en algún distrito? Sí, es cuestionable, ciertamente. Estamos, ¿dónde están? Pues, ¿dónde está la gente de JP? ¿Dónde está la gente de Avancemos? Perdón, la gente de la alianza esta. Venceremos, ¿no? Vamos, miren, no vamos a terminar. Terminemos. El PPC en Yanaguara, ¿a quién está? ¿Hemos dado cuenta del buen gobierno, sí o no? A ver, el buen gobierno, sí, pues, Alfonso Grados, ya, correcto. Entonces, avancemos, decíamos, vamos a revisar ya la penúltima lista para Yanaguara. El PPC Yanaguara, el PPC sí tiene peso en Yanaguara, ¿no? Porque la gente, pues, que tiene poder económico. Están postulando a César Eduardo Palma Galindo, él es el candidato. Bueno, lo deben conocer los yanaguarinos. Está acompañado de Irene Alora, perdón, no es Alcira, ¿no? Sí, a ver, sí, correcto. Irene Alcira Prieto Guzmán, correcto. Y la última lista son los candidatos a la municipalidad de... ¿Dónde estamos hablando? Caramba, Socabaya, no, ya pasó Socabaya, estamos en Yanaguara, la última lista. Oye, también debe tener peso, Renovación Popular. A ver, ¿cuáles son los cerdos que tenemos en Yanaguara? No lo tomen a mal, ¿no? Dirán, no, ellos están mofando de nosotros, no, para nada, pero es que... Y así pues los conocemos, ¿no? Los cerdos, porque además él tiene su caricatura del gran Porquis, ¿no? El cerdo. A ver, ¿a quién está? ¡Henry Arista, hombre! ¿De dónde apareces, Henry Arista? Oye, ¿cómo han pasado los años? Henry, ¿ahí has ido a terminar? ¿Dónde estaba? Bueno, Henry estaba aquí, allá, por... En fin. ¿Cuál iba a ser, pues, el final de este amigo? Henry Arista Cornejo está yendo por Renovación Popular como buen, casi le decimos cerdo, pero no. Bueno, en fin. Terminemos, amigos. Miren, nos queda todavía cuánto. Ya estamos sobre la hora, ¿no? Vamos a terminar. Ojalá nunca terminamos. Queremos y no se puede a veces. Arequipa. Vamos al último distrito que queda, ¿no? Quedan todavía dos, tres. A ver, queda Yarabamba y Yura, dos. ¿Terminamos o no terminamos? Vamos, Yarabamba. Estos son los candidatos. Uy, donde se maneja el rico billete. ¡Buen billete! ¿Cuánto de plata maneja un distrito tan pequeño? Pero, tremendo poder económico que tienen. Y ahí los candidatos sí se sacan los ojos. Y miren, pequeño distrito, pero ¿cuántos tiene? 2, 4, 6, 7 candidatos. Acción Popular. ¿A quién están postulando los amigos de Acción Popular? Sí, todavía tenemos tiempo. Vamos, rapidito. Acción Popular está postulando a la municipalidad de Distrital. ¿A quién? Aquí aparecen Roberto Guzmán Cuno Chura. Y está llevando a Diana Vargas Ramos a la primera regiduría. Vamos, atención, Yarabamba. En Yarabamba escuchan bien la radio, ¿no? Porque por allí está, bueno, ¿para qué les comentamos? Vamos, la segunda lista. Aquí aparece Ahora Nación, Los Cascos, a quien están llevando como candidato a la alcaldía de Yarabamba. Mario Ángel Barriga Málaga. Mario, oye, tremendo campañón del amigo Barriga. Encontramos cada barriga, bueno, cada pinta, ¿no? En todo lado. Usted ve ingresando a Yarabamba, pucha que hay unas pintas tremendísimas. Ay, muy bien, se la están jugando. ¿A quién lleva la primera regiduría? A Mayra María Delgado Rivera, ¿correcto? Vamos, la tercera lista. Atención, Yarabamba. Oye, estos reciben por transferencias más de 100 millones. ¡Bárbaro! ¿Y qué hacen con tanta plata? Alianza para el Progreso está lanzando la candidatura a la alcaldía distrital. ¿A quién? Aquí aparece en relación, estamos hablando de Jaime Alexander Tueros Ramos, y está llevando a Wilfredo Vicente Salgua Cayo a la primera regiduría. Vamos, el siguiente grupo político. Atención, aquí aparece Fuerza Arequipeña. ¿A quién está llevando Fuerza Arequipeña? Aquí aparece el candidato José Luis Luna Zapán. ¡Oye! Es el hombre que está en la alcaldía. ¿Qué va a repetir? Vecinos de Yarabamba, ¿han fiscalizado? Ya, pucha, ya no va a alcanzar el tiempo, ¿eh? Igual, trataremos de ser puntualitos aquí, vamos a soltar, no hay información que nosotros vamos a trabajar internamente, ¿ya? ¿Cuánto ha manejado tanta plata en Yarabamba? Y tiene varias denuncias, ¿ah? Y cuidado, nepotismo en Yarabamba, y no le ha pasado nada al alcalde. Parece que tiene buen poder. Claro, pues, si va por Fuerza Arequipeña, tiene como padrino, tiene como padrillo, ¿a quién? Uy, al dueño del movimiento. Y ya sabemos quién es Falconi, el gran, el Marco Tulio Falconi, este que tiene buen amarre, ¿no? Con la gran minería, tiene poder, pues tiene poder. Bueno, vamos, no se equivoquen, vecinos de Yarabamba. Si quieren fregarse, ya saben lo que tienen que hacer. Mil disculpas, a veces nos podemos exceder, pero vale, no hay que llamar la atención a la gente también. Vamos con la última lista, penúltima lista. Atención, Yarabamba. Sí, Yarabamba, correcto. Somos Perú. No, perdón. Arequipa, avancemos. Los Pollos, a quien están lanzando a la municipalidad allí en Yarabamba, aparece Edilfonso, no es Idelfonso, ¿eh? O está al revés, pero aquí está escrito así, Edilfonso Edi Torres Valdivia, y está acompañado por Alexander Francisco Torres Funio, ¿correcto? Y la última lista, ¿es la última o la penúltima? Oye, no terminamos con los candidatos, a ver, por favor, avancemos rapidito. Es la penúltima. Somos Perú. ¿A quién lanza Somos Perú? La alcaldía de Yarabamba. Aquí aparece Omar Augusto Prado Polanco, acompañado de Víctor Omar Arenas Guayanco. Y ahora sí, vamos con la última lista. Atención, Yarabamba. Estos son sus candidatos. Aparece Perú primero. ¿Quién encabeza la lista? ¿Quién es el candidato a la alcaldía? Juan Arturo Quequesana Marín. Y lo acompaña Hugo Osvaldo Acolinares. Amigo, el tiempo nos ha derrotado, pero queda Yura. ¿La hacemos o no la hacemos? No llegue el maestro. A ver, es que después se molesta el maestro. Tiene toda la razón del mundo. Pues me quitan mis minutos. No puede ser. A ver, avancemos, por favor. Vamos a terminar de una buena vez el último distrito, hasta donde lleguemos, ¿ya? A ver, aparece Yura. ¿Quiénes son los candidatos para Yura? Aquí aparece Yura. Atención, Yura. En Yura también, claro que llega y bien la señal de la radio. No estamos en la M. Ya hemos superado el problema. Hoy, como sea, tenemos que mejorar la señal. Estos son los candidatos de Yura. Oye, ¿cuántos candidatos? Mire, una docena de candidatos. No vamos a terminar. Ahora Nación, rapidito. Los Cascos, ¿a quién están mandando para la municipalidad de Yura? Aquí aparece el candidato Miguel Ángel Vilca Gutiérrez. ¿Qué? Miguel Ángel Vilca, amigo mío. ¿Dónde está? Oye, tiempo, años que no lo vemos a Miguel Ángel. Abogado es él, estuvo en Caime, estuvo trabajando. Bueno, tiene un recorrido, tiene un conocimiento en el ámbito alcaldías muy amplio, ¿eh? Interesante. A ver, Miguel Ángel Vilca, Miguel Ángel, ¿cómo estás, hermano? Ah, entendemos quién nos estaba llamando. Discúlpenos en todo caso, Miguel Ángel Vilca Gutiérrez, creo que la puede hacer. Vamos a ver ahora Nación para Yura. Lo está acompañando para la primera regiduría Fernando Jonathan Uscamaita Chalco. ¿Correcto? Muy bien. Vamos entonces a la siguiente lista. Atención, Yura. Estos son sus candidatos. Hoy estamos con temor. Nos estamos yendo más allá de la hora. APP. ¿A quién lanza APP para Yura? Aquí aparece el candidato. ¿De quién se trata? Bueno, aquí lo dejamos porque ya este debe ser el maestro. Gracias, amigos. Volvemos. Han sido muy gentiles. Permiso. Buen día. Nos quedamos en frecuencia 1000 y 105.9 en la frecuencia modulada.
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compatriotas, buenas noches. Siempre en nuestro programa de los sábados en la noche, vamos a traer ahora una biografía de la Madre Teresa de Calcuta. La Madre Teresa de Calcuta prácticamente pues se nacionaliza hindú, ¿no? Y hace ahí pues comienza a hacer sus tareas como misionera, que es la Madre Teresa. Incluso se fue a lavar así leprosos en la India. Actualmente hay leprosos, lo que acá no hay, pero ahora hay una nueva lepra, caramba, que está causando angustia, ansiedad, la diabetes. Es una lepra que la ponen en los alimentos, porque el que menos está con diabetes, toda la gente está con diabetes, con los dedos torcidos, todas esas cosas, ya pues llega un momento en que ya exaspera, pues ya, ¿no? Y le han puesto, no lepra, sino le han puesto diabetes. Vamos a leer la biografía de la Madre Teresa de Calcuta. Ya ella es una...

su corazón, la Madre Teresa de Calcuta. Su corazón, lleno de amor por Dios, dejó de latir. Descansan inertes las manos, a través de las cuales Dios cuidó, alimentó, confortó a los más enfermos, hambrientos y necesitados. No sonríen ya los labios a través de los cuales Dios quiso derramar abundante su misericordia, consolando a los abandonados. La Madre Teresa de Calcuta ha ido al cielo el 5 de septiembre de 1997. ¡Qué pérdida tan grande ha sufrido el mundo! A manera de homenaje van las siguientes páginas que tratan de resumir la vida sacrificada y noble de una de las mujeres más importantes del siglo XX. Nace en Macedonia en 1910 la vida de Gaxné Bojaxiu, nombre original de la Madre Teresa. Comenzó en el seno de una familia católica albanesa. Fue dentro de la familia y sobre todo gracias a la intensa religiosidad de su madre, Drana, que en ella se despertó a sus 12 años la vocación a la vida religiosa. Gaxné nació el 26 de agosto de 1910 en Skopje, capital de Macedonia, que en aquel entonces era una pequeña ciudad de 20.000 habitantes bajo el dominio turco. Pero su padre, Nicol Boaxiu, sentía una gran pasión por la recuperación de Macedonia albanesa, a la madre patria, y a ello dedicó gran parte de su vida. La sangrienta guerra balcánica. En 1912, cuando Gaxné tenía solo 2 años, Skopje se liberó del dominio turco y logró la independencia como capital de la República Albanesa de Macedonia, pero pocos años después cayó bajo el poder sucesivo de Serbia, Grecia y Bulgaria en las eternas y sangrientas guerras balcánicas. A pesar de las guerras, su familia estuvo unida. Tuvo 2 hermanos mayores, Ángel y Lázaro, con quienes se llevó siempre muy bien. Como relata Lázaro, que murió en 1981, a nuestra familia no le faltaba nada porque mi padre tenía un negocio de materiales de construcción en sociedad con un italiano y poseía 2 casas con jardín. Una pérdida irreparable. Fallece el padre de Gaxné. En los Balcanes, los conflictos étnicos continuaban. La pasión política del padre desembocó al parecer en su propia muerte. En 1919, Nicol Boaxiu viajó a Belgrado para participar en una reunión de los nacionalistas albaneses. Al regresar a casa de noche, dijo a su mujer, Drana, que se sentía mal. En la madrugada lo llevaron a un hospital con una hemorragia interna y falleció al día siguiente. Mientras lo operaba, Gaxné tenía entonces 9 años y la familia sospechó siempre que el padre de la futura Madre Teresa había sido envenenado. La desgracia terminó con la prosperidad familiar. El socio italiano liquidó la sociedad y la Madre de Teresa debió asumir los gastos de su familia. La religiosidad de Gaxné se intensifica, mientras que la madre de Gaxné afrontaba con dignidad el intenso trabajo para sobrevivir, su religiosidad se intensificó. En efecto, Drana asistía con sus hijos al santuario mariano de la Virgen de la Tnicé. Ahí notó que a la más pequeña Teresa le gustaba quedarse sola durante los oficios religiosos. Como vivían al lado de la parroquia del Sagrado Corazón, participaban diariamente de la actividad de la iglesia. También se dio cuenta que Gaxné prefería permanecer durante horas en silencio. El gusto por ser misionera. El párroco era el padre Fornajo Hankrekovic, quien descubrió que Gaxné le gustaba mucho leer las historias de

misioneros, un género literario religioso entonces cultivado, además era así la lectora de las crónicas que dos entusiasmados jesuitas de Spokje enviaban para contar acerca de su trabajo misionero en la India. No había cumplido aún 12 años cuando sentí el deseo de ser misionera, como más tarde la Madre Teresa relata. Ingresa a la congregación Mariana de las Hijas de María. En efecto, una niña Caxné entró a la congregación Mariana de las Hijas de María, que tenía una filial en su parroquia. Los más pobres acudían a la iglesia y también a la casa de Drana, donde curiosamente nuestra madre nunca los mandaba de vuelta con las manos vacías. Contó Lázaro, Gaxné sentía que su vocación crecía junto con la actividad de asistencia. A los pies de la Virgen de Letnice, escuché un día la llamada divina que me convencía de servir a Dios. Dijo muchos años después la Madre Teresa, quien confesó descubrir la intensidad del llamado gracias a una gran alegría interior. Parte hacia Irlanda para realizar su ansiado sueño. Cuando cumplió 18 años, el llamado de la vocación religiosa se hizo irresistible. Para Gaxné, el 25 de septiembre de 1928, partió para siempre a Spokje rumbo a Rockfarnham, en Irlanda, donde se encontraba la casa general del instituto, la casa general del instituto de la Beata Virgen María. Gaxné quería ser misionera en la India y el jesuita le había informado que en el estado de Bengala las monjas de esa congregación hacían una labor excelente. Llega a la casa de las hermanas irlandesas. Tras un largo viaje, la futura religiosa llegó a la casa de las damas irlandesas o hermanas de Nuestra Señora de Loreto. La acogida fue afectuosa y la estadía en Rajamán fue solo momentánea, ya que se embarcó rumbo a Bengala, India. Llega la hora de profesar y elige el nombre de Teresa de Calcuta. Luego de 37 días en alta mar, llegó el 6 de enero de 1929. Durante su primera semana estuvo en Calcuta y de ahí viajó 51 días hasta Bohrlin. Al seminario de la orden comenzó a estudiar y cuando llegó la hora de profesar el 24 de mayo de 1931, eligió el nombre de Teresa, querida dama, me gustaría mucho estar contigo, Ajé y Lázaro, pero debo decirte que tu pequeña Caxné es feliz. Esta es una vida nueva. Soy profesora y el trabajo me gusta. Todos aquí nos queremos mucho, escribió a su madre Drana, a quien nunca más volvió a ver desde que fue de Spokje en 1918. Religiosa y profesora de historia y geografía. También con estas palabras, la joven albanesa describía concretamente la segunda etapa de su vida entre los 18 y 38 años de edad, donde ya con el nombre de Teresa era religiosa de las damas irlandesas en la India y profesora de historia y geografía destinada en apariencia a una vida tranquila. Profesa los hábitos a los 21 años de edad. Tras su desembarco en 1919 en Calcuta, la novicia adolescente tomó otros 51 días de viaje para arribar a Darjeeling, donde estaba el convento de la orden fundada por la misionera Mary Ward. La pequeña postulante eslava se empeñó en el noviciado, estudió para enseñar que era la especificada especialidad misionera.
de las damas irlandesas y profesó los hábitos en mayo de 1931 a los 21 años. De acuerdo con las constituciones de la congregación de Loreto, debía cambiar de nombre. Elegí llamarme Teresa. Contó años después, debido a la figura inspiradora de Santa Teresa de Ávila, pero no fue por la grande Teresa que elegí el nombre, dijo, sino por la pequeña Santa Teresa de Lisieux, su labor en la India. En la India colonial británica, donde bullían las aspiraciones por la independencia, Mahatma Gandhi predicaba la no violencia. La hermana Teresa fue destinada a las cátedras de la historia y geografía en el Colegio de Santa María, único secundario para muchachas católicas de Calcuta. La escuela estaba reservada a las familias de clase media. Durante 6 años confirmó 3 veces sus votos de profesión, hasta el 24 de mayo de 1937. En la fiesta de María Auxiliadora y en la casa de Loreto, donde residía Teresa Boxiaú, profesó en forma perpetua su vocación de religiosa, una hermana infatigable. Pronto su labor se multiplicó y comenzó a enseñar también en el colegio en Tali de su congregación, donde iban chicas pobres, como estaba frente al Said Mali, la hermana iba y venía trabajando noche y día. Es nombrada directora eclesiástica. Su trabajo era óptimo y las superioras de la congregación la nombraron directora escolástica del colegio Saint Mary. Sin embargo, ya se vislumbraba su llamado concreto cuando la religiosa empezó a dedicarse a las hijas de la Santa Ana. Esta era una rama de las monjas de Loreto, integrada por las hermanas indias de Bengala, que cumplían con la regla jesuita impuesta por la fundadora Mary Ward. Inicia el proyecto de las misioneras de la caridad. Las hijas de Santa Ana vivían con las usanzas bengalíes y sin duda inspiración mucho a Teresa de su proyecto posterior de dar vida a las misioneras de caridad. Vestían así el sari indio, tejido en algodón, pobre. Comían sentadas sobre la tierra como en las aldeas de donde provenían. Comían con las manos de acuerdo al estilo campesino. Rezaban y meditaban en las capillas sentadas arrodilladas sobre esterillas. Un momento crucial en su vida. Teresa fue encargada de dirigir la formación espiritual de las hijas de la Santa Ana, que hoy forman una congregación autónoma. Absorbió en gran parte el estudio de las monjas bengalíes y lo transmitió a sus monjas años más tarde cuando creó las misioneras de la caridad. El momento crucial para su vida, que lo convertía en la Madre Teresa de Calcuta, se produjo de improviso. Ella misma nos lo cuenta. Ocurrió el 10 de septiembre de 1946, durante el viaje en tren que me llevaba al convento de Darjeeling para hacer los ejercicios espirituales. Mientras rezaba en el silencio a nuestro Señor, advertí una llamada dentro de la llamada. El mensaje era muy claro: debía dejar el convento de Loreto en Calcuta y entregarme al servicio de los pobres viviendo entre ellos. El tránsito final hacia una vida. Aquella visión que Teresa consideró de inspiración sobrenatural fue la iluminación interior que presentó de inmediato una enorme complicación. Como llevaba a cabo, faltaban aún 2 años, pero se iniciaba ya para la hermana Teresa el tránsito final hacia la nueva definitiva vida, la Madre Teresa de Calcuta. Funda la Congregación de Misioneras en la Caridad de 1950. Recibió el permiso desde la Santa Sede y empezó por llevar a los moribundos a las calles de un hogar llamado donde ellos pudieran morir en paz
y dignidad. También abrió un orfanato. Gradualmente, otras mujeres se le unieron de modo que en 1950 recibió la aprobación oficial para fundar una congregación de religiosas, las Misioneras de la Caridad, que se dedicarían al servicio de los más pobres y los más necesitados. El Papa Pío XII reconoce la congregación, la religiosa, encontró inmediatamente multitud de seguidores y cuando el 7 de octubre de 1950 el Papa Pío XII reconoció a la congregación, la institución de la Madre Teresa, contaba con cientos de miembros en todo el mundo. Su vida se extiende a través de 95 países en todo el mundo. Las Hermanas de la Caridad son casi 4.000 partidas en 424 casas establecidas en 95 países de todo el mundo, dispuestas a defender la vida. La congregación la movilizó en más de una ocasión en defensa de los derechos de los pobres contra el aborto y la eutanasia. Le vamos a, acá dice eutanasia, pero mejor cae el nombre de eutanasia, ¿no? Ya, todas las naciones le abrieron sus puertas, incluyendo China, Cuba, ex Unión Soviética, una vez refiriéndose a las actividades de su congregación. En América Latina, la Madre Teresa contaba que mis monjas, dada la escasez de sacerdotes, predican, dirigen la oración, dan la comunión, la unión que nos hace, es decir, misa, incluso confiesa, si bien no pueden dar la absolución, precisó la misionera. Obtiene la nacionalidad de la India. Miren, escuchen, en la India cualquiera no se nacionaliza, solamente personas especiales nada más, cualquiera no lo hace. Así es en la India. Obtiene la nacionalidad de la India. La Madre Teresa unió su vida a Calcuta y a la India y en 1949 solicitó y obtuvo la nacionalidad de este país. El Papa Juan Pablo II confió a las religiosas de la Madre Teresa la casa donde María, abierta en el Vaticano, al lado del Palacio del Santo Oficio, para asistir a los más pobres y a los moribundos de Italia. La admiración de Juan Pablo II. No solo el actual Papa expresó una especial admiración a la valiente misionera, sino que anteriores pontífices también la manifestaron su máximo respeto. Pablo VI le concedió en los años 60 un pasaporte diplomático vaticano a causa de una meditación humanitaria que la Madre Teresa realizó en Pakistán. Los primeros ortógrados por su labor. La Madre Teresa recibió en 1972 el premio de la Fundación Kennedy y en 1978 el entonces presidente de la República de Italia, Sandro Pertini, le entregó el premio Balzan. Se le otorga el premio Noble de la Paz. El premio Noble de la Paz llegó en 1979. La Madre Teresa lo aceptó con la misma humildad con la que siempre recibió los múltiples homenajes que se le concedieron y destinó destinado a sus pobres los casi 12 mil dólares de galardón. Sus dos reuniones con Juan Pablo II. En 1974, Pablo VI la visitó personalmente a la India. 12 años más tarde recibió a Juan Pablo II, quien incluyó en el programa de viaje Una Vida a Nirmal Hidray, la casa de corazón puro fundada por la religiosa más conocida en Calcuta como la Casa del Moribundo. Fallece el 5 de septiembre de 1997. La Madre Teresa de Calcuta falleció el viernes 5 de septiembre, víctima de un paro cardíaco. Miles de personas
de todo el mundo se congregaron formando largas filas en la iglesia de Santo Tomás para despedirse de la Madre Teresa. Se inicia la etapa de canonización. El arzobispo Henry de Souza informó de esta manera que las investigaciones de la primera etapa en el proceso de canonización de la Madre Teresa de Calcuta se completarían oficialmente en no más de 3 meses. El arzobispo afirmó que el cierre normal de las investigaciones se llevará a cabo el próximo 15 de agosto, día de la Asunción de la Virgen, y explicó que la Santa Sede demora generalmente unos 2 o 3 años para culminar esta primera etapa, pero por la Madre Teresa el Vaticano tomará menos tiempo. El Papa Juan Pablo II ha superado ya los acostumbrados 5 años de espera para iniciar el proceso de canonización. Vamos a repetirlo. El Papa Juan Pablo II ha superado ya los acostumbrados 5 años de espera para iniciar el proceso de canonización. La primera parte del proceso incluye recolectar las evidencias y datos de las diócesis locales esperando por Calcuta sobre las virtudes de la Madre Teresa, así como la confirmación de un milagro atribuido a su intercesión. Para la canonización se requieren 2 milagros oficiales, más uno de los milagros le ocurrió a un paciente en Ranjan, en el este del estado de Bengala, India, quien se curó de un tumor maligno gracias a la intercesión de la religiosa. En otro caso, una mujer francesa en los Estados Unidos se rompió numerosas costillas en un accidente de tránsito, pero quedó curada milagrosamente por llevar en su cuello una medalla de la Madre Teresa. Finalmente, una joven palestina que sufría de cáncer afirmó que quedó curada luego de que la Madre Teresa le apareció en sueños y dijo: niña, estás curada. Vamos a repetir estas partes, es muy importante. Se inicia la etapa de canonización. El arzobispo Henry de Souza informó esta semana que las investigaciones de la primera etapa en el proceso de canonización de la Madre Teresa de Calcuta se completarán oficialmente en no más de 3 meses. El arzobispo afirmó que el cierre formal de las investigaciones se llevará a cabo el próximo 15 de agosto, día de la Asunción de la Virgen, y explicó que la Santa Sede demora generalmente 1, 2, 3 años para culminar esta primera etapa, pero por la Madre Teresa el Vaticano tomará menos tiempo. El Papa Juan Pablo II ha superado ya los acostumbrados 5 años de espera para iniciar el proceso de canonización. La primera parte del proceso incluye recolectar las evidencias y datos de las diócesis locales, empezando por Calcuta, sobre las virtudes de la Madre Teresa, así como la confirmación de un milagro atribuido a su intercesión. Para la canonización se requieren 2 milagros oficiales, 2 milagros para canonizarse santa, oficiales, más uno de los milagros le ocurrió en un paciente en Ranjan, en el este del estado de Bengala, India, quien se curó de un tumor maligno gracias a la intercesión de la religiosa. En otro caso, una mujer francesa en los Estados Unidos se rompió numerosas costillas en un accidente de tránsito, pero quedó curada milagrosamente por llevar en su cuello una medalla de la Madre Teresa. Finalmente, una joven palestina que sufría de cáncer afirmó que quedó curada luego de que la Madre Teresa se le apareció en sueños y le dijo: niña, estás curada. Evalúan testigos en la causa de la santificación de la Madre Teresa.

evalúan testigos en la causa de la santificación de la Madre Teresa. La causa para la santificación de la Madre Teresa de Calcuta, la madre de los pobres, como generosamente se le llamaba, va viento en popa. Luego de finalizar la evaluación de los testigos, anunció el postulador de la causa, el padre Brian Kolodivik. Según las declaraciones del padre Kolodivik a la agencia católica UCA News, un equipo de 5 personas ha evaluado a un buen número de testigos y ahora el siguiente paso es recolectar la información y documentos sobre la Madre Teresa para probar su reputada e indiscutida santidad. Habían por lo menos 75 testigos que venían de la zona oriental de Calcuta, donde la Madre Teresa llegó en 1929 como una joven novicia de 19 años y vivió hasta su muerte el 5 de septiembre de 1997 a la edad de 87 años. Afirmó el sacerdote, quien además agregó que la información proporcionada por los testigos le permitió al equipo obtener información sobre los inicios de la vida religiosa de la madre tras recolectar la información y documentos respectivos. El equipo enviará un informe final al obispo local para su evaluación. El prelado decidirá luego si el caso merece más investigaciones para la beatificación de la Madre Teresa. El padre Kolodivik manifestó que la mayoría de los documentos a evaluar consisten en cartas que la religiosa escribió a varias personas, por lo que procesó que el proceso requería un extensivo e intensivo trabajo analítico. Ella fue una escritora prolífica. Además, la Madre Teresa siempre conservó un diario personal donde plasmaba sus pensamientos más íntimos. Como resultado del equipo ha despedido de estas cartas para descubrir cuáles eran sus reacciones y actitudes más diferentes situaciones, agregó el sacerdote. La Madre Teresa, quien fundó la Congregación Religiosa de las Misioneras de la Caridad, hace 48 años nació en Espoje, localizado ahora en Macedonia, el 26 de agosto de 1910. El padre Kolodivik y indicó que la evidencia de la infancia de la religiosa en este país ha desaparecido, ya que el padre Kolodivik indicó que la evidencia de la infancia de la religiosa en este país ha desaparecido, caramba, ya que una de las principales fuentes de información, como fue templo local, fue destruido por la bomba durante la Segunda Guerra Mundial. Otra buena cantidad de información se perdió en las inundaciones de 1962, en el terremoto de 1963, que correspondía justo a los primeros años de su vida, aunque hay algunos aspectos sobre ella que se descubrieron durante la evaluación, afirmó el religioso. Por ello concluyó al aspecto más importante para la evaluar y es destacar es su profunda e intensa vida espiritual. La Madre Teresa es y siempre será un ejemplo de santidad a seguir. El Papa autoriza el proceso de Madre Teresa. El Papa autoriza el proceso de Madre Teresa. El Papa Juan Pablo II dio su visto bueno para que se inicien los trámites para la beatificación de la Madre Teresa de Calcuta, aunque aún no hayan pasado los 5 años después de su muerte necesarios para iniciar este proceso, según lo indicó un comunicado de la oficina de prensa de la Santa Sede. El Santo Padre Juan Pablo II ha concedido la petición del arzobispo Henry Sebastián de Sousa de Calcuta, India, y de numerosos prelados que se inicie el proceso
diocesano de la beatificación de la Madre Teresa de Calcuta, dispensado de la norma, el artículo 9 de las normas Servende, que establece iniciar el proceso tras 5 años de la muerte de la sierva de Dios, señala el comunicado. Luego de la dispensa, la Congregación para las Causas de los Santos emitió un rescripto que autoriza a Mons de Sousa a iniciar el proceso de beatificación de la Madre Teresa. Ahora, al arzobispo de Calcuta le corresponde realizar todos los actos preliminares para poder establecer posteriormente el tribunal que examinará los textos, recogerá la documentación sobre la vida, las virtudes de la sierva de Dios, dice el comunicado. Mons de Sousa dijo también que podría enviar al Papa una petición para iniciar el proceso de canonización en 2 o 3 meses. El prelado señaló que espera que la religiosa sea declarada santa en el jubileo del 2000. Asimismo, el arzobispo de Calcuta dijo que en la memoria reciente es la primera vez que el Papa hace esta excepción. Es un importante paso adelante e importante testimonio de santidad de la Madre Teresa. El Santo Padre no habrá dado esta dispensa si no hubiese recibido peticiones de todo el mundo, dijo. Hasta ahora, 2 hechos prodigiosos que podrían ser milagrosos se han atribuido a la intercesión de la Madre Teresa. Si ambos son confirmados como milagros por la Santa Sede, no solo satisfacerán las exigencias para la beatificación, sino también para la canonización. Uno de estos eventuales hechos milagrosos ocurrió en Estados Unidos cuando una francesa herida de muerte en un gravísimo accidente automovilístico sanó sus heridas milagrosamente porque tenía colgada en el cuello una medalla de la Madre Teresa. El otro posible milagro sucedió cuando una niña palestina que sufría cáncer se le presentó en sueños la fundadora de las misioneras de la Caridad diciéndole: niña, estás curada. Como ven, compatriotas, Juan Pablo II ha estado ahí, y Juan Pablo II, un turco, le dispara 2 balazos en el vientre, pero sobrevive a eso, pese a sus años. Otro milagro también que nos hace la Madre Teresa de Calcuta, caramba, nuestra madre Teresa, desde acá, bendiciones para ella, que mi Señor la tenga en su gloria, a la Madre Teresa de Calcuta. Caramba, como vemos, oiga usted, los milagros, no tan solo la Santa Madre, sino también acá nuestra Santa Rosa de Lima, que ya, pues ya su beatificación ha sido buena, caramba, 500 años antes de la Madre Teresa de Calcuta. Acá también hemos tenido santos, San Martín de Porres, caramba, el Señor de Locumba, nuestra mamita de Chapi, así hemos tenido acá también, compatriotas. Ya, y ahora es el caso, compatriotas, que vamos a continuar con el karma, ¿no? Con todo este karma lo es todo, ya que hemos leído la historia de la Madre Teresa de Calcuta, ¿no? Su nacimiento, su muerte. Las leyes universales dicen así: para el que nace, la muerte es segura, y para el que ha muerto, el nacimiento también es seguro. Otros libros religiosos, no solamente tenemos a nosotros acá la Biblia, el Nuevo Testamento, nosotros de los cristianos, y el Antiguo Testamento es de los judíos, mucho cuidado, nosotros nada tenemos que ver con el Antiguo Testamento, sino con el Nuevo Testamento, a partir de nuestro Señor Jesucristo, ¿ya? Y entonces, nuestro Señor Jesucristo, como dice la Madre Teresa de Calcuta, caramba, cuando estaba allá en la India, ¿no?, predicando, así, un hindú, un enfermo, pues también decepcionado, así, desahuciado por los médicos, la Madre Teresa le contaba, le decía que nuestro Señor Jesucristo había muerto por nuestros pecados para liberarnos del castigo. ¿Y sabe ustedes qué le responde el hindú a pie?
le responde: pobre hombre, ¿qué cosas habrá hecho en el pasado para merecer tanto castigo? También eso está incluido ahí en su biografía, así sonora en el video. Se ve eso, como le dice a la madre Teresa, el hindú, ¿no? Caramba, de que pobre hombre, ¿qué habrá hecho en vidas pasadas para merecer tanto castigo? También la madre Teresa de Calcuta cuenta Facundo Cabral, un músico argentino, cuando perdió a su señora y a su hija en un accidente aéreo, algo así, que me acuerdo, ustedes, la madre Teresa de Calcuta, él fue a verla, no sabemos, pero le dijo la madre Teresa de Calcuta, bueno, ahora que te sobre el amor, ¿dónde lo vas a poner? Y Facundo Cabral dice, me llevó a lavar leprosos y me salvó. Caramba, mira ese pensamiento de nuestra madre Teresa, que dice, ahora el amor que te sobra, ¿dónde lo vas a poner? Ya sobra, pues ya no está su hija, no está su señora, entonces tiene que ponerlas en alguien. El karma, como les digo, compatriotas, es una acción y reacción. Por ejemplo, en la Segunda Guerra Mundial, ¿se acuerdan ustedes? No, casi no está en la historia, es la historia. Están desapareciéndola, ¿ya? Pero nosotros, gracias a personas, hemos obtenido videos, libros acerca de la Segunda Guerra Mundial. Y en la Segunda Guerra Mundial fallece Franklin Delano Roosevelt. Ahí tenía discapacidad en las piernas. Fallece, lo habrán matado. Caramba, ¿qué será? Porque ya en la Segunda Guerra Mundial ha habido asesinatos, ha habido de todo, que pasan a veces desapercibidos, pasan como muertes, ¿no? Súbitas, así. Pero es el caso, compatriotas, de que lo sucede a su muerte fue Harry Truman. Harry Truman, al sucederlo, oiga usted, estaba pues la Segunda Guerra Mundial, 1940, y al final de la Segunda Guerra Mundial, sería pues en agosto de 1945, este mes. Caramba, ordena el lanzamiento de la bomba a Hiroshima y Nagasaki. Esa bomba que se lanzó en Hiroshima y Nagasaki, compatriotas, pesaba 4 toneladas de peso, una inmensa bomba. Una de ellas fue mandada a Hiroshima y la otra a Nagasaki, en la cual el reventón de esas dos bombas dejaría más de 120.000 muertos. De ustedes, ¿ah? Y es el caso raro. Raro así, que caramba, a Harry Truman tenía una casa, me cuentan, frente a un volcán llamado Santa Elena. No sé si lo habrán visto por video, no me acuerdo, compatriotas, pero es algo así. Caramba, todos, ¿no? La policía botaban a la gente que tenía sus casas por ahí de campo, pues no ciudad, sino casas de campo, lejos de la ciudad, por decir en el 48. ¿Ya? Entonces, como lo conocían a Harry Truman, algo así que me acuerdo, dijo usted, un momento, me he olvidado unas cosas, voy a regresar, me vengo inmediatamente, y lo dejaron, fue. Cuando de repente, compatriotas, el volcán revienta, una explosión que supera la bomba atómica, pues, desapareció, pero abarrasó con todo, a la redonda, el volcán. Ahí fallece Harry Truman. De acuerdo al karma, él ordenó el lanzamiento de la bomba y también tenía que morir así, en una explosión mucho más fuerte. Mira, imagínense cuánto pesa un volcán. 4 toneladas, pues una piedra gigantesca, no hay más. Pero un volcán, ¿cuánto pesa? Es incalculable su peso. Y eso le cayó a Harry Truman. Y Harry Truman, de acuerdo al karma, debe seguir ahorita volando por una eternidad, ¿no? Porque no solamente va a pagar por las ciento y tantas mil personas que murieron en sus manos, sino por animales, microbios, plantas, microbios sobre microbios, hasta que ya el microscopio, no pueda ver, tiene que pagar. O sea, a perpetuidad en el infierno tiene que volar y volar así, sin perdón. Las leyes del karma, compatriota, son universales. Nadie escapa a esas leyes, ¿eh? Es la ley universal del karma, es ojo por ojo, diente por diente.
otro caso de un periódico, dice, toro por poco lo mata. Preparador fue atacado por el astado. ¿Ah? ¿Saben ustedes, compatriotas? La mano que tenemos nosotros, cuando usted hace algo, cualquier cosa así, en la mano se graba para siempre. Cuando usted duerme, usted pone la mano al pecho, no le dan pesadillas, da pesadillas cuando usted se pone la mano, porque ahí se ha guardado todo su karma, todo lo que usted hace, ahí se guarda, en la mente, en la mano, se guarda eso. Eso no olvidan los reyes del karma. A mí me tocó una vez un amigo así que vende, ¿no?, carne de reza, me tocó los pieses. Caramba, tuve unos sueños, pero que unos toros mitológicos venían a matarme. Acá por la calle Quinta Romayo, yo chiquillo corría desesperado en mi pesadilla. Luego, unos inmensos toros, porque se cuentan de la mitología griega, venían a matarme. Yo nunca he tocado un animal de esos, o sea, nunca mataba. Pero así vino, tan solo por tocarme los pies. Hay que tener mucho cuidado, los pies no se puede dejar tocar con nadie. Y ahí esa mano que ha cometido delitos, guardarla. Ya no, pues ustedes escucharon eso, ya no se debe cometer más delitos. Porque eso va contra su propia persona. Cuidado, caramba. Ya, ¿qué dice? También hay otro periódico que nos dice, Congreso aprueba ley de impunidad para crímenes de lesa humanidad. Yo no voy a ser partícipe de eso, ¿eh? Acá con la justicia, con la ley, se está cometiéndose crímenes, compatriotas. Otro periódico, la policía y militares juzgarán a sí mismos. Ellos tienen un pensamiento animal. Los Vedas hablan claramente, ¿eh? No dice si es profesional, no dice, bueno, el profesional es científico, tal o tal persona es mi enviado y háganle caso. No dice, ¿eh? Los Vedas dicen, nosotros los seres humanos adolecemos de 4 defectos. El primero, nos gusta engañar. El segundo, cometemos errores. ¿Quién no ha cometido un error? Hasta que ha salido un dicho popular que el errar es humano. Tenemos sentidos imperfectos. No, nuestro sentido, por ejemplo, yo estoy acá y no puedo escuchar a que a unos metros acá abajo están hablando, no se puede. Estamos sujetos a la ilusión, a la ilusión. Ilusión es crear algo que no es. Por ejemplo, yo puedo pensar y decir, nunca voy a morir. Eso es ilusión. Yo soy tal persona, eso es ilusión, eso no es verdad. Y con esos 4 defectos, todo nuestro conocimiento también tiene que ser imperfecto. Por eso, cuando el chino Fujimori entró, ¿qué dijo? Caramba, honradez, tecnología y trabajo. ¿Mintió? No, por algo lo dice, no dice profesional. Alguien en el caso, no, también miente. ¿Qué dijo usted, el doctor médico? Alfredo Segarra, me voy a morir y la última parte de mi vida quiero dedicarla al pueblo. Caramba, y está más vivito y coleando que cualquier otra persona. Eso es engañar, eso es mentir. Ya, vamos a leer otro caso, compatriotas. Ya nos queda poco. Vamos a leer el caso de una persona que comía cadáveres que pasó en los Estados Unidos.

0: eso el periódico de misterio, el poder del oculto, qué malo no le pone misterio, estos son hechos reales, pero al ponerle misterio le quitan, le bajan, o sea, como puedo decir, un cuento, esto es misterio. Y esto no es un misterio, esto es un hecho real que ocurrió en los Estados Unidos, compatriotas, un hombre que comía carne, no años pasados, muchos, no, ahora último, ahora que estamos, en misterio, el poder del oculto, asesinos seriales. La película de este criminal viene impactando a todos, pero todo lo que se cuenta es real y terrorífico. Jeff Hamner, el asesino serial más aterrador que se comía a sus víctimas. Actualmente existe una película en nuestro país que viene causando impacto debido a la crueldad de este asesino en serie. Sin embargo, la historia que allí se cuenta es totalmente real. Ocurrió en los años 80 en Estados Unidos de América y aquí se lo contamos. A simple vista, Jeffrey Dahmer se veía como un hombre cualquiera y parecía llevar una vida normal en un vecindario común y corriente, pero a puerta cerrada. Dahmer era un monstruo, un asesino serial violento que llegó a matar 17 hombres adolescentes aprovechando su capacidad para salirse con la suya, acercándose a sus víctimas sin que éstas sospecharan que estaban en peligro. Jeffrey Dahmer llegó a ser conocido como el caníbal de Milwaukee y sus crímenes pasaron a la historia como algunos de los más perturbadores cometidos por un asesino serial en Estados Unidos. La peor parte es que pudo haber sido detenido a tiempo si la policía no se hubiera dejado llevar por su astucia. Dahmer no llegó al mundo siendo un asesino. Nació Dahmer en 1960 como parte de una familia de clase media tradicional de Wisconsin, pero se dice que rápidamente comenzó a mostrar una extraña fascinación con todo lo que tenía que ver con la muerte. Coleccionaba los cadáveres de pequeños animales que encontraba cerca de su casa. Su padre, Lionel Dahmer, que lo visitaría en la cárcel incluso tras conocerse su actuar delictivo, era químico y su madre, Jox Anne, trabajaba como telegrafista. Su madre, quien pidió que el cerebro de Dahmer fuera estudiado tras su muerte, se medicó durante el embarazo con Jeffrey y cuando éste nació, debió ser inmovilizado debido a problemas con la cadera y sus piernas. Los 4 años fue sometido a una cirugía por una doble hernia en el escroto, aunque Dahmer tenía la creencia de que le habían cortado los genitales, por lo que se volvió tímido y retraído. Una de las cuestiones que más llamó la atención a las autoridades policiales y a los médicos que trataron a Dahmer es que, a diferencia de la mayoría de los asesinos seriales, el hombre no transitó una infancia traumática de abusos y maltratos. Su padre dijo en una ocasión, según Ali Taft, Interesting, que Jeffer estaba extrañamente fascinado por el sonido que hacen los huesos al chocar, el despertar de un asesino serial. En la secundaria, Dahmer era algo extraño e inadaptado y según los reportes solía romper las reglas, molestar a sus compañeros, además de conformarse de forma alarmante. No era todavía un asesino, pero estaba claro que algo contaba mal con él. Pronto Dahmer comenzó a desarrollar fantasías sexuales extrañas y violentas. Posterior a lo cometido, su primer asesinato en ese entonces debido a que el matrimonio de sus padres había fracasado. Jeffrey Dahmer vivía con su madre, no tenía muchas reglas o perversión, pues manipuló llamando a Stephen Mark Kitt y lo llevó a casa con pretexto de invitarlo a tomar algo antes de ir al concierto. Después de unas horas, Hitz intentó irse, pero Danner lo tomó como un rechazo. Se enfureció y lo golpeó en la cabeza y lo estranguló hasta matarlo, para dejarse desmembrar su cuerpo y disolverlo en ácido. Ese fue el primero de muchos crímenes que Danner pudo ocultar gracias a que nadie... percibía como una amenaza. Incluso pudo ir a la universidad durante este tiempo, y de acuerdo con Haltatz, Interesting sirvió como un médico de combate en el ejército. Vamos a continuar, pero vamos a hacer así. Danner era un homosexual, como está narrando acá su biografía, pero mató a 17 personas. Comía carne de esas personas. ¿Se acuerdan ustedes, compatriotas, cuando un avión que venía de Chile, perdón, del Uruguay, Paraguay, que se iba a Chile y se estrella ahí en los Andes, ahí en esos nevados? Caramba, la gente que sobrevivió tenía que 42 días han estado perdidos. Ya los dieron por desaparecidos. ¿Y saben ustedes qué hacían? Comían la carne de los muertos, la carne humana. La carne humana, gracias a ellos y otra persona que se ha escuchado, dice que tiene el sabor al ser humano. La carne humana tiene sabor al cerdo, al chancho. Ni más ni menos. Yo he probado carne del mono en la selva. Caramba, me invitaron un pedazo de carne. Parecía chancho. Me dice la nativa, es mono. Yo le digo, ¿chancho? No, mono. Ah, entonces quiere decir, porque el mono ya es similar al ser humano. Así es, ese sabor tiene la carne del ser humano. Seguro a Danner, ¿no? A este hombre le gustaba comer esa carne. O sea, con tostado. ¿Cómo haría, pues? Le gusta, pues no le gusta, pues un enfermo mental, un loco. Y este hombre se comía los cadáveres, parte de ellos. Fue asesinado también, igual dice el karma, tiene que pagar eso. Otro asesino lo mata en la cárcel. ¿Ya? Compatriotas, vamos a continuar esto con estos detalles y mucho más, porque el tema es largo. Hemos traído la salida de Egipto cuando Moisés mata a un egipcio. Abraham, amigo de Dios, un presunto asesino. Adán y Eva, Dios los castigó. ¿Por qué? Porque habían faltado a la ley. ¿Qué dijo? ¿Por qué? Porque el Dios de los judíos, Jehová, Yahvé, ahí en el paraíso donde ellos tenían, le dijo a Adán y Eva, no, este fruto no vas a comer. Y ellos desobedecieron. Comieron del fruto y se dieron cuenta que estaban desnudos. Son leyes que, caramba, no, su Dios, Jehová, Yahvé, Dios de los judíos, impartió para ellos. Ahora dicen, los judíos, no, su pueblo de Dios, caramba. Entonces tienen ellos un Dios patriota. Ya no queda nada, compatriota. Si el tema acá es tedioso, largo, estamos viendo el problema del karma. ¿Qué cosa es karma? Les voy a repetir hasta el cansancio. Karma es una palabra sánscrita de una lengua muerta que solamente la hablan sacerdotes, monjes, devotos, catedráticos, universitarios. Ellos nomás lo hablan. Es una lengua muerta que no lo habla cualquiera, no lo habla todo el mundo. ¿Ya? Compatriotas, y ese karma no solamente funciona acá en el planeta Tierra, sino en todo el universo. ¿Qué dice el Bhagavad Gita, la Biblia de la India? Dice, ¿cómo se me va de la mente, compatriotas? Alguien me saca de la mente, ¿qué será? Dice, desde el planeta más elevado del mundo material hasta el más bajo, todos son lugares de miseria, de sufrimiento, donde ocurren los repetidos nacimientos y muertes. Eso es karma. Compatriotas, vamos a continuarlo. Compatriotas, buenas noches.
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